0: ¿Qué es? Para la gente de YouTube, Nico Sosa.
1: Sí, señor. Esteban Peralta, con terminación de cédula 403. Esteban Peralta XX, su usuario en el YouTube de La Gran Jugada en Vivo. Vamos rumbo a 1300 personas que dejen su dedito gordo. Y ya regalamos también la camiseta de Cerro Wilson.
0: Cuando va a morir, la pelota para la punta zurda. Se mete por costado siniestro el ciclón. El balón al medio, falta. Falta de Gamarra. Cuando se llevaba el esférico Álvarez, lo toca desde abajo, hay tiro libre para San Lorenzo.
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0: Arriba la pelota de parte de Luis Cáceres. Peleaba Barrios, no puede ante la marca de Velázquez. De cabeza toca al medio. Morel que retrocede por la izquierda, la tiene ahora Benítez. Benítez que se mete en una maraña de hombres de San Lorenzo, pero luego limpia bien por la izquierda. Se posicionaba para llevársela el Bocón Torres. Orienta el fútbol por la derecha. Gran cambio de frente. La baja con mucha tranquilidad ahora Ramírez. Ramírez que adelanta para Domínguez Huertas. Pegado a la raya, se mete al medio. Escapa de la marca, va Domínguez Huertas. Malo el pase. Le roban. Aparece Barrios, puntín por un costado lateral. Onofre para el ciclón.
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0: Y va Cerro. Martilla Cerro, carga Cerro. La tiene Benítez. Benítez que suelta para Quintana. Transporta, levanta la cabeza. Jugando por la derecha para Velázquez. Totalmente metido en territorio adversario. Iba Velázquez, filtra para Bocón. De primera quiso jugar. Le quedó larga la pelota. Recupera en salida San Lorenzo. En la mitad de la cancha se duerme Pirayú. Le puntea bien y gana Gamarra. Gamarra para Morel. Morel y apertura para Benítez. Viene el centro a media altura. Rechaza, refuta Cáceres con pierna derecha. Balón al fondo, balón por línea de meta. Hay tiro de esquina, córner apostada para el ciclón.
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0: Y esto es lo que está buscando Cerro. Y esta es una de las oportunidades que está buscando el ciclón. Va a venir el centro, viene el envío cerrado. El arquero, golpe de puño. En el rebote viene recogiendo ahora Domínguez Huertas. Le va a pasar por atrás el Bocón. Tiene Domínguez, a ver si saca el centro de zurda contra el área. Sale el arquero, golpe de puño. Rebote, está el tercero, le pega. ¡Afuera! ¡Afuera Bocón! Dentro del área. Le quedó a pedir de Boca. ¿Cómo le entró tan mal a esa pelota? Por encima del travesaño, Fabio Martín.
3: Bueno, por lo menos hay que acertar el arco. Si alguien la saca sobre la línea es otra cosa. Pero tiró las graderías al sector sur, Bocón Torres. Increíble situación porque dejó servidita la pelota ahí. Quiñones volvió a salir con un mal cálculo para dejar muerta la pelota a favor de un jugador rival.
0: ¿Qué hora tenés, Lucho? Marcamos el tiempo de juego.
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0: Partido empatado 2-2 aquí en Sajonia. Iba Cerro por el tercero. Cargando el ciclón, la tiene Quintana. Le pide a los compañeros que se acerquen. Retrocede para Meroya, ubicando el esférico para Velázquez. La venía solicitando por la derecha Ramírez. Prefiere por la izquierda con Quintana nuevamente. Avanza el ciclón. Tres cuartos de cancha, filtra Quintana mal. Regala la pelota para Esteche. El pase largo para Barrios. Iba Barrios, encara la marca, solo Barrios. Contra Velázquez, se mete al área. Va Velázquez, cae, atención, piden penal los de San Lorenzo. Piden un toque abajo con Barrios. Cuidado con esta acción, Fabio Martín.
3: Sí, vamos a ver, si hay toque de Velázquez va a ser penal, porque no llega la pelota. Hay que ver, es una jugada que genera todo tipo de murmullo aquí en el Defensores. Y en esta no se ve una carga. En esta, no, se tira, creo que se tira Barrios. No va a ser penal la jugada, se tira Barrios, exageró.
5: Wilson
3: buscó sorprender.
0: Sí, escucho.
1: Llamados en Cerro, Ignacio Aliceda, camiseta número 31, y Alexis Cañete, camiseta número 4.
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0: Y acá tiene que salir un extranjero, supongo que Meroya. A ver, ¿se realiza la variante, Dani?
1: Sí, señor.
5: se retira Meroña, así como lo dijiste, ingresa Ignacio Liceda, porque eso mostró en el tablero, pero sabemos los cambios, e ingresa con el 4 Alexis Cañete y se retira Iván Ramírez.
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6: ¿Y en San Lorenzo, Iván Bogado?
7: Sí, dos variantes en San Lorenzo. Se retiran Isaías Fretes y Franco Aragón, Wilson. Ingresa con la camiseta número 15 Bruno Piñatares y camiseta 21 para Hugo González. De esta manera San Lorenzo ya no tiene cambios.
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0: Va a ser de infarto si esto termina en los penales, Por ahora partido empatado 2-2, EPA. Amonestado a Ángel Martínez. ¿Pero por qué lo amonesta? Porque lo desaprobó al árbitro,
3: Claro, lo está desaprobando y él dice que él no escucha cuando el árbitro le pide la autorización para que juegue. Pero es raro que lo amonesten de un arquero que está apurado, porque él está apurado, quiere acelerar el juego.
0: Yo creo que es por lo que te decía, Fabio, lo desaprobó con un gesto y al árbitro esto no le gustó. Lo que pasa es que Ángel Martínez es jovencito y entonces David Ojeda no está para aguantar estas cosas. Si era uno más experimentado, te aseguro que no lo hacía. La pelota para la derecha, tiene Cañete, recientemente ingresado, conectando con Aliceda, otro que entró ahora, jugando bien para Domínguez, suelta, centro por bajo. La marca de González, balón afuera, tiro de esquina, córner a Postales.
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0: Es ahora Cerro Porteño, es ahora Ciclón, dice el hincha. Va a venir el tiro de esquina, se posiciona Aliceda, va a sacar el balón contra el área. Ya subió la fuerza aérea, y si viene para Cañete, se adelanta Aliceda, viene el centro, golpe de cabeza defensivo, en el rebote aparece Domínguez Suertas, la recoge bien para el Ciclón, tocando para Aliceda, y va Cerro, viene el envío, pelota contra el área, la bajan de pecho, atención, no estaba nadie, de pecho la bajó Bocón para Alexis Cañete, Fabio Martín.
3: No se encontraron en esa jugada, hubo reacción inmediata de San Lorenzo.
0: Uy, cuidado, iba Ferreira, le gana Benítez, va Benítez, pone el cuerpo, después gana, Después gana bien Benítez, va tocando para la zona zurda, avanzando hasta Porteño con Quintana, bien arriba espera Vegetti, también Bocón, transporta a Quintana, jugando para Bocón, tirado por la punta zurda, y va Cerro Porteño para ganarlo, viene el centro, a las manos de Quiñones, a las manos del arquero. ¿Qué hora tenés? Marcamos el tiempo de juego, Lucho.
2: Ñanduti, Rocampop, y el tiempo de juego, 35 minutos. 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
0: Se desespera Cerro, se desespera el hincha. No quieren llegar a la tanda de penales. Iba por el tercero, lo quiere ganar ahora. Avanzando Aliceda, 2-2 el fútbol. Copa Paraguay, cuartos de final. Esperan semifinales, Sol de América. El ganador de este partido lo va a enfrentar al Danzarín. Cuando en el círculo central tiene el esférico Velázquez. Adelantando para Quintana, devolución para Velázquez.
1: Y 4.100 personas que se conectan al YouTube, liderando YouTube la gran jugada en vivo. Saludos también para los amigos del Facebook, Wilson. Se va la camiseta de Cerro.
0: Abrazo grande para los amigos del Facebook, fanpage de Bruno Pont. Mal pase de Quintana, no iba a llegar ni en una moto. Domínguez Suerta, balón afuera, saque de meta para el Rayadito.
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0: Y sale San Lorenzo, la pelota de Doldán, tocando al medio, Pirayú que descarga, se equivoca, aparece la marca de Domínguez Suertas, se vuelve loco Costas, no puede impulsar el esférico, adelanta, ahora Aliceda sí, recoge, redime del error al compañero, retrocediendo para Domínguez Suertas, rebobina con Cañete, toca al medio con Velázquez.
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0: Gaby Martínez en sintonía, me pasa el reporte a través de YouTube. Ahí saque lateral Onofre, iba a Cerro Porteño con Benítez, tocando bien al medio, bailotea, toca, juegan para Bocón, no puede llevarse el esférico, le roba bien en salida González, aparece Morel determinante, roba escamotea, jugando la pelota ahora para Bocón, Bocón por la derecha para Liceda, espera bien pegado la raya, Domínguez Suertas, el balón para él, se mete con todo Domínguez Suertas, tras trabilla, resbala, le roban, le queda por la izquierda a Benítez y el pase largo para Barrios, y va Barrios, no, no le puede ganar en la carrera a Velázquez. Rebobina Velázquez, tiene el arquero Martínez.
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0: Se vuelve loca la gente de Cerro. Veo algunos que se están mordiendo las uñas. La pelota de Morel, soltando Morel para Velázquez. Ubica Velázquez por la izquierda para Quintana. Espera pegado a la raya Benítez, amaga el pase. Siempre Quintana, levanta la cabeza, retrocede con Velázquez. Quiere la gente que Cerro se adelante, quiere la gente que Cerro busque para adelante, y la tiene Cañete. Cañete que transporta, escapa, va Cañete al medio, cae, pide falta, no pasa nada, dice el árbitro, pelea Domínguez, suelta, balón afuera, saque de manos en ofensiva, lateral, Onofre para el Ciclón.
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0: Y hay mano, hay saque de manos para Cerro, hay saque de manos para el Ciclón. Viene el centro de Domínguez, suertas de cabeza, gana Beschetti, quieren el rebote, Liceda no llega, rechaza la defensa y sale con todo, y va ahora Álvarez, la tiene Alex Álvarez, el pase profundo no llega, corta de buena forma, tiene Cerro.
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0: Benítez al medio, tocando bien para Gamarra. Apertura por la derecha para Cañete. Adelantando diagonalmente, viene el centro de Domínguez. Suertas contra el área. Rechaza Paredes, aparece Benítez. No puede controlar bien, pico largo. Rechazó el defensor. La tiene Álvarez, cae al suelo, pide falta, infracción. Cobra falta el árbitro. Se queja el público de Cerro. Cerca del final del partido elegiremos a la figura, Bristol.
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0: ¿Y quién le va a pegar en Cerro, Fabio? Si llegamos a los penales, lo tenemos a Bocón, a Beschetti, a Liceda.
3: Y hay que tener valor para patear, porque si ellos se niegan a patear, ¿qué va a pasar?
0: Morel, ¿cierto? Sí. Y si se anima Quintana, le puede pegar también.
3: Yo creo que Domínguez Huerta va, porque tiene que patear. Aliceda.
0: Aliceda le pega porque es uno de los penaleros.
3: Aliceda, Domínguez Huerta, Morel. Y Beschetti seguro va a decir sí.
0: Y hay que ver si se anima Bocón.
3: Y ahí ya tiene que ver mucho con lo que hace el técnico. Está Gamarra por ahí, puede patear. No creo que Guillermo Benítez.
0: Yo creo que no le va a pesar la situación a Beschetti, ¿eh? Digo, no, viene de fallar dos penales, pero creo que se va a animar. Sí. Y Bocón creo que le pega también. Se va a querer redimir. Ahí tenemos tres. Beschetti, Bocón, tenés a Liceda, Morel.
3: ¿Pero qué hace con ellos? ¿Hace que pateen primero ellos? Beschetti o Bocón, por ejemplo.
0: ¿Y sí? ¿Eh? O yo creo que a Liceda primero, porque tenés que asegurar el primero.
3: Claro, por eso te digo, porque si va Beschetti y otra vez vuelven los fantasmas, ¿qué va a pasar del resto?
0: Y después el 2-3 con Beschetti y Bocón. Pero falta todavía, ¿eh? Hay tiempo, cualquier cosa puede acontecer. La tiene Pirayú para San Lorenzo. Se mete al medio. Va atacando ahora el conjunto rayadito. Piñatares para atrás. Rebobina con el portero.
2: 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Ahora 41 minutos. 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
0: Transcurre el tiempo, va girando el reloj, partido empatado 2-2, aquí estamos en Sajonia, Copa Paraguay, cuartos de final, en busca del semifinalista, espera Soldamérica, Cerro Porteño, San Lorenzo, 2-2.
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0: La tiene Quintana, jugando Quintana para Cañete, pisa patio vecino, se posiciona Liceda, prefiere al medio, jugando en el círculo central, en esa superficie aparece Velázquez, otorgando esférico ahora para que vaya Quintana, espera más arriba Benítez, se posiciona Morel, cambio con interno, la tiene Morel, Morel que adelanta para Liceda, va Liceda, escapa bien, va Liceda, pase profundo, se cae Beschetti, pide falta en la media luna, pide falta Beschetti, Fabio Martín.
3: No me parece que haya existido falta alguna en esta acción donde trató el delantero de con su experiencia volcar y convencer al árbitro.
0: Y va la pelota por la izquierda para Quintana. Recibe de parte de Cañete, jugando para Benítez. Avanza Cerro, no quiere ganar. Se va a volver loca la gente de Cerro si se viene un tanto. Si lo da vuelta el ciclón. Por ahora 2-2. Gran jugada de Gamarra. Luego se engolosina, va Gamarra. Gira, se levanta, cae falta. Falta, dice el árbitro. Hay tiro libre. Tiro libre para Cerro Porteño en ofensiva.
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0: A ver si alguien se apiada de este pobre relator y le trae un poquito de agua. 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Necesito un poquito de líquido, el líquido vital. Hay tiro libre. Hay tiro libre para Cerro. Ya toma la pelota Gamarra. De zurda para entrar de Benítez. Hay tiro libre para el ciclón. Vamos a ver qué pasa en esta acción. Bien abierto Domínguez Huertas por la derecha. Quintana por la izquierda. Soltando Benítez. Viene para Domínguez Huertas. Balón al medio. Ataca Cerro. Pelota de Aliceda. Golpe de cabeza. Balón al segundo palo. Está el gol. ¡Golpe! Disparo de derecha. El rebote. Le queda Cerro otra vez. Dentro del área va Quintana. Quintana que pisa. Cañete. Cañete para Aliceda. Puntín. Va Domínguez Huertas. Otra vez Aliceda de zurda. Desvío afuera. Tiro de esquina. Corner a Postala.
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0: Se levanta el público azulgrana. Vendrá el centro desde la punta zurda. Va a venir el envío de parte de Gamarra. ¿Qué pasa? Algo indica a los compañeros. Va a venir el centro. Se va a adelantar Gamarra. Puede estar el tercero. Viene el centro. Balón al segundo palo. Despeca la defensa. Pirayú le queda. Se duerme. Falta. Falta, dice el árbitro. Falta de Bocón. Hay tiro libre en salida. Hay tiro libre para San Lorenzo.
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0: ¿Cómo estamos en el YouTube, Nico Sosa?
1: La gran jugada en vivo en YouTube, Wilson. 4.500 personas. Liderando también YouTube, 1.200 pulgares. Tenemos 100 gorditos más y se va la camiseta de Cerro.
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0: Juanqui Mercado es un capo, ya me solucionó el problema, ya tenemos agua, arriba la pelota, la vamos a necesitar, al parecer se vienen los penales, cerca del tiempo cumplido, arriba la pelota de parte del arquero, despeja con dificultad Benítez, aparece Quintana, la coloca en territorio adversario, va Vegetti y de pecho se la lleva, falta. Falta de Paredes. Hay tiro libre para el ciclón.
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0: Hay tiempo cumplido. Hay tiempo cumplido y 3 minutos más. Hay tiempo cumplido y 3 minutos más.
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0: Por los 3 minutos, quería más. Iba Cerro, a ver si lo gana. Iba Cerro, a ver si lo gana. Viene el centro de Gamarra. No puede Bocón. En el rebote Aliceda. Se la lleva con todo, va Cerro. Viene el centro, golpe de cabeza. Afuera. Afuera el testazo de Velázquez, Fabio Martín.
3: Y quizás fue lo último. No sé si va a haber tiempo para una jugada más para Cerro. Pero levantó la pelota ahora, después de mucho tiempo. Buscó Cerro con remates de media distancia, buscar filtrarse con pases. Estaba difícil. Hay que decir que San Lorenzo en el segundo tiempo corrigió todo lo que hizo mal a través del técnico, jugando también con la táctica espejo, línea de 5. Y mejoró en las alturas con el ingreso de Paredes.
0: ¿Qué hora tenés, Lucho Paredes?
2: Ñandu Tirro Campopo vio el tiempo de juego cumplido y ahora 46 minutos. 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
0: Que va San Lorenzo, atención, se mete con todo Steche, le pega. Y el arquero Martínez. Martínez que la saca para Cerro. Estuvo el tercero de San Lorenzo. Qué gran jugada por la derecha. Buena la tapada de Martínez, Fabio Martín.
3: Sí, llegó San Lorenzo, casi da el golpazo. En realidad, cuando hay una última.
0: Espérame, Fabio, la pelota en profundidad. Se mete Benítez, a ver si gana. Rechaza Cáceres. Pelota por línea final. Y puede ser la última, ¿eh? Puede ser la última para Cerro. Hay tiro de esquina, corre la Postala.
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0: Gamarra. Y va Gamarra para el tiro de esquina. Y sube la fuerza aérea del Ciclón. Sube la fuerza aérea azulgrana. Puede estar el tercero. Si mete Cerro, clasifica. Si mete Cerro, clasifica. Viene el centro. Golpe de cabeza afuera. Quiso peinar Bocón. No hizo otra cosa que defender Fabio Martí.
3: Bueno, y se vistió de rayadito también Jonathan Torres en esta jugada. Era la última ocasión que tenía Cerro. Va a mover Quiñones. Ya no hay tiempo. A prepararse para los penales que se vienen para definir al otro semifinalista para acompañar a Sol.
0: Cerca de 5.000 personas conectadas en el YouTube de La Roca. Esto es una locura. Se vienen los penales. Ya no hay tiempo. Balonazo largo. Quiere por la derecha Liceda. El puntín. Corre Bocón, no llega. Balón por línea de costado. Saque de manos. Lateral para San Lorenzo.
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0: Esperamos un poquito por la figura Bristol. El balón en mitad del terreno. A ver si gana Cañete. Le queda a Álvarez. La suelta a Álvarez. Se equivoca. Saque lateral por la derecha para el cierre final. Final del partido aquí en Sajonia. Cerro Porteño y San Lorenzo acaban de igualar 2-2 y nos vamos a los penales.
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0: Dani Maciel, móvil, Amargo E6.
5: Gracias, señor. Bueno, ¿se vienen los penales?
6: Sí, importante. Yo esperaba que gane Cerro, pero ahora vamos a ver qué pasa. Tenemos un buen arquero, por suerte. Me pareció el partido, yo esperaba más de Cerro, segundo tiempo, y no era lo que esperaba, realmente no era lo que esperaba. Esperaba que Cerro le supere sin problemas a San Lorenzo. San Lorenzo se plantó bien atrás, defendió bien. Y nuestros jugadores, muchos indecisos. Imprecisos en realidad, imprecisos.
5: Gracias, ¿tu nombre?
6: Diego. Diego.
5: Gracias, Diego, muy amable. El hincha de Cerro aquí en Preferencias.
0: Muy bien, a ver, Iván Bogado contigo.
8: Gracias, Wilson. Me voy a acercar aquí al aficionado de Cerro Porteño que está aquí. Bueno, no quiere hablar, se entiende, me voy a seguir aquí a buscar nota con este caballero que tiene experiencia. ¿Cómo le va, caballero? Estamos para la Rock and Pop, Grupo Ñanduti. Bueno, Cerro, qué sufrido partido. Bueno, toca seguir sufriendo.
9: No sirve ninguno, no hay caso. Mirá que yo no vengo más hace 4 años y justo mi nieto me trae ahora.
8: Después de 4 años venís y te toca sufrir.
9: Siempre lo sufro. Siempre sufro una cantidad, así que desde ahí frente al televisor siempre sufro.
8: Y uno dice, bueno, San Lorenzo descendido, Cerro tenía que ganar tranquilamente este partido.
9: Mismo, yo por eso vine, creí que íbamos a ganar.
8: Todavía se puede, penal, hay que tener esperanza.
9: Sí, pero un descendido ya partido no es, no puede ser. Me agarraste, me sorprenderlo, ¿verdad? Pero no sirve, sí, no hay caso. Y los cambios que hacen, no tienen los jugadores que valga la pena también. Lo que yo pienso, ¿verdad?
8: Gracias, caballero.
9: Gracias a ustedes.
8: Ahí está, el hincha de Cerro Porteño. Viene después de 4 años a la cancha y le toca sufrir nuevamente.
0: Bueno, Ángel Martínez, hasta donde recuerdo, el arquero de Cerro, Ángel Martínez, tapó penales con 2 de mayo. Parece ataca penales. Recibe la fuerza de los compañeros. Abrazo ahora con Riveros. Ataca penales Martínez, Fabio Martínez.
3: Sí, y Quiñones, su carta de presentación, ¿sabes dónde fue? En una promoción con Sport Colombia. Cuando eliminó el 12 de octubre de Itagua para que Sport Colombia suba a primera. Allá por el 2008, 2009. Esa fue la carta de presentación de Quiñones, que también tapa penales. Y tiene una experiencia muy importante ya a estas alturas.
0: Expectativa total. Nerviosismo. Apoya al hincha de Cerro ubicado en la gradería norte. Se muerde las uñas el hincha de Cerro en Preferencia y también en plateas. Sorteo de valla, Fabio Martín, y a Cerro le conviene partear acá en norte.
3: Claro, totalmente. Hay que ver qué dice el sorteo. Convocado David, en este caso por David Ojeda, Quintana en Cerro y Luis Cáceres en San Lorenzo.
0: Sorteo de vallas. Sorteo de vallas. Nervios. Nerviosidad. Inquietud, intranquilidad. Ansiedad, todo. Todo genera esta definición por el punto penal. Agitado el hincha de Cerro. Tiene todo por ganar y nada por perder San Lorenzo. Esa es la ventaja, Fabio.
3: Sí, creo que ganó San Lorenzo arco. Primero sortearon el arco. Y eligió Luis Cáceres, que se patea hacia sur.
0: Epa, se patea sur.
3: Parece, vamos a ver, porque...
0: Se patea hacia sur, Fabio Martí.
3: Sí, ya va en línea en ese sector. Sí, se patea en sur. Y vamos a ver, creo que al final, de lo que poco que entendí, arranca Cerro.
0: 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Definición de infarto. Tremendo. Y va Aliceda, ¿eh? Y va Aliceda, te dije. Aliceda el primero.
3: No, claro, no. Por eso te decía yo, ni Becchetti ni Bocón, ninguno de los dos. Porque si patea mal, el síndrome se va a trasladar al resto. Entonces, el síndrome es malo, ¿verdad? Entonces, hay que buscar a alguien que patee bien. Y ahí va Aliceda en el primer penal ante Quiñones.
0: La última edición de la Copa Paraguay no fue buena para Cerro en la tanda de penales. Había quedado eliminado contra General Caballero. Quiere revertir la historia. Quiere que sea diferente ahora. Va a arrancar la tabla. Va a arrancar la tanda de penales. Frente a la pelota, Ignacio Aliceda. El gordiño del ciclón. Enfrente lo tiene a Wilson Quiñones. Hay penal para Cerro. Hay tanda de penales. El primero lo ejecuta Aliceda. Y vamos a ver cómo le pega Aliceda, ¿eh? Si no tuviese la gente de Norte, esto estaría en silencio. Apoya el público azulgrana en gradería. Arranca la tanda de penales. Va Cerro por las semifinales. Autoriza a David Ojeda. Se va a adelantar Aliceda. Va Aliceda. Va Aliceda. Aliceda le pega. Gol de Cerro, gol de Aliceda, pasa arriba 1-0 Fabio Martín.
3: Es que le pegó muy bien a Aliceda, como corresponde en un penal, tomando un riesgo importante, pero la pelota arriba, al ángulo, imposible para Quiñones, que fue hacia ese sector, pero por supuesto, cuando se patea bien, es gol, y es lo que pasó, bien al ángulo, ese remate de Aliceda.
0: Más de 5.100 personas conectadas en el YouTube de La Roca. 1.300 likes, hay que darle me gusta. Si sos de Cerro, si querés que pase el ciclón, dale like. Y va Barrios, va José Barrios para pegarle. Alienta el público azulgrana. Veremos si se recibe de arquero titular de Cerro Porteño Ángel Martínez. Veremos si se recibe de arquero titular de Cerro Porteño Ángel Martínez. Autoriza Ojeda, va Barrios, va Barrios. Lo empató no San Lorenzo. Va Barrios. Le pega Barrios. Gol. Gol de San Lorenzo. Gol de Barrios. 1-1 Fabio Martín.
3: Bien, buena ejecución de José Alfredo. Para que esa pelota vaya hacia el palo derecho, Martínez entendió que quería colocar el delantero que quería colocar. Por eso fue hacia su palo izquierdo, que no cruzaba el remate, pero lo hizo el otro sector. Con mucha tranquilidad, Barrios para el 1-1 parcial.
0: ¿Quién le pega? Va Huertas, va Domínguez Huertas, ingresó en el segundo tiempo, tiene la responsabilidad de marcar 1-1 en la tanda de penales. Lo que está pasando en el YouTube de La Roca, una cosa de locos, más de 5.300 personas, y va Domínguez Huertas, autoriza el árbitro, va Fabricio, Domínguez le pega, gol de Cerro. Gol de Domínguez Huertas. Atinó el arquero. La potencia hizo que el balón entre. 2-1 para Cerro Pablo Martín.
3: Con mucho susto entró esa pelota. La fuerza del disparo le permitió a Domínguez Huertas que ingrese el balón. Al palo izquierdo de Quiñones. Ahí se fue. Metió la mano. El brazo en realidad. Manoteó un poquito, pero se le va arriba la pelota para que vuelva a ponerse en ventaja Cerro.
0: A ver, le pega Piñatares. Le pega Bruno Piñatares, el ex guaraní. A ver si lo tapa Martínez. A ver si lo tapa el ángel de Cerro. Y va Piñatares. Piñatares contra Martínez. 2-1 arriba Cerro. Va Piñatares, le pega. ¡Afuera! ¡Afuera! ¡Afuera! ¡Afuera! ¡Por encima del travesaño! ¡Afuera! ¡Afuera el disparo de Piñatares, Fabio Martín!
3: Muchísima experiencia en Piñatares, el uruguayo que le pega muy abajo a la pelota. Quiere pegarle al medio y se le va a la gradería. ¡Qué mal le pegó a esta posibilidad! 2-1 arriba, toma ventaja Cerro. Se viene el tercero de la azulgrana.
0: Y va el Pirata. Y va Becchetti. Y va el Pirata para Cerro. Y va para que sea el 3-1. Y va para que sea el 3-1. ¡Qué responsabilidad para Pablo Vegetti! Tiene la chance de redimirse. Tiene su revancha el Pirata. Se adelanta. Va Vegetti, le pega. ¡Gol! ¡Gol de Cerro! ¡Gol de Pablo Vegetti! 3-1 arriba el ciclón Fabio Martín.
3: Le pegó bien esquinado al remate. Pide calma, pide tranquilidad a Vegetti, porque todos estaban ahí con la duda de por medio, con el corazón en la garganta prácticamente, pero le pegó bien. Esquinado, se fue nuevamente Quiñones, pero bien colocado ese disparo de Vegetti.
0: Iba Paredes, otro que ingresó en el segundo tiempo. Teodoro Paredes, el ex Cerro Porteño. Y si le da una mano a su ex club, no creo, ¿eh? Va a querer convertir. Va a querer descontar otra vez. 3-1 arriba Cerro. 3-1 arriba Cerro en la tanda de penales. A ver qué pasa con Paredes. Y va Teodoro Paredes. A ver Martínez si lo tapa. Va Paredes, tiró. ¡Gol! Gol de San Lorenzo. Gol de Paredes. 3-2, Fabio Martín.
3: Es que parece que Piñatares fue el único que eligió una elección muy arriesgada, por eso no tuvo premio. Paredes esperó que se mueva Ángel Martínez, se movió y la pelota al palo derecho del arquero, se fue nuevamente a su izquierda esperando un remate colocado. Paredes y toda su experiencia para meterle nuevamente con chances al equipo de San Lorenzo.
0: Casi 6.000 personas conectadas en el YouTube de La Roca. Si sos de Cerro, querés que clasifique, dale like. Y va Morel. Si sos de Cerro y querés que convierta a Morel, dale me gusta al YouTube de La Roca. Y va Morel. Y va Morel para el cuarto de Cerro. Y va Morel para el cuarto de Cerro. Enfrente Quiñones. Enfrente Wilson Quiñones. Y va Morel. Autoriza el árbitro. Le pega a Morel. Tiro a Morel. ¡Gol! ¡Gol de Cerro! ¡Gol de Jorge Morel! 4-2 arriba el ciclón Fabio Martín.
3: Le pegó abajo donde le puede doler a cualquier arquero, pero también esquinando el disparo, no facilitando la tarea de Quiñones, que se fue hacia ese sector. Fue para adivinar, pero ya la colocación, la fuerza del disparo hace que lo de Morel sea muy preciso para que Cerro se acerque al objetivo.
0: Y si marca, continúa, pero si falla, si malogra clasifica Cerro, Fabio Martín.
3: Sí, va.
0: Si malogra, clasifica Cerro, va Álvarez. Va Álvarez. Ya le pateó un penal en la olla a Cerro y a Ángel Martínez la tiró afuera. La tiró por encima. Quiere el hincha de Cerro que se repita. Si falla, Cerro clasifica. Si ataca Martínez, Cerro clasifica. Y va Alex Álvarez. Va Álvarez. Va Álvarez. Le pega Álvarez. Gol. Gol de San Lorenzo. Pelota al medio. 4-3. Y va el Bocón.
5: Mirá a la gente.
0: Fabio Martín.
3: Sí. Y la gente se pone como loca porque es el Bocón el que se tiene que encargar de darle la clasificación a Cerro. Hay una presión extra, sin dudas. Marcó Álvarez forzando el quinto penal. Álvarez definió muy bien. Le colocó una frialdad increíble ante Martínez para el 4-3 parcial.
0: Lo grita o no el hincha de Cerro. Se redime o no el Bocón Torres. Ya lo hizo el Pirata Vegetti. Bocón para la clasificación. Se va a adelantar Bocón Torres para clasificar. Convierte y Cerro clasifica. Va Bocón, le pega. ¡Gol! ¡Gol!

0: remate fuerte al medio. Efectividad pura de todos los chutadores de Cerro. Los cinco penales adentro y Cerro también adentro. Cerro sigue en la Copa Paraguay. Por primera vez, de forma inédita, el ciclón a semifinales. Lo espera el danzarín, lo espera Sol de América. Vos con el quinto adentro, Cerro Porteño quiere por primera vez ganar la Copa Paraguay. Es algo prioritario para el ciclón, es algo primordial para el conjunto azulgrana para festejar a fin de año. Otro paso hacia adelante, festeja el público, festeja el movimiento social y cultural más grande del país. Cerro Porteño le acaba de ganar en penales a San Lorenzo, el ciclón de Barrio Obrero, la mitad más uno a semifinales de la Copa Paraguay.
1: Y la hinchada del gran ciclón que defiende los colores azul y grana con tradición.
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0: Dani Maciel.
3: Gracias, Wilson. Están saliendo los directivos de Cerro. Ahí lo veo al licenciado Alfredo Monge Loz. Lo veo también a Guido Báez allá. ¡Alfredo! ¡Alfredo! ¡Alfredo! Vamos a ver, le están pidiendo foto ahí al directivo. Le están pidiendo fotos los hinchas. Así que vamos a guardar aquí que se acerque. Ahí viene. Vamos a pedirle brevemente al licenciado Alfredo Monge Loz, directivo de Cerro Porteño. Alfredo, se sufrió, pero bueno, la
4: casa. Sí, Dani, hoy se demostró nuevamente que el equipo está en alza. Yo creo que la charla que tuvo el presidente Blas Reguera y también la comisión directiva con cada uno de los jugadores está surtiendo efecto. Ayer también dar la oportunidad que nuestra hinchada pueda compartir una práctica, que ellos sientan un poco el cariño de lo que es Cerro Porteño. Y yo creo que esta clasificación es para el pueblo azulgrana, ¿verdad? Y ahora a pelear con Sol América y tratar de llegar también lo más alto posible al torneo de clausura.
5: No, se sufrió bastante, pero finalmente
4: sí, lo que se demostró también es hoy carácter, ¿verdad? No solamente tener un resultado positivo y que ellos demostraron que un 2-0 abajo lo pudieron remontar. Esto demuestra también lo que ellos sienten por Cerro Porteño y ojalá que podamos cerrar el año pues, de la mejor manera posible.
0: Aliento al público.
3: Blas Ojeda, ¿cómo le va?
6: Bien, contento. Había que ganar y ganamos con lo justo, pero bueno, así es Cerro.
3: Por primera vez a semifinales de la Copa Paraguay.
6: Sí, acá la única opción que tenemos del campeonato, no nos queda otra. Hay que salvar el año con la Copa Paraguay. Creo que vamos por ese camino. La verdad que sí, pero como te digo, así es Cerro. A celebrar ahora.
3: La gente está feliz, está atenta. Mucha gente vino a acompañar para este partido.
6: Sí, para el tiempo también que no daba mucho, ¿verdad? Creo que la gente acompañó y bueno, es una linda fiesta a disfrutar ahora.
3: Gracias, licenciado, felicidades.
0: Dani.
3: Blas Ojeda, señor.
0: Están regalando sus camisetas los hinchas de Cerro. Vegetti ya lanzó la suya.
3: ¿Por qué no me enviaste al norte, Wilson?
0: Va Velázquez para la suya. A otro sector va Quintana también. Estamos haciendo los videos correspondientes. Festeja el hincha de Cerro. Fabio Martín, tu figura, Bristol.
7: Y a mí me parece que el que más empujó y lideró al equipo con aciertos y errores, Jorge Morel.
0: Jorge Morel, la figura Bristol.
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0: Seguimos contigo, Dani Maciel.
3: Gracias. Acá está el hincha que nos regaló hoy empanadas, mandioca, frente al Hotel de Cerro. Recién nos decía, resultó la cava.
9: Sí, la próxima asado. Asado la próxima. Ya promete asado.
3: Asado frente al Hotel de Concentración.
9: En el yat, frente a la concentración.
3: ¿En serio?
9: Señor. Feliz. Caímos en los viejos vicios y la de vuelta en el primer tiempo, pero feliz por el resultado.
3: ¿Fuiste uno de los que se agarró la cabeza cuando iba Jonathan Torres para patear?
9: Sí, me agarré la cabeza, pero yo creo que este es un buen comienzo para él otra vez nuevamente. Confianza.
3: Gracias por todo lo que hiciste hoy, también en serio, de corazón. Gracias.
9: Ahora, Dani, porque yo sé lo que es sur en la calle. La calle es complicada. Así es. Éxito siempre en la radio.
3: Gracias. Acá está el señor Díaz, que hoy nos llevó empanada con mandioca cuando estábamos haciendo el informe frente al Hotel de Cerro.
8: Habla Blas Rivero, futbolista de Cerro Porteño, lo escuchamos.
10: Copa Paraguay. Bueno, antes que nada, muy buenas noches, muy feliz por esta victoria, ¿no? Sufrimos bastante, estábamos 2-0 abajo, pero bueno, nunca no nos rendimos, siempre seguíamos con la misma intensidad y siempre salimos a buscar el partido, así que muy contento por eso, de poder pasar a semi, que es la primera vez que Cerro pasó a esta estancia, así que bueno, vamos a tratar de seguir y llegar a la final.
8: Rubén, las Riveros, Dani, reacciones.
3: Nico, estoy bajando las escaleras ya rumbo a la calle, dame 2 minutos, por favor.
11: Sí, señor, ya estamos nuevamente con Dani Maciel, el público de Cerro. Impresionante, Fabio. Sufrió de más el ciclón, un partido que parecía, no sé, iba a ser de trámite. Lo empezó perdiendo 2-0 de manera sorpresiva. Lo empató al término del primer tiempo. Y bueno, se extendió la cosa a los penales, Fabio.
7: Claro, porque aquí parece que el hincha quiere decir, si no sufrimos, no hay festejo que valga. Y fue lo que le pasó nuevamente a Cerro. Hay que decir que más allá de toda esa capacidad que tuvo de atropellar al rival después del 2-0, marcar el descuento a través de Riveros, el 2-2, golazo de Araujo cuando se iba el primer tiempo, después faltó combustible en el segundo tiempo, una vez más.

0: rebeldía, y en el segundo sí, con la capacidad física ya mermada, por eso es que se llegó a los penales, porque si no, si Cerro estaba físicamente bien, iba a encontrar ese tercer gol. No lo encontró y se llegó a sufrir nuevamente para poder pasar a la etapa de semifinal.
1: Ya vuelvo con Dani Maciel, pero jamás nadie hubiera pensado que en una tanda de penales, si hubiese llegado como llegó de hecho, Cerro hubiese marcado los cinco. Y marcó los cinco, efectividad pura.
0: Claro, y en esta noche se transformó todo aquello que estaba tan mal en la serie de penales, que tenía esa racha tan negativa Cerro, que hoy fue infalible en los penales. Eso hay que decir, de cinco, los cinco adentro. Y entre ellos, Vegetti y Bocón marcaron los goles, y encima Bocón hace el gol de la clasificación.
1: No, tremendo, tremendo realmente todo. A ver, Dani Maciel, seguimos contigo. Estaba bajando el compañero rumbo a la zona de la calle, acá detrás de la preferencia, para lo que va a ser abordar a los hinchas de Cerro, que mirá, no se quieren ir, Fabio. No se quieren ir. Acá en la zona de la preferencia, en la zona baja, hay mucha gente esperando por Rivero. Sí, Dani.
2: Gracias. Ahora sí, ya estamos en la calle. Lastimosamente, una sola salida se habilitó en preferencia, así que ya se imaginarán ustedes cómo se dio la salida o la evacuación aquí en el sector preferencial. A ver.
3: Excelente, excelente. Hay que clasificar nomás. Vamos.
4: Era para ganar, amigo. Era para golearle. Qué inútiles que son. Ganamos, ¿pero a qué costo?
2: ¿Estás contenta?
4: Claro, estoy contenta, pero boludo, no puedes jugar así.
2: No me vayan a decir boludo, no me vayan a retar.
4: No era para jugar así.
2: No, el jefe está siguiendo la transmisión. No.
5: Muerto a Cerro. Para Fabio. ¿Qué le dio muerto a Cerro por esta semana?
2: Fabio está ahí.
5: Sí, también para Fabio.
2: Para que escuche que le dio de muerto otra vez. Ahí nomás. ¿Todavía chance en el clausura o no?
6: Clausura, claro.
4: Caballo que alcanza quiere ganar. Caballo que alcanza quiere ganar. Acordate, Dani.
2: Fuerza, anda a disfrutar.
4: Claro que sí. No era lo que esperaba, pero ganamos. Y le cerramos a los gente.
2: ¿Tu nombre?
4: Guada. María.
5: Aldo.
2: Edgar. Va, bueno, vamos a sacar una foto, ya está. Vamos a sacar una foto acá con el grupo. Ahí está. Gracias, chicos. Gracias, gracias. A ver, vamos a seguir por acá.
7: La verdad que teníamos que ganar el partido, pero bueno, a la suerte.
2: ¿Y en la preferencia cómo sufriste en los penales?
7: Sí, es una locura, ¿verdad? Contra un equipo descendido ya, pero bueno, pasamos a semi.
2: Ahora se viene eso.
6: ¡Ponle Panchero!
2: Ahora se viene eso.
7: Otro partido complicado también.
2: Gracias, muy amable. Dale, dale, dale.
8: Así es, Cerro, Dani, así es, Cerro. Sufrido, pero Cerro a la primera.
2: A ver, me voy a acercar acá.
9: Más o menos. Dos llegadas, dos goles, empezado a cero abajo. Puta, hay que mejorar eso, y te termina manejando el partido. Pero bien, o sea, no podemos no festejar la clasificación.
2: ¿Te puedo preguntar por la campera? ¿Qué camperita vestiste? ¿De qué año?
9: De las coletas del 2012.
2: Acá está la insignia, la del centenario.
9: Sí, señor. Una reliquia, está bien guardadita, dejo. Para ocasiones especiales nomás.
2: Ahí está.
10: Es lo que le queda hablar a
2: Bruno. No, tranquilo nomás. No le vas a putear, ¿verdad? No, no.
11: Un saludo más para la mesa y para Bruno. Y para, ¿cómo se llama? Wilson. Le hacen puta toda
2: no,
11: la semana.
2: No, Wilson está acá arriba con Fabio.
11: Wilson, son un crack, boludo. Unido se reita a la mesa. Y Dani.
2: No, gracias, muchacho. Ay, ay, ay. Ay,
5: no podemos sufrir tanto.
2: O sea que todos dicen eso. Sí.
5: Aparte, ¿cómo se llama el central este?
2: Geroya.
5: No, el otro.
2: Velázquez.
5: Quintana. Quintana se hace el otro Mateo, quiere salir jugando. Vamos a dejarnos experimentar. Que haga lo que sabe hacer nomás. Y aparte, ¿cómo se llama el que está con Wilson ahora?
2: Fabio,
5: deja de hablar por Iturbe. Deja que le den una oportunidad más. Todos nos merecemos una oportunidad más.
2: Gracias por seguir. No, tranquilo, gracias por seguir la gran jugada.
5: Hombre, los jugadores están nerviosos.
2: Que
5: no
2: te pongan nervioso, vaya a la festeja.
5: Dale, átense bien.
2: Ahí está.
12: Morel, igual mandate la puta, Morel, por favor, o sea. Igual, por más que ya metió el gol.
2: Bueno, a ver. Me voy a acercar.
5: ¿Qué tal, Dani? ¿Cómo te va, Shera? De Brasil vengo y... Qué puta, boludo. ¿Qué te puedo decir?
12: 4 años después viene a Paraguay. Y sigue con la misma racha sin poder verle ganar en los 90 a Cerro.
2: No hay caso.
5: La próxima venimos de nuevo, Dani.
2: Pero vas a estar el próximo partido o ya viajas.
5: Viajo.
2: ¿Qué parte de Brasil estás?
5: Sobral, Ceará.
6: Siempre le escucho.
10: ¿Tu nombre?

0: Daniel Bobadilla.
1: Gracias, Dani, por seguir la gran jugada.
0: Un abrazo, será. Muchas
1: gracias. Buen viaje.
0: Gracias.
1: A ver, más hinchas de Cerro por acá. Antes de que se habilite ya la puerta para la sala de conferencia. ¿Qué tal? ¿Cómo estás?
2: Hay que mejorar la defensa, será. Lucas Quintana, desastre. Y después todo bien.
1: Solo la defensa.
2: Y el ataque también, la definición.
1: Todo el equipo, a la línea.
2: Morel falló ahí uno frente al arco, solito se quedó. Pero bueno, vamos a hacerlo.
1: ¿Se festeja la clase?
2: Sí, siempre.
1: Gracias. ¿Tu nombre?
2: Alberto.
1: Gracias, Albert, muy amable. A ver, por aquí otro señor, me voy a acercar en este...
3: Hola, Dani, ¿cómo andamos? ¿Cómo andamos? ¿Bien? Contento por el triunfo, pero disconforme con el rendimiento del equipo.
1: La mayoría de los hinchas al salir justamente se expresaron de esa manera.
3: Sí, sí, no podemos nosotros ser Cerro Porteño y jugar de esa manera, estar especulando. Y me pareció que hoy la forma que planteó Gustavo no... a Quintana, tipo un lanzador lento, no sé si vos viste lo mismo, le tiró a un costado a Quintana, tardó en cambiarla a Derli. Derli no estaba en su mejor momento hoy.
1: Araujo jugando por izquierda, Araujo, como explicaba Fabi.
3: Caminando en Cerro Porteño, no. Si aspiramos a más alto, tenemos que mejorar muchísimo, ¿verdad? Y también no me parece lo de Robert Pires. De los separados no me parece lo de Robert Pires.
1: ¿Iturbe?
3: Un ídolo del club, pero no se estaba mereciendo. Yo creo que Robert, con lo poco que jugó, no se merecía ser separado.
1: Muchas gracias.
3: Dani.
1: Gracias, Tocayo. Vale, muy amable. Gracias. Igualmente, a ver, voy a acercar por acá otro hincha de Cerro.
4: Excelente el partido. Buenísimo el partido, buenísimo.
1: Contento, feliz.
4: Contento, feliz, sí, súper.
5: Primera vez en semifinales.
4: Primera vez, por fin, tenemos que salir campeones.
1: ¿Tiene unos penales Vegetti y Jonathan Torres?
4: Los tres.
1: ¿Agarraste la cabeza con uno de los dos? No.
4: La uña me comí.
1: Es que Wilson dijo eso, hay hinchas que se están comiendo la uña.
4: Yo me comí.
1: Bueno, por ahora festeja.
4: Dale, gracias.
1: Gracias, muy amable. Bueno, a ver, me voy a acercar.
6: Bueno. Que le cogimos re duro a San Lorenzo.
1: ¿Cuántos años tenemos?
6: 10.
1: Bueno, tranquilo. Ya entendimos.
6: Bueno, y que le quiero agradecer a Iturbe por ser tan bueno con los niños y que vamos por más Cerro. ¡Aguante, Cerro!
1: Bueno, mucha turno.
6: Lucas.
1: Gracias, Lucas, muy amable. Luquita, de 10 años, con un mensaje al inicio y otro mensaje al final, mi querido Wilson.
7: No, espectacular, pero hay que cuidar esa boquita. Es muy chico. Bueno, qué partido, ¿eh? Qué partido y lo que va a dejar para el análisis.
1: A ver, seguimos un ratito.
8: Seguimos. Por fin, semifinales. Cerro, desde que se creó esta Copa Paraguay, tenía que tocar a esta instancia. Impresionante. Un equipo tan grande como el nuestro no puede no ganar esta Copa. Y no puede llegar a esta situación extrema como para tener de objetivo ganarlo. Es impresionante. Pero bueno, sufriendo contra un equipo descendido, pero de todas maneras no importa. Hay que seguir y se tiene que ganar esta Copa como sea.
1: ¿Chance en el clausura ya no o crees que se puede todavía?
8: Y el clausura verdaderamente hace rato ya quedó en un segundo plano. Ojalá que se gane, por supuesto. Si es por nosotros, tenemos que ganar todo. La apertura, tener que competir contra Palmeiras, Libertadores. Si es por una cuestión de exigencia, yo exigía desde antes ya. Pero el clausura se sabe que hubo un abandono desde que se comenzó, sinceramente. No.
1: Bien, el hincha de Cerro en este sector. Tenemos dos más. A ver.
9: Dani, papá, bien, feliz.
1: Sufrido, pero se clasificó.
9: Sufrido siempre, amargo jamás. Y realmente podíamos haber... Pero a los Ciclón, por lo menos remontamos ese 2-0, pero sorprendió San Lorenzo. Para mí que hubiese repetido el profe el mismo equipo. El equipo que gana, pues no se cambia. Hubiese repetido el equipo contra Luque. Y ojalá que hoy...
1: El que ganó en Itagua,
9: que goleó. La defensa, el Capi está un poco flojito. Y ojalá que pueda ajustar todo eso, Costa, para esta Copa. Hay que ganar como sea.
1: Gracias, Oyer. Gracias. Bueno, aquí ya se están cerrando los portones en el sector preferencial. Y repito, yo creo que esto no debe volver a pasar, Wilson, compañeros. Cuando se trata de evacuar rápidamente el sector preferencial, vale, donde hoy hubo mucha gente, se tienen que habilitar todos los portones. Total, la evacuación va a ser mucho más rápida, se cierra todo más rápido, vale. Pero que la gente se acumule por una sola escalera,
7: sí,
1: con gente Wilson, muy adulta, había niños también. Me parece que en ese sentido hoy la organización se equivocó, pero todo para mejorar siempre.
7: Sí, totalmente. A ver, está llamando Iván Bogado. ¿Quién habla? ¿Está hablando sí. alguien, Iván Bogado?
5: Sí, está hablando Pablo Fornazari, lo escuchamos.
10: Jugaba con esa ventaja de 2-0 a favor. ¿Por qué pensás que sea la eliminación y qué pensás que a tu criterio le faltó para quedar para la siguiente fase?
11: Rescatar la actitud de los jugadores. Creo que hicieron un esfuerzo muy grande. Tuvimos la posibilidad de abrir el marcador rápidamente en la primera transición a favor que teníamos, cosa que habíamos analizado y que sabíamos que podía pasar. Después en la segunda tenemos una falta y tenemos también la posibilidad de ponernos 2-0 en el marcador. Hasta ahí no pasaba nada porque más allá de que el rival lógicamente iba a tener la tenencia durante bastante tiempo en el partido, no nos generaban muchas situaciones porque se difumaban cuando llegaban a banda y se entraban, defendíamos bien el área. Pero después el 2-1 creo que nos costó hacer pie en el partido. Ellos lógicamente con la obligación de venir a buscar y demás nos empezaron a meter muy atrás y bueno, terminaron consiguiendo el empate en la última pelota del primer tiempo, que de habernos ido en ventaja tal vez en el segundo tiempo hubiera sido diferente, porque después de los 10-15 minutos del segundo sin haber recibido el gol seguramente la gente se iba a impacientar y eso lo íbamos a poder volcar a nuestro favor. Nada, rescatar la actitud que sigue mostrando este equipo, la valentía para jugar estos partidos, para jugar los partidos que venimos disputando y bueno, estamos en deuda con el tema de ganar. Después en los penales es una lotería y lógicamente que puede pasar cualquier cosa. Lo llevamos hasta esa instancia y hoy tocó que la moneda caiga del otro lado una vez más.
12: Pablo, buenas noches para Fútbol a lo Grande. Sobre el cambio de Teodoro Paredes por Kevin Fernández, ¿cuál era la búsqueda en ese momento en el entretiempo? ¿Decidí hacer ese cambio?
11: No, Kevin pidió el cambio en el entretiempo porque estaba muy cargado, ya había terminado cargado el partido anterior. Sabíamos que iba a poder aportarnos seguramente un tiempo y un poquito más. Y ya los últimos 5 minutos ya estaba muy, muy cansado. Y en el entretiempo nos pidió el cambio y decidimos igualar el sistema del rival porque creíamos que de esa manera íbamos a poder neutralizar los ataques por bandas de ellos, porque íbamos a estirar un poco y hacer más amplio el equipo, cosa que pasó porque hemos neutralizado un poco los ataques por banda, pero bueno, llegamos hasta la instancia de los penales y no se nos dio.
13: Profe, ¿cómo le va? Estamos en vivo para la gran jugada, Rocampo, Grupo Ñandutí. Te quiero consultar por el nivel colectivo de tu equipo. Da la sensación como que en los últimos partidos San Lorenzo ha mejorado bastante. Te hablo del partido contra Guaraní, contra Trinidense y este partido. ¿Y el por qué dentro del campeonato, dentro de tu equipo, cuando asumiste justamente, por qué no se vio ese equipo, ese nivel colectivo que vemos en estos últimos partidos, profe? Porque da la sensación que se podía pelear un poco más con este nivel que está teniendo tu equipo.
11: Sí, lógicamente, porque el rival también juega. El rival está en una situación donde necesita también ganar imperiosamente, más allá de que había ganado hacía pocos días esta fase de Copa para ellos. Para un equipo como Cerro, la tiene que pasar como sea. Y por momentos arriesgaron ellos mucho más de lo que venían arriesgando en los partidos anteriores y nos complicaron. Pero bueno, nada. Son partidos así que sabíamos que por momentos íbamos a pasarla mal, pero también en el segundo tiempo de haber estado un poco más finos en alguna transición, en alguna contra, los podríamos haber agarrado mal parado y tal vez tendríamos la chance de habernos quedado con los 3 puntos. Recuerdo una del final de Steche, me parece, con un remate, faltando 2 minutos para terminar el partido. Tuvimos otras aproximaciones que no las terminamos bien. Pero bueno, para valorarlo de estos muchachos que se entregan al máximo y que pronto seguramente vamos a ganar. Nos duele muchísimo porque era algo histórico para este club, para limpiar la imagen de lo que pasó en el torneo local, sobre todo en todo lo que vino pasando. La verdad que yo no tengo nada que reprocharle a este plantel porque desde el día 1 que llegué están totalmente predispuestos al trabajo y compitiendo de muy buena manera con el rival que se presente. Hoy tal vez nos costó un poco más desde la tenencia, desde animarnos un poco más a jugar, pero seguramente pronto vamos a ganar.
14: Profe, buenas noches. Agustín Benítez en la tribu D por 6.50 y 11.20. ¿Qué le faltó al equipo cuando tenía esa diferencia de 2-0? ¿Por qué no se pudo mantener y capitalizar ese resultado que tenía durante el partido?
11: No, lo que decía anteriormente, tal vez animarnos un poco más a sumar 5 o 6 pases consecutivos para poder después atacar al rival. Queríamos atacar muy rápido y la terminábamos perdiendo demasiado rápido la pelota cuando la recuperábamos. Y eso hizo que el rival venga con mucha gente, que nos ataque con mucha gente. Pero nos faltó un poquito de animarnos a jugar y a que la pelota cuando la recuperábamos nos dure un poquito más. Porque cuando sumábamos 2 o 3 pases seguramente se iban a abrir los espacios, porque ellos dejaban muchos espacios defensivamente. Nos faltó eso, considero que nos faltó eso, tener un poco más de tranquilidad para a la hora de tener la tenencia.
15: Pablo, ¿cómo estás?
11: Buenas tardes.
15: Del SNT. Estás, bueno, que haya eliminado esta Copa Paraguay. Imagino que en los siguientes encuentros de clausura probaría algunos juveniles, nuevas figuras para ir buscando una nueva base de jugadores y también sumar minutos en este boletín sub-19 que todavía le queda bastante a San Lorenzo por sumar más de 256 minutos.
11: Sí, sí. Seguiremos intentando proyectar lo que viene, pero compitiendo, porque necesitamos competir. No podemos dejar de lado tampoco, librado al azar, los resultados solamente por darle minutos a juveniles. Los minutos se los van a ir ganando en la medida que lo merezcan y que se lo ganen en la semana, como la posibilidad de jugar en el 11 inicial, porque se la vienen peleando. Hay mucha competencia interna y la vienen peleando, y seguramente intentaremos dar minutos y empezar a proyectar el año próximo, pero sin descuidar el resultado, que para nosotros va a ser muy importante también.
16: No, gracias.
17: Bien, Nico. Wilson, perdón, Fabio, compañeros, así finaliza la conferencia de prensa del entrenador de San Lorenzo, que se va retirando aquí de la sala de conferencia de prensa, y ya ingresa la gente de Cerro Porteño para ingresar con el banner correspondiente. Va a arrancar también en unos minutos más la conferencia de Gustavo Costa, entrenador de Cerro Porteño.
18: Bien, Iván, estamos atentos a la confe de Gustavo Costa, que está a punto de arrancar. Solamente para presentar el comentario final de Fabio Martín, Wilson, presentado por Bristol, la mejor casa de electrodomésticos del país. Fabio Martín, nos va a decir el porqué de esta sufrida clasificación de Cerro Porteño, mientras esperamos también por Costas, Fabio.
19: Gracias, Wilson. A ver, ¿hay un llamado?
20: Sí, señor. Yo llamaba a Fabio Martín nada más para cumplir también con el ganador de la camiseta de Cerro Porteño, Manuel Parra, con terminación de cédula 507. Escribió en el YouTube, dejó, por supuesto, su pulgar arriba. Es el ganador y repasamos todos los ganadores. 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José Velázquez con terminación 888. Pedro Álvarez con terminación 679. Los perfumes para Melvin Ayala, 395, y Esteban Peralta, 403. Y la camiseta del Cerro Porteño, reitero, para Manuel Parra con terminación de documento 507. Muchísimas gracias a todas las personas que han participado a través del YouTube, liderando ampliamente en el YouTube de La Gran Jugada en Vivo. 1525 pulgares y esto que sigue subiendo, Fabio Martín, así que gracias a toda la gente por el acompañamiento.
19: Muchísimas gracias a todos estos amigos del chat que siempre nos acompañan en las diferentes sintonías, también en FM, en AM. Espectacular, gracias por el seguimiento constante de lo que hacemos aquí para el infarto, otra vez para el hincha de Cerro lo que pasó. Definitivamente no tapa del todo que Cerro hizo mal partido. Aquí cumplió con el objetivo, pero debió ser de otra manera. Claramente está. Decíamos en la previa, si era como se jugó ante Luqueño, lo tiene que hacer fácilmente en los 90. Pero si era arrastrando otros partidos malos que ha tenido en esta clausura el equipo, me parece que estaba para sufrir o para recibir algún golpe importante. Y el 1-0 parecía que era una forma de acomodarse y decir, bueno, enseguida viene el empate y el 2-1. No, enseguida llegó el segundo, 2-0 arriba a San Lorenzo en 18 minutos de partido. Y eso traspapeló todos los planes iniciales. Ya los hinchas también empezaron a desconfiar. Es cierto, hay un empujón por parte de Blas Riveros también, que no está en su mejor momento, pero él mostró el camino de alguna u otra manera con ese descuento, con ese zapatazo de zurda, para poner las cosas más al alcance de las manos. Y después, por supuesto, seguir insistiendo por diferentes caminos, muchas veces equivocando esos trayectos que hacía Cerro para buscar el gol del empate, hasta que llegó la jugada por derecha de Iván Ramírez, centro al segundo palo y la tijera espectacular de Araújo, que fue lo más llamativo que hizo en todo el partido. Claro, sirvió para el empate, pero después en otros aportes no tuvo una incidencia relevante para el equipo azulgrana. Tal es así que en el segundo tiempo fue cambiado. Y lo que yo decía también, que este equipo sigue teniendo problemas físicos. Por algo es que Costas para el partido contra el Luqueño guardó algunos que pueden tener ese desgaste, como Velázquez, Morel. No lo saca Vegetti porque Vegetti ni siquiera se lesiona. Entonces, Cerro trató de guardar algunos jugadores para lo que iba a ser esta final en este partido, y de igual manera se encontró con un equipo ordenado, bien trabajado. Cierto lo que dijo el técnico también del equipo rayadito, que sí, era por un poco más de oficio y en algunas transiciones, cuando Cerro quedaba solamente marcando con dos atrás, podía sorprender nuevamente San Lorenzo. No lo hizo, pero quedó latente esa posibilidad constantemente, porque Fornazari entendió lo que le pasó al partido, que ahí en el versus entre la jerarquía de un equipo y otro, quizás eso se trasladó en la tanda de penales y ahí estuvo la diferencia. Y a Cerro le acompañó, esta vez sí, la posibilidad de ser un equipo efectivo al 100%, porque estamos hablando de los 5 penales, todos convertidos, infalible el equipo azulgrana para terminar ganando 5-3 sin la necesidad de contar con Ángel Martínez, que no desvió ni un remate, pero Piñatares sacó el remate a la gradería sur. Sí, adelante, Dani.
1: Gracias, señor. Ya llega el técnico de Cerro Porteño, ya está Gustavo Costas. Se va a hacer la presentación oficial, por supuesto, las primeras consultas. Y vamos a escuchar al técnico de Cerro Porteño luego de esta clasificación.
0: Cerro Porteño.
1: A ver, ¿estamos saliendo bien?
19: Sí, señor, está llegando bien.
21: Buenas noches para todos. ¿Cuáles son las sensaciones después de clasificar? Gustavo, sufrió Cerro, le costó el día de
22: hoy. Gustavo
21: Costa, presente. Buenas noches para todos. Y costó muchísimo. Me costó muchísimo. Sabíamos que iba a ser un partido difícil. Hoy todos los partidos son. No hay partidos fáciles. Pero nos costó muchísimo. Tuvimos. Nos encontró cosa que había pasado el otro día con Luque, que estuvimos muy bien atrás, porque cuando atacábamos estábamos bien parados siempre. Y esta vez no estuvimos tan seguros. Por eso, fíjate que llegaron dos veces en el primer tiempo y fueron los dos goles. En el segundo nos acomodamos mejor, me parece. Ellos llegaron en el último minuto, que fue que. Pero después tampoco nos habían llegado. Pero bueno, son partidos que no podés tener. No, dar esta ventaja. Porque gracias a Dios pudiste ganar por penales. Pero. Uno se queda con la bronca que después de que vinimos a jugar el partido con Luque, excelente, muy bien, no podemos bajarnos tanto, ¿no es cierto? Pero bueno, estos son partidos que son mata-mata y bueno, hay que ganarlo, y lo bueno es que hay que ganarlo y agradecer a la gente, que parece que la gente ha ayudado mucho para darlo vuelta. Pues la verdad que estamos muy contentos porque acompañó hoy, vino mucho, agradecerle a toda la gente y por todo el aliento que puso para empatarlo y después en los penales, pienso que ahí sacamos la ventaja.
0: Juan Denis, La Tribu.
23: ¿Qué tal, profe? Buenas noches. Felicitaciones por la clasificación a una instancia que anteriormente Cerro Porteño no podía acceder en Copa Paraguay. ¿Pero qué pasó en esos primeros 20 o 25 minutos donde San Lorenzo convirtió los goles y Cerro estaba muy mal parado defensivamente, como que le costó y mucho ordenarse en el sector defensivo al equipo?
21: Sí, un poco lo que dije recién, ¿no es cierto? El otro día estuvimos muy bien atrás, porque Luque casi no nos llegó al arco. Estuvimos muy bien, estábamos bien parados. Y esta vez tuvimos fallas que no podemos cometer. Porque este partido, gracias a Dios, que lo pudimos empatar en el primer tiempo, porque el partido desde el primer minuto lo fuimos a buscar, estuvimos ahí, y claro, y ellos de contra, que lo habíamos trabajado, como habíamos trabajado también el gol de tiro libre que hacen, que habíamos hoy, al mediodía, habíamos pasado el video, que habían hecho dos goles así, muy parecido. Entonces, bueno, tenemos que seguir trabajando y la verdad que nos costó mucho, pero bueno, la alegría es que ganamos, que la gente se fue contenta, que bueno, que tenemos que estar hoy más juntos que nunca todos para poder pasar estos mal momentos que de este año de Cerro y poder lograr cosas importantes, como dijimos, tenemos que ganar como sea esta copa que Cerro todavía no la ganó.
0: Daniel Maciel, Ñanduti.
2: Profe, ¿cómo le va? Felicitaciones. Saludos para todos. Cerro sufrió mucho en los penales en los últimos tiempos, por diferentes situaciones, con jugadores de mucha experiencia. Quiero preguntarte, y entendiendo lo motivador que sos y cómo le hablas a tus jugadores, ¿cómo fue ese momento de elegir quiénes iban a ser los jugadores que iban a patear los penales y qué reacción tuvieron? ¿Qué te dijeron en ese momento?
21: Sí, no, ellos me dijeron, a veces me decían, lo único que me dijeron era el quinto, el cuarto, el primero, habíamos dicho, el primero dijimos que Nacho pateaba a Nacho, y bueno, y después el Bocón puso para patear el quinto. La verdad que Pablo y el Bocón tuvieron mucho huevo, porque venían de errar en estos dos partidos que nos había tocado empatarlos, que lo podíamos haber ganado y hoy tener capaz 4 puntos más, pero por eso digo que tienen mucho huevo, porque hay que patear estos penales con todo lo que se estaba jugando, ¿no es cierto? Porque si no pasábamos, y la verdad que era un golpe muy muy duro para nosotros. Y bueno, gracias a Dios, lo convirtieron, los cinco convirtieron y lo pateamos muy bien.
0: Jorge Izquierdo, ABC Carindal.
3: Hola, profe. Buenas noches. Felicitaciones. Profe, ¿cómo notó hoy la línea de tres en un reducto en el cual siempre está en buenas condiciones, a diferencia de lo que fue el partido en Itagua? Porque uno entiende, Cerro jugó con línea de tres, fue más ofensivo a la hora del despliegue. ¿Cómo notó hoy a su equipo justamente en ese parado táctico que armó?
21: Y pues hay que estar, cuando atacas con la línea de tres, vos atacas con mucha gente, ¿no es cierto? Y los tres tienen que estar viviendo el partido, no mirar quién va a hacer el gol, después que lo vean por televisión, pero cuando estás, no te pueden, por lo que dije antes, no te pueden agarrar así. No mal parado, porque capaz los tenían ahí, pero tenemos que estar cerca de ellos. Cuando se quedan, porque ellos habíamos visto los videos, tienen siempre jugado con 2-9, y entonces vos te estás muy bien parado. Y la verdad que no tuvimos esa seguridad que tuvimos el otro día con Luque. Pero bueno, que cada uno es un partido distinto, ¿viste? Siempre. Y después, lo que siempre nos está pasando, más allá de los extranjeros, que cuando vas a hacer un cambio tenés que capaz sacar a uno de la ciudad paraguaya, porque para poder poner al extranjero que queríamos poner. Pero también nos pasó hoy que tanto que el otro día fueron fundamentales, tanto de Nacho y Derli, no estaban 10 puntos. Nacho había sufrido. Nacho, desde que terminó el partido de otra vez, no practicó un día, porque tenía un golpe muy fuerte que le habían dado el otro día en Luque. Y bueno, y Derli estuvo ayer en el entrenamiento, tuvo una pequeña molestia, pero bueno, necesitábamos, pues no teníamos tantos extremos ahí, Y ellos dos nos habían dado muchísimo el otro día con Luque. Para mí nos pasó que esos dos jugadores habían sido fundamentales en el partido y en este esquema.
0: Ernesto Jiménez, 780.
4: Profe, buenas noches. Felicidades por el pase a la siguiente fase. Me imagino se va conforme, sacando resultados obviamente, profe, se va conforme con el rendimiento de algunos jugadores. El caso de Blas Riveros, que me parece ofensivamente hoy fue muy bueno. Y aprovecho también para consultarle si la no presencia de Chena pasa por una decisión técnica de usted o está con alguna molestia, profe. Gracias.
21: No, de Chena. No, Chena, nosotros. Sí, estamos con. A nosotros nos gusta mucho ahí, es más. No había, en todos los partidos había estado desde que vinimos. Pero lo que pasa es que al jugar con esto se complica dónde lo ubicás. Pero bueno, él va a estar seguro porque tiene mucho más para darnos. Y venía, eso sí, lo habíamos parado el otro día porque venía jugando casi todos los partidos y venía jugando 90 casi o 80, entonces se sentía, es lo que nos está pasando en el armado, porque todo dice porque capaz no jugó Nacho de entrada, si viene, pero bueno, lo que te dije, venía con una molestia, Dali venía con una molestia, después Blas, nosotros no lo íbamos a poner titular este partido porque vienen de lesiones. Entonces, como digo siempre, tenés que tener cuidado. Entonces, pasa eso. Lo de Blas, por ejemplo, Blas se juega hoy porque Guillermo también tiene un problemita de la pierna que no está al 100. Y entonces, nos arriesgamos a Blas hasta que yo le dije, lo que quiero que ellos sean honestos, muy honestos conmigo y me digan, no estoy, pero ninguno te dice no está, todo está, pero bueno, la verdad es que lo de Blas, estamos muy contentos por el rendimiento, yo he hablado mucho con él y tuvo un año malo en el sentido de que no pudo ir al Mundial por lo que le había pasado, que tuvo esa pubalgia y bueno, y ahora de a poco cada vez que lo poníamos se resentía, pues teníamos miedo bárbaro. Y bueno, gracias a Dios, hoy aguantó de nuevo, que le dije hasta donde puedas jugar. La verdad que estamos muy contentos. Muy contentos porque es un chico que lo sintió mucho, no ir al Mundial, que era es lógico. Tenía todo para ir. Y bueno, ojalá se vaya recuperando. Para mí el otro día jugó bárbaro y hoy también. Pero tenés que ir con eso, ¿no es cierto? Pensando cuántos minutos le das, cuántos minutos puedes jugar. Hablamos con los médicos, con los profes, y bueno, y ellos te van diciendo. Y también nos pasa lo mismo con Sergio. Sergio capaz que no estaba para empezar, no está todavía. Al 100 menos. Tiene mucho más para dar, Sergio. Gracias a Dios, hoy nos dio ese golazo que hizo. Pero bueno, lo tenemos que ir poniendo. Este partido hablé mucho con él. Y bueno, como dije siempre, ellos para ponerse bien, tenemos que ser muy inteligentes nosotros, cuántos minutos los ponemos. Ahí. Por eso, la verdad que me voy contento también por lo de Blas, por lo de Sergio, que pudieron jugar y la verdad terminaron bien.
0: Matías Cuevas, Universo 970.
6: Buenas noches, profesor. Saludos para todos los presentes también. Felicitaciones por la clasificación. Continuando eso de Sergio Araujo, justamente, profesor, porque es casi un año después, 312 días exactamente, que Sergio Araujo vuelve a ser titular con la camiseta de Cerro Porteño. ¿Cómo fue la conversación con él en estos días previos para que finalmente sea titular el día de hoy? Y sobre un nombre puntual, Ariel Gamarra, ¿cuál fue su conversación con él en el entretiempo? Porque jugó un primer tiempo Ariel Gamarra un poco impreciso, no le salieron un poco las cosas. Y
21: se habíamos dudado de sacarlo, sí.
6: Sí, se notó claramente que entró con otra intensidad, profe, gracias.
21: Sí, no, le dimos toda la confianza. Es un jugador que nos puede dar mucho. La verdad que hoy corrió lo que corrió, aparte de jugar también, recuperó pelota. La verdad que hizo un gran partido. Estamos contentos. Es decir, el segundo tiempo mucho más, ¿no es cierto? Porque habíamos dudado en este tiempo también de sacarlo. Y bueno, y tenemos que ir viéndolo, ¿viste? Cómo está. Y lo de Sergio, él que ya está. Yo le dije, no está todavía para jugar entrada. Entonces, yo soy muy sincero con eso. Y con ustedes también. Pero bueno, él quería estar también, lo mismo, y como nos tocó que Nacho no estaba, estaría para 20 minutos nada más hoy, por eso nos jugamos, la verdad, y bueno, por eso dije recién que estaba muy contento porque jugaron tanto él como Blas y terminaron bien, terminaron cansados, todo, pero bueno, terminaron bien, gracias a Dios.
0: Víctor Villalba, Monumental.
5: Gustavo, buenas noches. Dos consultas. Primero, ¿qué pesa en la decisión de Meroya, por ejemplo, por sobre Alexis Cañete? ¿Qué influye o qué es lo principal que le da Meroya sobre el otro jugador que le decía? Y lo segundo, hoy estando Velázquez fue capitán Lucas Quintana. ¿A qué se debió eso?
21: Que Velázquez le dijo que la hacía usando él. La verdad que fue algo muy lindo, ¿no es cierto? Fue muy bueno. Esa es la de...
7: La otra de Meroya.
21: Meroya, ¿qué es? ¿Con qué patea?
7: Por el partido zurdo, entonces la decisión.
21: Sí, es que... Perfecto. Y también, tenemos, por eso dije antes, tenemos que ir viendo en la parte física todo. Él vino... Caliente vino el otro día y jugó dos días antes. Y él vino de la selección que estuvo, no sabemos cómo estaba físicamente. Por eso tenemos mucho miedo en ese aspecto, porque haber tenido tantos lesionados cuando llegamos, los vamos a ir recuperando, pero tenemos que ir viendo cuántos minutos. Ese es también es el gran problema que a veces tenemos, porque venimos jugando seguido, por ejemplo. Recién hablaba con Blas. Y hay que ver si Blas está para tres partidos seguidos jugar, ¿entendés? Y en menos días, ¿qué nos queda? Hasta el domingo, ¿entendés? Entonces, nosotros vamos viendo eso. Por eso tenemos que hablar con los médicos, con los kinesiólogos, con el profe, a ver qué nos dicen.
0: José Rojas, Territorio 1912.
8: Hola, profesor, ¿qué tal? ¿Cómo está? El saludo para todos. Profe, sé que seguramente ya es un tema hasta cansino para usted, pero desde que se lo separó, hoy habló Iturbe y dijo de que se puede revertir esto. ¿Hay alguna posibilidad de su retorno para que esté a disposición suya?
21: Yo no decidí que Iturbe se vaya, ¿no? Nosotros queríamos a todos que se quedaran porque tenemos dos meses y capaz de verlo. Pero bueno, fue una decisión. Eso le tenés que preguntar al presidente, a los dirigentes.
0: Última pregunta, Andrés Noguera, SNT.
9: Gustavo, ¿cómo estás? Saludos a todos los presentes, felicidades por esta clasificación a semifinales. Gracias. Dos consultas, profe. En el segundo tiempo abusaron mucho de los centros con dos delanteros, primero con Vegetti y luego con el ingreso de Jonathan Torres, y la única chance clara que tuvo su equipo fue un remate de Morel que tuvo una muy buena intervención del arquero de San Lorenzo. Eso por un lado. Y por el otro, ¿quién se estará adueñando de la portería de Cerro? ¿Ángel Martínez o Manuel Rojo? Teniendo en cuenta que Martínez le libera un cupo de extranjero y esto incluso, claro, como dice usted, le permite incluso que ingrese Merola. Pero sacando de lado eso, ¿quién le da más confianza a usted? ¿Ángel Martínez o Manuel Rojo para atajar de aquí hasta el cierre del año?
21: Ángel es muy joven, tiene todavía, yo pienso que tiene mucho más para dar. Y también queríamos verlo, Ángel. Y también por lo que dijiste vos, ¿no es cierto? Es fundamental. Pero bueno, los dos están. Nosotros tenemos que, gracias a Dios, lo que le dije hoy a los jugadores, estamos ganando y se está haciendo una competencia buena entre ellos. La competencia de que, porque vos, si jugás, vamos a poner que juegues de 9, y el 9 es suplente. Es un desastre, por ejemplo, te relajás inconscientemente, no es que. Entonces, nosotros estamos logrando de tener por puestos jugadores muy parejos. Lo que pasa es que, como te dije antes, nos viene todo el tema de las lesiones, ¿viste? Pero estamos logrando. Fabricio puede competir con Super. Del otro lado, Plas, está Guillermo. Chaparrito también. Es decir, tenemos... eso es lo bueno que estamos logrando, de poder haber esa competencia. En la mitad de cancha tenemos a César, tenemos a Morel, tenemos también a Gamarra. Y bueno, siempre conmigo van a jugar los que mejor están. Pero esa competencia es buena para que ellos rindan mucho más.
0: Finalizamos así.
17: Bien, así finaliza la conferencia de prensa de Gustavo Costas, entrenador de Cerro Porteño. Se retira con una sonrisa el estratega del conjunto azulgrana luego de esta linda clasificación para Cerro Porteño, compañeros.
19: Excelente, gracias Iván.
17: Hasta un abrazo mañana. Fabio.
19: Muchas gracias, excelente trabajo. Cerramos entonces el trabajo de Iván Bogado, de Dani Maciel, aquí desde el Defensores del Chaco, como siempre, impecable el trabajo en asistencia técnica de David Isasi, de Juanca Mercado. Para cerrar el trabajo desde el Defensores del Chaco, Cerro clasificó a semifinales de la Copa Paraguay en penales. Le ganó 5-3 al Rayadito. En tiempo normal el partido terminó 2-2. Cerramos, trasladamos sonido hasta los estudios en Eusebio Ayala y RI6 Boquerón. Buenas noches.
20: Así pasó la transmisión en directo desde el Estadio Defensores del Chaco. Triunfo, clasificación de Cerro Porteño. Cerro que se instala por primera vez en las semifinales de la Copa Paraguay. Ustedes escuchaban, como dijo Fabio Martín, tras igualar 2-2 en los 90 minutos en tanda de penales, el Ciclón derrotó 5-3 a San Lorenzo. Y en primer turno, Sol de América, que también selló su clasificación tras derrotar por 3-2 a Tempestario. En semis, Cerro Porteño ante Sol de América. El primer cruce confirmado para las semifinales de la competencia. Estamos hablando de la Copa Paraguay. Rápidamente nos restan 6 minutitos y queremos escuchar al hincha de Cerro Porteño. Tras esta clasificación, Cerro Porteño por primera vez. Histórico esto para el Ciclón de Barrio Obrero. Me puso un oyente, esto es histórico para nosotros, Nico. Por primera vez nos metemos en semifinales de la competencia. Y efectivamente, primera vez en la historia de esta Copa, Cerro Porteño se instala en las semifinales de la Copa Paraguay. Y queremos escuchar cortito a los hinchas de Cerro Porteño, que por supuesto están prendidos a la 95.5 y a la 1020 AM. 25 minutos han pasado de las 22 horas, reiterando que efectividad 100%. En la tanda de penales, Cerro Porteño. Ignacio Liceda anotó el primero. Domínguez Huertas marcó el segundo. El tercero fue obra de Vegetti. Jorge Morel adentro con el cuarto. Y Jonathan Torres, que le dio la clasificación. El quinto penal a Cerro Porteño en la Copa Paraguay 2026. Semifinales. Ya está anotado Cerro Porteño. Y reiteramos, su rival es Sol de América. Cuando salen unas señoritas, pasan unas señoritas acá con la camiseta de Paraguay, saludando, sintonizándola, caminando, están las chicas. Ahí me dice que está escuchando la aplicación. Muy bien, gracias señorita. No va a escribir seguramente su nombre, ahí nos muestra. Gracias, muchísimas gracias. Las chicas vienen a mí, mi querido Cristian Rivarola. Por favor. Claro, soy un imán, atraigo chicas. Y Wilson todo lo contrario. Así que bueno, ahí estamos con las fanáticas, las oyentes de la Rock and Pop 95.5. ¿Qué dice el hincha de Cerro? Cortito que nos estamos yendo con Cristian Rivarola.
10: Hola, Nicolás. Papá, así nomás es. El Ciclón. No, tampoco la copa para lado. Pero aguante Cerro, carajo. En la buena y en la mala, ahí estamos. Nicolás Titi.
20: Qué grande. La niña también. Muchísimas gracias ahí entonces a los oyentes de la Rock and Pop 95.5. La pequeña oyente también que está con el padre. Ahí estamos enviando audios.
12: Nico, yo cantaba de tenencia. pero tengo una moré en la práctica o los sitios en la práctica en la cancha en difícil. Pero ahí les había chena, me hago en Mireila, me yo. Voy a hacer roña en medio la Nandibra. A mí me pedí ahorita ninguno de preguntas, yo la chena, la. Voy a ir hablando, voy junto a Gamara. Me moré, voy a lo yuca.
13: ¿Qué puta la van a alcanzar esa pallejada, no? Y con San Lorenzo, te la pegó una picha pido, ¿eh?
20: No, no, tranquilo, muchachos, 12-8-0-9-8-4-9-55-000. Rápidamente voy a reiterar todos los ganadores hoy durante la cobertura transmisión del fútbol. 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Los Pax, mañana vamos a proyectar las fotos de todos los ganadores. José Velázquez, con terminación 888, 5 Pax de Múnich. Pedro Álvarez, con terminación 679, también se llevó 5 Pax de Múnich. Melvin Ayala, con terminación 395, y Esteban Peralta, con terminación 403, los perfumes que regaló Wilson. Uno gentileza de un oyente, otro que Wilson compró, regaló el de su bolsillo. Y la camiseta de Cerro Porteño para Manuel Parra, con terminación 507. Todos los ganadores están anotados, fiscalizados. Muchísimas gracias también a nuestro escribano, que ya se tuvo que retirar, por supuesto, después de haber cumplido con el horario laboral. Muchísimas gracias a todos. Eso está ya lacrado, y los amigos de Múnich, de hecho, que ya hicieron entrega de los premios, y mañana les esperamos a los ganadores de los perfumes y de la camiseta de Cerro Porteño a partir de las 14 horas. Audios de WhatsApp 0984-955-000.
14: Muchas felicidades a los cerristas que hoy están escribiendo una página más del libro de su grande historia. Es la primera página de su historia, ¿verdad? Que primera vez llega hasta semifinales de la Copa Paraguay. Muchas felicidades. Esperamos todos sobre Quinta para festejar el gran triunfo de
12: Ah, bueno, Nico, ¿cómo te comió?
20: Muy bien, ¿cómo andamos?
12: Todo bien, tengo la clasificación de Cerro Porteño, pero Gustavo Costa tiene que dejar ya de quemarse con Guillermo Benítez y Ocon Torres, mía, o sea, ñan de Yara, viejo. Basta ya, o sea. Ese Guillermo Benítez es demasiado malo ya.
20: 0984-955-000, en tanda de penales 5-3. El que anotó para San Lorenzo fue José Barrios, Teodoro Paredes y Alex Álvarez. Desperdició su penal Bruno Piñatares, remató arriba y afuera, ¿eh? Se fue allá hasta la cabeza de un hincha que estaba en la zona sur del Estadio Defensores del Chaco.
15: Buenas noches, amigo Batecoina.
20: De lujo.
15: Cerro Coseta cambió Copa de Todo, es decir, Copa Paraguay. Hoy cota finalísima entre Cerro Porteño y Olimpia. Clásico de los clásicos.
24: Felicidades a Cerro. Alcanzó la gesta más grande de su historia en Copa Paraguay. Qué pequeños que son. Voy a los festejos de los directivos. Y yo pensé que estaba viendo la semifinal de la Sudamericana o de la Libertadores por los festejos. Había sido el 52º de final de Copa Paraguay.
20: Histórico, Cerro llegó a las semifinales de la Copa Paraguay contra un equipo descendido mortal, me hizo un oyente también. Saludos para la profe Felicita González. Feliz cumpleaños, a seguir disfrutando. Feliz cumpleaños para Carlín, dice. Bueno, saludos, profe Felicita. El saludo para Carlín también. Otro compañero que estaba disfrutando, sí. Muy, muy feliz cumpleaños para Carlín. Siempre muy atento también a nuestro grupo de trabajo. Saludos para Cristian Jiménez, para Meireles, para todos los que, por supuesto, están escribiendo. Último audio y nos vamos.
25: Qué puta estos olimpistas, masturbación mental lo que hacen. Y que la vez que ganaron ellos eran el mejor eliminado, ñandego. Ahí se empolvaron de la sepultura y le pusieron. Ahí cuando yo sobe ganaron esa vez que ganaron el torneo por ahí. Ganamos, pero lo importante, opamos, bebé, estamos los resultados.
20: Gracias al oyente.
25: Tranquilo nomás, muchachos.
20: Sí, lenta y pausadamente, ¿eh? Lenta y pausadamente, gracias, tranquilos. Tranquilos, tranquilos. Ya recordamos, hoy el equipo de Sudamérica derrotó por 3-2 a Tembetarú, se anotó en semifinales. Cerro Porteño que igualó en los 90 minutos 2-2 ante San Lorenzo, pero en la tanda de penales se impuso 5-3 y ya está el primer cruce. En semifinales de la Copa Paraguay, Sudamérica, Cerro Porteño, Cerro Porteño, Sudamérica. El martes 27 de octubre, en La Arboleda van a estar jugando Libertad Independiente a partir de las 19:30 y el miércoles 28 de octubre, en el Estadio Luis Salinas de Itagua a partir de las 19:30, Luqueño Recoleta, partidos por los cuartos de final de la Copa Paraguay. Recordando que Olimpia ya no está, se eliminó. Justamente Luqueño la había eliminado a Olimpia de la competencia. Nosotros nos vamos con Cristian Rivarola en la puesta al aire, junto a Oscar Marencos, acá con Ariel Amarilla. Pasó el trabajo de Wilson González en los relatos. Felicitaciones a Wilson, a Fabio Martín, a Dani Maciel, a Iván Bogado, los móviles, por el gran trabajo allí en el Estadio Defensores del Chaco. Más de 6.200 personas. Sí, señor. Más de 6.200 personas en el YouTube. Más de 1.757 personas en el Facebook. 1.002 personas en la aplicación de Ñanduti. Y 1.389 personas en la aplicación de la Rock and Pop. La gran jugada, el mejor equipo deportivo del país y una gran victoria gracias al acompañamiento de la gente en streaming. Muchísimas gracias realmente a todos los que nos siguen, a todos los que confían en el mejor equipo deportivo del país. Wilson ahí con ese relato emocionante, también Fabio Martín con los comentarios, transmitiendo para toda nuestra gente que siempre nos respalda a través de la 95.5, de la 1020 AM, de la 96.1 FM en el este del país, de la 102.5, por supuesto en el sur, Radio Itapúa, de la 98.3 en el Chaco Paraguayo, Revelación Radio, de la Radio Mburucuyá, 980 AM en Pedro Juan Caballero. Llegamos a todo el país y por supuesto en nuestro querido YouTube. Muchísimas gracias a la gente en el Facebook, en la fanpage de Bruno Ponya, decíamos, en todas las aplicaciones, así que muchísimas gracias a toda la gente que nos escucha, que nos sintoniza y nos escribe en el chat de YouTube, en el WhatsApp, en el Facebook, así que muchísimas gracias. Otra más de la gran jugada, el mejor equipo deportivo del país. Nos encontramos mañana a las 6 de la mañana, primeramente Wilson González con Nati Sosa en AQN, y a partir de las 11, la gran jugada, el debate, el análisis de lo que fue este partido y lo que se viene ya para el fin de semana, metiéndonos de a poco en el campeonato clausura. Hablamos de la fecha número 15. Nos vamos, Cristian Rivalora en la puesta al aire. Nos vamos, será hasta mañana. Ya nos despedimos 100 veces. Ahora sí, nos vamos. Buenas noches. Cerro triunfará. Cerro, cerro, cerro,
8: siempre cerro tu papá. Pero que sé que seguramente ya es un tema hasta cansino para usted, pero desde que se lo separó, hoy habló Iturbe y dijo de que se puede revertir esto. ¿Hay alguna posibilidad de su retorno para que esté a disposición suya?
1: Yo lo decidí que Iturbe se vaya, que se vaya. No, nosotros queríamos a todos que se quedaran, porque teníamos dos meses y capaz de verlo. Pero bueno, fue una decisión. Eso le tenés que preguntar al presidente, a los dirigentes.
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10: El 14 de octubre de 1977 se lanza Heroes de David Bowie, un LP fundamental en la historia del rock y parte de la trilogía de Berlín, que incluye Low y Lodger. Bowie se mudó a Berlín Occidental en busca de un cambio y para superar problemas personales y la atmósfera de la ciudad influyó en el álbum. La colaboración con el productor Brian Eno fue clave, aportando un enfoque vanguardista que se refleja en las canciones y paisajes sonoros, mientras que Bowie y Tony Visconti produjeron el disco incorporando influencias del krautrock alemán.
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1: Fito Páez frenó su show en Mar del Plata y apuntó contra la seguridad. Durante su concierto del Sale el Sol Tour 2026 en el Estadio Polideportivo Islas Malvinas de Mar del Plata, Fito Páez interrumpió el recital en plena interpretación de Y dale alegría a mi corazón. Al ver que el personal de seguridad obligaba al público a sentarse mientras cantaba y bailaba, explotó desde el escenario. Me tienen los huevos llenos. No quiero volver a sentir los 70 otra vez en mi país. Pidió a la gente que no se dejara avasallar. Tiró el micrófono y se retiró unos minutos.
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1: El 14 de octubre ha marcado momentos importantes en la música. En 1985, el grupo australiano In Excess lanza su LP Listen Like Thieves. 4 años después, en 1989, el álbum Dr. Feelgood de Motley Crue alcanza el número 1 en Estados Unidos. En 1990, fallece el compositor Leonard Bernstein. 1 año después, en 1991, Queen publica el single The Show Must Go On, el último lanzado mientras Freddie Mercury estaba vivo, quien fallecería un mes después, el 24 de noviembre de 1991.
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1: The Rolling Stones estrenan el videoclip de Mr. Charm. Los Rolling Stones han lanzado el video oficial de Mr. Charm, single de su álbum Foreign Tongues. Dirigido por Henry Schofield y protagonizado por el actor Alexander Skarsgård, el clip se rodó en Palmdale, California. Junto al single llega Bad Luck Hideaway, un dueto entre Mick Jagger y Keith Richards que incluye batería de Charlie Watts. Es el último de una serie de videos con actores de Hollywood.
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0: y en lo más alto, por tercera semana consecutiva, con 18 semanas en el ranking, Heroin, Maroon 5.
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1: En este New Music Friday suenan guitarras clásicas y nuevas. Johnny Marr estrena The Age of Everything. Elvis Costello reedita My Aim is True en caja de 5 discos. Rush celebra medio siglo de 2112 en vinilo líquido. Iggy Pop lanza Underground con Mogwai. También hay reedición de Stadium Arcadium de los Red Hot Chili Peppers a 20 años.
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0: 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Salió la edición especial de Rubber Soul de The Beatles. Giles Martin y Sam Ockel firman la nueva mezcla en estéreo y Dolby Atmos. El paquete trae el mono original, la versión de Capitol y más de 20 tomas de estudio. Lo que encontraron: una demo inédita de John Lennon, Little Girl. El Super Deluxe incluye el libro con fotos y textos de Paul McCartney.
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1: El 15 de octubre de 1997, Michael Jackson realizó el último concierto de su gira History Tour en el Kings Park Rugby Stadium en Durban, Sudáfrica. Durante esta gira, Jackson ofreció 82 conciertos en 58 ciudades, atrayendo a más de 4 millones y medio de fanáticos en 5 continentes y 35 países.
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1: Johnny Marr, el guitarrista histórico de The Smiths, publica The Age of Everything, un disco de estudio que mira de frente a la velocidad del presente y a la sobrecarga de información. Marr sigue demostrando que su sonido de guitarra cristalina y melódica sigue siendo una de las firmas más reconocibles del rock británico.
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1: El 15 de octubre de 2013, Madonna fue expulsada de una cadena de cines en Estados Unidos tras ser acusada de enviar mensajes de texto durante una proyección de 12 años de esclavitud en el Festival de Cine de Nueva York. Un espectador le pidió que dejara de hacerlo y luego Tim Leake, director ejecutivo de Alamo Drafthouse, tuiteó que Madonna tenía prohibido ver películas en sus cines hasta que se disculpara con los fanáticos del cine.
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Hola, hola, ¿qué tal? ¿Cómo están? Amigas, amigos, oyentes de la Rock and Pop, bienvenidos a esta nueva edición de AQN, antes que nadie mañanero, aquí por la 95.5 FM, cuando son exactamente las 6:03 en toda la República. Día jueves 15 de octubre del año 2026, arrancando la jornada con una temperatura en estos momentos, según la Dirección de Meteorología, de 19 grados. La sensación térmica, 18.8, y tenemos humedad al 92%. Atención, porque soplan vientos a 17 kilómetros por hora del sur al sureste. Y vamos a seguir teniendo estas lloviznas. De hecho, que cuando estaba viniendo aquí a la radio ya se me empañaba un poquito el parabrisas. Esto que va a continuar hasta alrededor de las 10, las 11 de la mañana aproximadamente. Y después ya irá más, digamos que calmado el tema. Durante la tarde ya no se pronostican lluvias. Durante la noche de hoy tampoco. Pero sí, vamos a tener temperaturas en estas primeras horas que van a ser determinadas como frescas, denominadas frescas según la Dirección de Meteorología. Inclusive vamos a seguir teniendo esta temperatura de 18, 19 grados por las próximas horas y vamos a llegar a una máxima de 25 durante la tarde. Es así como viene la mano para lo que tiene que ver con la temperatura, con el pronóstico del tiempo para este día jueves, día 15 de octubre del año 2026, un día en el cual muchos van a ser felices porque algunos cobran quincenalmente y ya están con la quincena sintiéndose ahí en el bolsillo, en la cuenta bancaria. Así que muchas felicidades para todos ellos. Y nosotros, que todavía tenemos que esperar 15 días, vamos a seguir batallando ahí, pedaleando un poquito más. No creo que todavía arañando las paredes, pero sí vamos a estar ahí esperando que llegue fin de mes. Muchas felicidades para todos los hinchas de Cerro. Clasificación ayer en la Copa Paraguay, no se jugó bien, pero la alcanzó como para clasificar por primera vez a las semifinales de este torneo, una edición 2026 que determina que por primera vez Cerro Porteño llegue a ese penúltimo partido y ya tiene rival, porque Sol de América ayer en primer turno derrotó al conjunto de Tembé Tarú, y con esto Cerro Porteño y el Danzarín se van a medir en las semifinales de este torneo. El pronóstico extendido nos dice que para mañana viernes vamos a tener una mínima de 16 grados y una máxima de 25. Fresco a cálido, cielo parcialmente nublado, nublado, vientos del sur y no se pronostican lluvias. Evidentemente, esta es una buena noticia si estamos hablando de fin de semana. Tampoco va a llover el día sábado. Los polos en cuanto a la temperatura, 15 y 23 grados. Fresco a cálido, cielo nublado, parcialmente nublado y vientos del sur. Para el día domingo, una situación absolutamente igual, con un leve descenso de temperatura. La mínima y el piso sería de 13 grados, mientras que la máxima se mantendría en 23. Fresco a cálido, cielo parcialmente nublado, vientos del sur es lo que pronostica el portal de la Dirección de Meteorología. Estamos hablando de www.meteorologia.gov.py, y para lo que va a ser el inicio de la semana laboral el próximo lunes 19 de octubre, la mínima de 12, la máxima de 25, no se pronostican lluvias, sacando en limpio, a partir de mañana ya no llueve.

0: Señoras y señores, la fecha 15 del torneo clausura, sí, el segundo torneo del año recién arranca mañana. Olimpia juega el sábado, Cerro Porteño lo hace el domingo, Libertad juega también el domingo. El sábado vamos a tener un gran duelo Guaraní Nacional, así que vamos a estar con toda la programación del fútbol. El puntero 2 de mayo visita a Olimpia, así que vamos a estar evidentemente haciendo la previa, vamos a estar hablando de lo que va a ser este, que va a ser sin dudas el partido de la fecha. El puntero contra el escolta. Por la Copa Paraguay, ya decíamos, enfrentamiento confirmado. Cerro Porteño, Sol de América, esto todavía no tiene fecha. Nos queda por determinar quiénes van a ser los otros dos semifinalistas. Y estamos hablando de que la semana que viene se van a enfrentar Libertad Independiente y al día siguiente Luqueño Recoleta. El martes 27, el Gumarelo frente al conjunto de Campo Grande y al día siguiente el Cureluque frente al cuadro del Canario, para dar cierre a estos cuartos de final de la Copa Paraguay y ya meternos directamente a las semifinales. Ayer también hubo Copa Libertadores de América, victoria de Palmeiras por 2-1 frente al conjunto de Fluminense, encuentro de ida de este que es el torneo más importante a nivel de clubes en Conmebol. Hoy vamos a tener otro partido por semifinales, encuentro de ida en Argentina, Estudiantes ante Flamengo a partir de las 21:30. Y en cuanto a la Copa Sudamericana, ayer también hubo acción, fue victoria por goleada de Atlético Mineiro 3-0 frente a Montevideo City Torque, y con esto vamos a ver qué nos deparan las revanchas de estos torneos internacionales, como para conocer a los finalistas de la Copa Libertadores que se van a enfrentar en Montevideo y los finalistas de la Copa Sudamericana que se van a enfrentar en Barranquilla. Como todos los días, habilitado el WhatsApp de La Roca, 0984-955-000 para el reporte de sintonía. De hecho, que ya van llegando algunos audios, vayan comunicándose con nosotros. Vamos a estar reproduciendo los audios, leyendo los mensajes. Estamos también a través del YouTube de La Rock and Pop. Ayer, tremenda la cobertura que tuvimos en lo que fue el partido de Cerro Porteño. Le costó muchísimo, estaba 2-0 abajo. Lo terminó empatando cerca del final del primer tiempo. No pudo convertir ningún gol en el segundo tiempo, por lo que la definición se extendió hasta los penales. Y en ese menester, Cerro estuvo muy bien. Estuvo eficaz, efectivo al 100%. Marcó sus 5 penales y con esto clasificó a las semifinales de este torneo. Ya vamos a ir saludando a toda la audiencia, a todos los muchachos que se van conectando con nosotros, las chicas también, por supuesto. Acá nosotros estamos trabajando en control de controles con el querido Michael Ramírez, DJ Ninja, con Carlos Lescano, el querido Ropero en zona de switcher, con Elías Cáceres, el profeta, en las redes sociales, con Sofía Rojas en la producción periodística, la fiscalización como todos los días de Arturo Conter, y por supuesto también, como todos los días, de lunes a viernes, en esto que hacemos, que es AQN, que es Antes que Nadie, de 6 a 8, aquí por la 95.5 FM, en mesa de trabajo, Nati Sosa Covellanos. Hola, Nati, ¿cómo estás? Bienvenida. Buen día.
1: Hola, Will, ¿cómo estás? Hola, mis mamus, mis papu. Hola, DJ Niña, Ropero, Sofi, el profeta, todo el gran equipazo de la Rock and Pop. Y vos sabés que yo, cuando te escuchaba ya esa vocecita de Wilson, dije, se nota que alguien relató y se quedó en tanda de penales relatando goles. Porque es así, uno en un partido, ¿cuántos goles puede tener dentro de unos 90? Tener de repente hasta 4, 5 goles con un 3-2, un 3-3-6. Pero después se te extiende a tanda de penales, y en tanda de penales te toca normalmente por lo menos unos 5 o 6 goles extras, papu, ¿entendés? De tener 3, 4 goles por un lado, porque cuando llegás a los 4 goles de un lado y el otro no se logró por lo menos llegar a los 3, ahí ya se vuelve más difícil todo. Así que de verdad, felicitaciones por el trabajo de ayer, papu. Felicidades a todos los cerristas. ¿Cómo leí los mensajes? El cerrista sabe qué pasó, que es un momento histórico, pero igual el cerrista, digamos que lo que entra en discusión es los 90 minutos. ¿Qué pasó en los 90 minutos? ¿Por qué no traer en contexto un equipo que ya está descendido? Un equipo que prácticamente en el año, ¿cuántos puntos hizo? Sabíamos todos que obviamente este era el momento en que San Lorenzo iba a sacar lo mejor suyo. Ya nos tienen otra. Y sabíamos que eso iba a pasar, que ayer lo decían, ¿te acuerdas? Se va a volver el Barça, se va a volver esto, aquello, pero bueno. Se sabía y creo que muchos puntos para debatir, para analizar, por sobre todo Wilson, de varios jugadores que fueron mencionados incluso por los hinchas. Se ganó, se logró esa clasificación esperada, soñada, el objetivo principal de Cerro Porteño. Tanda de penales, yo creo que todo pasa por algo. Por algo nos fuimos hasta penales. Había que quitarse también como esa... una estigma que había con respecto al penal en Cerro Porteño. Es como que, no, tanda, cuando se llegó a tanda de penales, Wilson, la gente, por Dios, en serio no vamos a ir a penal, en serio van a chultar fulanito, menganito. Y ahí ya empezaban todos, digamos, con esa frustración e impotencia. Sin embargo, se logró. Luego de tanda de penales, Cerro logra esa victoria histórica, porque dentro de su historia no había llegado antes a este lugar de semifinales. Así que felicidades, Cerro Porteño. Creo que con Wilson vamos a analizar los detalles. Pero bien, Papu, el trabajo excelente de todo el equipo. El tuyo, el de Fabio, Dani, de todos los compañeros. Realmente ayer otra cobertura espectacular de la gran jugada. El público cerrista también que acompañó, ¿verdad? Yo creo que finalmente cuando las cosas empiezan a salir bien o hay un motivo, un motor, como vos dijiste, algo que... Bueno, tengo este objetivo, Copa Paraguay, y acá en mata-mata, no puedo perder. Es como que empieza a haber otra vez algo en el corazoncito que empieza a latir fuertemente.
0: Totalmente, Nati. De todas formas, la garganta se va a ir abriendo. Escuchá, ya estoy un poquito mejor inclusive. 1, 2, 3, 1, 2, 3, 3, 2, 1, tra, tri, tri, tro, tru, tro, tri, tri, tri, tra.
1: No, pero
0: Rosa Rizzo reza en ruso reza Rosa Rizzo. Vamos bien, ¿eh? Ya se va abriendo.
1: No se va abriendo, pero no te vayas. O sea, no fuerces, ¿sabes qué? Es el... De verdad, es súper normal en una voz pasar los cantantes después de sus conciertos que las cuerdas vocales quedan como desgastadas, necesitan ese descanso, ese silencio. Y bueno, como tu trabajo es hablar, el descanso a veces no se vuelve preciso o completo. Así que va a ser normal, como vos decís, en algún momento del día. No sé si es que se va a abrir, pero se va a ir calmando.
0: Pero, ¿te acordás que ayer al terminar el programa me llegaba un delivery? Porque yo estaba sintiendo, de hecho que estoy sintiendo un dolorcito en la garganta. No es solamente y exclusivamente producto del relato de ayer. Obviamente no, que eso agravó la situación, pero es como que ya venía arrastrando esta situación. Pero estamos bien. De a poco van a ir avanzando los minutos, va a ir avanzando el programa y también vamos a ir mejorando la voz, esta ronquera, pequeña ronquera que tenemos.
1: Yo te quiero preguntar algo.
0: Sí.
1: ¿No es lo mismo relatar dentro de un partido un gol que en tanda de penales, que es como un poco más picadito, verdad?
0: Sí, sí, sí, pero vos no vas en una tanda de penales, no es que gritás a lo loco cada gol.
1: Más cortito.
0: Más cortito, sí, porque también tiene que entrar el comentarista y cuando se marca un tanto o se patea un penal, ya el otro del rival, del equipo rival, va caminando hacia la pelota.
1: No hay mucho tiempo.
0: Claro, entonces también ya tenés que decir, va Michael para patear el siguiente penal. Y vas anotando también así para no perderte, porque a veces pasa que hasta los jugadores se pierden. Hace poco veíamos, no recuerdo qué definición por penales. El arquero tapó y se quedó ahí calmado. Y había sido con esa tapada, ya clasificaban. Y él ni cuenta se dio.
1: Ni se dio cuenta.
0: Ni se dio cuenta.
1: ¿Vos sabés qué pasa? Porque eso te iba a decir. ¿Cómo lo que la tanda de penales deja en una tensión generalizada? Los jugadores, la hinchada, el público, todo el mundo está en tensión. Parece como que todos estamos por irnos a chutar la pelota, todos estamos nerviosos. Hay gente que no se anima ni a mirar, de verdad. Y vos sabes que yo me imagino nomás un jugador mientras vas caminando hasta el punto penal. ¿Qué ha de pensar el jugador, Wilson?
0: Dice, se Dios hace mío, larga esa caminata.
1: Se hace larga, vos decís, Dios mío, por favor, voy a tirar al ángulo derecho, al ángulo izquierdo. ¿Qué hago para extraerle? Dios mío, si llego a fallar, si tiro afuera tipo rugby. Mil cosas, otra vez, por favor, que no me tape el penal.
0: Más todavía en equipos grandes como Cerro, Olimpia, Nati, porque es cierto, la Copa Paraguay, digamos que a inicio de año, no es el objetivo de todos los equipos. El objetivo es ganar el Apertura o ganar el Clausura, ¿verdad? Y cuando esos dos objetivos no se cumplen, ahí aparece como la gran salvación la Copa Paraguay. Y digo, más allá de que no sea el gran torneo, para Cerro hoy es absoluta prioridad y es básicamente la única chance que tiene de levantar una copa. Pero en estos equipos, digo, cuando vos fallás, cuando fracasás, cuando fallás un penal, cuando te eliminás, sabés que la repercusión va a ser a nivel país y que en los próximos días se te va a pegar, se te va a venir la gente encima, el periodismo va a estar duro con su análisis. Entonces no es tan fácil como ir a patear fallo, bueno, me eliminé y listo.
1: Bien, porque lo que dijiste, no solo le... Porque cierto es, no tienen solo la presión de la hinchada, esa es una parte, la hinchada, ¿verdad? Pero después la prensa también, que va a hablar de tu rendimiento, de lo que hiciste, y vos sos el resultado de lo que mostraste en ese partido. Eso también hay que entender, porque si no uno es después duro con el periodismo. El periodista no puede hablar de que hace 3 semanas, no. Si en este partido falló, hizo mal, marcó gol ayer, antes de ayer, bueno, eso es otra historia. Pero si hoy no marcó, si hoy falló el penal, de eso se va a hablar y eso se le va a criticar. Como digo siempre, hay profesiones que son exitistas. ¿En qué sentido? Vos hoy lográs tantos espectadores y nosotros mañana tenemos que seguir manteniendo esos espectadores. Lo mismo para el futbolista. Hoy ganaste, pero ya está. Mañana tenés otro encuentro, otro partido, otro objetivo que tenés que volver a ganar. Lo que ganaste ayer ya queda, pero tenés el siguiente compromiso.
0: Como tenática acá en Paraguay, dentro de lo que es el periodismo deportivo, seguimos siendo muy respetuosos. A veces hay críticas fuertes, ¿verdad? Pero no es algo, digamos, que general. Porque si vos te vas a ver el periodismo, por ejemplo, de Perú, el periodismo de Perú te destroza, te liquida.
1: ¿En serio?
0: El periodismo argentino luego también es complicado.
1: Yo sé.
0: Y más todavía ahora que se está abriendo otra rama, que es el del streaming.
1: El streaming.
0: Que es básicamente la posibilidad de que los hinchas analicen con su jerga, con su forma de hablar, que es evidentemente mucho más fuerte, mucho más hiriente de lo que podría ser el análisis de un periodista en un canal de televisión o en una radio recontra escuchada.
1: Totalmente. Vos sabés que, digo nomás, qué troncal es cada lugar dentro del fútbol. Están los jugadores, los hinchas, los dirigentes, el cuerpo técnico, y está el periodismo. El periodismo es parte esencial de todo esto.
0: Totalmente.
1: Y es parte esencial, es cómo te llega esa información, de qué manera, qué elegís vos, porque podés elegir tu estilo, tu manera de ver ese partido. Y por eso que también me río, porque hay mucha gente, ayer, por ejemplo, me enviaban a mí, porque me preguntaban pues si yo iba a estar, ¿verdad? Y me dijeron, estamos viendo a tu compañero, ¿vas a estar vos? Y vos sabés que los muchachos, tele, baby, para ver el partido, y después la transmisión en una computadora YouTube. Pero así, los muchachos muteando el otro, y decían, el único problema es el delay, ¿verdad? Que en la cancha ya vimos, pero prefieren eso. O sea, es que increíble cómo la gente elige, digamos, el periodismo que le acompaña para ver ese partido, que le hace reír, que le hace disfrutar, o que también tiene ese ojo crítico que a uno le gusta, ¿verdad? Que a uno le gusta en el fútbol. Pero realmente hermosa la jornada de ayer, más allá de esos 90 minutos que fueron para morirse, eso de empate de 2-2. ¿Qué me podés decir vos, que relataste todo el partido como resultado? ¿Cómo le viste a ese Cerro Porteño, que bueno, logra también ese empate, ¿verdad? Pero, ¿qué podés decir de Cerro Porteño en general por esos 90 minutos? Y luego, ¿qué podés decir sobre la tanda de penales?
0: No, Cerro realmente jugó mal. Jugó mal, estuvo descoordinado en defensa. Le metieron 2 goles muy rápidos. Estuvo Gustavo Velázquez desacertado en la mayoría de sus intervenciones. Fue salvado en muchos casos por Quintana. A mí Meroya, dentro de todo, me gustó, salvo esa lentitud que tiene por lo grande que es y ya por la edad seguramente, pero aún así por arriba me pareció seguro. Cuando tuvo que ir a los cortes también, Iván Ramírez en lo suyo, él va mucho al ataque, tiene mucha fugosidad, a veces le falta cierta claridad, pero ayer por ejemplo fue clave para ganar la pelota sobre el fondo, el enganche y el centro para Araujo, un Araujo que en esa primera etapa realmente estaba desaparecido, y cada pelota que tocaba era un pase justo nomás, nada de arriesgarse, perdió algunos balones, no apareció mucho en el fútbol, porque es un jugador del cual se espera muchísimo, y decíamos con Fabio, se le nota que hace 9 meses está parado, pero después en una que le toque, estos son los jugadores diferentes, que cuando tienen una no desaprovechan y encima le dan un toque de calidad, porque definió con una volea fantástica. Después Morel me gustó,
1: pero también recibió crítica.
0: ¿Quién?
1: Morel, digamos, en la gente.
0: Es extraño, ¿verdad? Yo creo que ya es la mochila que él viene cargando. Pero ayer Morel me gustó, metió, ganó pelotas, corrió, estuvo en diferentes partes del terreno de juego, porque cada rato lo mencionaba yo a Morel. Morel, por la derecha, avanza Cerro, por la izquierda, Morel, pide la pelota a Morel. Siempre era Morel, corta Morel, gana Morel.
1: Como que estuvo ahí, moviendo, distribuyendo el balón.
0: Mira que yo soy uno de sus principales críticos, pero cuando juega bien,
1: hay que decirlo.
0: Jugó bien, ayer a mí me gustó. Después la gente podrá tener su opinión, ¿verdad? Pero Morel a mí ayer me convenció. Riveros, cuando hasta donde le dio la nasta, me gustó también. Es cierto, no es el Riveros de su prime, no es el Riveros de cuando él está bien y al 100% físicamente, pero pasó mucho al ataque, mandó buenos centros, inclusive marcó uno de los goles. Gamarra estuvo también muy participativo, tal vez en algún que otro pase erróneo. Dele Rodríguez, yo le pido más, él no estuvo tan participativo y cuando participó no marcó una diferencia. Vegetti estuvo bajo ayer, hay que decirlo, casi no participó del juego, las pelotas que le llegaban no las ganaba. Y más o menos por ahí pasó lo de Cerro, que con las individualidades que tiene, Riveros para el empate, bien Ramírez, pero mejor todavía la definición de Araujo, le bastó como para empatar. En el segundo tiempo no se pudo imponer y tuvo que ir a la tanda de penales y ahí estuvo efectivo.
1: ¿Su mayor falla para vos fue la parte defensiva?
0: Sin dudas, sin dudas.
1: Jonathan Torres también creo que fue uno de los más criticados, bueno, Velázquez también se le mencionó, pero a Jonathan Torres...
0: Él ingresó en el segundo tiempo y no tampoco pudo pesar su juego.
1: Pero se le mencionó así, y sabes que muchos decían también cuando se llegó a tanda de penales, qué pelada, ¿sí? O sea, no puede ser que esté pasando esto. O sea, la gente sintió eso dentro del partido. Después en tanda de penales, obviamente, cuando se logra ya cambian las cosas, pero increíble. Como lo que guardan, viste que dijiste lo de la mochila de Morel. Parece que guardan y retienen una información y están dispuestos a quitar esa información en cualquier pifiada pequeña que haya ocurrido, ¿entendés?
0: Sí, pero ayer no pasó, Es como los que atacan a Vitamina Sánchez, ¿verdad?
1: Claro, tenés razón.
0: Cualquier cosita es toda tuya, Vitamina, o aunque se gane, ¿por qué lo puso a este? Regalamos un tiempo con Vitamina por ponerlo a tal, ¿verdad? Es como que ya hay una... enemistad, un encono con la gente, que tampoco es algo injusto, ¿verdad? Porque si hay esta enemistad, si hay este enojo de la hinchada de Cerro con Morel, es porque él se lo ganó. Pero cuando juega bien, y ayer a mí me gustó. De todas formas, vamos a escuchar también a la audiencia 0984-955-000, porque están enviando ya también sus mensajes, sus audios. Al minuto 85, por ahí con Fabio, ya estábamos hablando de la situación de los penales, y que evidentemente al hincha de Cerro no le iba a generar ningún tipo de certidumbre por lo mal que venían ejecutando los que tuvieron la chance de, en los partidos anteriores, ejecutar. El caso de Vegetti, que había fallado dos. El caso de Bocón Torres, que había fallado dos tantos también, o sea, dos penales. Y ya más o menos íbamos armando la lista de penaleros. Sabíamos que Aliceda iba a patear.
1: Eso tenés razón, porque cuando vas a patear fulanito y menganito, decían, y por suerte, y eso también es importante, quitarse esa mochila también. No confiaban en ciertos jugadores que patearon y marcaron. Y eso es importante, Wilson, para romper ese estigma que te persigue.
0: Nosotros armamos nuestra lista con Fabio. Dijimos que iba... Yo dije, Vegetti y Bocón van a patear. Más allá de que vienen mal, van a patear. Aliceda va a patear porque, de hecho, es uno de los penaleros. Y me dijo Fabio, Aliceda va a patear primero. Y efectivamente pateó primero. Pero tenía lógica, ¿verdad? Porque era uno que no tenía ninguna presión encima de haber malogrado un penal anteriormente.
1: Entonces, ¿por eso decís que fue primero?
0: Sí, porque en una tanda de penales, el primer penal es uno de los más importantes, porque te encamina y te da confianza. Si vos el primero fallás, ya baja como el ánimo y la confianza. Sabíamos que iba a patear Aliceda, dijimos lo de Vegetti, lo de Bocón Torres, lo de Domínguez Huertas, creo que tímidamente lo mencionó, no sé si Dani o Fabio, pero no estaba así dentro de los fijos. Morel habíamos dicho que podía patear también. Y bueno, básicamente fue así la tanda de penales y marcaron todos en Cerro Porteño. Y creo que a partir de acá también podría llegar a marcarse una especie de antes y después con la tanda de penales, que para Cerro era un martirio. y que bueno, en una definición por penales, si Cerro pasa convirtiendo los 5, creo que ya se desecha lo anterior.
1: Yo entiendo que los 90 minutos no son lo más importante, porque lo que nos llevó a clasificar fue la tanda de penales, pero dentro de ese partido también hubo un logro, porque acordate que, como vos decís, una defensa medio dormida, desconcentrada, hace que entren los dos tantos del Rayadito y bueno, después empieza. Y a mí me parece importante que justo sea Blas Riveros el que marque el primer gol de descuento y después Araujo. Digo, por cómo viene la mano para estos dos jugadores en la historia del Clausura en Cerro Porteño, ¿verdad? Entonces, Blas Riveros marca y luego también Araujo. ¿Cómo le viste a eso? ¿Te parece también importante para estos jugadores Blas Riveros también, que hace rato uno ya lo quiere ver, ¿verdad?, encendido en Cerro Porteño, y bueno, fueron importantes para llegar a tanda de penales?
0: No, recontra trascendente, importante para un jugador marcar, y más todavía si sos lateral por izquierda, que no es tu obligación convertir. Evidentemente te da un espaldarazo, un envío anímico importante y que te ayuda a trabajar en la semana mucho mejor, ¿verdad? Te motiva. Si vos sabes que estás bajo desde lo físico, haber marcado un gol te indica que, bueno, puedes dar un poquito más. Y el caso de Araujo, más importante todavía, porque inclusive alguna que otra silbatina ya estaba bajando desde las graderías para el campo de juego, porque lo suyo no era importante, era practicismo puro, toca acá, toca allá. En algún momento no pudo parar una pelota, y entonces que haya convertido el gol que convirtió, que fue un golazo, evidentemente le demuestra a él mismo: estoy, todavía me falta ritmo futbolístico, todavía me falta desde lo físico, pero todavía mi calidad está, y le da confianza. Entonces, los jugadores que vienen bajos, si convierten, evidentemente reciben un empujón para arriba.
1: Y vos sabés que marcar el gol, que sea un lindo gol, pero el contexto fue el gol del empate y el gol que te llevó a extender, digamos, el encuentro futbolístico hasta tanda de penales, porque sin ese gol no se llegaba a tanda de penales, que fue lo que te salvó en un partido que realmente todavía Cerro deja mucho que desear futbolísticamente hablando. O sea,
0: no, imagínate si Cerro llegaba en desventaja para el segundo tiempo, San Lorenzo iba a meter dos colectivos atrás. Y ahí, ¿cómo haces, verdad? Se complica mucho cuando los equipos se te cierran.
1: Totalmente. Y hay que decir, porque acá pues se habla solo de este resultado, al final como que están felices, pero todavía hay mucho por trabajar en Cerro Porteño, Wilson. Yo sé que la dirigencia ya puso mano firme, qué sé yo, en algunos partidos se están logrando ya un poco, o sea, sumando puntos, se está logrando esta clasificación. Pero siempre hay que preguntarse el cómo se logra, cómo se llega, ¿verdad? Entonces, ir mejorando esos puntos a mí me parece fundamental por el fútbol mismo. Todavía no se vio un Cerro Porteño potente, fuerte, intimidante, que es lo que uno espera más que nada cuando te medís con un equipo que, quieran o no, hay que hablar. Esto es así, es un equipo ya descendido que, no solamente porque es descendido, sino porque realmente tanto en la apertura como en la clausura no logró hacer puntos, tener victorias como normalmente un equipo descendido tiene. Realmente a San Lorenzo no le fue bien.
0: No, lamentable.
1: Lamentable fue sus campañas, es triste. Y que ese San Lorenzo te haya hecho un partido así, donde te hizo sufrir, es un llamado a atención gigante. O sea, que no nos nuble esta clasificación a semifinal, que no nos nuble. Que se sepa que obviamente estos jugadores tomen cada vez más confianza con el gol que marcaron, con el penal que hicieron, pero hasta ahí, hay que ir corrigiendo, ¿no?
0: San Lorenzo tiene 4 puntos en el torneo clausura producto de 4 empates, o sea, como decía Nati, no ganó en este segundo torneo del año. Sí había ganado en Copa Paraguay, pero le ganó el 4 de mayo de Capibarí de San Pedro, o sea, un partido que evidentemente no le habrá exigido demasiado, y en el año tiene solamente 3 victorias. Tengo algunas cositas para mostrar, tenés lo que te envié, pero ya que mencionaba a Nati, cómo la gente nos sigue en el YouTube, porque ponen la tele y nos siguen a través del YouTube también, porque ahí está, mira, este es Franco Lambaré.
1: ¡Es buenísimo!
0: Él está con la televisión viendo el partido, impresionante, ahí está, y con el celular en la mano, el YouTube de la Rock and Pop.
1: ¡Es buenísimo!
0: Buenísimo. Por otro lado, y como ya venimos agradeciendo desde el inicio del programa, y nuevamente lo queremos hacer para reforzar esto, tenés los números en las placas que te mandé, Ropero. Muchísimas gracias por el acompañamiento a los seguidores de La Gran Jugada.
1: ¡Papu!
0: En el YouTube de la Rock and Pop. Porque hoy La Gran Jugada ya es una marca registrada, una marca impuesta, y la gente que quiere seguir fútbol recurre a la Rock and Pop y recurre al YouTube de la Rock and Pop y La Gran Jugada. Este fue el pico máximo cuando estábamos en tanda de penales. 6.222 personas conectadas en simultáneo. Esto en YouTube. También en Facebook nos siguió muchísima gente y ahí están los números. Estamos hablando de unas 2.675 personas, lo que bueno, en la suma da unos 9.000 hinchas o unas 9.000 personas en streaming, solamente contando YouTube y Facebook que nos siguieron. Y lo que será en el dial, ¿verdad?
1: En el
0: incalculable.
1: Dial, sí.
0: 95.5 y 1.020 AM. Esto solamente es streaming. 9.000 personas que nos siguieron ayer en la transmisión de fútbol.
1: Eso te iba a decir. Y ni se te ocurra dudar del dial. Vos sabés que, baby, yo te cuento que muchas veces los señores, y esto no es algo que te miento porque cuando me quedo a ver los partidos, hay señores que llevan a la cancha, ¿entendés lo que te iba a tirar? Muy loco, ¿eh? En pleno partido, a vivo, ahí en la cancha, llevan la rabiecita de antes.
0: Sí. Esa que se pone acá, en el oído.
1: Y me dice, Nati, vos no me vas a creer, me dice, pum, me vas a escuchar. Y vos sabés que escuchan La Gran Jugada para tener ahí los sucesos que viste que de repente en la cancha, porque yo le decía, pero ¿por qué usás y tenés YouTube todo eso? No, pero me dice la radio. Hay que, los de antes, pues la radio le gusta.
0: Sí.
1: Y me dice, porque yo veo el partido por acá, tengo los detalles que no alcanzo a ver, me dice. Y también los análisis que se dicen que se cobró, que no. Y después ya me transmitía todo. Tal cosa es, me dijo. Tal cosa es, eso es lo que se cobró. Esto es lo que pasó. Está bien cobrado, me decía el señor. Demasiado me reí, pero ¿cómo eligen La Gran Jugada? El que le gusta ver de la dial, de su radiecita de antes, del estilo de antes, lo hace. Los que están en el vehículo, por ejemplo, siguiendo chofereando mucho los, de plataformas.
0: Que mucho se escucha,
1: escuchan
0: ahí.
1: Escuchan a full la Rock and Pop transmisión de partido de fútbol. Impresionante.
0: Los deliveries también. Y bueno, yo sé que desde la competencia van a querer desmeritar porque evidentemente tienen que justificar lo de ellos y porque están abajo. Pero iban a decir que metemos bots. En realidad eso es absolutamente impensado para nosotros.
1: No tenemos plata para eso, chicos. Esta es la verdad.
0: Pero esto es absolutamente comprobable porque si vos entras en la transmisión de ayer, tenemos ahora mismo 84.000 visualizaciones. Esto, si vos contratás o si pagás bots, no sé, las visualizaciones no te cuentan. Y además, cuando habíamos cerrado en ese pico máximo en simultáneo de más de 6.000 personas, teníamos 1.400 likes y estoy viendo que cerramos con 1.500. O sea, inclusive después de terminado el partido, la gente le siguió dando me gusta, le siguió dando like, y esa gente, gente real.
1: Es más, Wilson, atendé algo. Ayer, gente que se fue a ver el partido en vivo. Porque a veces saben, pues, los muchachos que de repente se las garras, hacen nota. Después, post partido, como se queda nuestra transmisión, la gente entra también. Terminó todo tu trabajo, ya está durmiendo, Wilson. Pero la gente entra otra vez para mirar la transmisión, ver cómo fue tu transmisión de penales, por ejemplo. ¿Entendés? O por ejemplo, si sale la opinión del hincha o vivo, también se van para escuchar la opinión. O sea, la gente puede, hoy vos podés entrar a la transmisión de ayer y le da un like más, esto va a subir. Acordate lo que te digo.
0: Claro.
1: Pasa el tiempo y la gente sigue viendo y le sigue dando like y sigue viendo ese relato o tal suceso. La gente no solo se prende por el fútbol, sino que también por la magia de La Gran Jugada y sus participantes, ¿entendés?
0: Claro, y hay otro muestreo que es absolutamente irrefutable, Nati, y es que al terminar cada partido, nosotros vamos con los cronistas y ellos recogen los testimonios de los hinchas. Y siempre pasa que o le dedican a Fabio, o me dedican a mí, o le dedican a Bruno. Fabio lo dijo tal cosa para vos porque dijiste tal cosa. Bueno, ese muestreo, eso no son bots, esas son personas reales que siguen La Gran Jugada y que no es que el cronista va, ah, no, este oyente, le pongo, no, ¿cómo vas a saber si la gente va saliendo en estampida? Vos ponés nomás el micrófono. Y cuando ellos ven que es de la Rock and Pop de Ñanutí, saben que es para nosotros y nos dedican cosas.
1: Claro, pero papu, yo te digo algo. Andá vos si saliste el fin de semana y te das cuenta que la gente se acerca, aunque sean olimpistas, se acercan a saludarte. Sabes que, no sé, a mí en el súper me dicen, mamu, ¿qué onda, Pio Wilson? No sé, así es. Y eso también a nosotros nos da una medición. De verdad agradecida con toda la gente que nos acompaña siempre. Las mamu y los papu que están mancando ahí, eligiendo al equipo de la gran jugada, son lo máximo. Así que muchísimas gracias. Aprovecho ya para invitarles a ver la transmisión en vivo de YouTube. Dale, mamu. Dale, papu, dale like a la transmisión. Y las mamucitas y los papucitos también pueden hablarnos y compartir con nosotros. 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
1: 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Porque tenés tu entrada.
0: Totalmente.
1: Y qué partidazo el que te va a tocar justo Olimpia 2 de mayo. Que ese va a ser un partido. Son de esos, yo sé que me van a decir muy exagerado, pero ¿por qué no decir como una... uno de los partidos que parecen como finales anticipadas? Porque hay un contexto interesante, la punta.
0: Totalmente, y es la fecha 15 ya, o sea, ya no estamos hablando de la primera rueda, estamos en la segunda, estamos transitando las primeras fechas, es cierto, pero de a poco ya se va marcando una tendencia. Quiero escuchar a los hinchas, 0984-955-000, vamos a ver qué dicen los oyentes.
2: Especial, mira, buen día.
0: Buen día.
2: Especial, mi amor, es todo.
0: Despertate, Nacho, amigo.
2: No hay nada.
0: No, este está durmiendo, vamos con otro, porque si no me da sueño.
3: Chicos, ¿cómo están? Nati, Wilson.
1: Hola, mi amor, bien.
3: Sí, estoy escuchando anoche la transmisión de partido y no le pude dar like a la transmisión.
1: Ahora.
3: Porque Wilson en todo momento decía, dale like si querés que Cerro clasifique. No, yo no quería que se lo clasifique. Quería que pase San Lorenzo. Ni una vez no dijo por San Lorenzo, entonces no le pude dar nada.
1: ¡Le amo! Es un genio, claro, Wilson. El olimpista, ponele que está. El que es futbolero, pues ve todos los partidos. Hay que ser sincero, pues no te van a dar like si es para que gane su equipo.
0: Claro, viste que yo suelo decir, no sé, si transmite un partido de Libertad, si sos de Libertad, dale like. O si sos de Guaraní, dale like. Y ayer, como era partido de Cerro, si sos de Cerro y querés que gane, dale like.
1: Y pero el hincha rayadito que estaba mirando el partido, papu, dale.
0: ¿Qué? Eran dos y vamos a tener dos likes en el YouTube.
1: Primero que...
4: Sí, los muchachos. Se viene la primera. Se viene la primera, muchachos. Está todo encaminado, todo arreglado.
1: Qué lindo.
4: ¿Con quién juega la final, Cerro, Wilson? ¿Contra quién juega?
0: No sé. Yo creería que entre Libertad y Luqueño.
1: Hasta el lindo también. Imagínate si termina un... Yo sé que a vos te gusta el Luqueño Cerro.
0: Sí.
1: Pero
0: ese
1: yo
0: me encantaría.
1: Creo que Libertad no va a dejar escapar nada de lo que tenga ahí en su haber. Ese es el tema. José Rivas dice, primer oyente, buen día, Wilson, mi ídolo personal, mi payaso favorito, lindo jueves. Acá están pidiendo tu contacto, Wilson.
0: ¿Eh?
1: ¿Para contacto, no para cumpleaños infantil, dicen.
0: No.
1: Juan Cabrera dice, buen día. Marco Lugo también, buen día, gente. No sé qué iba a pasar, dice acá. Si Wilson no relataba ayer, aguante Cerro, carajo. Vos sabés que me encanta cuando la gente cree que porque Wilson relató, ahí se... O sea, No, no sé qué es lo que voy a hacer los jugadores, papu, que parece que... No, porque no jugaron bien tampoco, Wilson.
0: No, pero es un juego nomás. Ya sé que es una coincidencia.
1: Pero me río nomás porque el hincha fanático, ¿entendés? El cabalero, por ejemplo, dice, no, si yo no me siento acá, mi equipo no va a ganar. Si yo no uso esta misma casaca, no, que venga fulanito, la cábala tenemos que estar los cinco, ¿entendés? Así es. No, que relate Wilson, si relata Wilson, y son coincidencias nomás. Es cierto lo que vos decís, pero se genera como esa cosa linda que tiene el fútbol y es simpático. Ay, ay, ay. Buen día, Wilson, Nati, por fin, juernes, dice Nati Hermosa. Cierto, mi mamu y mi papu, hoy es juernes, que tengan un lindo jueves. Nubladito, fresquito, a disfrutar porque parece que mañana se vienen otra vez las altas temperaturas. Ña Wilson, cara alegre, ayer ganó Cerro Gallo Cuñá, dice Colero.
0: Gallo Cuñá, qué
1: buenas,
0: malo.
1: Buenas, buenas, ¿qué tal? Dice Piedillo, ella para Peneco, ganó el ciclón. Juerne, dicen acá, me encanta porque llegan los mensajes. Olimpia ganará el 2 y tomará la punta otra vez, dice Juan Cabrera. ¿Cómo están? Dice, saludos para Nati Wilson, dice Fer Guerrero. Gracias, Fer. ¿Cómo andamos? Tranqui, si no van a la Copa Paraguay, creo que tienen chance en la intermedia, dice José Barrio. Dios mío. Se ganó, se llegó a semi. Y yo creo que también estos partidos son los que te van encendiendo. Vos acabaste de decir, para Rivero, por ejemplo, marcar el gol, para Araujo, son, si bien todavía no sacaron todo su esplendor futbolísticamente hablando, es... como ese empujón anímico que uno necesita para decir, bueno, logré ya esto así, si me pongo a punto, sí. Papu, Dios mío, voy a ser imparable.
0: De hecho, que el propio Gustavo Costas en su momento lo dijo en conferencia. El año pasado, Sergio Araujo con una pierna, con una rodilla, ganó prácticamente solo el torneo clausura. No fue tanto así, ¿verdad? Pero es como para ensalzarlo y para darle su trascendencia, que se la merece realmente porque fue muy importante el año pasado y ojalá que vuelva a hacerlo en este año, digo, o por lo menos en el cierre, porque no es fácil estar 9, casi 10 meses parado y después retornar para ningún futbolista.
1: Te quería decir nomás que acá los oyentes ya sabían antes que vos cuentes, mira. Hiciste 6.1K ayer en la transmisión de YouTube, Wilson. Dice, buen día, Nati hermosa, dice Fernando José Fernández. ¡Qué carruaje! Bendía también al carruaje Wilson. Dios mío, te aman. Increíble cómo ustedes, los hombres, ya tienen su manera de expresar el amor. Ever Baje dice, buen día, Wilson, Nati. El saludo CR7, preguntan. Dios mío, cómo gritó el penal de Vegetti, Wilson. Cómo esa loca. Jorge Amarilla, gritate bien fuerte el de Vegetti.
0: No sé.
1: El pirata.
0: Para mí que el relato más efusivo fue el quinto, el de Bocón, porque era de la clasificación.
1: Ay, el cierre, papu. Acá preparando para irme a llevarle a mi sobrina a la escuela, dicen acá. Rolando también te saluda, Wilson. Payaso, Wilson es Cerro, dice. Wilson lideró en YouTube ayer, metió 6 puntos. No, acá están todos hablando ya de eso. Antes que vos menciones, me río porque estos son saludos desde las 6:10 más o menos. Mira, 6:45 cuando mencionaste lo del YouTube.
0: Y hay otro tema con YouTube, Nati, y estoy viendo ahora. Tenemos en estos momentos 69.000. No, sí, 69.900 suscriptores. Estamos a nada de llegar a 70.000.
1: Que ahí llegan los premios.
0: Entonces, si vos todavía no te suscribiste, pero solés seguir la gran jugada, porque estadísticamente nosotros tenemos métricas que nos muestran que hay un alto porcentaje de personas que se conectan todos los días, pero que no se suscriben al canal. Y la verdad que no entendemos por qué, ya que esto es gratuito. O sea, suscribirse a un canal de YouTube es gratuito.
1: ¿Puedo también contar algo? Porque hace rato mencionaste lo de los bots, y que van a decir que son bots. La verdad es que nosotros en La Gran Jugada no queremos luego bots. No queremos. Primero, nosotros no vamos a pagar, pero tampoco queremos que nadie de la competencia pague bots para nosotros, porque eso en realidad a nosotros nos perjudica. ¿Por qué? Porque en el algoritmo, cuando tenemos a ustedes, mamu y papu, que nos bancan, es el algoritmo real. Entonces, le llega realmente a la gente que le interesa el aviso, la campanita,
0: la notificación
1: que se está transmitiendo, amigo. Pero le llega a la gente que sí consume. Cuando vos tenés bots, le llega a cualquier persona que probablemente va a rechazar. Entonces nosotros no queremos los bots. Primero que no contratamos, pero tampoco queremos que contraten el resto para perjudicarnos. No nos gustan los bots, nos gustan nuestras mamus y nuestros papus que nos acompañan.
0: Claro, te distorsiona pues el algoritmo, entonces te sale recontra perjudicando. Bueno, vamos a hacer una cosa porque son las 6:46. Está pidiendo mucha gente en el WhatsApp.
1: Audio, no, dale, Dana, una metralleta.
0: No es autobombo, vamos a poner el gol de Bocón, relatos de Wilson González. O sea, yo
1: voy a decir,
0: y vamos
1: relato
0: a pegar.
1: De Wilson González, gol de Bocón para todos ustedes.
0: Y pegamos la opinión del hincha, por favor.
1: Ahí está.
5: Lo grita, ¿no?, el hincha de Cerro. ¿Se redime o no el Bocón Torres? Ya lo hizo el pirata Vegetti. Bocón para la clasificación. Se va a adelantar Bocón Torres para clasificar. Convierte y Cerro clasifica. ¡Va Bocón, le pega! ¡Gol!

0: Copa Paraguay por primera vez. De forma inédita, el ciclón a semifinales lo espera el danzarín. Lo espera Soldamérica. Vos con el quinto adentro. Cerro Porteño quiere por primera vez ganar la Copa Paraguay. Es algo prioritario para el ciclón. Es algo primordial para el conjunto azulgrana para festejar a fin de año. Otro paso hacia adelante. Festeja el público. Festeja el movimiento social y cultural más grande del país. Cerro Porteño le acaba de ganar en penales a San Lorenzo. El ciclón de Barrio Obrero. La mitad más uno a semifinales de la Copa Paraguay.
1: La hinchada del gran ciclón que defiende los colores azul y grana con tradición.
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4: Hay algunos jugadores que se tienen que ir sí o sí a fin de año.
5: Ganamos y no vamos a parar más de ganar, ¿eh?
6: ¡Por fin!
7: Acabo de la verdad, pero pudimos ganar igual sufriendo, como siempre.
8: Pide selección, Morel,
4: andate, Shira, andate.
9: ¡Morel muerto!
10: Y Cerro te llega a sufrir para pasar, boludo.
11: Grande Cerro, el que quiere brillo, ya sabe.
12: Betty, no anda para Cerro solamente contra equipo, chico. En los momentos importantes no aparece nunca, muerto.
13: Che, Yucata Morel, Shira.
14: Horrible, Cerro, horrible.
15: ¡Aguante, Cerro!
16: Morel, horrible. Que se vaya, horrible.
17: Mira, Bruno, mañana vas a llorar y otra vez. Para vos, Bruno.
18: Cerro nos tiene que hacer sufrir siempre, parece. Pero con un equipo así como San Lorenzo no podemos, sin desprestigiar a San Lorenzo, ¿verdad? Pero no podemos jugar así. Qué mal jugó Cerro, qué mal Morel, por favor.
19: Había que ganar como sea y se ganó. ¡Vamos, Cerro, carajo!
20: Muy bien, Cerro, espectacular, ganamos.
21: Wilson Macabala.
22: Desastre, Cerro, muy lento. Y nos pintó la cara San Lorenzo, así se juega el fútbol, rápido, toque, velocidad, y le complicó a Cerro. Cerro entró como con la camiseta, complicadísimo.
19: Si no sufrimos, no somos cerritas, pio.
23: Que pida su pase y que se vaya a Morel, será, porque ya la verdad que ya es una vergüenza este tipo, será.
24: Aguante Cerro, carajo, pero Quintana, Yucato.
25: Jorge Morel, yo te entiendo, yo también farreo. Chupo y juego también, pero me critican los perros. Vamos, cerro.
26: Mal, Morel está lento. Guillermo Benítez, no sabemos si es jugador o qué onda. Mal, cerro, mal.
27: No podés jugar con línea de 5 costas, con un equipo puto de la vez. No podés.
28: Este cerro te puede matar, pero algo hay que morir.
19: ¡Vamos, cerro, carajo!
29: Qué locura, Cerro Porteño. Si no te hace sufrir, no es Cerro. Lastimosamente es así, pero bueno, pasamos, que es lo importante.
30: Tenemos que levantarnos, tenemos que ganar todo acá en el clausura, ganar la Copa y ganar la Supercopa Olimpia. Vamos, Cerro, carajo.
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0: 6,57 en toda la República. Mira lo que es ese sticker. Sticker se puede decir, ¿verdad? Que nos propone Carlos Lescano ahí en el YouTube de La Roca, a través de la aplicación también. Para la gente que nos está escuchando por radio, les voy a contar. Es un perrito, obviamente inteligencia artificial, que está manejando y mientras maneja va bostezando. Así más o menos estamos todos en este día jueves.
1: Y así están los perros, los muchachos. Así
0: pero están un los clásico perros. Este, ¿verdad? De la mañana.
1: 6:58, los muchachos ahora bostezando, con la mano al volante. Vamos los muchachos, vamos los perros, vamos las mamus y los papus.
0: Para reiterarle a la gente, Nati, estamos viendo lo que es el cielo, que está totalmente nublado. Se pronostican algunas lluvias durante esta mañana. Ya durante la tarde esto va a calmar. Ya no se pronostican precipitaciones, tampoco para la noche. La máxima para hoy será de 25 grados. Continuamos con muchísima humedad, 92%. Soplan vientos a 17 kilómetros por hora. Principalmente para la gente que recién se va conectando, les reiteramos esto que tiene que ver con el pronóstico extendido. Para el fin de semana, muchachos, preparen la conservadora, preparen la cervecita, lo que quieran, su Conti Cero Grado, por ejemplo, que es la cerveza que te invita a refrescarte todos los días, porque va a estar lindo, no va a llover por lo menos. 16 de mínima, 25 de máxima para mañana. Mientras que para el sábado, el piso va a ser de 15 y el techo de 23. Un leve descenso de temperatura, no va a llover. Tampoco va a llover el domingo. 13 de mínima, 23 de máxima. Y el lunes, los polos en cuanto a la temperatura, 12. Bien fresquito luego, al inicio, y luego la temperatura que irá en aumento hasta llegar hasta los 25 grados. Si me permiten los compañeros, vamos a la etapa de deportes que quedaba pendiente para cumplir también con los anunciantes que nos proponen los compañeros en este día, jueves 15 de octubre del año 2026, y evidentemente lo que pasó ayer es tema central. Sí. En la etapa de deportes, Nati.
1: Cerro Sol en semis.
0: Cerro Porteño y Sol de América se enfrentarán en las semifinales de la Copa Paraguay.
1: Así es, señor. Continúo. El danzarín selló su clasificación tras vencer 3-2 a Tembetarú, mientras que el ciclón derrotó 5-3 a San Lorenzo en tanda de penales, luego de igualdad 2-2 en los 90 minutos.
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0: Vamos con los audios. ¿Qué dice la gente? 0984-955-000.
2: Buen día, Wilson. Buen día, Nati, hermosa bebé.
1: Hola, mi amor.
2: Nos quieren ver una final de la Supercopa Cerro Olimpia. Ese va a estar bueno para empezar el año que viene.
1: Pero ya no estamos Olimpia.
0: No, para cerrar el año inclusive. No, la Supercopa te dice, o sea...
1: Uy, sí.
0: Yo creo que sea quien sea el campeón, no le va a dar como para superar a la Olimpia en el acumulado, porque Olimpia va a ser el campeón con mayor puntaje y se gana el derecho a jugar la Supercopa. Y tiene que jugar contra el campeón de la Copa Paraguay. Y sí. Si es Cerro, sería un superclásico para cerrar el año. Fantástico.
2: Buen día,
1: eso solo se daría si es que en el caso que no gane Libertad o 2 de mayo en el clausura.
0: No, yo creo que aunque ganen ellos, no les va a dar para superar la Olimpia en el acumulado.
1: Ah, claro. Ahí entonces, ya está. Olimpia va a ser ya el candidato de la Supercopa y ya hay que ver el rival nomás por el campeón de Copa Paraguay.
0: Totalmente.
2: Buen día, Nati. Buen día, Wilson. Vamos, papu. Para que la Copa llegue a Llorero.
3: Hola Wilson, hola Nati, acá yendo a la escuela con mi papá. Ganó Cerro,
1: ¡epa!
3: Cicloncito.
1: Mi amor, cicloncito, él es. Claro que ganó Cerro, papito.
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0: Ayer por la Copa Libertadores de visita ganó el Palmeiras por 2-1 frente al conjunto de Fluminense, tantos de El Flaco López y de Marlon Fleitas, o Freitas en realidad, en el conjunto del Verdão, como siempre, de titular y capitán Gustavo Gómez, mientras que jugaron de suplentes o estuvieron en la banca Ramón Sosa y también Mauricio. Ambos ingresaron al minuto 73 de juego.
1: Do you know everything about us? Temazo. Mira, Wilson.

0: a qué recorcholis te estoy diciendo.
1: Sí, claro, por supuesto. Vos sabés, Nati, viendo nomás este resultado que estaba comentando, y mucha gente se rió cuando yo lo dije. Yo había dicho en su momento, cuando estábamos en octavos de Copa Libertadores, que si Cerro pasaba de Palmeiras, tenía un camino, no te digo allanado, pero sí con grandes chances de llegar a la final de la Copa Libertadores. Y mira, se está dando porque Palmeiras pasó de Liga de Quito, y Palmeiras en este arranque de semifinales ya le gana por 2-1 a Fluminense. Claro. Y la revancha va a ser en su casa.
0: Sí, ahora se viene partido de vuelta.
1: Claro, no iba a ser fácil ni contra Liga ni contra Fluminense, pero si vos ya le ganabas a Palmeiras, obviamente partías como favorito contra Liga y tal vez a fuerzas iguales contra Fluminense. Si es que llegaba a pasar lo mismo con Olimpia. Si Olimpia le hubiese ganado a Vasco da Gama en octavos de Sudamericana, muy probablemente hoy iba a estar esperando la revancha contra Boca. Y quién sabe qué hubiera pasado en la Bombonera. Si Vasco le ganó, como le ganó, Olimpia, porque no también hubiese sacado un buen resultado. Un empate o una victoria, algo que ya sabe Olimpia en su historia, eso de ganar en la Bombonera. Entonces, los rivales más fuertes, Cerro y Olimpia, los tuvieron en octavos. Y después el siguiente rival fuerte recién iba a ser en la final. Tal vez Olimpia contra Atlético Mineiro, reeditando aquella final del 2013 de Copa Libertadores, pero ahora en Copa Sudamericana. Y Cerro, qué sé yo, contra Flamengo o contra Estudiantes, dependiendo de quién pase. No, era algo muy loco de pensar. Hoy decirlo así suena alegre, pero no, era algo descabellado. Pero no pasó.
0: Totalmente, no pasó. Totalmente. Wilson, yo quiero que le metamos metralleta de mensajes. Después de este momento también futbolístico, a la vuelta te quiero contar una noti muy importante.
1: Okay.
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1: Audio.
2: Ya, Nati.
0: Sí, mi amor.
2: El domingo fue mi cumpleaños de Olimpia y vos de la radio no me saludaste. Yo te mandé un saludo y vos me saludaste, pero igual nomás te quiero.
0: ¿A qué pena? Mi amor, te amo. Feliz cumple atrasado. Te debo, mi amor. Me derrito con yo, ya quiero hijos.
1: ¡Epa!
0: Te juro.
1: De atención, los muchachos.
0: Sofi me mira, no, amiga, no lo digas.
1: Seguimos.
3: ¿Qué tal, Wilson? ¿Qué tal, Nati? Wilson, ya sabemos ya que estás derrita. Está muy bien.
1: ¿Eh?
3: ¿Cómo puedes ser del cual club vos quieras ser, amigo? Así es que está muy bien y me gusta tu decisión, porque son un tipo inteligente, la verdad. No voy a ocultar. Y si Cero sale campeón en la Copa Paraguay y la Supercopa, nosotros vamos a ir a ese caravana y me vuelvo a prepararnos allá un
1: poquito de... Mira, si yo me voy a la caravana y no.
0: ¡Vamos, Wilson! ¡Ay, Dios mío!
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0: Papá,
1: para ponerle energía a este jueves. Atención, muchachos, hoy es 15 de octubre. Para los que justo veníamos hablando la semana sobre esta situación, para los que cobran quincenalmente, hoy es un día de felicidad absoluta.
2: Buen día, ¿cómo están? Imagínense lo que va a ser una final de la Copa Paraguay, Cerro Luque, por ejemplo. O sea,
1: tremendo.
2: Por favor, para levantar este fútbol paraguayo de cuarta que tenemos, qué bueno va a estar esa final Cerro Luque. O sea,
1: va a estar muy lindo.
3: Elena, a ti, mi reina hermosa, ¿cómo estás? Buen día, Wilson.
1: Buen día.
3: Vete a ver la nueva camiseta de Guaraní, que se va a inaugurar el sábado, parece, contra Nacional.
1: Dani Troche nos estaba mostrando en la semana la nueva camiseta, de hecho, que estuvo en el lanzamiento, nuestro compañero Dani Troche.
4: Epa, Wilson, te juré de ahí, cuando estábamos en octavo, de
1: así mismo dije. No, cuando estaban en octavos, sí, en octavos, los dos.
0: Yo sí digo cuando estábamos, pero vos no decís eso. No sé si se te escapó, se te
1: metió,
0: no, te contagié.
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0: 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Cristian Gómez saluda y dice, buen día hermosa, está Nati, buena jornada, dice. Acá empiezan a saludar a full, torneo Curé, dicen acá. Luis Franco, buen día, al único... Lo único que tiene Araujo es que hace tiempo está en el club, pero es menos desastre que Almendras, dice. Diego le dice, buen día, chicos, prendido desde Laurel, como todos los días, aguante Cerro nomás. Sufrido, pero clasificamos, hay mucho que mejorar. Me gusta, porque él festeja, clasificamos, sufrido, pero se clasificó. Ese es el sufrido, pero se clasificó. En el torneo que se vea la mejoría, en la copa hay que pasar nomás, dice Dioles. ¿Vos pico decir que es así? Mira un poco, domada de la GOT jugada. Ahí está, ¿cómo no? Los otros que cuenten como quieran. Ahí está, en la semifinal. Gendina, hasta la semifinal, dice. Ahí está. Hablando, torneo Curé Cerro, Gallo Cuñá, dice Juan Cabrera, el personaje está ahí con todo. Buen día, Wilson, mi amor, dice Katia González.
1: Hola, Katia.
0: Mirá un poco, vamos Cerro, dice Luan Paredes. Ahí está Efraín Marecos también. Buen día, Wilson, Nati, tengo una duda. ¿Qué pasa si Cerro llega a la final con Libertad y pierde a su vez Libertad? Gana también el clausura. El cupo de Copa Paraguay va para Cerro. Ah, sí. A sí, ver. Libertad gana clausura y Copa Paraguay.
1: Ok.
0: El cupo queda para Cerro.
1: Y le gana, pero Cerro, Cerro en
0: pierde,
1: la final.
0: Claro, gana en la final Libertad, en la Copa Paraguay y también en la clausura.
1: Ok, van Olimpia y Libertad a fase de grupo de Copa Libertadores.
0: Uno y dos.
1: Y después hay que ver el acumulado para el tercero.
0: Sí, sí, ahí estaba Nacional.
1: Claro, si Cerro se ubica bien, Cerro va
0: al cuarto lugar.
1: Como Paraguay 3 a fase 2. Pero si no estaba bien ubicado ahí, sí. En Copa Paraguay se transfiere el premio al subcampeón. En caso de que el subcampeón no esté ya clasificado a un torneo internacional, o si el premio que tenga en ese momento sea menor a ser Paraguay 4 en Libertadores.
0: Cierto es. Tenés razón. Si Cerro Porteño queda como subcampeón de Copa Paraguay, se le transfiere eso. Eso ya ocurrió en un año.
1: Sí. No, es más, pasó el año pasado porque General Caballero no pudo participar en Copa Libertadores porque había descendido y cambiaron las reglas. Entonces se le transfirió el premio al 2 de mayo. Pero a la consulta así rápida del oyente, sí, iría a Cerro como Paraguay 4 como subcampeón si es que Libertad le gana la final y si Libertad a su vez es campeón de la Copa del Clausura.
0: Ahí está. Buenos días, chicos. Los escucho desde Puerto Tirol, Chaco, Argentina. Siempre los escucho. Son unos grosos. Soy Maxi. Saludos. Qué grande, Maxi. Gracias por acompañar. Wilson, qué goloso. Sabes mover bien el micrófono.
1: No,
0: si era más vivo, el rayadito le hacía la de Sol América, dice Fer Guerrero. Mira un poco. Ahí están con todos los mensajes. Llegan, pero voy a ir leyendo los nombres. Ever Arévalos. También está Mirtha Colmán. Ah, sí, dijiste cuando estábamos en octavos. Hey, Wilson, parece que dijiste este
1: chico. No puede ser. Pero señores, va.
0: Pero Cerro Pico contra quién, lo que en Copa Paraguay puede ser, en Copa puede ser favorito, dicen acá. Nati, mi amor, dice Virginio Bernal. Impresionante. Nati, no podés embarazarte a distancia, así como la cirugía en China, dice. No, por lo menos si me va a embarazar, no quiero a distancia. No quiero por inteligencia artificial, no quiero por aguja embarazarme. Si quiero hacer con la forma de reproducción natural y humana. Así quiero. Y bien, con mucho amor. O si no, no. O sea, yo no quiero embarazarme. Si yo no me voy a embarazar con las cosas como tienen que ser.
1: Al
0: natural, pero con mucho amor y disfrutando, y que sea una alegría, chicos, para que no vengan a mala criatura, sí.
1: Pero ¿y qué pasa? Conocemos desde relaciones a distancia, ¿verdad? Que por A o B motivos se dieron, no sé, estaban casados y la señora decide ir a España para trabajar porque acá de la cosa, o viceversa, se va el señor. Y no sé, tener relaciones a distancia, tipo ese señor que operó a 5.000 kilómetros, no hay forma de generar algo ahí.
0: Imagínate que a mí la autosatisfacción luego no me llena. Definitivamente prefiero siempre estar con un par, hacer par con alguien, o sea, siempre. No, la piel es irreemplazable, el contacto humano, el calorcito del cuerpo, la respiración, las feromonas, todo, baby. Eso le da un condimento especial. No, por favor, lo único que me falta es eso. Entiendo que cuando uno está buscando, si uno está buscando con muchas ansias, hay obviamente tecnología que ayuda y son otras fórmulas. Pero yo quiero ir practicando, entrando en práctica. No sé qué te puedo decir, Wilson.
1: Vos sabés que los muchachos andan muy caigüe. Tan caigüe, tan...
0: Ay, no sé qué muchachos
1: andan caigüe. Desganados. Que inclusive teniendo una oportunidad, de por ahí nomás practican el onanismo. Ellos mismos se autosatisfacen y a mimir.
0: Pero hacen mal eso a la salud. ¿Sabías? O sea, que podés dejar de producir mucho...
1: Testosterona.
0: Dicen que... Si uno no practica la actividad y solamente se dedica a engrandecer sus brazos...
1: Algunos tienen el brazo derecho así,
0: claro, musculoso,
1: bien pesoca.
0: O sea, es que yo siempre le digo a las chicas, miren bien. Y si es zurdo, mira el de la izquierda, ¿verdad? El brazo, el bíceps izquierdo. Pero si es diestro, el derecho. Y fíjate el tamaño, la circunferencia de ese músculo.
1: ¿De qué estamos hablando? ¿Del brazo?
0: Del brazo. Ah. Si el brazo derecho está más inflado, tiene más diámetro que el izquierdo, voy a saber a qué se dedica ese hombre.
1: ¿Y el mío cómo está, por ejemplo, Nati? A ver.
0: Yo, Wilson, creo que...
1: A la pucha, mira, bien marcado de que el brazo derecho es más grande.
0: Wilson, qué pe... Acaba de funcionar la regla que dijo, ¡au vivo, chico! Apenas le entra el saco de un brazo... El otro le queda flojito, ¿viste?
1: Pero,
0: de un lado le queda apretadito, el otro flojito. Se nota que está entrenando mucho, papu.
1: Yo tengo una recomendación para la gente, por ejemplo, que no puede dormir, que, no sé, sufre de insomnio. Tienen que comprar una gaseosa. Compren una gaseosa. Por la noche, ¿verdad?
0: Qué pavada es.
1: Compren gaseosa y cuento esto y nos vamos a la pausa, ¿está bien?
0: Wilson.
1: Compren gaseosa, póngale pajita y a dormir, muchachos. Pajita y a dormir. Compran gaseosa, le ponen pajita y a dormir. Nos vamos a la pausa.

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0: 6, gente, atención, atención, atención, último momento. Ahí está, chequeo bar, revisión bar, señoras y señores. ¿Será? ¿Puede ser? ¿Cometí un furcio, un error, una confesión? ¿He caído? ¿Qué fue lo que pasó? Porque hubo acusaciones de parte de los amigos del WhatsApp y del YouTube con relación a una conjugación mía, ¿verdad? De la palabra estar. Que supuestamente dije estábamos, incluyéndome entre, evidentemente, los aficionados de un equipo. Y como que estábamos hablando de Cerro, bueno, evidentemente la gente casó esto. Yo rápidamente les dije, no fue lo que dije. Y los compañeros, ni cortos ni perezosos, para estas cosas son rapidísimos, ya tienen el chequeo bar, Nati. Si de por ahí alguien se está prendiendo recién al programa, estábamos hablando con Nati sobre Cerro Porteño y sobre la Copa Libertadores, también Copa Sudamericana y también de Olimpia. Y supuestamente dije yo sobre Cerro cuando estábamos en octavos, o sea, incluyéndome yo dentro de los hinchas de Cerro. Esa fue la acusación que recibimos en el WhatsApp, en el YouTube, y yo rápidamente salí al paso y dije, no, de ninguna manera, yo no dije eso. Si quieren, podemos recurrir al VAR. Y ya tenemos el VAR. Ahora, lo que yo no sé del VAR es si me va a favorecer Nati o me va a,
1: y vamos a escuchar, inculpar. Para eso está el VAR, vamos a analizar con todas las mamu y los papus. Por favor, señoras y señores, pitazo, habilítame el VAR, analicemos.
0: Este resultado que estaba comentando, y mucha gente se rió cuando yo lo dije. Yo había dicho en su momento, cuando estábamos en octavos de Copa Libertadores, que si Cerro pasaba de... Pero nomás este resultado que estaba comentando, y mucha gente se rió cuando yo lo dije. Yo había dicho en su momento, cuando estábamos en octavos de Copa Libertadores, que si Cerro... No, espera. Yo tengo mi defensa, ¿eh? Yo no me incluí dentro de los hinchas. Yo dije cuando estábamos en general en la instancia de octavos. En general. Ah, o claro. Sea, cuando la copa estaba y estábamos todos
1: en octavos, siguiendo la copa final, en octavos. Vos estabas en octavos transmitiendo el partido.
0: Eso fue lo que yo dije.
1: Y todos estábamos, estaban algunos en la Copa Sudamericana en octavos, otros estaban en la Libertad. Todos estábamos en octavos, ¿verdad?
0: Claro, no sé yo qué pensaba.
1: ¿Cómo? Qué mentiroso que sos. Basta. Chequeo bar, señoras y señores. Terminamos con el chequeo bar. Tarjeta roja para Wilson.
0: Roja. A ver qué dice la gente de nuestro chequeo bar. No. Yo me refería, estábamos todos inmersos en el seguimiento de la Copa Libertadores en octavos. Y Sudamericana. Se sacó de contexto, dice el profe Rolly.
1: Porque no admití, dice nomás ya Wilson. Dicen acá que eso se rita.
0: Es inocente de culpa, mi amigo Wilson, dice.
1: Revisión mal, decisión final, o ya piro. Así dice acá, yo leo lo que escribió el CM.
0: Ponele ti.
1: El CM, yo también leo de una. Buen día, AQNs Lovers, tú ya la diferencia entre un brazo y el otro, dice Alexandra Agustín. ¡Ay, ay, ay! Chequeando el bar, Wilson es uno más de los 5 millones. Dice, no, olvídate. Bueno, Wilson, ¿me permitís? Envié, Sofi, yo en el grupo una noticia. No sé si podés compartir las imágenes. Porque para mí siempre es importante este programa y siempre lo usamos no solo para informar, entretener, sino para hablar de cosas de la vida. Y hay un suceso que ocurrió de forma natural. Y siempre digo, a veces miramos las tormentas, las inundaciones, todo como un fenómeno catastrófico y solo vemos el lado perjudicial. Pero a veces la vida necesita una tormenta para florecer. Hay algo profundamente hermoso y filosófico incluso en este fenómeno de la naturaleza, y creo que podemos sacar una reflexión maravillosa.
0: ¿Y esto?
1: Para compartir al aire en nuestro programa. Mira, ¿qué ocurrió? Este es el desierto de Atacama en Chile, chicos.
0: Uy.
1: Uno de los lugares más áridos del planeta. El desierto Atacama. ¿Sabemos lo que es un desierto? Siempre es seco, no hay agua, no hay humedad. Las lluvias extraordinarias asociadas al fenómeno del Niño despertaron millones de semillas que llevaban abajo, debajo de la tierra, dormidas bajo tierra. El resultado fue impresionante. Un territorio que aparentemente era seco, y sin vida se transformó, miren lo que es esto, en un inmenso jardín de flores violetas, blancas y otros colores. Este fenómeno es conocido como desierto florido. Así que yo quería compartir con ustedes estas hermosas imágenes. Es algo, no sé, una locura que ocurra esto en un desierto. Es como, parece hasta un milagro. ¿Y saben qué me parece extraordinario? Que la naturaleza una vez más nos da una lección sobre la vida.
0: Qué lindo,
1: ¿verdad? Imagínate vos un desierto, años y años de sequía, tierra árida, un paisaje donde aparentemente no crece nada, porque a veces nos sentimos así en la vida, como que acá no va a pasar nada, acá no va a fluir nada, no nos va a salir laburo, no vamos luego a encontrar el amor, ya voy a seguir con mi deuda, y de repente llegan lluvias extraordinarias, tormentas, inundaciones, fenómenos que muchas veces asociamos con destrucción y decimos, Dios mío, y todo lo que me pasa en la vida, y ahora lo que estoy con deuda, me echaron de mi trabajo. Y resulta que después de toda esa agua, el desierto florece, baby.
0: Esta imagen es muy linda. ¿Puedo poner a pleno? O sea, este es el desierto
1: de Atacama.
0: Y esas son las flores brotando, ¿verdad?
1: Exactamente. Impresionante pensar que debajo de esa tierra seca que estamos viendo en pantalla, habíamos esperado este momento. O sea, una inundación, el fenómeno del Niño, las lluvias torrenciales, todo eso que realmente para Chile fue una catástrofe. Sí. Mira lo que fue para otro lugar de esa misma tierra, de ese mismo país, Chile. El desierto de Atacama, mira, floreciendo, una tierra árida, seca. Del fondo salieron las flores, impresionante.
0: Esta postal para los influencers, ¿sabes qué? Es la gloria para sacarse fotos.
1: Y yo no puedo evitar relacionar este suceso con nosotros, porque ¿cuántas veces sentimos, baby, que en la vida estamos atascados, que nuestros proyectos no avanzan, que nuestros sueños no se cumplen, que pasan los años y estamos con problemas, que hacemos todo lo posible y sin embargo nada florece en nuestras vidas? Y quizás lo que no sabemos es que mientras creemos que nada está pasando, algo está creciendo silenciosamente. Porque no todo lo que parece detenido está muerto también, y a veces simplemente estamos esperando su momento. Y otra reflexión que me encanta es lo de las tormentas. Ojito, porque siempre vemos, Dios mío, ¿para qué esto vino a destruir esto? ¿Por qué me pasa a mí esto? ¿Por qué me quedé sin mi auto? ¿Por qué luego me dejó? Todo es un porqué. Y nos pasamos la vida evitando intentar entender. No queremos sufrir, no queremos equivocarnos, no queremos perder, no queremos que nuestros planes cambien. ¿Y qué pasa? Está bien, nadie quiere atravesar momentos difíciles, pero qué curioso en este caso, un momento difícil que sufrió Chile, ¿verdad? Algo que parecía una amenaza terminó creando las condiciones perfectas para que nazca y florezca algo extraordinario. O sea, al mismo tiempo, esto que era un fenómeno catastrófico, destructor, en un mismo lugar, en ese desierto árido, era lo que se necesitaba, las condiciones perfectas para que nazca algo extraordinario. Eso significa que no significa que las tormentas son buenas, pero sí que todo sufrimiento trae su recompensa y su aprendizaje, que al final algo bueno puede florecer. Y me pareció como un mensaje a la vida misma, ¿no? A lo que vamos viviendo todos los días.
0: Qué lindas imágenes. Realmente me gustó. Había un equipo, Nati, que siempre solía participar en torneos internacionales, principalmente Copa Sudamericana, el Cobresal. Y el Cobresal es de Atacama.
1: Ah, mira.
0: Y tiene su estadio, que se llama El Cobre, porque hay trabajos de minería en esa zona donde extraen cobre. Entonces, por eso le llamaron a su estadio el Estadio El Cobre, de Cobresal. Jugó varias veces contra equipos paraguayos. Si no estoy trascordado, si no estoy confundido, Nati, puede que sí esté confundido. ¿Te acordás aquel partido de General Díaz contra un equipo chileno en Chile, donde se da el encontronazo entre dos jugadores de General Díaz, Toranzo y Ángel Vera, creo que se van expulsados, y la clásica frase del Botellón García, ¡qué mierda son ya! ¡Qué mierda! ¡Mirá lo que hacen! ¡Qué mierda son será! Y creo que fue contra Cobresal, creo, me van a corregir rápidamente los muchachos, pero creo, y fue en Atacama justamente.
1: Sí, vos sabés.
0: Mira vos.
1: Esto es un fenómeno así único que podemos disfrutar en la naturaleza y que podemos disfrutar ahora que estamos con estos fenómenos atmosféricos. Pero siempre digo, detrás de estos sucesos que parecen destrucción, como pasó incluso en la época de pandemia, paró todo. Mucha gente tuvo que cerrar sus negocios.
2: todo estaba parado. Pero cuánta gente empezó a emprender también desde la pandemia. Y surgió algo nuevo. Surgió un nuevo emprendimiento, una nueva forma de hacer las cosas. Por eso digo, esto también te muestra que todo lo que ocurre en la vida trae sus consecuencias negativas, pero también lo positivo. Y sí, a veces tenemos que, parece que, irnos bien al fondo, como dice Moria, para poder levantarnos y subirnos. O sea, que me parece que es una buena metáfora que en un lugar árido, un mismo fenómeno atmosférico que destruye en otros lugares, en este lugar lo que hizo es dejar que esas semillas que estaban escondidas hace años bajo tierra, se genere el contexto perfecto para que florezcan.
0: Muy bien. Ah, acá me dice, fue Cobreloa, no fue Cobresal. Cobreloa es de Calama. Ese partido había sido contra General Díaz. He dicho, sea de paso, General Díaz terminó último en la primera C, entonces queda un año desafiliado. Y hay que ver si después para el 2028 vuelven a reorganizarse, rearmarse, ni siquiera tienen sede. Así que al parecer va a desaparecer este club, porque ustedes recuerdan la cancha que tenían allá del Adrián Jara, el predio fue adquirido por la Conmebol, así que no tienen absolutamente nada. Habrá que ver qué pasa finalmente con General Díaz. ¿Buscas algo bueno a tu rutina? 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
0: Acá me dice Richard que Olimpia en el 2002 ganó 1-0 al Cobreloa, ahí en Atacama, gol de Choco Franco. Gracias, Richard.
3: DJ Ninja, te faltó el refere cuando habla y cuando le sacaba tarjeta roja al final del Mundial.
1: Ah.
3: Metele, pues, a ver.
1: This card is red. Ese nada, tenés que buscar para poner la Wilson.
0: Nuestro amigo Barton. Sí. 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
4: Wilson, payaso. Pero eso es algo que ya sabemos, luego todo que vos sos de cerro, pero no importa eso. Fuerza, Wilson.
0: Un abrazo. Gracias. Qué loco.
5: Buenas, ¿qué tal, Nati y Wilson? Yo creo que se sacó de contexto de lo que dijo Wilson en ese momento.
0: ¿Verdad?
5: Pero al final todos sabemos que Wilson es hincha del más grande del país. Y está bien eso, Wilson. No puede ser Bruno nomás olimpista y nadie que le defienda a Cerro Viejo. Entonces te felicito, Wilson, por esa decisión.
0: Tu día. Ahí, ¿qué pasó, sí?
5: En Atacama, en Calama, Chile, hay dos equipos, Wilson. Cobresal, que era el último que solía jugar, que es el de que jugó contra General Díaz.
0: ¿Y Copiapó?
5: Y estaba el Cobreloa, el famoso equipo Cobreloa, al que un jugador de Cerro Dida, creo que él le metió un gol de detrás de la media cancha o nada.
0: No. Cobresal es de Atacama y Cobreloa es de Calama. ¿Viste? Atacama, Calama, son igual.
1: Atacama, sí, pero...
0: Da para la confusión,
1: y
0: pero...
1: están ahí nomás, ahí nomás están.
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0: Tenemos que ir a la pausa, señoras y señores. 7:40, 19 grados la temperatura en estos momentos. Hacemos AQN todos los días, de lunes a viernes. Ustedes ya saben, somos su compañía al arrancar el día, de camino al trabajo, de vuelta a la casa, mientras están preparando todo para el home office. Ahí la 95.5 FM siempre encendida. Estamos a través de YouTube, estamos en todas las plataformas de streaming, haciendo hasta las 8 de la mañana este programa que es nuestro, pero es para ustedes. Vamos a la pausa.
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0: Estamos en el último tramo de AQN de Antes que Nadie, aquí por la 95.5 FM. Ayer estábamos contando el caso de Alan Wilk, Nati. Cierto. Delantero paraguayo de 23 años. Sí, tuvo gran trascendencia en Recoleta. Él inició en Olimpia, pero fue adquirido y está jugando ahora en Lanús. Había sido, él tiene ascendencia checa. Su bisabuelo, que sería el abuelo de su papá, de nombre Joseph Wilk, era checo. Ya ha fallecido hoy día, ¿verdad? Y había sido, así como lo está haciendo la Asociación Paraguaya de Fútbol hace ya algunos años, la Federación de República Checa, la Selección de Fútbol de República Checa, tiene su departamento de investigación y de inteligencia, uh-huh, en el cual están buscando futbolistas que tengan ascendencia checa como para tratar de nacionalizarlos y que jueguen por su selección. En ese sentido, Pavel Nedved, que fue un reconocido futbolista checo, una pierna derecha fantástica, los goles de tiro libre que habrá convertido, donde se destacó inclusive ganando el Balón de Oro, año 2003 creo, jugando 2004, jugando por la Juventus. Él es el gerente deportivo y él había manifestado en conferencia de prensa que estaban haciendo este trabajo y que en Sudamérica había o hay un delantero que realmente les llama mucho la atención y con quien seguramente en las próximas semanas iban a conversar. Después un medio de República Checa accedió a la información de que se trataba de Alan Wilk. Y bueno, y todo coincide porque tiene ascendencia de República Checa.
1: Pero no le van a llevar. ¡No! ¡Dale, pues, APF!
0: Y bueno, ahí está el tema porque nosotros tenemos carencia arriba. Es cierto que ahora Robert Morales seguramente se ganó su espacio y también hubo Adrián Benítez, pero yo creo que vamos a necesitar de Alan Wilk y sería una muy mala noticia que se nos adelanten. Igual es un proceso que lleva su tiempo porque nacionalizarse, buscar los papeles, todo y más todavía cuando es una persona que ya falleció, no es tan sencillo. Pero imagínate desde dónde lo están observando.
1: Eso te iba a decir. Y qué importante para el jugador, ¿verdad? Uno se debe sentir distinto y diferente sabiendo que una selección, no la de tu país, porque está la albirroja que, bueno, tiene que pelear y... Pero imagínate, una selección que tiene que ver con sus raíces lo está mirando.
0: Europea.
1: Y no solo porque uno busca a quién nacionalizar para llevar a su selección, que tenga raíces, todo. Pero tiene que ver también con su presente, con lo que futbolísticamente logró este chico. Realmente, todo lo que ocurrió con Alan en todo este proceso fue muy importante. Porque él no estaba jugando en Olimpia cuando le viene la propuesta de transferencia. Y es porque en otro equipo se pudo lucir. ¿Qué pasa? En equipos como Olimpia, como Cerro Porteño Libertad, que a veces tienen muchos jugadores que son de la casa. Y cuando no le pueden dar ese lugar que se luzca, que sea titular, pero sabes que es bueno, pero en este momento el técnico no le va a usar. Vos le cedés en otro equipo para que se pueda mostrar y muestre su fútbol. Entonces creo que eso funcionó sí, para su transferencia y funciona ahora para que también lo estén mirando afuera y le quieran pescar para la selección.
0: Ojalá que no se nos adelanten porque me parece un delantero interesante. Yo creo que de hecho, si es que sigue jugando en Lanús, si es que se afianza porque está recién en ese proceso de asentarse en un fútbol demasiado competitivo como el argentino, pueda llegar a ser convocado para los próximos amistosos que tenemos en noviembre, que va a ser contra Singapur, el primero, y el segundo contra Japón. Un oyente pasa acá, ¿verdad?
1: Pues sabes que pasó en otro oyente, no sé cómo se llama, pero le mando un saludo. Está caminando acá al lado y me hace así, como que está escuchando con su auricular y me hace un al pelo. Un genio, que tenga un extraordinario día. O sea, con un gesto me dijo todo. Me mostró auricular y me hizo al pelo. Ya te digo, estoy escuchando la gran jugada y estoy pasando acá al lado de ustedes.
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1: Sí, señor. Y vos sabés que, Will, eso de adaptarse, qué importante también es entender que cada futbolista, digo bien, es diferente en la adaptación. No solamente de adaptarse al fútbol. Atender lo que tiene que hacer un jugador.

0: jugador. Por eso digo que ese proceso nunca se toca periodísticamente. Me pareció importante que lo hayas resaltado, pero me gustaría algún día profundizar. ¿Por qué? No es que el jugador se tiene que adaptar al fútbol de ese país donde va. Se tiene que adaptar a su equipo y a todos sus compañeros nuevos y al técnico. Al fútbol de ese país. Adaptarse a su nueva vida. ¿Qué vínculo va a tener? ¿Qué va a hacer? O sea, vos te vas a otro país donde no le conoces a nadie. O te fuiste solo. Por ahí algunos se van con pareja si tienen hijos. Pero es irte a empezar una nueva vida en un nuevo lugar.
1: Otra cultura.
0: Claro, o sea, cualquier persona que haga este esfuerzo de decir, dejo todo acá y me voy a otro país, decime si ya no es un montón. El futbolista normalmente le pasa eso cuando se va a un nuevo club en un nuevo país.
1: Y peor si al país al que vas habla otro idioma.
0: Más difícil.
1: Es más complicado.
0: Más complicado. Y cuando las culturas son muy distintas. Porque ponerle que acá te vas a Buenos Aires, Brasil, no sé, Uruguay, Chile, Colombia, es como que son todos países sudamericanos, somos latinos, no entendemos. Pero te vas a una cultura europea diferente o una cultura asiática, por ejemplo, que son otra cosa, ha de ser como un proceso distinto. Así que me gustó que hayas resaltado eso, la adaptación del jugador. El jugador tiene que adaptarse en demasiadas aristas y todo eso incluye en su desempeño futbolístico.
1: Contó, por ejemplo, en algún momento Pablo Aguilar, cuando fue transferido a Argentina, que él no sabía cocinar y que al principio debajo de su departamento había un local gastronómico, entonces él iba todos los días a comer, pero después veía la factura y era caro. Así y al caro. Final no cerraban los números. Y entonces, vía telefónica, la mamá y la señora empezaron a aprenderle y aprendió a cocinar.
0: Ay,
1: por ejemplo.
0: Le amo. ¿Entendés? Aprendió con necesidad. A mí me pasó algo parecido, pero con un auto mecánico, baby. Estaba trabajando en una producción y estaba con una amiga y le dije, che, no sé cómo voy a hacer las cosas, no tengo auto. Tranqui, yo te presto mío, vení. Nos encontramos en tal punto, ahí andate, yo te entrego ahí el auto, yo después me voy y me busca, no sé quién, guardarle. Viene, pum, me deja su auto y se va.
1: Era mecánico.
0: Yo no sabía manejar mecánico, boludo. Y yo así le llamo a mi hermano Kiki, gordo.
1: ¿Cómo se hace?
0: ¿Cómo se arranca lo primero? Después, ¿cómo se le...? ¿Vos sabés qué? Así fue mi aprendizaje. Ahí, in situ, sola, con la presión y la necesidad de tener que moverme con ese vehículo. Jamás le dije a mi amiga, ahora, hace 2 semanas, esto pasó hace, no sé, 10 años atrás. Ahora le conté, me dice, no puedo creer.
1: Y no es fácil eso de aprender a soltar el embrague.
0: Exacto, y me dice, tenés que pisar el embrague, el acelerador, tenés que, no sé qué, cuidado con el freno.
1: Para frenar, tenés que pisar el embrague también.
0: También, para que no se te apague el motor. Me empezó a explicar primero el arranque, cómo tenía que estar todo controlar. Y después yo ya dije, ya está, gordo, ya manejo impecable, perfecto. Ya, yo ya me sentía la mejor manejando mecánico. Adivina dónde empieza mi segundo problema.
1: ¿Frenar?
0: No. Perú. Subí hacia el mercado 4 ya.
1: Ah.
0: Kiki, le digo, gordo, ¿cómo hago para no caerme? Estoy acá atrás, ya no sé más. Intenté 1000 veces irme arriba,
1: no,
0: le estoy
1: jodido.
0: Por chocar al de abajo. O sea,
1: es
0: que
1: empinado.
0: Puse la luz de estado y le hacía así nomás. Pasen. Atrás. Pasen después, voy a ver yo cómo soluciono. O sea, que ahí entré en un miedo, Wilson. Esa es una anécdota, por Dios.
1: Y bueno, así de la necesidad uno saca ventajas y aprende. Nos vamos, señoras y señores. Son las 7:56. Chau, Nati. Chau, gente. Se viene rompiendo las horas. Hasta las 11 de la mañana. Chau, compañeros. Chau, chau.
0: Chau, chau.

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0: sobre qué deporte desea información.
1: Fútbol.
0: Perdone, pero no le he entendido bien. ¿Podría repetir, por favor?
1: Fútbol.
0: Ha escogido handball. Próximos partidos.
1: ¡No, boludo! ¡Fútbol!
0: Liga Asobal, jornada 29. Equipos. Fútbol Club Barcelona Borges, Naturouse La Rioja.
1: ¡Espérate, amigo! ¡No me interesa el handball!
0: 10 horas. 10 inición. ¿Desea volver al inicio del calendario?
1: ¡Sí! ¡Sí!
0: Perdone, pero no le he entendido bien. ¿Podría repetir, por favor?
1: ¡Sí, quiero volver! ¡Sí, carajo!
0: No le he entendido bien. ¿Podría repetir, por favor?
1: ¡Sí, la remil puta que lo parió, sí!
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3: 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Bueno, me llamo Lorena Aria.

0: Buenos días.
1: ¿Qué puta será? Supuestamente íbamos a tener sol ya hoy a esta altura.

el pronóstico del tiempo, porque estoy permanentemente, veo, bueno, cuándo vamos a tener sol después de tanto tiempo. Y aparentemente el día de hoy vamos a continuar con inestabilidad, o sea, vamos a tener el tiempo nublado. Y así estamos.

0: grupo que es Maná, boludo, Sinceramente hablando, me gustaría ir a... Yo fui hace... Ya que estamos en jueves de TVT, jueves del recuerdo, 8 de la mañana con 10 minutos en la República del Paraguay, tenemos 19 grados de temperatura. Fui en el León con Du hace años, hace muchísimos años. Me fui con Cotatelo, ¿no me fui? Claro, porque Cotatelo era mi vecino. Y permanentemente estábamos... Obviamente vivíamos ahí al lado todo el día, estábamos... O chupando. Y nos fuimos al concierto de Maná, que quedaba ahí, nosotros vivíamos a media cuadra del León Gondú. Qué buen concierto será. A Molotov también nos fuimos ahí a ese mismo lugar. Pero te estoy hablando de fácilmente, te digo, y sí, me parece que fue la primera vez luego que Maná vino a Paraguay, que fue en la década de los 90. 1900. ¿Puedes ver, por favor, ahí? ¿Cómo era tu nombre, Sofía?
1: Vino en el 92, 94, 2007, 2011, 2016 sí, y 2024.
0: Ponele que fue... ¿Cómo te va, Diego?
1: Hola, Lola Martín, ¿cómo estás?
0: ¿Vos sabés que...?
1: En el 94 fue la primera vez que tocó en Paraguay.
0: Y bueno, y fue ese año, sí. Entonces. Fue la primera vez. Que fue en el León Gondú.
1: No dice dónde, pero sí, la primera vez que pisó suelo paraguayo en el 92 vinieron para hacer promoción nada más de su disco y hacerse conocer.
0: Claro, sinceramente fue un conciertazo, boludo. Y le tiene al baterista que es Axel se llama, ¿verdad? Al baterista de Maná, que es conceptuado como uno de los mejores bateros bateristas del mundo, ¿eh? Ojo, no de la región nomás. Un capo es el tipo. Date de joder.

0: Club Sol de América fue el concierto. Dice, Club Sol de América.
1: En ese año.
0: Sobre la avenida
1: Quinta. Bueno, pues no sé cuándo fue, pero fue en los 90 que fuimos a León Condú y explotó, maná. Un súper concierto y bueno, recordando nomás ya que estamos rayando el sol de alguna manera, Arturo.
2: Es más fácil llegar al sol.
1: Ahí está. Pea. Es más fácil llegar al sol que a tu.
0: Parece el sol de los Teletubbies.

0: te encontré, boludo.
1: No te encontré.
0: Y todos los días dice que vamos a... Bueno, el pronóstico del tiempo nos dice que vamos a tener sol. Supuestamente, antes de ayer, ya decíamos nosotros, inclusive en los espacios, decíamos que íbamos a tener sol a partir de hoy. Pero hoy todavía no vamos a tener sol. Supuestamente vamos a rayar el sol el día de mañana.
1: Rayar.

Che, vos acá un oyente dice, Maná es cachaca con ritmo rockero, dice. Y mira, amigo querido, sobre gusto no hay nada escrito. A mí no me parece que sea así. Es un estilo que tiene un poco de... Bueno, tiene un poco de rock también, dependiendo de la canción. Tiene mucho pop. No me parece que sea cachaca con ritmo rockero. No existe luego de eso.

0: letra, dice. No, no sé. Lo que pasa es que, mira, vos escuchás canciones de, qué sé yo, de, por decirte, de Metallica, de grupos, pero de la gran puta estamos hablando. Y la letra, no entendés un carajo porque no entendés inglés. Pero la letra habla prácticamente, todas las letras son similares, se habla de, dependiendo obviamente del estilo también, pero no hay mucha diferencia. Si bien sí me parece que el reggaetón, no, ni siquiera la cachaca, porque la cachaca, no sé lo si hay más cachaca ahora a esta altura del campeonato. Debe haber, pero la cachaca era de antes. Y las letras de las canciones y del reggaetón sí son como más sexuales, por decirlo, ¿verdad?
1: El reggaetón, el por reggaetón ejemplo, es muchísimo más sexual. Sí. Y el género urbano ya ha, de alguna manera, pasado los límites e ir directamente al explícito. Exacto. El otro insinuaba, dame más gasolina, no era llenarle el tanque al auto, claro. ¿Entendés? Para entender la metáfora.
0: Claro.
1: Hoy ya te dicen,
0: dame con la manguera.
1: No, vamos sí. a decirlo nosotros.
0: No, no, pero digo.
1: Es una locura.
0: Sí. Pie contra la pared.
1: Sí, ponete pues, cuando baja la bombacha. Vení sin ropa interior.
0: Ta, ta, ta, ta, ta. Ka. Y así, ya medio. Vos sabés que.
1: Te cansa, es muy monótono.
0: Hasta violento.
1: Sí. Y ahora ya entramos en horrible. Un género,
0: me van a tener que disculpar, pero
1: urbano cheto, que las letras ya no tienen nada que ver. O sea,
0: sí.
1: La Joaquín, por ejemplo, ha lanzado un último tema que es el más escuchado en Spotify en este último balance que hace la plataforma, pero es un tema que no tiene absolutamente ninguna coherencia. Lo podemos pincelar solamente para escuchar lo ridículo que ahora están metiendo las generaciones en su cabeza. Pero es tristísimo. No hay contenido. Son frases sueltas que tratan de rimar nada más. Bueno, y así termina la pieza, pero eso musical, también, entre comillas.
0: A ver, ¿verdad? Eso también de alguna manera instaló este señor. ¿Cómo es que habla?
1: Bad Bunny.
0: Bad Bunny,
1: como le dicen, sí.
0: Sí, él instaló
1: también,
0: eso.
1: Mira, yo tengo algo con Bad Bunny.
0: De la letra, digo, sin contenido, sin. Y me voy, y me fui, y entré, y salí.
1: Tiene música, vos sabés que yo escuché un, no sé si es el último disco en realidad o el anterior, y hay una música autobiográfica que tiene una letra muy profunda. Era, te digo, una aguja en el pajar. Pero sí, evidentemente sus comienzos fue, y sobre todo la forma de cantar, que es esa que vos estás ahora imitando. Exacto.
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1: Yo soy
2: llorando por vos.
1: Y que claro, y que hablan como ellos, ¿entendés? Que no pronuncia. Viste que no pronuncia la R. Entonces.
0: Ah, uno con su mambo, pero claro. Sinceramente.
1: Mi amor, quiero, mi amor.
0: Yo no logro, dice. Mira, a ver, por eso dentro de todo dije recién sobre el gusto no hay nada escrito. Acá uno con su gusto, cada uno se come lo que quiere. Y así nomás es el asunto. Y sí, así es, claro. Está bien, pero no encuentro el sentido. No encuentro el gusto. ¿Entendés? O sea, vos decís, bueno, Maná, por ejemplo, decís, bueno, ¿sabes qué? No, y qué puta, Rayando el Sol, tiene una buena melodía. Buena voz el tipo, sí. ¿Entendés? Sí. O sea, el batero acompaña muy bien, ¿entendés? Podés argumentar, pero lo otro no le encuentro el sentido.
1: No, es que imagínate, Rayando el Sol, desesperación, el tipo dice, estoy llegando al límite de lo que puedo para entrar a tu vida.
0: Dios, ¿por qué no me digas más eso?
1: Y después te dicen que soy cachaca con qué historia.
0: Por favor, no, Dios, chico, no me digas más onda. Eso que estoy cachondo el día de hoy. Por favor.
1: Upita.
0: Pero esto es terrible hoy con este. Hoy, les cuento bien, es jueves clásico de TVT, baja bombacha. No hay nada.
3: A tu casa yo fui.
0: A tu casa yo fui, no te encontré. Mira lo que
1: no. Eso tenés que poner un cuadro.
0: Un cuadro.
1: Eso tenés que hacer un cuadro.
0: ¿Verdad que sí?
1: Totalmente.
0: Mirá lo que es esto.
1: La gran pistola.
0: Esto quedaba a la posteridad, ¿eh?
1: Y mandás uno al Banco Continental también, porque la computadora quedó perfecta ahí con la marca. Que pongan en el banco. Que pongan en el banco también.
0: Ah, claro.
1: Viste que dice Continental la computadora. Sí, ahí sí. También. Publicidad oculta, no, subliminal.
0: Ahí me van a tener que pagar.
1: Eso va a depender
0: ahí,
1: de vos.
0: Ahí voy a tener que llegar a un acuerdo con el banco.
1: Si querés que sea donación o
0: no.
1: Si
0: que sea. Digamos, no, hay no, mucho ya. Ya. Ahí ya te fuiste al carajo.
1: Muy Stranger ¿verdad? Things, ya lo
0: sí,
1: sí.
0: Pero este sí, mira, qué barbaridad. Por Dios, ¿eh? Sensacional, impresionante. Una cosa de locos.
1: Creo que todos queremos una foto así, ¿eh?
0: Sí, sí, sí, pero Diego ya va.
1: Lo sea así. No, no, podés, no, podés
0: no,
1: decir.
0: No, no, no.
1: Chicos.
0: No, vamos a ser originales,
1: no
0: por favor.
1: No seas así.
0: Buscate otra vida, ¿sí?
1: No.
0: Buscate
1: es
0: otra vida.
1: El efecto bueno, que le puso.
0: Y bueno, pero esto es una cuestión mía. Tampoco.
1: Te podrían haber puesto la selva del Amazonas atrás.
0: Bueno, pues yo pedí. Yo pedí con el sol.
1: Ahí está ligado a la música también.
0: Claro, por eso. Sí,
1: bueno, ¿qué vamos a hacer? Ya está.
0: Esperá el próximo año. Claro.
1: No, ya está, ya pasó.
0: Sí, pero ese audio es el audio del año, boludo. Sí. No, pero lo que pasa es que se puede interpretar de muchas maneras, de muchas formas. Eso, por ejemplo, también puede ser diabólico.
1: Es que no pretendía ser diabólico, eso fue la sexual. Ya no me acuerdo.
0: No, era por el sol nada más, pero puede ser diabólico.
1: Sí.
0: Espectacular.
4: Eso es del demonio.
1: Este es el demonio. Para mí que era algo de.
0: Este oyente, se va a llevar un premio el 31 de diciembre. A todo esto, ¿cuántos días faltan para que termine el año? 70 y. A ver, porque 78, si no estoy equivocado.
1: Puede ser.
0: Más o menos.
1: Ahí Sofita.
0: Hagan el cálculo, por favor. 77. 77 días para que termine el año 2026, señores.
1: Si fuera diciembre, en 9 días es Nochebuena.
0: Sí, exactamente.
1: Y en 10 días Navidad. Así.

0: que le saques una foto así y con esta música te hagan algo atrás. No sé qué te. Para el arbolito de Navidad. Basta. Papá Noel cruzando. Feliz una cosa.
1: Basta, basta, basta. Sí. Eso lo vamos a hacer un poquito más adelante. Sí. Dios mío. ¿Cómo te va, Lorena Elizabeth Arias García de Murcia? Buenos días, bienvenida, señorita.
2: Buenos días, señora. Álvaro. ¿Qué tal? Buen día, ¿cómo estás? Álvaro Martín, Diego Andrés, hola. A todo el equipo. Linda jornada para todos, hermoso jueves, poquito fresco. Y también me sumo a lo de la cachondez, porque estoy medio así también.
1: ¿Por qué?
2: No sé, ustedes me contagian, Entonces me dejo llevar un poco por lo que, bueno, por lo que ustedes plantean también. Entonces, bueno, acá con muchas ganas de disfrutar.
0: Bueno, vamos a la música para
2: vamos
0: la
2: a
0: luz
2: la música.
0: Y fluya
2: bueno,
0: todo.
1: Vamos a la música, que la pasen bien. Será hasta mañana a las 8 de la mañana. Sí, sí, viernes, fin de semana, mañana ya, Arturo.
0: Hay tres
1: sillones
0: de vacaciones. Sí. Sí.
1: Te podés ir de vacaciones mañana ya, Arturo.
2: Vamos, sí. Vamos.
1: Mientras tanto, vamos a rayar el sol nosotros.
0: Sí,
1: para
0: chicos,
1: que
0: pueden ir saliendo también, sí, por favor. Bajame la cortina.
1: Sofía, ay, Sofía, sí, muchísimas gracias.
2: Sí, vamos a otra vez a
1: San Lorenzo, a Cable. Muchísimas gracias, Giovanni. Muchas gracias, Ropero. Hasta luego, Lucía. Ya te puedes retirar también.
0: Está bien, baje todo. Sí.
2: Mirá, mirá lo que es. Está hermoso. Era un lindo día, en serio, como para hacer cucharita.
1: Cucharita.
2: Pesadita, porque estoy cachonda. ¿Qué querés que haga?
0: Me encanta, me encanta.
2: No puedo ir contra mi esencia, mi naturaleza.
1: Hoy viniste muy señora, Lorena.
2: Y no era pico que soy señora.
1: Sí, pero muy ya.
2: El estilo nunca se pierde, Álvaro.
1: Sí, esa campera, por ejemplo, una campera que te compraste en el año 1811. La camisa también, esa pañoleta ya no se usa más, Lorena. Me
2: ¿quién
1: va a tener
2: te dijo?
1: Que
2: ¿quién te dijo que no se usa?
1: Yo sé.
2: No, no sabes, no sabes.
1: Claro.
2: No, no, no, porque cada uno tiene un estilo marcado y el mío es este.
0: Una chica de polo. Hoy me la imagino viendo yo un partido de polo.
2: Claro,
0: tomando martini.
2: El clima merita.
0: A las 11 de la mañana.
2: Hija de mi alcoholía. No, no, sí, pero el clima merita. Ahí metimos ahí un pañuelito de seda. Ahí, chusquita, chusquita. Pero bueno, estamos acá. Felices de la vida. ¿Por qué? Porque, bueno, mis saludos correspondientes a toda la nación azulgrana. Ayer Cerro Porteño por fin se le dio la victoria, un poco complicada, sufrimos bastante.
1: En realidad empató el partido.
2: No, no, pero la victoria
1: en
2: el sentido...
1: Y después en penales ganó.
2: Y sí, sí, bueno, pero fue victoria, ¿verdad?
1: Sí.
2: Entonces, bueno, por primera vez pasamos a la semi.
1: De la Copa Paraguay.
2: Más o menos así estábamos ayer.
1: Y estaba perdiendo Cerro 2-0.
2: Sí, sí, empezamos perdiendo. Después, bueno, tuvo esa... digamos, como esa inyección para poder recuperar la cuestión. Fuimos a penales, que obviamente sabemos lo que significan los penales, bastante sufrido, ahí mordiendo la lengua. Pero bueno, se le dio a Cerro Porteño, así que esperando ya el próximo cruce, que tengo entendido le corresponde Sol de América en esta fase ya de semifinal.
1: ¿Y la otra llave?
2: La otra llave le corresponde a Libertad Independiente Campo Grande y también Sportivo Luqueño Deportivo Recoleta, que es la otra llave.
1: O sea, puede ser una final Cerro Libertad, por ejemplo.
2: Estaría hermoso. ¿Por qué no? ¿Qué no? ¿Por qué no, verdad?
1: Me gusta.
2: Así que bueno, contentos. No hay sol, pero ganó Cerro Porteño.
0: Vos sabés que hay una medida solamente para pincelar, desde Brasil viene esto, después de la derrota de Luis Ignacio Lula da Silva contra Bolsonaro en las últimas elecciones, que ahora va a haber balotaje.
2: El 25.
1: En la primera vuelta.
0: Sí. En la primera vuelta. En Brasil se trabaja 6x1, igual que nosotros. Son 44 horas a la semana, vos trabajás 8 horas de lunes a viernes y 4 los sábados con un día de descanso. Se llama en Brasil 6x1. Lo que propuso Luis Ignacio Lula da Silva, un súper populista para ver si podía captar la atención de nuevos votantes, es eliminar el 6x1 y de 44 pasar a 40 horas de trabajo, lo que trabajarías de lunes a viernes. Quedaría un 5x2, que no es el título que le pusieron, pero trabajarían solamente de lunes a viernes. Y esto fue aprobado. Y en Brasil, desde... próximamente, probablemente 2 meses, se va a empezar a trabajar solamente 8 horas de lunes a viernes.
1: O sea, sábado y domingo.
0: Sábado
1: no.
0: Y domingo totalmente libre.
1: Ojo, qué bueno.
2: Mira un poco.
0: Acá se planteó varias veces de querer eliminar esas 4 horas de los sábados, pero nunca prosperó.
2: Uh-huh.
0: Nunca prosperó porque muchos de los políticos también son empresarios y no quieren perder No sé qué pueden hacer un recurso humano en 4 horas un sábado, pero bueno, evidentemente no quieren dejar que trabajen o que trabaje menos el empleado por la misma cantidad de plata y nunca ni tan siquiera se discutió el tema.
2: Mira vos, che.
1: Bueno, a ver un poquito, Lorena, vos que sos artista.
0: ¡Epa!
2: ¿Qué?
1: ¿Qué opinión tenés?
2: ¿Qué locura?
1: La foto de tu líder.
2: ¿Por qué mi líder? ¿Por qué me tiran a mí?
1: Bueno,
2: a la
1: sos marista.
2: No sé.
1: De tus líderes.
2: Sí.
1: Una foto... coincidentemente después del quiebre de protagonista dentro del movimiento oficialista.
2: La grieta en la política.
1: Y esa fotografía
2: bastante.
1: Que deja un mensaje, que no me vengan a joder que esto justo coincidentemente se dio nomás, pero ya se iba a dar nomás luego, pero justo coincidentemente se dio después del quiebre.
0: Al otro día.
1: Del upper de Pedro Aliana, de Santiago Peña, del equipo, hoy día oficialista, hoy día sí podemos decir con honor colorado, es disidente.
2: Qué locura.
1: Es parte de la disidencia colorada, después de todo lo que pasó y esta fotografía entre Mario Abdo Benítez y Horacio Cárdenas.
2: Bueno, y en política nada sorprende. Hoy tenemos esto, mañana no sabemos. Pero sí, obviamente que es una fotografía, un encuentro que sorprendió y según el señor que ustedes tengo entendido, conversaron ayer con Beto Melgarejo, que fue un poco el celestino de esta reunión, porque es una reunión que se realizó en su casa y como él lo había mencionado justamente, una reunión que ya estuvo programada. No se resolvió del día a la noche. Lo que dicen, ¿verdad? Yo repito. Pero bueno, son cosas de la política. Sí sorprendió y evidentemente que esta cuestión, porque dos personas, dos expresidentes que... estaban en una puja, en una guerra absoluta. Sabemos lo de Marito, que en su momento, bueno, todo lo que conllevó el tema de política y empresarialmente, llevarlo a Horacio Cartes a un lugar bastante, bastante incómodo. Y que después, bueno, con el tiempo de esa cuestión un poco se pudo revertir el señor Horacio, ¿verdad? Pero bueno, cuestión de darle tiempo al tiempo más que nada, porque en política no se sabe, las piezas se van cambiando de acuerdo a la tendencia, de acuerdo a los intereses personales, partidarios también. Así que bueno, veremos quién sale victorioso de esto. Pero una fotografía que llamó bastante la atención.
1: Bueno, a todos sorprendió la fotografía de Horacio Cartes, sí, con Mario Abdo Benítez. Inclusive, al principio, cuando se había publicado recién la fotografía, todos nos imaginamos y todos empezamos a investigar si no era inteligencia artificial, inclusive.
0: Sí, parecía, una de las fotos parecía, después la otra no, pero finalmente se comprobó y se corroboró que no es inteligencia artificial, que esto fue real. De hecho, Beto Melgarejo ayer habló con nosotros en Ñandutí, una entrevista fantástica donde contó inclusive algunos pormenores, si se quiere, de este encuentro donde él pidió quedar afuera y los dos ex presidentes de la República le dijeron no, quédate, está con nosotros, participá. Así que creo que ahora, no sé si empieza una alianza, pero va a empezar una puja de poderes. Entiendo que el que convoca a la reunión es Horacio Cartes. Y sabiendo cómo es la coyuntura política y aceptando la reunión Mario Abdo Benítez, él también tiene que saber cómo viene la película. La película ya tiene una especie de final contado, y es que Baruja va a ser el candidato a la presidencia de la República. Entonces vos tenés que acercarte sabiendo que vas a tener que apoyar eso y decirle a tu candidato a presidente, podés ser vice. O quizás Vince se quiera abrir, vaya a saber uno. ¿Por qué digo esto? Porque Cartes ya nombró candidato a presidente a Baruja. Si no lo hubiera hecho todavía, y te diría que podría ser el segundo de un probable candidato con la oposición, con la disidencia en este caso. Pero como él ya nombró a Baruja como el candidato a la presidencia, no va a dar marcha atrás, mucho menos después del descalabro de piezas en este tablero de ajedrez que se hizo después de la salida de Pedro Aliana, salida obligada y forzada por el mismo Horacio Cartes.
1: No, pero de hecho que, entonces, bueno, si bien fue forzada...
0: Es difícil saber el futuro.
1: A ver, si bien fue forzada la salida, eso iba a ocurrir nomás luego. O sea, no vaya a pensar que Pedro Aliana se quería quedar ahí, ¿eh?
0: Pues es que yo tener una fuente interna...
1: Yo tengo, por
0: claro,
1: eso
0: digo, no,
1: Pedro Aliana, no vaya a pensar que Aliana quería quedarse en Honor Colorado. O sea, que quería quedarse con Horacio Carter. Claro. No. Si esto no pasaba, si Horacio Carter no forzaba, como vos dijiste recién, la situación, Pedro Aliana lo iba a hacer.
0: La lectura superficial, yo creí que de alguna manera se iban a poner de acuerdo.
1: No.
0: Pero bueno, finalmente no se dio. La realidad nos dice otra cosa. Y la realidad fue mucho más allá de la lógica política. Y es no solo que Pedro Aliana no va a ser el candidato de Honor Colorado, sino que Pedro Aliana va a seguir siendo candidato a presidente de la República por un nuevo movimiento que probablemente se inaugure, se abre y se muestre en los próximos semanas.
2: Y con esta foto, entonces uno se supone de que se espera que Mario Abdo proponga, digamos, como un candidato para acompañar la chapa con Baruja.
1: Y yo no sé ahora mismo si se habló de eso. Esto fue ayer y se habló, creo que, no digo, Beto me le agregó
2: una
1: hora y media aproximadamente, estuvieron reunidos. Y después de años, porque acá estamos hablando de mucho tiempo, y recordemos también que Mario Abdo Benítez era cartista anteriormente. O sea, por eso te digo, a mí dentro de todo, sí, por los años y por todo lo que se dijeron, todo lo que dijo en su momento Mario Abdo Benítez, todo lo que dijo Horacio Cartes también, de todo se dijeron, pero de todo. Entonces vamos a decir, no, pero así nomás luego es la política. Y sí, tal vez así nomás lo veo en la política, pero se dijeron de todo y pasaron cosas también por el camino, tanto para Mario Abdo Benítez como así también para Horacio Cartes. Pasaron cosas, no solamente se dijeron todo, también, aparte de decirse todo, conspiraron para mal en contra uno y el otro. Y a consecuencia de esa conspiración y a consecuencia de todo lo que estoy mencionando, también pasaron cosas. Y ustedes saben, porque pasó de todo en estos casi 10 años. Pero me quiero ir, por eso decía ayer en Ñanutí también, me quiero ir un poquito más atrás y recordarles que Mario Abdo Benítez era parte del movimiento de Horacio Cartes. Para poder entender, Mario Abdo Benítez era cartista. ¿Cuándo se quiebra la relación que hoy coincidentemente es con Pedro Aliana, que en ese momento fue la piedra del escándalo? La piedra en el zapato en ese momento para Mario Abdo Benítez. ¿Y por qué? Y hoy día cambia la película. Con otros actores, sí, porque hoy está de por medio Baruja, por ejemplo, que estará diciendo qué quilombo que armé. Se estará mirando al espejo y diciendo qué quilombo que armé.
2: Qué posición incómoda.
1: Entonces,
2: Dios mío.
1: En ese entonces, hace casi 10 años, Mario Abdo Benítez, hablando con Horacio Cartes, le dice a Horacio Cartes que quería ser presidente de la Junta de Gobierno, presidente del Partido Colorado, presidente de la ANR. Y Horacio Cartes le dice a Mario Abdo Benítez en ese entonces, no,
2: negativo,
1: va a ser Pedro Aliana. Que de hecho Pedro Aliana fue presidente del Partido Colorado. Entonces en ese momento, ahí empieza un quiebre entre Mario Abdo Benítez y Horacio Cartes. Y ahí empieza la carrera, no sé si con los recursos que hoy tiene Aliana o con los recursos que hoy tiene Santiago Peña, presidente de la República. Me parece que eran situaciones diferentes, pero Mario Abdo Benítez empieza a construir un camino político que lo lleva al final a ser presidente de la República y a ganarle nada más y nada menos que al propio Horacio Cartes. Entonces, así comenzó toda esta historia y este quiebre entre el que fue presidente de la República y el que iba a ser presidente de la República. Después estoy hablando puntualmente de Mario Abdo Benítez. Entonces hoy cambia la película, porque hoy el actor principal es aquel chico que fue presidente de la ANR y que en ese momento era fiel. Y que me parece que lo fue también por mucho tiempo, y estoy hablando de Pedro Aliana. Por eso digo que los actores más o menos se van cambiando va cambiando el tablero con algunas parecidas fichas. Mario Abdo Benítez fue protagonista en esa oportunidad, Horacio Carte fue protagonista, pero Aliana fue protagonista en esa oportunidad. Entonces, más o menos con las mismas fichas y otros protagonistas y otras fichas que hoy aparecen en este gran tablero político, por un lado Santiago Peña y por otro lado Juan Carlos Baruja y otros protagonistas que son parte de este quiebre dentro del oficialismo. Y hoy día es un quilombo, pues el oficialismo Honor Colorado hoy pasa a ser disidente. Si bien hoy todavía estos protagonistas son parte de ese movimiento, ya se está gestando el nuevo movimiento dentro de la famosa tercera fuerza que veníamos hablando hace muchísimo tiempo. Inclusive me parece que fue desde esa oportunidad que fuimos a Villarrica y estuvimos con César Sosa. Uh-huh. Que ahí empezamos a hablar de ese... de ese movimiento que,
0: de esa posibilidad
1: que aparentemente iba. Y te acuerdas que le había preguntado a César Sosa en esa oportunidad. Él había dicho: yo no voy a ser. Lo recuerdo textualmente lo que digo. Pero ahí me parece que nos dejó la pelota picando también, como para que nosotros podamos especular acerca de qué es lo que podría pasar. Él dijo: no voy. No voy a ser parte ni de un partido, ni de un movimiento, ni del otro movimiento. Sí. A lo mejor el estilo lo dijo.
0: No, él redobló y hasta él se postulaba como candidato a la presidencia.
1: Claro,
0: inclusive,
1: pero en
0: ¿verdad?
1: Ese momento, espera un poco, pues si dice no voy a ser parte de este ni del otro, es porque va a haber un nuevo movimiento. Le preguntamos nosotros en esa oportunidad.
0: Con él a la cabeza en ese momento, porque esto ni no estaba en los planes.
1: Exacto.
2: Como precursor.
1: Y eso es lo que va a pasar ahora. Y va a pasar ahora nomás ya, ¿eh? Va a nacer un nuevo movimiento dentro del Partido Colorado oficialista. Ese movimiento va a ser el movimiento oficialista. Claro. No va a ser Honor Colorado. Ese movimiento va a ser el movimiento oficialista.
0: Claro, Santiago Peña está atrás de todo esto. Ayer decía César Sosa que imagínate cómo hasta qué punto llega... ya no es fisura, el quiebre dentro del Partido Colorado, que dicen que si Pedro Aliana dice que el Pato Donald va a ser su vicepresidente, le van a acompañar. Pero si dice que es Gustavo Leite, se van a abrir. O sea, ya hay nombres de protagonistas políticos que no están bien vistos por el hoy oficialismo y que evidentemente marcan mucho más esa separación, esa división que en algún momento, indefectiblemente para ganar elecciones, se va a tener que convertir en un abrazo republicano. Volver a tragar sapos y culebras, pero que hoy la herida está tan sangrante a flor de piel que se dan el lujo de decir que sí, que no lo va a hacer Leite, obviamente, ¿verdad? Leite está mucho más cerca de Horacio Cartes, pero si así fuere no lo acompañaría. Entonces digo, la situación
2: y Baruja
0: está
2: sigue
0: complicada.
2: Como ministro, ya que bueno, forma parte del gobierno
1: y ahora lo van a remover. Y aparentemente el que va a asumir esa cartera, ese ministerio, es Carlos Echeverría, que es actual intendente todavía de Luque.
2: De Luque, sí.
1: Ustedes saben que esto todavía está en transición, pero aparentemente él sería el encargado de quedar ahí en urbanismo.
2: Y sí, porque digo, ¿qué situación más incómoda para Baruja?
1: No, un quilombo. Baruja estará diciendo, ¿qué quilombo armé, loco? Claro.
2: ¿Qué hice para merecer esto?
1: Y bueno, pero...
0: No es por nada, pero ser el ministro de Urbanismo, Vivienda, Hábitat, que en un organigrama está casi al pie del dibujo, digamos, de poder ministerial... A ser el uno y el elegido del uno, ¿verdad? Y el descalibrar todo el tablero político de un plumazo.
2: Pero digo también, si está haciendo bien el trabajo, ¿es una obligación o por qué cambiarlo también? Si está haciendo bien el trabajo.
1: Demasiado romántico eso.
2: No, pero, pero se
0: ministro,
2: pueden...
0: ¿De ministro?
2: Sí,
0: no, ahora
2: digo.
0: Tiene que empezar una carrera de... empezar a volver su imagen popular y masiva.
1: Y aparte que tiene que trabajar en la candidatura.
0: Claro, mira, es por eso. Es un poco lo que hizo Camilo Pérez, ¿no? Que tuvo que empezar a salir y decir, hola, acá estoy, soy yo, soy esto.
1: Sí, pero diferente después de Camilo Pérez, no era funcionario público.
0: Definitivamente.
1: Él es funcionario público.
0: Pero a mucha gente ni la voz le conoce a Baruja. No saben cómo piensa. Mucha gente, y digo la gente, el pueblo, ¿verdad? La gente que está ahora arriba de un colectivo yendo a su trabajo. Entonces, es una reconstrucción de un político que pretende nada menos ser presidente de la República. Y que hay que trabajar.
2: Lindo quilombo, ¿eh?
1: Sí. Lindo kilómetro.
0: Igual que el quilombo que hizo el señor este que estacionó acá frente nuestro, que hizo un quilombo en el estacionamiento. Por eso al margen.
1: ¿Vos sabés que ya que estamos hablando de esto, por favor? Porque me había olvidado cuando venía, cuando estaba llegando al edificio, dije, bueno, esto lo voy a decir. He terminado las elecciones municipales. Si por favor, encarecidamente digo a los candidatos, no solamente Colorado, porque viste que aquí en el Paraguay, si vos sos Colorado, está todo mal. Pero si vos sos de la oposición, podés hacer lo mismo que hace el Colorado, pero está todo bien.
2: Sí, sí, no importa.
1: ¿Entendés? Por favor, porque esto no son solamente candidatos colorados. Son candidatos de la oposición también, de otros partidos, liberales, encuentristas, de Patria Querida, etcétera, etcétera. Si por favor pueden limpiar, pueden sacar sus carteles.
2: Pero es bueno, lo obligatorio.
0: Ahí enfrente hay uno, mira, ahí enfrente, sí. sobre la columna. Fíjate, ahí hay uno. Chiquitito, no sé de quién es.
1: Qué bien estacionó el señor, ¿eh?
0: No, sí, una hermosura.
2: Fantástico. Por eso. Sí, sí, sí.
1: Sí, bueno, entonces, encarecidamente pido si pueden sacar sus carteles. Sean colorado, en conchita o no sé, no importa.
2: Eso ya depende, o sea, es un trabajo que tiene que realizar, obviamente, cada candidato con su gente. No tiene nada que ver la municipalidad acá, de realizar este trabajo de retirar los carteles.
1: Y cada uno tiene que hacer eso. O sea, cada estructura, cada movimiento, cada candidato, vayan y saquen los carteles, ya os paman ningún. Hace dos semanas ya terminó, ahora este fin de semana, ahora ya estamos un jueves. Hace dos semanas ya terminó la elección, entonces, loco, aper.
2: Una limpieza.
0: Por favor, mínimo, después vamos mínimo. A ver de quién es aquel que está en la columna. ¿Viste en la columna, ahí enfrente, que hay dos caritas? Hay que ver de quién es, que venga a sacar.
2: Creo que está Camilo y el otro que le acompaña, no sé quién es. Que tiene
1: Radice.
2: La casaca de la luz roja.
1: Es Radice, Sebastián Radice, que es concejal electo.
0: Sí.
2: Con Camilo.
1: Con Camilo Pérez.
0: Ahí, en la puerta de la Secretaría Nacional de Deportes.
1: En la columna.
0: Sobre el poste, la columna, tiene que sacar. Así.
1: Tiene que sacar.

0: les tengo una lista del 2005. Si en algún momento del programa disponés de escuchar esta lista, está muy buena. Qué buena época había sido, porque yo voy descubriendo también qué buena época fue el 2005, musicalmente. Uh-huh. Una locura.
1: Sí, qué lindo, qué lindo.
2: Bueno, pues, entonces, vení bien, entonces, artillería pesada.
0: De punta acá a rabo, de cabo a rabo.
2: Está bien.
1: Qué loquito.
2: Tenemos, por favor, atención, puntuación de la programación musical del día de hoy.
1: Ay, ay, ay. Veremos.
2: Tengo nomás una sugerencia, Arturo, entre paréntesis. Si bien estamos en jueves clásico, ¿se entiende? Sí me parece que te concentraste demasiado en los 80s el día de hoy. Y no hay diversidad. Es muy, muy ochentosa tu programación el día de hoy. Y si bien estamos hablando de una década magnífica, sí, por ese motivo te bajo 1.5. Tenés un 8.5 el día de hoy, Arturo.
1: Bien.
0: Sí, eso le suena muy
1: bien. Bien, bien.
0: Sí. Yo le hubiera puesto un 6 y no sé qué va a sonar.
2: Dios mío.
0: Pero
2: tanto.
0: Con lo que vos dijiste,
1: es que sos
0: 6.
1: Sos demasiado cruel.
2: Sí. Sí. Bueno, ¿qué 6. Vamos a hacer? Esto sí, arrancamos la mañana. Alza el volumen que reviente todo en la Rock and Pop. En la 95.5 ya estamos rompiendo las horas. Mañana de jueves, Arturo.

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0: A la puta, Arturo. Esperana, boludo. Me estoy sacando los mocos y me abrí el micrófono, loco. Bueno, sonando, a ver, 9 de la mañana con 11 minutos. Tenemos 20 grados de temperatura en esta mañana. Mañana de jueves. Inestabilidad todavía. Prácticamente hace una semana, un poquito más inclusive, que no tenemos sol. Pero desde mañana aparentemente sí. Y va a bajar un chiquito la temperatura también el fin de semana, pero con sol al menos, ¿sí? Def Leppard, Let's Get Rocket, el título de esta canción que disfrutábamos en esta mañana. Mañana de jueves clásico, te acompañamos en la Rock and Pop. Seguimos rompiendo las horas.
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0: Acá, por ejemplo, hablando de eso, Diego, Lorena, audiencia, hay aparentemente hay problemas con el sistema CIPAP. Y parece que hay un comunicado inclusive del Banco Central del Paraguay con relación a esto. Porque acá un oyente me dice, ahora tuve problemas al querer pagar una compra en un supermercado, dice. ¿Entendés? Entonces, esto ya ocurrió la vez pasada. Y tengo una compañera que usa otro banco, dice, y que también tuvo problemas.
3: Claro. O sea, que el sistema en general, entonces.
0: Sí, aparentemente. Sí. No sé si hay por ahí un comunicado de...
2: Estoy buscando, estoy tras eso.
0: Del Banco Central.
2: Estoy tras eso,
0: relación a esto. Vamos a ver. Hay bancos que están emitiendo comunicados. Si pueden averiguar, por favor. Muchísimas gracias. Vamos a averiguar. No hay ningún problema. ¿Sí? Muchísima gente está escribiendo,
2: Sí, Banco Central del Paraguay está comunicando la interrupción del servicio de transferencias. Esto es ahora, justamente dice que se comunica a la ciudadanía que el sistema de pagos CIPAP está experimentando inconvenientes técnicos. Se está trabajando para restablecer el servicio en la brevedad posible. Agradecemos su comprensión. Este es un mensaje publicado en las redes sociales del Banco Central del Paraguay a las 8 y 15 del día de hoy, de esta mañana, obviamente.
0: O sea, ahora fue el comunicado.
2: Ahora, dice que los usuarios, hace una hora exactamente, los usuarios de distintos bancos empezaron a reportar que no podían realizar transferencias desde muy temprano. Más de uno pensó que el problema era exclusivo de su banco, pero finalmente el Banco Central del Paraguay confirmó que las fallas son en todo el sistema. De hecho, cada banco envió una notificación a sus clientes para informar que el sistema presenta intermitencias a nivel general y que se avisará apenas se restablezca.
0: Sí, porque esto es bien temprano. Si viene el comunicado por parte del Banco Central, digo, fue a las 8 y piquito, ahora, una hora aproximadamente, esto ya es bien temprano. Dice que
2: está todo hipo.
0: 6:30 a.m. 6:30 a.m. aproximadamente
2: la gente quería pagar.
0: Empezó, sí, claro. Acá inclusive soy conductor de plataforma, dice un oyente. Y hoy ya regalé 3 viajes porque no funcionan las transferencias, dice.
3: De quilombo.
0: Sí.
2: Eso es muy fuerte.
3: Wow. Bueno.
0: Pero sí, hay un comunicado, ahí está, estamos compartiendo a través de todos los canales de la Rock and Pop. Se comunica a la ciudadanía que el sistema de pagos IPAP está experimentando inconvenientes técnicos, se está trabajando para restablecer el servicio en la brevedad posible. Agradecemos su comprensión. Es un comunicado del Banco Central del Paraguay.
2: Sí, no dice nada tampoco.
0: Que se
2: es lo que pasa, claro.
0: Es lo que estamos viendo.
3: Tiempo al tiempo.
0: Sí. 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
0: Acá, a ver un poquito. Claro, lo que pasa es que no es de un banco nomás, chicos.
3: Del sistema en general.
0: No, claro. Sí. Soy por eso el comunicado va. Seguramente cada banco también lo está haciendo, como dijiste. Pero el comunicado principal viene directamente de...
3: Del Banco Central.
0: Del Banco Central,
3: sí,
0: de Paraguay.
3: Sí.
0: Soy conductor de plataforma y a las 5 de la mañana ya me pasó con dos pasajeros y lo raro es que el pasajero... Se le debitó. Habrá escrito mal, pues no se entiende un carajo. Ah.
2: O sea, se le debitó al pasajero, pero no le llegó la cuenta al conductor. Igualmente, hay que decir, vamos a volver al billete en este sentido, si no se rápidamente no se soluciona, porque uno puede ir al cajero, sacar efectivo y empezar a manejarse con el dinero, con el papel.
3: Tener ahí una reserva.
2: Aunque
3: y
2: si
3: ¿cómo PAP se
2: no
3: dice?
2: Funcione, el cajero sí te tiene que dar dinero.
0: Acá dice, a ver un poquito, hola, buenos días, estoy en el Telo y no puedo pagar con QR por el problema de CIPAP, dice. Bueno, quédate más, boludo.
2: Tiene que quedar una garantía, puede quedar ella como garantía.
0: O de lo contrario te va.
2: Y te va a un cajero, saca la guita y va
0: a venir. Saca otra vez la ropa.
2: Y seguís.
0: Y metele
3: para un segundo round.
0: Uno más, loco.
3: Sí, o un tercero. Sí, si no sabemos cómo viene la performance de la persona. Sí. O deja ahí un relojito, un anillito mientras tanto.
2: Si viene con
3: la
2: ayudín, capaz que puede seguir hasta las 6 de la tarde.
0: No, tenés una pinaquita ahí.
2: Claro.
0: Y le da una pinaca y le da otro. Sin problema.
3: Y bueno, hay que darle tiempo al tiempo también para que el amigo se reincorpore otra vez.
0: ¿Cuántas veces a vos se hicieron pasar por Popeye el Marino?
2: Ratita era. Estaba azul.
0: Ratita.
2: Pitufo ratita.
0: Ratita como por oro.
3: Él no era así.
0: Qué puta no hace así.
3: No era así.
0: No, dejate de joder.
3: No hace falta para eso estoy.
0: Parecía Papá Pitufo, parecía.
2: Avatar. Sí.
3: Para eso, qué puta. Soy Levantol.
0: Ayudo, invítame a hacer. No. Ahí sí. Ahí está.
3: Ya estamos en vacaciones, pues.
0: Ya estamos modo vacaciones.
3: Sí, ya, hule.
0: Bueno, pero así es, ratita así tipo por oro.
2: Claro, sí.
0: Está bien.
2: O sea, las pistas de Blue.
0: Sí. Lo que pasa es que nunca te no te van a enterar. ¿Cuántas veces los perros habrán tomado? Lorena Arias.
3: Porque vio los perros
2: igual,
3: luego.
2: Igual.
0: En Lorena,
2: igual.
3: Los perros me suena mucho.
0: Tengo que salir. Y sí.
3: Me suena a manada.
0: Sí. Tengo que salir con Lorena Arias.
3: Se convertía en
0: Pitufo Gruñón.
2: Lunes Durazno, para estar Durazno.
0: Por eso. Ya que estás, si estás en el Telo, amigo, sabes lo que tenés que hacer.
3: Que mande un poco foto.
0: A ver, oyente, buenos días.
1: Álvaro, ¿qué tal? ¿Cómo están? Diego, Lorena, ¿cómo están? Che, Álvaro, meterle una llamada, no sé, al jefe ahí del Banco Central, lo que onda, no podemos laburar, no tenemos transferencia, no funciona QR, nada no funciona. Llamarle a alguien a putear por nosotros, por favor, Álvaro. Porque estamos en plataforma, no podemos, porque no podemos cobrar. Todos pagan una transferencia ahora y no podemos cobrar. los viajes.
0: Y bueno, y ese es el problema, pero aunque yo le puté
3: una cuestión técnica que
0: lo va a concentrar, ¿sabes que me llamó? Álvaro Mora me llamó a putear. ¿Qué funciona otra vez, Ipa?
2: Soluciones. Se sube tu pasajero, le explicas la situación, lo llevas a un cajero, que saque plata y ahí sigue en camino. ¿Y qué te parece?
3: Es una situación complicada, pero bueno. ¿Qué vamos a hacer?
2: Es lo único que te puedo decir ahora, claro.
0: Sí,
2: lo único.
0: ¿Qué es eso? Sí, el señor empanada. ¿Te acuerdas del señor empanada, Arturo? Ahí está, se fue a cerrar, ¿verdad? Se fue, el señor empanada.
3: Te trajo un regalito. Sí. Mira un poco.
0: Lo que pasa es que hace 3 meses me está diciendo que me va a traer empanada y no me trae.
2: Mi señor empanada.
0: ¿Qué tal el señor? ¿Vos le conocés al señor empanada?
2: Obvio, si hemos compartido noche con el señor empanada.
0: Impresionante.
3: No tengo el placer.
0: Mano, le encanta la noche.
2: Sí, sí.
0: Al señor empanada.
2: Le gusta la noche. Al señor empanada.
3: De carne, de pollo.
0: Impresionante, Lucía. Supuestamente dicen que
3: ay, qué pinta.
0: Dicen que es la mejor empanada del Paraguay.
3: Y vamos a mordisquito ahí, ¿verdad?
0: Sí, vamos a probar.
2: Pero ya se le vuelve a hacer el nudo a la bolsa y se guarda.
0: Acá no se puede comer.
3: Ese pide el pastel.
2: Cierto, acá no se puede comer.
3: Sí, hay una nueva ordenanza.
0: No, en realidad siempre estuvo la ordenanza.
2: Claro.
3: Se ratificó, ahora se respeta.
0: No se respetaba nomás. ¿Entendés? Entonces, bueno, gracias al señor empanada que muy amablemente trajo las empanaditas. Pudo haber sido un poco más.
2: Sí, se quedó cortina.
0: Pero
3: vamos a compartir nomás una ciudad.
0: No, pero me trajo el señor empanada, me trajo.
2: Trajo seis.
0: Cuatro empanadas de mierda, boludo. Pero.
3: Vamos a compartir mitad y mitad.
0: Gracias, señor. Marcelo Troche, que es más conocido como el señor empanada.
2: ¿Por qué no lo conoció? ¿Qué tiene ahora Marcelo Troche? ¿Se tiñó el pelo? ¿Qué hizo?
0: No le va a conocer porque estaba destrozado, parece 90.
3: Le pasó el tren.
2: Okay.
0: Le pasó el tren, el metro bus que no hay.
2: Sí.
0: El de cercanía que tampoco hay. Y le pasó todos los colectivos que pasan acá sobre
3: la vida. La noche. Cuando hay noche encima se nota.
0: Parece. ¿Eh? No sé si fue mi productor, mi esclavo era.
3: Sí.
0: Laura. Marcelo,
2: y yo le conocí con el grillete, por eso te digo.
0: Claro, sí.
2: Y no se podía mover el
3: grillete. Fue un colaborador.
0: Sí. Un colaborador.
2: Un capo, un saludo.
0: Sí. Gran borracho de Acores. Ese sí que es el señor de la noche.
2: Epa.
0: Sí, el señor empanada, el señor.
3: Completito.
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0: A ver, oyente, buenos días.
4: Álvaro, ¿vos sabés que me pasó algo muy loco hace un mes por ahí? Yo soy chofer de plataforma, llevo una pareja en el telo, no hay coila y transferencia nada.
3: Charanga.
4: ¿Vos sabés que era saladito el viaje porque estaban saliendo de su zona para irse a otra zona? A chofar, ¿verdad? Apoyar. Entonces, lo que pasa es que me planteé ahí en la entrada del vehículo, ahí, 15 minutos esperando mi transferencia. 15 minutos le hice perder, me hizo quedarme ahí en el telo con la pareja. Digo.
2: A 15 minutos.
4: Hola, Álvaro.
2: Ah. Sí, ¿qué pasó? Follaron y se fueron. Pero no entendí.
0: No, 15 minutos le esperó para que le llegue la transferencia.
2: No sé si
0: salieron en 15 minutos.
2: Yo creí que...
0: Mirá que en 15 minutos puede hacer muchas cosas.
2: Obvio.
3: Ay, qué aburrido.
0: No, pero los perros, los perros.
3: Ay, qué aburrido.
0: Hay veces y veces. Hay momentos.
3: Pero no me da el telo por 15 minutos.
2: Cuando es hay muy, amor,
3: es
2: cuando
3: muy
2: hay amor.
3: Poco.
0: ¿Por qué?
3: Es poquísimo.
0: ¿Por qué? Es rápido. No, es pa, pa, pu, pu,
3: ya
0: pu,
3: sé,
0: chao,
3: pero que, hija de puta, tardás más en llegar al telo de lo que está ahí adentro.
0: Y,
3: loco.
0: Y bueno, pero sí, hay momentos.
3: Yo me voy al
0: no
3: telo.
0: No, rapidito,
3: voy,
0: tiene
3: me
0: que volver a la oficina el chico.
3: No, no, ya sé, pero me voy al telo y me voy a darlo todo.
0: Sí, no, vos podés darlo todo.
2: Poder, en 15 minutos podés dar
3: no,
2: todo.
3: No, no.
0: En 15 minutos.
3: Todo. A mí, dame.
0: Te entrego el alma al diablo.
3: Entrega al bar. No, no, no, no. Claro. Mucho, mucho.
0: A ver, oyendo, buenos días.
3: Quiero más.
5: Hola, Álvaro. Hola, Lorena, Diego. Álvaro, ¿le podría llamar a Coto para que le llame al presidente del Banco Central y que le llame al presidente de la República a ver si nos puede solucionar el tema de CIPAP?
0: Bueno, ahí ya,
3: ya, ya se desvirtuó.
0: Se empieza a degenerar.
3: Sí,
0: ya.
3: Sí, sí.
0: Así.
3: Complicado, ¿no?
0: ¿Qué
3: los perros.
0: Puta, ¿cómo degenera?
2: Pero todo empieza con Coto, sí. Todo, todo.
0: Siempre.
2: ¿Qué decís? Es Coto.
0: Sí, impresionante. A ver.
5: ¡Ore! De las 6:15 de la mañana que está procesando, ¿verdad? Nunca me llega la transferencia del pasajero. Qué locura, ¿verdad? Vamos a arreglar en la brevedad, van a las 10 de la mañana ya va a ser.
6: Pero ya el programa, Alvarito, Lore, el profe. Estaba escuchando un recuerdo de Omar Apuril. ¿Qué época de la radio en esos tiempos cuando Omar Apuril entraba en el programa y hablaba? Y la siesta en Radio Ñandutí, todo cambia y el debate y al término del programa con Raúl Melamed en el reino del ca, o sea, qué época.
7: 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Esto es Argentina, no me acuerdo cómo se llama, y todas las tarjetas locales. ¿Sí?
0: Claro, hay otro mecanismo para pagar, pero esto seguramente es por el tema de la transferencia, ¿verdad?
2: Transferencia, solamente.
0: Porque puedes pagar por Pix, por ejemplo.
2: Sí, bueno, de cuenta a
0: Apple
2: cuenta
0: Pay.
2: El problema, exactamente.
0: Apple Pay, Gamer
2: Google,
0: Pay,
2: Google Pay,
0: Pay, no gain, no pain.
3: Take a money.
0: Sí, claro.
2: Te voy a buscar. Enseguida voy a hacer.
0: Por favor, te pido.
2: Hacelo.
0: Te voy a buscar.
3: Con esa intención que le pones siempre.
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0: Agarrame. Sí. Bueno, está bien, pero ya
3: pero
0: sí,
3: buena data, ¿no? Buena data, sí.
0: Sí, sí, sí. I'm a pay, I'm a pay. No pay, no gain.
2: Ay, ay, ay.
0: Que acá en el WhatsApp 0984-955-000 te encontrás con cada personaje porque
3: es un ecosistema
0: no
3: de personalidades
0: es impresionante,
3: sí.
0: Es
3: y de rubros
0: de todo.
3: Sí.
0: Pero algunos oyentes aparentemente, otros conductores, porque acá no solamente nosotros estamos, hay otros conductores también, aparentemente algunos conductores le guardan el nombre. ¿Entendés? Y este, por ejemplo, es de oyente, dice.
3: Ajá, ok. Eso es.
0: La anotó.
3: La anotó, sí.
0: Oyente. Sí, boludo, no sé. Muy loco, a ver.
8: Y bueno, vos por hacerte el churro con el tema de tu transferencia, tu QR, tu hermana en tanga, volvé al efectivo, papá. Así nomás. Practicidad y libertad.
0: Ah, ese es el oyente. Ese que está.
2: Mira,
3: está registrado.
0: Sí, está registrado.
3: Sí, ya.
0: Exactamente. Pero sí me parece que, a ver, cada uno y hoy más todavía con la tecnología, con todas las herramientas que tenemos el día de hoy, nosotros ya a esta altura del campeonato podemos elegir cómo pagar.
3: Totalmente, sí. Utilizar las herramientas.
0: Si tenemos esta herramienta y no está funcionando esta herramienta, y bueno. el Banco Central de Paraguay se tiene que hacer cargo de esto.
2: Así es. Y mientras tanto, insisto, volver al billete. Es bueno saber esto. Uno que se va de acá, yo salgo, voy al súper, paso por el cajero y ya saco un poquito de plata,
3: claro,
2: para
3: pagar. Tenés la billetera, si no, un quilombo, y chiqui, claro, también, ¿verdad? Claro. Por si las moscas.
2: Así mismo. Por si las moscas.
0: Acá, a ver un poquito. Hola, buenos días. Saludos desde Mariano Roca Alonso. Saludos a mi señora Cindy. Estamos trabajando en la zona del aeropuerto. Qué linda que están las calles por acá. Y me imagino, después de la cantidad de agua que cayó, debe ser un espectáculo.
3: Terrible,
0: ese lugar.
3: Sí.
0: Ahí la zona de Mariano Roca Alonso, no me quiero imaginar lo que es
3: no,
0: eso.
3: No, mamá querida.
0: A ver.
9: Buen día, Álvaro. Buen día, Diego. La reina Lorena, ¿cómo te va?
3: Acá estoy.
9: Sí. Más de una hora vamos a irnos al motel.
0: A vos te dice.
3: ¿A mí? Ah, sí. Mira, a la pucha.
0: Quería avisar.
3: Qué loco.
0: Que ya pude salir del telo, dice.
3: Ah, ya.
0: El mismo.
3: Sí,
2: funciona,
3: sí.
2: Ya todo.
0: Mi cuñado. No, mi cuñado vino a auxiliarme. Ahora debo echar un asado por el aguante, dice.
3: Bien, bien, bueno, bien. Para eso está el cuñado, algún claro. Familiar, amigo también, que puede darte una manito ahí. Pagando, digo.
0: Hoy, por ejemplo. Hoy, por ejemplo, tenés esta herramienta, o sea, el teléfono celular.
3: Claro.
0: Sí. Antes te quedaban bolas, chao,
3: y chao, fuiste.
0: Claro,
3: es práctico y elemental.
0: Sí.
3: Pero nunca está de más tener unos billetitos ahí en la cartera.
0: Bueno, 9 de la mañana con 33 minutos, 20 grados, tenemos de temperatura. Hoy tenemos el top 10, ¿sí?
2: Si querés.
0: Claro, el
3: clásico
0: segmento,
3: del 2005.
0: Clásico del 2005. Sí. Del 10 al 1 vamos a ir.
2: Qué bueno. Sí.
0: El día de hoy prepárense porque Diego viene con todo.
2: Está muy
0: el día
2: bueno.
0: De hoy, sí. Y viene bien también con este clima, 20 grados de temperatura, anuladito.
3: Ay, qué lindo.
0: Jueves de TVT, señoras y señores, que suena, por favor, aquí en la mañana. Mañana de jueves clásico. Dios mío.
2: Sin Iguazú. Ahí vi esta película.
0: Dios mío, boludo. Hija de puta. Sobre Colón.
2: Exacto.
0: Dios mío. Casa Fantasma en la mañana.

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0: ¡Qué artista del carajo, Phil Collins! Siempre recomiendo que lo hagan en algún momento, así un fin de semana. Meta un vinito, puede ser un escocés también.
1: ¡Epa!
0: O lo que quieran tomar, no hay ningún problema, unas picaditas. Mm. Y de fondo esto, loco. Déjate de joder. Grandes conciertos de Phil Collins. Pueden buscar esto en YouTube sin ningún problema. Pueden ver y disfrutar de unas ricas picaditas y unos buenos tragos. Y de fondo el señor Collins. Sí, aquí en 95.5. Recordando, señores, en Rompiendo las Horas, el super clásico en el jueves. Phil Collins presentándose en la mañana de la Rock and Pop 10 con 3 minutos.
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0: Y ya estamos en jueves, prácticamente fin de semana, estamos entrando al fin de semana. 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
0: Bueno, 10 de la mañana con 8 minutos. Vamos a probar el tema de la... si funciona CPAP ya. Porque bueno, esto, bueno, hay un comunicado, estuvimos hablando de eso recién, el comunicado por parte del Banco Central de Paraguay hablando acerca del inconveniente que supuestamente están trabajando para solucionar.
3: Vamos.
0: ¿Sí? Se comunica a la ciudadanía que el sistema de pagos CPAP está experimentando inconvenientes técnicos, se está trabajando para restablecer el servicio en la brevedad posible. Agradecemos su comprensión y te vamos a estar avisando cualquier cosa.
1: Sí.
0: Eso es un clásico.
1: Sí.
0: Te vamos a estar avisando cualquier cosa. Vamos a probar si ya. Esto fue a la 8 de la mañana aproximadamente.
3: El 8:15 sale el comunicado, pero ya desde las 6:30 decía gente que era
1: más temprano.
3: Que no podía.
0: ¿Te doy? ¿Me puedes referir?
1: No, a mí sí que referirme a 10 palos. Y probamos.
0: Sí, no hay problema. Ya.
1: Y vos, Dieguito, también. Proba.
3: Están chistosos.
0: Sí. Vamos a probar en vivo.
1: Vamos a probarle. Tengo que hacerle una transferencia. Tengo que pagar un servicio.
0: A ver. Transferir. Dame tu alias. CI, ¿eh?
1: CI.
0: ¿Cuánto es?
1: Es verano, te puedo decir al aire.
0: ¿Por qué?
1: No.
3: Ya, si es para mandarte.
0: ¿Por qué? Pero no podés. ¿Cuál es el problema?
1: No, porque. Secreto profesional.
0: ¿Tenés vergüenza porque no llegás al millón?
1: Nada que ver.
0: ¿Tenés vergüenza porque no llegás a un millón?
1: No, porque es secreto.
0: ¿Cuántos años me voy a tener, Lorena?
1: Secreto profesional.
0: Bueno, vea bien.
3: CI, ¿eh?
1: CI.
3: CI. Ah, ahora entiendo. O sea.
0: Claro.
1: Obvio que no hay que dar.
0: Gran puta, qué vieja está Lorena, boludo.
1: ¿Por qué, peo?
0: Lorena Elizabeth Arias García de Murcia.
1: Alias el ahí patrimonio, era. Por tú.
0: Bueno, ahí te voy a transferir.
1: 10 palitos, livianito.
0: 10 palos.
1: Un tuki tuki.
0: ¿Me va a devolver después?
1: Depende del Banco Central.
3: De la CIPAP. De la CIPAP.
1: Si el Banco Central dice que sí.
0: Ahí está, 10.000, pobre, 10.000 guaraníes nomás.
1: Era.
0: Ahí está, a ver, Lorena Elizabeth Arias García de Murcia. Espectacular. No, yo le cuento, en la cédula de identidad de Lorena.
1: Una belleza.
0: Una belleza.
1: Una belleza.
0: Empieza con 800. O sea, sinceramente, Lorena.
1: Lo que pasa es que cuando era criatura,
0: no, Lorena,
1: a los 6 meses
0: Lorena,
1: ya tuve que viajar con mis padres.
3: Acá, antes de nacer, te hicieron la cédula.
0: Acá por ejemplo,
3: no,
0: una.
3: Porque somos
0: acá me dice una persona luego, si en la época de Lorena. ¿Se decía telo o reservado? Reservado se decía.
1: No, sí, matadero.
0: Sí. Gran puta Lorena.
1: De rabia, matadero. No, y si uno rapidito ahí en el Yuyal.
0: Bueno, ya, voy a probar. Ahí confirmar. Mira,
1: ahí me llegó.
3: Y ya está funcionando.
0: A mí me funcionó.
1: Gracias, Álvaro.
0: Acá, por ejemplo, me dice una persona. Recién quise usar y no funciona. A mí, señores, me funciona.
3: Bueno.
0: O sea, acabo de transferirle 10 millones de guaraní a Lorena Arias.
1: 10.000 me llegó. Me llegó acá, correctamente, en el movimiento acá, en el sistema operativo.
0: 10 millones.
1: Sí, dale.
0: Acá, devolveme 10 millones.
1: No.
0: Bueno, 10. A mí, yo probé recién con Banco Continental. Sos grande tu banco también.
1: Cierto.
0: Ojo, recién acabo de probar.
1: Sí, la aplicación funciona perfecto. Me llegó la transferencia.
3: Y rige y participa activamente justamente en el CIPAP, el Banco Continental.
0: Claro.
3: O sea, está unido a todo esto.
0: Sí.
1: Me llegó.
3: Qué bueno. Reinicien sus teléfonos.
1: Gracias, Álvaro.
3: Qué sé yo.
0: Te regalo. No hay problema.
1: Se copio te va a quedar. Tiene 10.000.
0: Acá dice, uff, a mí no me funciona, recién quise transferir al que me trajo la bolsa del súper. Ah, sí, pero ahora, mi amor.
3: Mm. Sí, ya, hacía por transferencia.
1: Que los chicos que te ayudan, sí.
0: Acá dice, el sistema está funcionando de manera intermitente, de repente puede funcionar y de repente no.
1: Y bueno.
3: Ahora está funcionando, aprovechen, ahora.
0: Acá dice, solo para los comunes no funciona. Vos tenés cuenta de más de 6 dígitos, dice.
1: Ya trae.
0: El pobre, nosotros los pobres. No tiene absolutamente nada que ver.
1: Ya. Y al bravo Paraguay.
0: Y así fue.
1: Sí,
0: ¿no?
1: El discurso. Y ahí.
0: Ah, esto también puede ser, porque dice... Transferencia entre el mismo banco sí funciona. Lo que no funciona es entre otros bancos.
3: A mí tendrías que probar conmigo, que yo puedo ser que tenga otro banco también.
0: Puta madre. Espera, no, voy
3: tengo
0: a.
3: Tengo Continental y tengo el otro.
0: Me estoy quedando sin guita, boludo.
3: Y transferita para esta noche, ¿sabes lo?
0: Espera. ¿Vos qué tenés? Espera.
1: Alias.
0: ¿Cuánto de tu valía?
3: ¿2 millones?
0: No, pero no vaya a decir por una cuestión de seguridad.
1: Móvil, entonces.
0: No, ahí, espera que. ¿Qué piensa? Móvil, cero, espera que. ¿Puedo decir al aire tu número?
1: Está a la mitad.
0: Pero, 9.
3: La gente con su calor está regalando plata y ya todos quieren.
0: Yo soy tu prueba, Álvaro.
1: ¿Para qué es lo que complicaba, Sofía, con el número de dos?
0: Verdad, será.
1: Porque en otro banco tengo. A la Sofía puta, Rojas. Dos bancos.
0: A la puta. A la puta, millonaria.
1: Puedo ser tu mía.
0: Millonaria, Sofía.
1: La
3: Ahora hacemos de un banco a otro. Ahora estamos haciendo.
1: Sí, estamos haciendo la prueba, el ejercicio.
3: Un 5.000 lo más transferible porque este lo vas a perder.
0: No, ya, ¿sabes qué te iba a pasar, Sofi? Te iba a pasar para que me compres agua ya. De las core. ¿No querés para tu pendeja también?
3: No, para tu chongo.
0: Para tu chongo.
1: No, ya está comprometida.
0: ¿Cuánto cuesta el café? De Café Par. De Lavazza quiero. Bueno, te voy a transferir 50. No querés para tu chongo también.
1: Sí, dice. No, mentira.
0: 80.000. Ahí está, espera que. Esto es Café Lavazza. Ahí está. Sí, perfectamente me funciona. A otro banco.
1: Te llegó, le llegó también.
0: ¿Qué es lo que la gente dice? No, lo que pasa, no. Hoy sí te banco. Ahora yo le envié a Sofía a otro banco. Y llegó la guita. Sí, sí. Comprame que Sofía. Sí. La madre.
3: Uble.
1: De tu cuenta de Continental le enviaste a otro, a su cuenta que tiene, ya tiene otro banco.
0: Claro que funciona, rapidísimo. Banco Continental, sos grande, tu banco también. Acá me envía un oyente el sobrecito, pues aparentemente está engripado. Dice Satifen Grip. ¿Te acuerdan que yo les recomendé?
1: Sí.
0: Y dice, Álvaro siempre tiene razón. Sí. Tarde o temprano siempre voy a tener razón. Tarde o temprano siempre me van a dar la razón. Y envían la fotografía. Este es lo que funciona. Pensé que solamente decías porque esto es auspiciante.
3: Ajá.
0: Dice, yo no miento, carajo.
3: No, pero vos lo probaste en vos.
0: Claro, por supuesto. Claro.
1: Sí, uno lo habla mejor, de su experiencia.
0: Satifén Grip día y noche.
1: Sí.
0: Efervescente, el tecito.
1: Sí, mismo.
0: Es una locura, tienen que probar. Si estás engripado, si tenés gripa, lo mejor que podés hacer es eso. Sí, gripa.
1: Sí, gripa. Sí. Te recuperás rapidito. Sí.
4: Decís la verdad, ¿entendés?
0: Exactamente. Sí. Bueno, atención, por favor, en este jueves clásico. En este jueves clásico, que ya es un clásico, tenemos el segmento del señor del profesor Diego Andrés Jansen Márquez. Y tiene que ver, el segmento, tiene que ver con las 10 canciones o las 10 posibles canciones que más sonaron en los distintos años de las distintas décadas. En este caso, hoy nos vamos a poner las pilas y nos metemos de lleno al año 2005. Año dorado, año. Todavía creo que cuando Lorena Arias salía de su casa.
3: Epa.
0: Iba a bailar al Caracol.
1: Cierto.
0: Epa. Sí, todavía.
1: 2005, Caracol.
0: Año dorado.
1: Sí.
0: Año dorado.
1: Mucha farra encima.
0: Exactamente.
1: Mucha noche.
0: Más noche que la luna y más guerra que el Mariscal López. Lorena Elizabeth Arias García de Murcia.
1: Ahí está.
0: ¿Ok? Entonces, por favor, señor profesor Diego Andrés Jansen, me imagino que no hay nada del demonio por ahí.
1: ¡No!
0: No hay nada del demonio. Creo. Creo que no hay por ahí. O vamos a ver, por favor, del 10 al 1, señor Diego Andrés Jansen.
3: Haciendo una aclaración importante, hay temas que fueron lanzados a finales del año 2004. Estos son los éxitos del 2005. Cuando explotaron, reventaron, disfrutamos, los bailamos y muchas veces los cantamos. Como este, que... que explota en el año 2005. Si bien el lanzamiento del material es el 29 de noviembre de 2004, Green Day nos regalaba Boulevard of Broken Dreams, un temazo que llegó a ser número 2 en la lista de Billboard Hot 100 de Estados Unidos.

0: Corría el año 2005.
1: Explotaba esto y se cantaba. No se bailaba.
0: Explotó. Año 2005. Green Day, señores. En el top 10 del segmento de jueves de TVT, señores. Año 2005. Imagínense ustedes, tantos años ya han pasado. Y esta canción que revoluciona hasta hoy día. Tiene más de 20 años, boludo.
1: 21 años. Y 21 años después, Spotify lanza justamente los números que acompañan a este tema y ya tiene acumulados más de 1.300 millones de reproducciones. ¡Chao! Solo en esta plataforma.
0: Lorena me devolvió mis 10 millones. Gracias, Lorena.
2: Sí, viste para qué.
0: Gracias.
2: No, a vos sí que.
0: Ahí está. No, por favor.

0: número 10. Green Day, sí. Puesto número 9, por favor, Diego.
1: Este es un tema que viene desde la República Federativa del Brasil, aunque no lo crean. Fue un tema creado por Gilberto Gil y Liminha. Y fue grabado, de hecho, en 1984 por estos artistas. Y 11 años después, Skanky hicieron de este un himno de la época. Vamos a fugir, ¿eh? Es lo que sonaba en el año 2004-2005, y que aquí te lo presentamos en la lista.
0: O sea, a ver un poquito, pero ¿2004-2005?
1: 2005 termina de explotar el tema, sí. Y es cuando nosotros lo cantamos.
0: 2005.

0: Y ojo con esto, porque esto puede ser también en, puede ser en inglés, en portugués, en español.
1: Sí.
2: Hay de todo.
0: Hay de todo.
1: Tenemos sí, sí, en español también.
0: No te puedo creer, sí, Diego. No me no me defraudes.
1: No,
0: ¿sí?
1: No, esto es música.
0: No, la vez pasada me tiraste Azul Azul y...
1: Azul Azul es boliviano. Azul de Cristian Castro. Bueno,
2: la rompió, la rompió.
1: Para bailar esto. Sí,
0: me tiraste la vez pasada Cristian Castro, loco, déjate joder. Bueno, entonces, por favor, no me defraudes, ¿sí?
1: Bueno.
0: Pero bien, bien. Este temón, año 2005, señores. En este jueves de TVT, adelante por favor, puesto número 8.
1: Este viene desde la República Argentina, una banda icónica, amiga de Paraguay. Estamos hablando del grupo Árbol, que también lanza una música con perspectiva nostálgica, si queremos ponerle un título, y es El Fantasma, que sonaba en esa
3: por
1: época.
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0: Y justo, Arturo, eran los 9 ya años no de la rock and pop y ellos estuvieron. Claro, si nosotros le presentamos a Árbol, justamente, si estuve compartiendo inclusive con ellos.
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0: ¡Qué barbaridad!
3: Decir,
0: hay cosas que no se pueden

0: tenés historias con árbol. Hay algo, hay cosas para contar.
1: Sí, sí, sí. Sí.
2: Una cuestión profesional.
1: Claro,
2: presentando al grupo.
1: Estuvimos en los 9 años de la Rock and Pop, en ese entonces, año 2005, en un gran festival. Esto fue en el... ¿Independiente fue? ¿O en el Cerro Corá? Cerro Corá fue, ¿verdad? Cerro Corá. En el Club Cerro Corá, donde se presentó justamente Árbol en esa jornada de los 9 años de la Rock and Pop. ¡Qué demon, carajo! ¡Déjate de joder! Por eso estuviste bien, Diego. Estás muy bien.
0: Yo sé que voy a patinar con una que... Pero no importó.
2: Tranqui, no pasa nada.
1: Va a patinar, loco. ¡Déjate de joder!
0: Estoy seguro. No,
1: ya está abriendo el paraguas.
0: Sí, obvio.
2: Se aviso.
1: Puesto número 7, por favor, año 2005.
0: Aquí estamos hablando de un artista que va más por el rap, por el hip hop, pero que evidentemente sonó muchísimo en las radios. Llegó a ser número 1 para Billboard Hot 100, digo, porque este es el camino que nos marca un poco cuáles son los artistas que la pegan a nivel mundial. Estuvo 9 semanas consecutivas, 2 semanas y un poco más, como puesto número 1. Hablamos de 50 Cent's Candy Shop. Un tema también que ha sonado, que se ha bailado y que le ponía onda a la década.

0: Esto era de entrada al boliche, más o menos.
1: Así era, ¿verdad?
0: Claro, sí, claro.
2: Ay, tenía un fisicazo el, este, ya otra el vez, señor ya. Este.
0: La gran
1: el morocho. Puta.
2: El morocho.
0: Estamos,
2: caballo, va a decir, pura sangre. Un caballo de pura sangre.
0: Dios mío, Lorena.
1: Fíjate un poquito acá, la saliva.
2: Lindo, físico. Churrillo.
0: Un caballo, como un caballo.
1: Claro, así se le imaginaba.
0: Dios mío, le encanta.
1: Se habrá soñado.
0: Sí, dijo. Sí. De bueno, puesto número 6.
1: En el año 2005 venía este hombre que estuvo también en Paraguay. Este es el resbalón. Pero me parece que vale porque alguna vez fue metalero él. Pero viene de Colombia.
2: Traten de salvarlo.
1: Déjenme, por favor. Juanes, la camisa negra, solaba en el 2005.
0: Patinaste, señor. Diego.
1: Sí, sí, Diego. Pero más de uno lo va a poner en su playlist el día de hoy.
0: Ya
1: le ponemos otra.
0: ¿Sabes qué, Diego? Diego, te fuiste al carajo, hermano. Te soy muy sincero. Patinaste. No es que patinaste. Te rebalaste y caíste de cabeza.
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0: Dejate de joder. Bueno,
1: enseguida reivindicamos
2: Lorena
1: esto.
0: Escucha eso, enseguida.
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0: está de luto. Es medio satánico, ¿verdad?

0: antes de caíste.
1: Puedo pasar porque el que viene a continuación, la banda y el tema específicamente, forma parte de los 500 mejores temas iberoamericanos del rock. Estamos hablando de Catupecu Machu, Magia Veneno. Reventaba en el 2005.
0: Ahí sí estuviste bien,
2: bueno. Dejate de joder. Muy bien, levantó vuelo.
0: De acá para arriba. En la mañana.

0: explotar en el año 2005, Catupecu Machu, puesto número 5, ¿verdad? ¿Es puesto número 5 en el año 2005?
1: Pues sí, 5.
0: ¿2005? Reventaba Catupecu Machu. Vamos bajando, señores, recuento, año 2005, jueves de TVT, adelante, por favor. Puesto número 4.
1: Lo que se viene a continuación es un tema que aborda temas realmente muy complejos para el ser humano. Estamos hablando de celos, estamos hablando de infidelidad, estamos hablando de paranoia. Originalmente este tema se graba en el 2003 y se reedita en el 2005.
2: Mira.
1: Y se lanza en el álbum Hot Fuzz de justamente esta banda que se llama The Killers. Mr. Brickside es lo que sonaba en el año 2005.

0: 4 kilos.
1: ¿Sí? No quiero dejar pasar este tema porque esta es una experiencia inspirada en Brandon Flowers. Esto le pasó en la vida real. Digo, simplemente para que se sientan identificados, que si le pasó a él, le puede pasar a cualquiera. Él descubre que su novia lo engañaba tras seguir su instinto. Él veía que las cosas en la relación no iban bien. Va hasta un pub en Las Vegas y encuentra a su novia in situ con otro tipo, y eso despierta a hacer este tema.
2: Qué desgracia.
0: Le pasó a Brandon Flowers.
2: La casa,
0: no.
2: Bueno. Brandon Flowers.
0: ¿Te gusta el por 8? ¿Te gusta el otro?
2: De la casa no podemos.
1: Es un pony, dice.
0: Ay, pues, sí, ¿te gusta este? ¿Te gusta el otro?
2: Es
0: ¿te gusta
2: un bebé
0: el
2: la casa? Gran 7, boludo. Chico.
0: Decidiste, boludo.
2: No, y un popurrí. No,
0: Lorena, yo sé que el tema de la edad a esta altura ya. Que venga el 30, el 27. Que
2: como
0: venga
2: siempre digo.
0: El 12, que venga cualquier.
2: Como siempre digo, hay que admirar las cosas lindas, sí, que te regala la vida.
0: Pero últimamente te gusta la línea 30, rojo, blanco. Sí, claro, línea 15. Vamos. La línea 15 no existe más, ¿verdad?
1: No sé, 15.
0: O sí.
2: El 40.
1: Roberto, el 15, L. Petit.
0: El 15, no. San Miguel, boludo, va, ella, pum, sin problema. Va. No.
2: Polvareda, peón.
0: Déjate de joder. No, lo que venga. Es así. Viene milanesa, pum, milanesa. Arroz con queso, arroz con queso. Viene un estofado de carne. Estofado de carne.
2: Lo que es.
0: Chinchulín, ahora. Chinchulín. Vamos adentro, por favor, lo que venga.
1: No, y los busca, los googlea, es una locura.
2: Claro.
1: Mirá
2: lo que es.
1: ¿Qué?
2: Chao.
0: Puesto número 3, por favor, señor Jansen.
1: Este tema representa muchas cosas para la banda. Representa aislamiento, representa vacío existencial, representa adicciones, no solamente a las drogas, sino también acá se va a sentir representada Lorena, adicción, ¿qué?, al sexo también, ¿no?
2: ¿Qué?
1: Entonces, claro,
2: ¿qué?
1: ¿Dónde de alguna manera se otorgan
0: qué diabólico?
2: Fiebre uterina.
1: Placeres para pasajeros. Esto va rápido, pasajeros. Hablamos de Gorillaz, Feel Good Inc. Sonando aquí en la Rock and
0: Pop. ¿Qué demonios, Gorillaz? Y que a todo esto lo vamos a tener ahora en el mes de diciembre a Gorillaz, aquí en Paraguay.
2: Un balazo, Tavo.
1: También, el dibujito, me encanta.
0: Está últimamente, yo tengo que hablar con Ratita, boludo.
1: No, por eso te dije.
0: ¿Qué puta, boludo? Se fue de vacaciones, se fue. Acá dice que, pucha, legalmente está cachonda Lorena, cualquier cosa nomás ya es el libro.
2: Nadie ve. Ay, qué celosos. No, puedo opinar para hablar a los muchachos.

0: ¿Este es el puesto número 4 o 3?
1: Este es el puesto 3.
0: Puesto número 3, Gorilas, en esta mañana aquí en el segmento del señor, del profesor Diego Andrés Janssen. Adelante, por favor, profesor.
1: Muchos creen que este tema es un tema que se le canta al desamor y en realidad es un tema que se le canta a la resistencia, no, al sobrevivir, al que la adversidad te tiene que dar la fuerza de continuar hacia adelante. Esto es Foo Fighters, Best of You, lanzado en el año 2005.

0: Fighters, también gran artista con esta canción. Sí, a ver, con esta canción que revolucionó también en ese año, aparte de la agrupación. En la agrupación, obviamente, también han sacado tantos hits. Pero en ese año, específicamente año 2005, salía esto, puesto número 2.
1: Esto decía, no te dejes pisotear y no te dejes explotar por nadie superior. Anda, luchá, vos valés y sos grande.
2: Buen mensaje.
0: Ahí está, para vos, Lorena.
2: Qué buen mensaje.
0: Para vos, Lorena, fuerza.
2: Siempre.
0: Sí, fuerza.
2: Sí. Retroceder para, ¿cómo era?
1: Retroceder nunca, rendirse jamás.
2: Ahí está. Sí.
0: Después quiero ver un poquito tu cuello, porque acá mucha gente está preguntando eso. Te pusiste esa pañoleta porque seguramente tenés
2: una marquita, un chupón.
0: Un chupón.
2: No, siempre cuido ese detalle. Los chupones quedan en otra zona.
0: ¿Qué?
2: Los chupones quedan en otra zona. En el cuellito hay que cuidar, chicos.
0: ¿Dónde quedan los?
2: En otra zona. Es muy privado.
1: ¿Y dónde se tapa? La colita, la espalda.
0: Me encanta también a Sofía. Ella vibra con eso. Sí, qué bárbaro.
1: La entrepierna, a él le gusta que le dé.
2: ¿Dónde, Mico, vos vas a saber dónde me gusta? Pero, chuponcita ahí.
0: Qué bárbaro.
1: Bueno, y el 1.
0: Puesto número 1, por favor.
1: A ver, que no significa que sea más que el resto, pero me parece que se merece también su lugar en el podio. Estamos hablando del disco número 10 de La Reina, el 17 de octubre del 2005. Madonna saca Hang Up y ahí se la veía bailando, estirándose. ¿Se acuerdan,
2: sí,
1: no?
2: Como en un buena salón apertura de baile. Tiene, sí.
1: Sí, ahora ya está grande la señora, pero en ese momento todavía entraba. Y este es el puesto 1.

0: esto fue número uno en 40 países. Tuvo, rompió absolutamente todos los récords que uno se puede imaginar en las listas mundiales, Madonna.
1: Año 2005, señores.

0: bueno, aparte de ese recuento, hay otras canciones que también revolucionaron ese año. Por Dios, hay una gran cantidad. Pero bueno, resumiendo más o menos lo que ocurría musicalmente en el año 2005, aquí te lo contábamos en la Rock and Pop en la 95.5. Escuchá lo que es esto, 10:37. Madonna también era medio diabólica, ¿verdad?
1: ¿Qué?
2: Claro, sí, obvio. Sí, era.
0: Te juro.
1: ¿En qué momento?
0: Te juro.
2: Cuando ella hizo...
1: diabólica, Luis.
2: Ese tema que hizo en una iglesia.
0: Exacto.
2: Que besaba a un santo, o sea, todo esto. No me acuerdo ahora el tema.
1: Tuvo una historia con el Vaticano.
2: ¿Cómo?
0: Pero por eso te digo que también era... Digo esto porque muchísimos fueron diabólicos, supuestamente.
1: Tuvieron su momento.
0: Pero era...
2: Sí.
0: No me acuerdo.
1: Era también... Porque usaba la cruz de Cristo y cosas así también.
0: La cruz no son diabólicos.
2: Jugaba
1: en
2: mucho
1: forma de burla.
2: Mal utilizaba.
1: Sí, claro, sarcásticamente, burlándose un poco de la cuestión religiosa.
2: Igualmente, la iglesia satánica colombiana dice que varios han pasado por
0: allá. Esto es Like a Prayer, ¿verdad?
2: Like a Prayer.
0: Sí, ahí está, cierto.
2: Que han pasado a hacer el pacto con el enemigo para o con el diablo para poder tener fama.
1: Para tener éxito, wow.
2: Claro.
1: Es feo.

0: Año 89. 89.
1: 1989, Dios mío. El año 2005 nos fuimos el... A ver, pero sí. Escucha lo que es esto, por favor.

0: Puedes meter nomás, te va a venir bien esta canción a esta altura, Lorena Arias, por favor. En este jueves, 15 de octubre, jueves, te meter el recuerdo, por favor.
1: Corazones rojos, corazones

0: pasando últimamente a vos, Lorena?
1: Prisioneros.
0: Sí, sí, prisioneros.
2: Yo pico
0: grupo paso, grupo Dios. Pero fuerte, la letra.
2: Sí. Muy fuerte.
1: El primer video que se pasó en MTV Latinoamérica fue de los prisioneros.
0: Tren al Sur, seguramente.
1: No, fue otro que no era tan conocido para nosotros. Bueno. Algo que habla de Estados Unidos o de algo de eso.
0: Tren al Sur, el Tren al Sur también es un buen
1: claro,
0: tema.
1: Estrechez de corazón.
0: Sí, estrechez de corazón. De corazón. Y no me digas pobre
1: de mí. Es un clásico, sí.
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0: Busca un poco de este mismo disco de Los Prisioneros, ya que estamos con esto. Tenemos pausa nosotros, ¿verdad? Tenemos una pausa. De Los Prisioneros, busca...
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1: ¿Sabes qué se llama el tema? We Are South American Rockers.
2: Oh my God.
1: Ese es el primer tema que sonó el 1 de octubre. Yo no lo conozco. Ese mismo. Fue el primer tema que sonó en MTV Latinoamérica.
0: Demón. Y después está Las Industrias también. Muevan Las Industrias. Y vos sabés que Los Prisioneros eran un grupo de protesta.

0: de la clase baja y también de la, del smog. O sea, por eso ya mueven la industria.
1: Sí, sí, sí.
2: Por el, Santiago tuvo problemas con el smog enorme.
1: Sí, exactamente. Terrible.
0: Temón. Sudamérica, Sudamérica en rock, por ejemplo, esa es brutal también de los prisioneros. ¡Qué temón, ya!

0: los demás. Elvis, sacúdete en tu cripta. We are Sudamerican Rockers.
1: Qué buen grupo.
2: Jorge González, que era el vocalista, tuvo un ACV en el 2015. Y la verdad que eso lo retiró definitivamente de la música. Hoy se está recuperando.
3: Qué bueno.
2: Pero ya definitivamente está lejísimo porque no puede hablar. Le cuesta mucho hablar. Y el grave problema que tuvo Los Prisioneros, porque era una banda sólida, compacta, pero hubo problemas de
1: siempre el desafío
2: entre Jorge González y Claudio Nerea era el otro que
1: claro,
2: bueno,
1: le comió la
2: sí, hay quilombo en el 89, te imaginate, y después siguieron haciendo música, pero ya la relación estaba estaba quebrada.
1: Le comió a la señora.
2: Así mismo.
1: Sí, bueno.
3: La parte húmeda jodida.
1: Así mismo.
2: Son terribles ustedes.
1: Qué terrible.
3: Bueno. Todos.
1: Tenemos pausa, 10:45, señores, jueves clásico, recordando aquí en la mañana de la Rock and Pop, aquí rompiendo las horas. Pausa, volvemos.
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0: Bueno, estamos llegando al final ya prácticamente, 10:53, tenemos 20 grados de temperatura. Hoy vamos a tener una máxima, un poquito, porque es muy cambiante esto. Supuestamente hoy llegamos a tener sol, pero al final no. Y hoy vamos a llegar a 23, 24 grados. Supuestamente mañana vamos a tener sol con una mínima de 16 grados y una máxima de 26. Para el sábado una mínima de 13 grados y una máxima de 23. Y para el domingo también, pero con sol, supuestamente es lo que dice meteorología hoy.
1: Veremos.
0: Pero vamos a ver si es cierto, porque hoy supuestamente llegamos a tener sol.
2: Sol sin una nube se espera para el lunes. Lunes.
0: Yo tengo ya sol sin
2: nubes.
0: Sin nubes para mañana.
2: A la pucha,
0: bueno. Y para el domingo también.
2: Ah, bueno. Los veo hasta noche. A la puta.
0: Sí, pues estamos rayando.
1: Mi sistema operativo me indica también.
0: ¿Viste? Que te dije.
2: Sí. Te indica tu sistema operativo.
1: Mucho sol, mucho sol.

0: sé, el día, el clima, chicos.
1: No sé. Acá, acá el pronóstico.
0: Hambre.
1: Acá, el de meteorología e hidrología marca con nubes. Hasta el lunes, inclusive.
2: Bueno, ya no sé.
0: No tiene ni radar.
3: O sea, ya, sinceramente, ya no sé qué.
1: Cerrame todo.
0: Es más confiable
1: todo.
0: Mi sistema operativo, sí, porque cierto, acá cierto. No tienen radar.
1: Cierto, sí. Cierto. Cerrame todo. Ya está.
0: Es lo que hay. Es
2: bueno,
0: lo que
2: hay. Nos estamos despidiendo, retirando. Mañana estamos de vuelta. Mañana viernes, inicio de fin de semana a las 8 de la mañana. Aquí en la Rock and Pop de Asunción, Paraguay, para todo el mundo, a través de todos los canales de la 95.5. Que pasen bien. Chao, falsas palomitas blancas. Palomitas blancas.

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1: Lo nuevo de Cruzando el Charco, malas decisiones.

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0: Gorel, ídolo, Gorel, ídolo.
1: Hay algunos jugadores que se tienen que ir, sí o sí, a fin de año.
2: Ganamos, ganamos y no vamos a parar más de ganar, ¿eh?
3: ¡Sí, por fin!
4: Acabo la verdad, pero pudimos ganar igual sufriendo, como siempre.
5: ¡Pide selección, Morel!
1: ¡Morel, andate, Sira, andate!
0: ¡Morel muerto, Morel muerto!
6: Y Cerro, te llega a sufrir para pasar, boludo.
7: Grande, Cerro, el que quiere brillo, ya sabes.
8: Vegetti, no anda para Cerro solamente contra equipo, chico. En los momentos importantes no aparece nunca, muerto.
1: Che, Yucata Morel, será.
9: Horrible, Cerro, horrible.
10: ¡Aguante, Cerro!
11: ¡Morel horrible, horrible! Que se vaya, horrible.
12: Cerro nos tiene que hacer sufrir siempre, parece. Pero con un equipo así como San Lorenzo no podemos, sin desprestigiar a San Lorenzo, ¿verdad? Pero no podemos jugar así. Qué mal jugó Cerro, qué mal Morel, por favor.
0: Había que ganar como sea, se ganó. ¡Vamos, Cerro, carajo!
5: Bien, Cerro, espectacular, ganamos.
7: Wilson la cábala.
13: Desastre, Cerro, muy lento. Y nos pintó la cara San Lorenzo, así se juega el fútbol. Rápido, toque, velocidad. Y le complicó a Cerro. Cerro entró como con la camiseta. Complicadísimo.
0: Si no sufrimos, no somos cerritas, pio.
8: Que pida su pase y que se vaya a Morel, será. Porque ya, la verdad que ya es una vergüenza este tipo, será.
7: Aguante Cerro, carajo. Pero Quintana, Yucato.
0: Jorge Morel, yo te entiendo. Yo también farreo. Chupo y juego también, pero me critican los perros. Vamos Cerro, boludo. Vamos Cerro, vamos Cerro.
10: Mal, Morel está lento. Guillermo Benítez, no sabemos si es jugador o qué onda. Mal, mal Cerro, mal.
14: No podés jugar con línea de 5 costas, con un equipo puto de la vez. No podés.
2: Este Cerro te puede matar, pero algo hay que morir.
0: ¡Vamos Cerro, carajo!
9: Qué locura Cerro Porteño, si no te hace sufrir no es Cerro. Lastimosamente es así, pero bueno, pasamos, que es lo importante.
11: Tenemos que levantarnos, tenemos que ganar todo acá en el Clausura, ganar la Copa y ganar la Supercopa Olimpia. ¡Vamos Cerro, carajo!

0: canciones.
1: La audiencia de La Gran Jugada Rock and Pop, muy buenos días, ¿cómo están? Bienvenidos al mejor equipo deportivo del país.
0: La jugada te guía, no busques más.
1: ¿Qué tal, Federico Arias? ¿Cómo te va? Buen día.
2: Buen día, Bruno. Buen día para todos.
1: ¿Qué tal, Carlín Correa? ¿Cómo te va? Buen día.
3: Bien, Bruno. Un saludo a los compañeros de la audiencia.
1: Wilson González, ¿cómo te va? Buen día.
4: Bien, Bruno. ¿Qué tal? Un saludo para todos.
1: Ángel Elian, ¿cómo te va? Buen día.
5: Hola, Bruno. Saludos para todos.
1: Fabio Martín, ¿cómo te va? Buen día.
6: Bien, Bruno. Buen día. Saludos para todos.
1: Bueno, pasó Cerro Porteño. Acá ya no importa el rendimiento, ¿verdad? El cómo.
3: No. No, que te diga Libertad. Libertad pasó contra Fernando de la Mora por penales.
6: Fernando de la Mora. Está bien el tema de la clasificación, pero si va a dejar un diagnóstico, deja un diagnóstico importante de gran preocupación. De gran preocupación. Sí, pero es que.
2: Pero la salud de la gente no le preocupó el diagnóstico a la gente que escuchamos. La mayoría que escuchamos ayer en la radio también. Porque si era partido por el campeonato, sí. Vos ganado, empatado a dos, iba a salir. Pero se pasó, hicieron los penales Vegetti y el Bocón, que no estoy ironizando, era una deuda pendiente. Comenzó muy mal el equipo, parecía otra de las jornadas clásicas,
1: sí,
2: del equipo que ilusiona a la gente por todo lo que fue el banderazo del día anterior. Y yo creo que el gol de Blas Rivero fue fundamental, ¿verdad? Porque... y llegaba a la media hora del primer tiempo 2-0, iba a estar complicado el tema. Lo de Araujo, ni hablar de otro partido, porque él tampoco estaba rindiendo bien, hizo un golazo. Pero también en el segundo tiempo se quedó sin batería, entrando Bocón, Vegetti. Mucho poderío contra el humilde San Lorenzo, que lo aguantó, que ya no tuvo contragolpe, porque físicamente hizo un esfuerzo muy grande, pero... legalmente, cambiando los jugadores, no avanza la propuesta de Costa, ¿eh? En el equipo.
5: Claro, Marcelo Ferreira.
6: Por eso yo digo, sí, mirando un poco. Claro.
3: ¿Qué mejoría vas a ver si el propio Costa dijo que no aguantan 15 minutos en la
6: práctica? Entonces, este equipo no está para ganar la Copa Paraguay tampoco, Carlín.
3: ¿Cómo se llama? Que están jugadores que tienen baja de peso.
2: Y la otra vez se vio una mejoría, Carlín. Vos mismo conveniste que el sábado pasado vimos una mejoría contra que sea un
3: ¿puede ser limpio tú, Federico?
2: Y sí, que hoy está peor que
3: las ganas.
2: San Lorenzo, porque. Vos mirás a San Lorenzo los últimos cuatro partidos y a Luqueño, y San Lorenzo está mejor que Luqueño.
3: Sí,
2: ya lo vimos.
3: San Lorenzo viene jugando bien.
2: Guaraní le tuvo que haber ganado a Trinidense, le tuvo que haber ganado a Recoleta, ese día de calor que le anularon dos goles sobre la hora.
3: Así mismo.
2: Y otro funcionamiento ahora con el técnico.
3: Ojalá mantengan y puedan hacer un proceso rápido.
2: Sí, dice que van a. Interesante el técnico, ¿eh?
3: Ojalá.
2: Ofensivo.
3: Porque en nuestro fútbol, pues. Ah, bueno, chao, señor. Y...
6: Mario Jara le trajo.
2: Sí, ayer estaba presente Jara.
6: Sí, desde su posición de gerente le
2: Pero Cerro no. Con otros nombres. Hay jugadores, por ejemplo, Gamarra, no, ni para atrás ni para adelante. Y ya estamos en tres meses de su estadía, ¿verdad?
3: Termina el año.
6: Jugó otra vez Meroya, insistió Costa con la línea de tres y Meroya no te da garantías. Costa que ayer los tres no estuvieron bien. Ayer los tres dejaron muchísimas dudas. Desde Velázquez, pasando por Quintana. Quintana regala el segundo gol prácticamente. Él es el que hace la jugada, entrega un balón donde él tenía dominada la pelota. Él se le adelanta a Barrio y él le comete falta amarilla y de ahí viene el gol de Gersel para el 2-0 parcial del partido. Cerró su línea de tres, no ofreció garantía. En defensa estuvo muy mal, lo reconoció Costa. Entonces, mal en defensa.
5: Pero, Cañete entró.
1: O sea, pero a ver, muchachos, ganó ningún Cerro. Clasificó.
2: Yo por penales.
5: Yo creo que no alcanza igual.
1: Pero
6: y ese ahora, es el tema.
1: Si vos me decís, no, pero Cerro contra su rival ahora Sol de América.
6: Sol.
1: ¿Qué partido el de Sol de América te embetaré? Estaba siguiendo ayer la previa de Wilson y de Fabio y Nico. Y en un minuto metió Sol de América dos goles, ¿verdad? En un minuto.
6: 1 y 2 a 2, sí.
1: El 2-1 sí, claro. Y 2 a 2,
6: sí.
1: De tiro libre fue el.
6: El 2 a 2.
1: El 2 a 2,
6: sí.
1: Pero no, el empate 1 a 1.
6: Después, no, 2 a 0 estaba perdiendo.
1: 2 a 0, 2 a 1, 2 a 2.
6: Exacto, esos goles sí llegaron rápido. El descuento y el 2 a 2.
1: Claro, en un minuto.
6: Prácticamente.
1: Porque pues... cantó Nico gol de Sol de América.
2: Y no, yo estaba viendo partido.
5: En 6 minutos.
2: No fue así, no.
1: Bueno, pero entonces Nico está atrasado, le voleó a la audiencia entonces.
2: No,
1: ¿sabes qué dijo? Gol de Sol de América. Y digo, ahora entró el gol otra vez de Sol de América de tiro libre, digo.
7: No, probablemente.
1: Ustedes son mías, puedo pedir, sí. Chequeo, va.
7: Claro, a veces pasa que el relator o el comentarista está con
6: una. Vos estabas con el tema de República Checa.
7: Claro, y entonces no podía entrar a cortar Nico para decir.
1: Y con uno, pero yo en mi época le decía, gol de Sol de América.
2: Ay, quedado.
7: No, pero era el descuento, no, era para cortar.
1: Y no, pero vos tenés que informar un momento, hermano.
2: O sea, si no, tiene razón, Bruno, porque es la protección del.
1: Claro.
2: Coordinador, no. Él ya, o el que está en conexión. No. El hecho que está en acta, después pasale.
6: Después no te da bola el relato, claro. Ya no es tu problema.
1: Claro. Pero el relato hacia adelante y te pasa cortito y después sigue el relato.
6: Y el último gol lo hizo el hijo de Catalán.
7: Pero si importa, es
2: la realidad, la realidad fue muy.
1: No, pero viste que tenía relevancia porque era el rival de cero. No,
2: muy, muy emotivo fue porque encima tenía un hombre menos. Y Juan Rubén López estaba haciendo un show de vuelta.
1: Ah, impresionante.
2: ¿Quién? Yo creo que Juan Rubén López, ya me quedo acá. 2-1 está.
6: Vende.
1: Vende.
6: Si fuera streamer, rompía todo.
2: Yo perdí la tele y lo vi a Juan Rubén López rodeado de hombres hechos en la media. Y dije, no, acá, este es el partido.
1: Se armó.
2: Me quedé ahí 2-1, ganaba Temetaré. Un hombre menos Sol. Tiro libre, el chico que fue a Flamengo Lazo.
1: Jorge Mora. Mora.
2: Y parece que vamos a ir a penales. Y el último minuto de descuento, gol de Rivarola.
6: El hijo de Catalino.
2: Exactamente.
1: Este no, el que se fue a Flamengo y tenía harto base.
7: La sí, cara cuando sería.
2: El mismo.
1: Sí. Qué loco. Bueno, no. A lo que quería ir sobre el tema de Cerro Porteño. Ahora, si vos me decís que contra Sol de América va a sufrir otra vez Cerro o en la final, porque es más o menos pan para hoy, hambre para mañana. Porque el hincha pues está estaciado, está feliz, está contento. Salvo alguno que te va a decir, como Fabio, analítico. ¿Verdad? No, pero es preocupante las líneas, el 4-4-2, no sé. Pero ganó Cerro.
6: Pero Fabio tiene razón en cuanto a lo que ofrece el equipo. Yo lo que digo nomás es que vos ya promediando octubre, ya querés llegar nomás ya a tu destino, que es diciembre.
7: No importa
6: y
7: cómo.
6: Y arrancar, se te compuso la carretera, voy a querer llegar nomás. Ya
2: pero
6: ya
2: así,
6: no
2: vas a ganar la carretera. Pero así no. Como mañana, a lo mejor, así como ayer te alcanzó para pasar San Lorenzo, te va a alcanzar para pasar Sol seguramente. Es probable que te alcance, no sé, Sol es un equipo que se puede convertir también de la noche a la mañana en un equipo competitivo porque juega contra Cerro. Todos se van a motivar, ¿verdad? Pero llegas a la final, jugás contra Libertad. Vos me decís Luqueño, más de él, pero vas a jugar contra Libertad, tenés que prepararte contra el del otro, de la otra llave que está cerca de la punta del campeonato también, que sería Libertad. ¿Estás preparado para esa final? No.
6: Y está no, lejos hoy es para... menos que de Libertad. Hoy es menos que Libertad.
2: Pero claro, por eso. Claro, y eso es lo que yo. Eso nomás digo. Está bien, perfecto. Que se festeje, que se haya clasificado contra San Lorenzo. Por cómo, ¿verdad? ¿Cómo fue la historia nuevamente?
1: Pero,
2: dramática.
1: Pero la pregunta,
2: ¿verdad?
1: Pues es: ¿importa o no el rendimiento? ¿O el cómo clasificó Cerro Porteño?
5: Para mí le alcanza igual para ganar la Copa Paraguay. Libertad tiene doble competencia. Libertad también sufrió contra Fernando de la Mora. Me imagino que Cerro en ese partido va a entrar de forma distinta también, ¿verdad? Por todo lo que hablamos la semana pasada, los duelos entre Cerro y Libertad en los últimos años. Para mí sí le alcanza igual. Y ayer hubo un partido para ganar, lo hizo Cerro, se sobrepuso a un ambiente tenso de los primeros minutos, mucha desconcentración, pases fallidos. Recién los compañeros estaban diciendo lo de Morel, que fue el conductor del equipo, a pesar de que siempre tiene dos o tres jugadas en falso, ¿verdad? Pero bien, Cerro, yo creo que le puede alcanzar igual, creo que debería alcanzar para eliminar a Sol, y en la final contra Libertad va a ser un partido, como nunca antes se dijo, aparte. Hasta Cerro puede crecer en ese partido de lo futbolístico, y Libertad, no olvidemos que tiene doble competencia. Está peleando el torneo también. ¿Qué equipo va a poner? Hay que ver las fechas y demás.
7: No, pero en la final vas a poner lo mejor que tenga, por más que esté de puntero del torneo. Yo siempre valoro el resultado, pero el tema es que San Lorenzo es el peor equipo de primera división. En este segundo semestre no ganó ni siquiera uno. En el año ganó solamente tres.
2: Y eso es lo que yo quiero. Y cuando dice Bruno, ¿le gustó al hincha Cerro? Yo te puedo asegurar, para mí, de lo que yo, la percepción que yo tengo, que el 80% del cerrista no le gustó cómo se clasificó. Está bien, clasificamos, dice, pero no le gustó la forma. 2-0, 2-2. Después, en el segundo tiempo, Cerro no tuvo más oportunidades de gol clara. Una clara situación de gol no tuvo.
7: La mala salida del arquero.
2: No, ¿sabe cuál pateó al arco que sacó Quiñones? Morel. El disparo de Morel, sí, de zurda.
1: De zurda, de Morel.
7: No, pero la de Bocón fue clarísima.
2: Pero erró largo, ¿verdad?
7: No, claro, pero era clara.
2: Sí, pero entonces por eso te digo, está bien, clasificó Cerro. Alivio para el hincha de Cerro, que por fin llega a una semifinal de Copa Paraguay. Pero yo creo para que no le gustó a mucho.
6: Yo pensé que cuando se fueron los penales, dije, pues ahí claro. El destino a veces se encapricha.
2: No, y yo casi lo contrario. No, también, pero yo cuando vi que faltaban 30 minutos de San Lorenzo, ya no teníamos control. Yo dije, no, acá...
6: El tercero.
2: Cerro lo gana. Por decantación. ¿Viste cuando ganás ya por de tanto que meter la pelota en el área? Pero ni aún así.
1: Protesta ya acá. La final pico de Cerro Libertad. Independiente no existe, dice.
2: No, y Luqueño también.
6: Independiente dirigió por nuestro amigo Claudio Vargas.
2: Hace poco dijimos que Olimpia iba a jugar contra Libertad en la semifinal antes de Luqueño. Sí. Claro. Y bueno, Olimpia tiene la, y Luqueño lo corrió Olimpia del camino, ¿no? O sea,
7: también. Y Luqueño juega con Recoleta.
2: La gente de Luqueño derecho.
7: Que no está bien, pero la Copa Paraguay pues tiene ha demostrado tener esa aura rara.
2: Arranca todo, ¿no? Que arrancan de cero, pues. Claro, eso ya arrancó como si fuera un equipo.
6: Claro, así
2: no. Los volantes por afuera, el lateral derecho venía, le pegaba, volaba al arquero. ¿Qué
6: se le estaba endemoniado
2: por el tiempo? Porque era arrancar de cero. No tienen la carga esa de perder 20 partidos y ya estar en el descenso.
7: Aparte, Federico, hay otro. El único camino a ganar una platita que le queda y a los de primera que están mal. Sí. Entiéndase, Luqueño, Recoleta y el mismo Cerro, es la Copa Paraguay. Y hay muchos equipos de primera que quedaron fuera, ¿eh? Fíjate que está Independiente en Campo Grande. Ayer San Lorenzo, Solte en Betarú, uno de los cuartos de final. Ahí tenía que haber existido equipo de primera.
5: Nacional.
7: Mucho equipo de primera quedaron fuera.
2: Guaraní rápidamente, Nacional.
6: Solo vi en cuatro, ¿no? Ya.
2: Olimpia.
1: Muchachos, ayer, después, yo creo que habrá sido la primera vez. Poneme por buscar la imagen en la conferencia de prensa. Por primera vez lo visto sonreír a Gustavo Costa. Ayer estaba sonriente él. En la conferencia, ¿ustedes vieron ese detalle o no? ¿Se fijaron?
6: Sí.
1: Pero por primera vez para mí, desde que llegó a Cerro Porteño, salvo en su presentación.
7: Pero aún así estuvo muy autocrítico él.
1: Yo hablo del gesto corporal. Porque veníamos hablando de que él estaba nervioso, con tips, se movía la silla, agarraba los brazos, agarraba la botella, hacía todo ruido. Pero ayer yo le he visto sonriente. Poneme anuncio, por favor, que se prepare Néstor. Vamos a ir al uno por uno de Cerro Porteño. Por ejemplo, pregunta: ¿Jorge Morel jugó un buen partido o no?
6: Yo le elegí la figura. Para mí fue
1: más. Perana, Fabio, no va. Ya no, le parecía Ángel, tú que está a tu lado. Pero ya sos precoz.
6: No.
1: Y precoz es cuando vos te adelantás, amigo, a los siete mesinos.
6: Sí, disculpa.
5: Pide disculpas, Fabio, dice.
1: Quiero hacer el siguiente anuncio. La gran jugada ayer, señores. Vamos a los números, que los números no mienten. Transmisión vía streaming. Más reproducciones. Ayer, la dupla González Martín. Martín es tu apellido, ¿verdad?
6: No, Ruiz Díaz.
1: Ruiz Díaz. Pero como la gente cree que tu apellido es Martín. Fabio
6: es
1: Martín.
6: Es probable.
5: Nombre artístico.
1: Y vos pensás, Fabio Martín, pico lo que vos.
6: Sí.
1: ¿Y qué? ¿Por qué te pusieron Fabio Martín?
7: Rompemos el encanto.
1: No, bueno, está bien. Fabio Martín. Pero Ruiz Díaz, pues, paraguayo y tena, ¿verdad?
6: Sí.
1: La dupla González Ruiz Díaz.
7: Sí. No. ¿Eh? Suena mejor, Fabio Martín.
1: Bueno,
7: Martin.
1: La dupla Wilson González Fabio Martín. Ayer. Ya ganamos con Federico Carlín, ya ganó Ángel. Creo que perdió una vez también con el relator mudo.
5: No.
1: Y hablado, perdón, no es mudo. Nico ganó también.
5: ¿Cómo?
1: Hablado. Me equivoqué nomás. Perdón, pido disculpas. 6.222 en YouTube, hermano. Que ahí estamos mostrando. Para que nos digan. Y el chat, cómo se movía. El chat era incesante.
5: Y había de todo en el chat, ¿eh?
1: Atender lo que fue el fenómeno Facebook ayer. Visto que Chiringuito tiene Facebook, Telefe tiene Facebook. El conglomerado más importante de la Argentina, Grupo Clarín, tiene Facebook. Para algunos que dicen, Facebook ya está desfasado, che. Hey. Bueno, 2.675 personas estaban prendidas a la transmi del fútbol. En total hicimos 8.897. Fotocopiadora. Abejita amarilla. 4.374. El doble, más del doble le hicimos. Caída monumental.
6: No.
1: 4.36. Pueblo originario. 10 personas. Y el hijo menor de monumental caída ya ni transmitió ni por FM ni por YouTube. Entonces, felicidades a todos los compañeros. Una vez más, la gran jugada, señores, haciendo de las suyas. Y a esto vamos a agregar reproducciones para que no digan, no, bots y compas. No, no, no. Tomen conciencia, hagan autocrítica. ¿Qué bots? Ni qué nada, muchachos. Nadie se va a disparar al pie. La gran jugada, 85.189 vistas. Fotocopiadora, 58.961. Felicidades a todos los muchachos. Vamos a Néstor con la información de Olimpia de primera mano. Título que podemos ya adelantar, por favor, si sos tan amable, Néstor. Tenemos ahora 1.129 personas en YouTube, la gran jugada en vivo. ¿Qué tal, Néstor? ¿Cómo estás? Bienvenido, muy buen día.
8: Hola, Bruno, ¿cómo estás? Buen día, el saludo cordial para los compañeros, audiencia. La práctica que estaba marcada para hoy, 9 a.m., pasa para la tarde. 17:30 será la práctica más importante de la semana. Pero nos estuvimos enterando de lo que fue el trabajo ayer. No es un parámetro muy importante, no es algo definitivo, pero creo que Federico dijo lunes o martes que no se mantendría el doble 9. Y al menos ayer
1: no, un ratito,
8: se
1: Néstor.
8: Probó con el esquema tradicional.
1: No, Néstor, te
8: quería decir... 4-3-3.
1: Pasó un... ¿Qué es, churero o es uno que vende esa batería? Es
9: chatarrero.
1: Hierro viejo.
9: Chatarrero.
1: Compro batería.
2: De no, papa de movida. Lo viste, son los informes, ya apareció el...
1: No, no, no.
2: Chatarrero ahí.
1: Yo creo que Néstor tiene que irse acá a Cupé. Perdón, actualicé ahora el YouTube. 1.485 personas en YouTube la han jugado en vivo. Desde el perro, pasando por...
2: La señora.
1: La señora. Que le pasa enfrente, le dice permiso. Después, ¿qué otra cosa pasó?
7: Hay gente que le dijo, salí robotizado todavía.
1: Robotizado. Ahora pasa
2: comprador de chatarra.
1: Vendedor de batería, chatarra. Compro cobre, bronce, así me dice. Compro cobre, bronce.
5: Y algún que otro canje por ahí que se cuela.
1: Bueno, no, disculpame que te haya interrumpido. Es por el delay que tenemos, Néstor. ¿Por qué la práctica pasó de esta mañana a la tarde?
8: No sabemos. Hoy, alrededor de las 8:30, nos informó el Departamento de Comunicaciones del Club Olimpia la modificación.
1: Pero yo creo que es por el tiempo, supongo, no sé.
8: Podría ser.
1: No sé, seguramente ellos tendrán... algún informe, mirará meteorología. No podemos ver meteorología como marca para la tarde, porque ahora está lloviznando en algunos lugares, pero es una lluvia muy fina, garúa, ¿verdad?
7: Y esto se va a mantener, según Dirección de Meteorología, durante parte de la tarde. En la colita de la tarde ya va a ir mejorando esto, y por la noche ya no se pronostican ni lloviznas. Es más, a partir de mañana, que es viernes, siguiendo por el sábado, domingo, tampoco se pronostican precipitaciones. Los días con agua terminan hoy, en teoría.
2: Ayer sí, salimos con agua de acá a las 2:30 y había lugares acá cercano, ni una gota.
1: Sí.
2: Nada. Claro,
10: pero cambia mucho el tema del pronóstico, porque yo que sigo bastante, hoy ya tenía que haber sido día soleado. Y va cambiando, hay que mirar permanentemente por lo visto.
1: A ver, ¿qué dice? Ese pronóstico ayer no estaba mostrando.
7: Sí, en estos momentos tenemos una temperatura de 19 grados, la sensación térmica es la misma, hay muchísima humedad, 94%, la máxima que vamos a tener, y esto que se va a alcanzar durante la tarde, entre las 15 y las 17, va a ser de 25 grados, y ya, como decíamos, en la colita de la tarde ya no va a llover, tampoco por la noche, y en teoría, según siempre la página de meteorología, tampoco va a llover mañana viernes, ni el sábado, ni el domingo.
1: Y bueno, entonces si es por el pronóstico, entonces tiene que ver, o sea, a lo mejor para no arriesgarse a una lluvia, suspendieron la mañana y van a practicar la tarde.
10: O una reconsideración del tema de cómo se juega sábado, hoy es jueves, trabajar a la tarde hoy, mañana a la tarde y quedar concentrados, no sé, una planificación dentro del ajuste que se puede hacer, ¿verdad?
1: Pero no es mejor practicar la mañana y después ya descansar el resto del día.
9: Si jugá... Yo creo que va más por el tema de la lluvia, Bruno. Para poder hacer de manera continua, continuada, sin interrupción. Y como marcaba lluvia por la mañana de hoy, creo que fue... Supongo que fue ese el motivo.
1: Ya. Bueno, te volvemos a escuchar, perdón esto por la interrupción. Te escuchamos atentamente.
9: Gracias. Decía Bruno el martes, aproximadamente Federico, nuestro compañero, que muy difícilmente, según lo que él, teniendo lo de Eduardo del MAS, su baja probable todavía, que vuelva al esquema tradicional, que es con tres volantes, dos extremos y un solo nueve. Y lo que me dijeron, que fue la práctica de ayer, y repito, no es algo contundente, porque hoy es el día D, para llamarlo de alguna manera. Lo que ayer probó, por lapsos, trabajos livianos, nada de fuerza desmedida, Olveira, Raúl Cáceres, Vera, Gamarra, Coyote, Juanfer, como interno por derecha, Richard Ortiz, Alex Franco, como tercer volante, Fernando Cardoso por derecha, por izquierda Romeo y de punta,
11: epa,
9: Sebastián Ferreira.
11: Sin
2: Ábalos. Qué cara puso, ¿eh?
11: Sin Ábalos.
2: Ábalos fue el equipo titular en la práctica de ayer.
1: Epa.
9: Lo que probó ayer.
1: Espera, que ahora se nos está cayendo la ficha. ¿Del MAS está en tu equipo?
11: No.
9: Hoy se lo voy a probar. Y es más, yo quiero decir esto, Bruno, es una percepción mía, porque pregunté, lo de Franco es más para, no quiero que suene mal, pero para atajarle el puesto a Del MAS.
1: Yo creo que juega Del MAS.
11: No, pero está bien lo que decís, ¿eh? Está bien lo que decís, no está, se usa mucho en nuestro léxico, el famoso le cuida el puesto.
2: Sí.
11: Si llega, juega Del MAS, si no llega, juega Franco.
2: O juega Franco dentro de los partidos hasta que llegue Del MAS. No solo en este partido. Queremos estar así, dice, este está jugando, pero le está atajando el puesto a que está lesionado.
11: Claro. Depende de su rendimiento partido también.
2: Ahora lo que llama la atención es que lo de Sebastián Ferreira hizo un muy buen segundo tiempo, pero que le alcance ya para reemplazar a Ábalos. Ayer justo hice copia de una nota que salió en Olé ayer sobre Ábalos, que voy a mostrar después. ¿Qué tiene que ver con lo que decías?
1: Ayer fue nuestro tema de debate central, sí, ¿verdad? Lo de Ábalos. Sí, lo van a probar a Del MAS. Quiere decir que hoy va a ser la última prueba seguramente. Y si está, juega. Él de titular. Claro. Pero vamos otra vez, repasemos. Repasemos, Néstor, probar el equipo que vos tenés ahí de Olimpia para enfrentar al 2 de mayo el partido de la fecha, señor.
9: Ahora me están diciendo que hay mucho optimismo en que Eduardo Del MAS llegue al partido.
1: Sí.
2: Bueno, ahí sale Alfonso.
9: Sí, sale Alfonso. Si miramos el partido anterior, sí, sale Alfonso y Ábalos. Ingresan Romeo. Ingresa también Coyote.
2: Franco.
9: Serían las modificaciones.
2: Franco, dijiste como tercer volante.
9: Alex Franco.
2: Ahí son tres cambios. Luego yo decía la otra vez que cuando se podía pensar que Mato ya no ha puesto, no, Coyote no tuvo porque no estaba al 100%, porque sigue siendo más Coyote que Matus, y más para este partido que juega tanto, pero...
9: Fe.
2: Sí.
9: Pasando el limpio, nada más para eso y para sumar lo que me acaban de decir ahora, por pedido de Bruno. Olveira, Raúl Cáceres, Juan Vera... Mateo Gamarra, Coyote Rodríguez, lo que probó ayer, no es algo definitivo. Juanfer Alfaro, Richard Ortiz, Alex Franco, atendiendo que aún no practicó con normalidad Eduardo Del MAS y hay mucho optimismo en que llegue. Fernando Cardoso como extremo por derecha, Romeo Benítez como extremo por derecha, Sebastián Ferreira.
2: Izquierda Romeo. Extremo izquierda.
11: Pero está, ¿tiene alguna sobrecarga, algo, Ábalos, Néstor, o está todo normal por allí?
9: No tengo a todo el respecto.
1: Espera, Olveira, Cáceres, que ahí perdés un almuerzo de mañana.
2: No, mañana. No.
1: Verá que te sumás a la banda del almuerzo de los viernes.
9: El partido del sábado.
1: No, no, pero está bien.
9: El sábado. ¿Eh? El partido del sábado.
1: Y yo te voy a revertir, no mal pago. Si vos pagás el viernes, mañana. Pero porque si vos mismo estás informando que juega Cáceres, bueno, no sé, voy a llamar a otro Néstor entonces para preguntarle.
9: Como quiera. Usted es el que...
1: Dejando no, 50 no, no, garantía, ya está. Olveira, no, yo te voy a devolver. Yo te voy a devolver, mi querido Néstor.
2: Así es.
1: Olveira, Cáceres, Vera, Mateo y Coyote. Después... Richard Ortiz, Alfaro, Del Mas o Ale Franco. Yo te cambio acá. Porque me dicen que Del Mas está bien y van a hacer una última prueba hoy, pero más o menos es como para reconfirmar nomás que está bien. Entonces sería más Del Mas que Ale Franco. Salvo que vos me digas lo contrario, yo respeto mucho. Después, Romeo, Fernando Cardoso y Sebastián Ferreira. ¿Está bien?
9: Así fue la práctica de ayer.
1: Ok. Gabriel Ábalos no tiene ninguna lesión.
2: No.
1: Entonces, decisión técnica, muchachos.
2: Lo que pasa es que tratando de interpretar la vitamina, Seba se busca el lugar. Lo que estábamos discutiendo ayer, ¿verdad? Ábalos espera. No, pero no le dieron el pase ahí frente al arquero para que... No, Sebastián Ferreira se agencia. Vaya bajo el arco, patea al palo, todo lo que ustedes quieran y ya saben. Pero se la rebusca. Esa pudo haber sido una duda que metió Vitamina y seguramente esta tarde va a definir porque Néstor le está contando lo de ayer.
7: Pero lo va a dejar suplente por decisión propia a Gabriel Ábalos justo después del partido en el que, por lo menos el primer tiempo, más participativo estuvo... Más correcto con la pelota, digo por Gabriel Ábalos, porque está bien todo lo que describí de Sebastián Ferreira, pero tampoco convirtió. O sea, está básicamente en las mismas que Gabriel Ábalos.
5: Capaz le gusta más.
2: Pero se movió más.
5: Por movilidad. Y aparte, vitalidad.
2: ¿Pero de cuándo no jugaba Sebastián Ferreira como para que le guste más? ¿No le venía gustando?
5: Demostró que vitalina más educación, a pesar de que venía bueno, a servir, siempre lo puso a Sebas.
2: En el cajón de la.
1: No, no, ya sé,
2: del
1: pero.
2: El escritorio.
1: Pero.
5: Sebas siempre.
2: Qué rápido, porque siempre hablamos que él tiene su hombre, ¿verdad? Qué rápido lo sedujo el buen segundo tiempo de Ferreira por esta racha mala de Ábalos, que es cambiable. Ahora lo que voy, nomás que Ferreira sea reemplazante, ¿verdad? Porque ayer estábamos hablando los 8 partidos, un gol. Más allá de todo lo que le puede dar Ferreira. Ábalos al equipo girando, rotando, pivoteando, sigue siendo para él crítica la racha de 8, un gol. O sea, no se podía quejar. Yo voy nomás al tema que Ferreira no estaba ni como segundo suplente últimamente, pero lo convenció en el partido de Barro el domingo, porque el segundo tiempo de Ferreira fue muy bueno. Lo dijimos en tiempo real, lo dijimos el lunes. Entonces, eso le sirve. Lo que dice Carlín, sí, tiene más posibilidades de gol, sí, tiene. De hecho, tuvo la del travesaño que él no pudo
5: ¿y el palo?
2: Resolver, y en otro partido tiene cerca del arco, pero yo no sé, a mí me llama la atención que querés te diga, Néstor, mucho eso, porque ¿cómo?
9: Yo creo, Fede, lógicamente, repito, la intención y el pensamiento y los estudios que tienen referente a Del Mas es que va a llegar, pero yo creo que si no llega, porque puede pasar, porque por ejemplo Sandoval se desgarró en la última práctica, en la más liviana. Si de por ahí Del Mas no está, va a ser doble nueve.
1: Pero acá, plano y llano, es un cambio de hombre por hombre.
2: Claro.
1: Es Sebastián Ferreira por Ábalos, porque muchachos, Fernando Cardoso va a jugar de extremo por derecha, Romeo por izquierda, y detrás de Sebastián Ferreira va a jugar Del Mas. Y sí, los dos volantes van a ser Alfaro y Richard Ortiz. Y acá el cambio, porque la distribución táctica, 4 en el fondo, 2 volantes, un media punta, 2 extremos y un centro delantero.
2: Sí,
1: que y es directo, Sebastián Ferreira.
2: Pero Sebastián Ferreira jugó el partido pasado. En todo caso, en el cambio de sistema.
9: Romeo.
2: Claro, entra Romeo,
11: sale Ábalos, elige sacar a Ábalos cuando todos pensábamos que iba a salir Seba Ferreira en caso de no jugar con el 9.
6: Claro, porque si vamos a discutir el tema de la figura del único 9 que suele utilizar Vitamina, ya el lunes lo hablábamos entre todos y creo que de alguna u otra manera coincidíamos. No hay un mejor delantero que Ábalos cuando vas a jugar con un solo punta. Por más que me hablen de la racha, la sequía de goles que tiene Ábalos, no hay otro que te da Ábalos si va a jugar solo. Ahora, si va a jugar con doble punta, bienvenido sea lo de Sebastián Ferreira, que jugó muy bien, como dice Federico. Pero es para jugar, para acompañar a Ábalos, no, pero para reemplazar a Ábalos.
2: Hermano, no, claro. Que va a reemplazar a Ábalos.
6: No, por eso yo, y cuestiono eso de Vitamina, porque para mí, el si vas a jugar con un solo punta, un ariete, como le dicen en Maguaré, ese es Ábalos. El mejor que tenés es Ábalos. No, no, no, no le alcanza, pero Ferreira.
1: Que Ábalos era el criticado, que nos marca goles.
6: No, eso sí,
1: que,
6: no. No, yo no. Ese es desde el punto de vista de los goles. Pero para mí jugó muy buen partido con el Rubiñú. Hizo todo bien. Esos resúmenes que hizo.
1: La bota apartada de la gente, algunos.
6: No, claro que sí, yo me aparto.
1: Acá en la mesa, inclusive.
6: Para mí Ábalos tiene que seguir jugando, tiene que ser el 9 titular. No hay otro como él. Ahora, si me decís doble punta, igual él y uno más que lo acompañe. Hoy podría ser la chapa Sebastián Ferreira, porque la acompañó muy bien contra Rubiñú. Pero si lo va a reemplazar al 9, al único 9, como es el esquema más habitual, más genuino, que suele usar Vitamina, a mí me parece que no.
1: Perdón, pregunto,
6: no está bien.
1: Pregunto, ¿es la primera vez que Ábalos va a la banca?
12: Desde que llegó.
11: Desde que fue titular.
7: Claro.
11: Porque él llega y fue suplente en aquel famoso debut.
1: Y no, pero.
11: Pero desde que agarró el puesto es la primera vez que sale.
6: Suplente fue en Copa Paraguay, el después entró. Contra
7: Luqueño.
6: Contra Luqueño.
11: No,
6: contra Luqueño.
11: Pero esa fue una movida de. No,
5: una rotación. Claro.
11: Pero equipo. El 9 titular.
2: En el plano local fue suplente porque él llegó un miércoles. No, te acuerdas, entrenó un día.
7: Sí.
2: Un día nada más. Y hubo partido entre semanas y él fue suplente de ese partido.
1: Pero ahí uno se
2: quedó. Y entró en el segundo tiempo.
1: Porque llega recién.
2: Claro, no. Lo que vos preguntaste también, y lo que te decía Carlín, desde que él fue titular, que fue el segundo partido de su estadía en Olimpia.
1: ¿Cuándo fue?
2: Nunca
1: eso?
2: Más.
1: ¿Cuándo
2: fue Néstor que él debutó como titular?
13: Él llegó un domingo por la mañana.
2: Sí.
13: Lunes no entrenó porque su señora dio luz.
2: Así fue.
13: Fue padre, Gabriel Ábalos. Se presentó martes y miércoles fue el partido. Contra Guaraní.
2: Pero ese día arrancó en el banco.
13: Sí, fue suplente.
2: Y bueno,
13: fue
2: y suplente. El siguiente partido
13: después,
2: es.
13: Después por liga. Ya no fue suplente.
2: Y por eso, ¿y el siguiente partido con quién es que él arranca como titular ya?
13: Trinidense por la mañana.
2: Ahí está.
1: ¿Y en qué fecha? ¿Qué fecha fue contra Trinidense? ¿Qué mes?
5: Fecha.
1: ¿Qué fecha fue?
5: 9. 6 de septiembre, fecha 9. El día del gol de. ¿Sí? 2-1 van a Olimpia sobre la hora. Y uno expulsado en ese partido también.
11: Maná, creo que lo echa. Es la primera vez que pierde el puesto si esto se confirma.
1: Claro. Bueno, pero ¿le dieron cuánto? ¿5 o 6 partidos de titular?
11: ¿No fueron 8?
5: 8 contando.
2: Él
5: ya
2: tiene 7 partidos en la liga y uno en la Copa Paraguay, así, ¿eh?
11: Sí. A de titular 6, sí, entonces.
5: Claro.
11: Porque suplenteó cuando llegó y en Copa Paraguay.
6: Por eso ya, yo recordaba es. Solamente lo de la Copa Paraguay, por eso yo decía eso, porque en el campeonato local desde que llegó para mí que no le sacaron del puesto.
1: 6 del torneo local, 1 en la Copa Paraguay. Son 7 partidos de titular.
5: Así es.
1: Pero esta es la primera vez que va a que podría perder la posición.
5: Son 6 partidos de titular.
1: O sea, es que déjame dudar.
2: Yo me resigno a creer.
1: Sí.
2: No. Y no es por esto, porque el equipo que practicó ayer. Claro. Usted sabe que va a practicar.
13: En este momento
2: hoy,
13: estamos remarcando que no es algo definitivo esto. No es una confirmación como sí solemos hacer cuando normalmente se da la práctica más importante de la semana. Sino nada más para poner en la mesa para un tema de debate. Ahora,
11: no
13: contar lo que pasó ayer.
5: Claro.
11: A mí me parece cabellado porque.
5: A mí tampoco, ¿eh?
11: Lleva Ferreira gana igual o más pelotas por arriba que Ábalos, que fue su partido que mejor jugó para mí desde que llegó en el barro, en donde más ganó. Pero Seba tiene algo que Ábalos no tiene. Movilidad.
5: Recorrido.
11: Buscar el espacio. Se resbaló porque estuvo ahí.
6: Pero ¿cuántos partidos buenos vos recordás de Sebastián Ferreira jugando, siendo el de la, desde que volvió a Olimpia, inclusive te había
11: después de su lesión? Si vamos a guiarnos por eso.
5: Él arrancó este torneo, él lo arrancó.
11: Pero vos te veías por lo que ves en el momento como entrenador.
6: Pero
11: vos lo ves a Seba mejorado y el otro no levanta. A nosotros pero pesa el apellido, sí, porque no, si el titular
6: bien.
11: Hubiese sido Sandoval, hubiese sido Thiago Caballero, y te vas, mira vos, no pasaba nada.
6: Pero andate ya al partido del sábado, ¿quiénes van a marcar a Sebastián Ferreira? Ahí no van a haber ningún nene, no va a haber ni un nene ahí. O sea, tres le van a marcar a Sebastián Ferreira. Y en ese sentido, a mí me parece que era ideal para jugar con dos puntas, inclusive el partido.
2: Sebastián Ferreira había jugado su último partido como titular justamente contra 2 de mayo. Una rueda atrás.
5: Pero Juan, ¿erró penal?
2: No, fue el campeonato anterior.
5: Pasado.
2: Erró dos abajo del arco.
5: El día del error de Zarza.
2: Exactamente. El primer tiempo, adentro de la chica, una arriba, me acuerdo.
6: Sí.
2: Centro de la izquierda, pero digo nomás que tampoco tuvo mucha regularidad. Yo por eso, más allá de buen partido de Ciudad Ferreira, yo quiero esperar hasta hoy, porque no lo veo a Ávalo realmente. Más en este partido no hay tanta presión porque viene el puntero. El puntero que uno dice en ocasional que está ahí, pero es el puntero del campeonato. El partido contra el puntero.
5: Claro, claro.
2: Sí. Para ir a la punta lo veo a Ávalo realmente.
6: Porque esto es así.
2: Como titular.
6: Pero esto es así, Federico. Si tropieza Olimpia el sábado sin Ávalo de titular, le van a cuestionar a Vitamina, pero porque no lo
2: si tropieza con Ávalo, le van a cuestionar igual.
6: Y claro, es así.
14: No creo.
6: No le van a tropezar
14: a Carlín. A ver, vos no podés generalizar lo que va a decir todo el público de Olimpia, ¿verdad?
6: No, claro, pero.
14: Convengamos que hay un amplio sector que ya estaba en contra de Ávalo y pedía por Sandoval. Al no estar Sandoval, ¿es mejor Ávalo o que ponga a Seba Ferreira? Esa es la pregunta que hay que hacer.
6: Si no rinde Sebastián Ferreira, le van a reclamar a Vitamina porque no sacó a Ávalo.
14: También van a reclamar que porque hiciste con Ávalo.
6: No, yo creo que.
2: Pero Ferreira ya tuvo cuántas etapas ya de existencia. Ferreira vino cuando era aquí en el técnico Bustos. O vino antes ya.
14: Ramón, creo.
7: Ramón. Palermo.
2: No, Palermo. Bustos. Palermo, tú se tapas con Palermo, con Busto, con Ramón Díaz, claro, de
14: Ferreira
2: Central.
14: Vino como un
2: gran hizo una operación pichaje. Importante con Rosario Central, incluso él resignó dinero también de lo que ganaba en Argentina, pero para mí ya tuvo muchos siglos como para pensar que te puede ganar. Ahora si está tocado Ávalo y no sabemos, ya es otra cosa, ¿verdad? Pero tampoco vi posterior algo a Ávalo del último partido, ¿no? Como que está firme.
14: Claro.
2: Esperando el siguiente partido. Yo realmente no lo veo fuera del equipo titular a Ávalos el sábado.
14: Yo trato de buscar nomás el por qué
5: que no
14: podría cambiar.
5: Para mí
14: es injusto analizar.
1: Jugó contra Rubiño, jugó uno de sus.
14: Para mí,
1: en un partido, en una cancha muy complicada, jugó bien Ávalos.
14: Para mí es injusto, y sí, para mí fue el mejor partido de Ávalos de que estando en Olimpia, donde más ganó, donde más peleó, participó. Porque en todos los partidos fue lo mismo de siempre. Los agarrones que no le cobraron, le pegaron y todo lo que ya hemos hablado. Para mí nomás es un poco injusto con Seba Ferreira recordar sus malos momentos. Porque el fútbol es justamente momento. Y si vos lo ves al señor Sebastián Ferreira recuperado, mejorado, que te brinda más cosas de lo que vos estás buscando.
2: Pero ¿cuándo fue eso, Carlin? Uh-huh. Fue el mismo día que Ávalo jugó bien también. O sea,
14: claro.
2: Entonces yo, si voy con vos, no voy a recordar los malos momentos de Ávalo en los partidos anteriores porque contra Rubio Ñu jugó bien. Estuvieron, creo, a la misma altura. Claro,
14: pero hay algo que, a no ser que, como vos decís, no, Ávalo está sobrecargado y estamos debatiendo algo que no tiene ningún sentido.
6: Está bien que ahora Olimpia no es el puntero actualmente, lo puede recuperar, pero con Ávalo en cancha, Olimpia fue puntero. Estando Ávalo en cancha, no hizo un gol, no, perfecto, pero con Ávalo en cancha fue puntero del campeonato.
5: Colaboró
6: con el equipo.
2: Mira, que tengo amplitud, que no es que estoy, a mí me extraña lo de Ávalo, pero con Ávalo en cancha también tiene 4 partidos jugados y 2 goles como equipo.
6: Sí, está bien.
2: Cuando antes venía, la última que hizo varios goles fue contra San Lorenzo, que le hizo 3.
6: Pero
2: después viene 2 goles, te da medio gol por partido.
6: El partido antes estrella, pero el partido estrella contra Libertad, donde gana la punta Olimpia, partido estrella digo porque es de los partidos top que tiene Olimpia en este campeonato, él jugó bien, Ávalo jugó bien ese partido.
2: Sí, ninguna duda.
6: Y bueno, perfecto, entonces estamos hablando de ese partido estelar que tuvo Olimpia. Ávalos estuvo ahí, no hizo gol, perfecto.
1: Si hacemos una compulsa, 10 audio WhatsApp, pierde Ávalos, gana Ferreira.
5: Hay un sondeo.
1: A ver,
5: por lo pronto en el YouTube. Dice, Vitamina probó a Ferreira en lugar de Ávalos. Me gusta 66%. No me gusta 34%. O sea que por ahora, mayoritariamente el hincha de Olimpia, cerca de 200 votos, está de acuerdo con Ferreira sobre Ávalos. Simple y conciso el CM, el planteo. Yo voy a nomás a lo que decía Carlín Bruno también y pienso un poquitito cómo va a estar la defensa el 2 de mayo. Seguramente va a aparecer una línea de 3 con César Ramírez, Sosa y Villalba. Y a lo mejor Vitamina prefiere un movedizo antes que un estático. Porque si vos pones un poste en el área, un poste en el buen sentido, digo, un tipo con mucha altura.
14: No, con mucha altura. Decía una referencia del área.
5: Mucha altura, referencia, pivoteo.
14: Disculpame que te.
5: Se lo van a comer los centrales. Te lo van a comer.
11: Ah, hola,
5: Ramírez, Sosa y compañía, o un delantero más estático, quiero decir, ¿verdad?
11: Se lo van a comer. Central, Ángel, y me preguntás si prefiere una referencia, claro, con referencia, y o con se un va, rapidito, y te va a decir con una referencia, pues se va y lo abraza, lo inmoviliza.
5: El caso es que se lo pueden comer también, entre los tres turnarse para pegarle, para cabecear, para quitar la pelota, y de repente Seba se mueve un poco más, ¿verdad? Y ataca el espacio, en alguna te llega, pivotea, sale fuera del área, porque si pones un centro delantero clásico, como dijo Fabio recién, los centrales se van a dar un paseo. Van a estar tres mantungos ahí para cabecear contra uno.
2: Con todas estas bondades que están aquí, uno decía que pivotea, ocupa el espacio, pica.
5: Vamos a eso.
2: ¿Cuántos partidos jugó los últimos 20 en Olimpia? Sí. Un Olimpia que hace poco era puntero, un Olimpia que fue campeón punta a punta en el torneo de apertura. ¿Cuántos partidos jugó con todas estas bondades futbolísticas que estamos describiendo del señor Sebastián Ferreira?
7: Mira, sumado todo eso, Vitamina no se caracteriza por ser un técnico que pierda rápidamente la paciencia con sus jugadores. Al contrario, cuando él considera que un futbolista, por más que sea criticado, le puede rendir a él, igual lo pone. Pasó con Lescano, lo dijimos varias veces.
6: ¿Aguantó cuánto tiempo?
7: Lo pone, lo banca siempre a Raúl Cáceres. Está
11: convencido de que le va a dar lo que él pretende, porque él justamente no se casa con nadie, Wilson.
6: Pero,
1: es de cambiar mucho el equipo. Solamente si hay lesionado al que lo cambiaba, sí, para mantenerlo en buena forma para los partidos que él considera importante, Richard.
7: Pero salvo que directamente asuma esa posición de hacer su rotación, que la hacía antes y después ya no la hizo más.
2: No, pero ahora cada 7 días
11: No.
2: Yo, no,
11: claro. Pero fíjense ustedes que Vitamina probó a todos los centrales.
5: Tutu Ventaverdi.
11: Y Vera, cambió muchísimo.
5: Mateo.
11: Hasta que Mateo se asentó y fue el único inamovible.
5: Incluso él fue lateral izquierdo.
11: Después probó Tim Payne, Raúl. Después se quedó Raúl de vuelta. Perdió Raúl el puesto, volvió Raúl. Coyote Rodríguez, Matu. Coyote. Se quedó Coyote, ¿verdad? Sí. Después lo que dice Bruno Richard Ortiz, que es una situación especial.
5: Franco
11: fue Alfaro titular. Jugó siempre porque siempre rindió.
6: Sí.
11: Fernando Cardoso no estaba ni a los premios. Hoy es clave en el equipo de Olimpia.
5: Del más por izquierda, falta. Por derecha y después recién lo puso detrás del punto. Del más
11: juega siempre. Pero claro, el jugador que no rindió, entiéndase, Ale Franco, Seba Quintana, quien fue elogiado y traído prácticamente por él. Porque él discurseó desde el final de la apertura, discurseó.
5: Lo compró con ese último partido.
11: No lo puso nunca porque no le rindió.
1: Vamos a 10, audio WhatsApp. Aguantanos, Néstor. Volvemos en un instante, por favor. Atentos desde la Villa Olimpia. 10 audio WhatsApp. Ferreira o Ábalos. Y después vamos a Cerro Porteño el partido de ayer. ¿Cómo está la composición también de la Copa Paraguay? ¿Qué partidazo el de Mineiro? ¿Cómo jugó ayer contra el Montevideo City Torque? No sé si vieron uno de los goles, una rapidez.
2: El contragolpe ese que...
1: El contragolpe.
2: Impresionante.
1: Esto por la Sudamericana, 3-0 le ganó Mineiro.
7: Básicamente cerró la serie.
1: Cerró, está.
7: Y va a volver a ser por segundo año consecutivo finalista de la Sudamericana.
5: Y Palmeiras,
1: Palmeiras ganó a Fluminense 2-1.
5: El flaco.
1: Jugó de titular Gómez y los dos a los 74 entraron...
7: Sosa y Mauricio.
1: Los dos entraron al mismo tiempo.
7: Sí.
1: Triple cambio hizo Palmeiras a los 74. Y dentro de los tres cambios...

0: Wilson, ¿cómo que vos vas a transmitir un partido? Yo sé, a lo mejor no van a ni poner mi audio porque últimamente el programa ya está aburrido ya porque no ponemos audio en los oyentes. Y el 50% del programa ustedes hacen los oyentes.
1: Cierto.
0: Pero bueno, ¿qué vamos a hacerle?
1: Oye, estamos pasando
0: ahora. Wilson, ¿cómo que vos vas a transmitir un partido? Y parecía el partido de Clos cuando transmite los partidos de Boca. ¿Cómo que vos vas a decirle, vamos, fulano, chuta arriba? Este que era de Cerro, no sé, el que era defensor, el pelado ese.
2: Teo Paredes.
0: Dale, fulano, falla, tira arriba. Dale, Martínez. ¿Cómo que vos vas a transmitir un partido así, viejo? Qué loco será.
3: Pero
0: no sé, boludo, le dan de quién va a opinar de tu manejo.
1: No, pero como yo vos le decía a los jugadores Cerro, lo andate acá, chuta acá, como tipo.
3: No, de, pero no entendí yo si fue una crítica o un halago, porque está diciendo que transmito como Clos. Gracias.
1: Transmite a Boca.
2: Ay, claro, cuando transmite equipos argentinos, lo que quiso decir, contra los otros. Viste que vos veis todo.
1: Esperamos, vamos a terminar a ver qué es lo que dice.
0: Parece un tipo serio de repente, decir cosas coherentes, y de repente te va todito, boludo. ¿Sabes lo que tiene que hacer Wilson realmente? No, sacate su camiseta.
1: No.
0: Si vas a ser profesional, sé profesional. O si no, decís, bueno, yo soy cerrista, carajo. Y anda ahí. Creo que hay un lugar donde transmiten los partidos de Cerro. Eso, y ahí anda a trabajar, boludo.
1: No, eso no va a pasar si está con nosotros, hermano. ¿Puedo defenderte, Wilson?
3: No recuerdo exactamente las palabras que utilicé, pero sí dije que tenía un pasado de Cerro y se le ayuda a Cerro. Pero son cositas que uno utiliza para tratar de encender el ánimo de la gente, nada más.
1: El famoso ex jugador.
3: Claro.
1: Que le dé la manito.
3: Sí, eso, simplemente eso. Pero yo no dije tirarla afuera. De ninguna manera.
1: Sí, porque yo escuché el audio y más o menos entendí como que vos eras relator, pero técnico de Cerro al mismo tiempo. ¿Verdad? No. Según lo que él dijo, yo no sé si usted entendió así. Tira acá, pone acá, cabeza.
4: No, no prendió incienso en la cabina para que Cerro no desaparezca.
1: No, traiga, vamos.
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1: Espera, porque acá hay más denuncia. Dice, a Iván le dijo, San Lorenzo viene en busca de la hazaña, dijo Iván, y le retó, dice.
3: Del batacazo.
1: Así dijo.
3: Y le pregunté si estaba hablando en serio.
2: ¿Vos crees que hoy San Lorenzo puede dar? ¿Le dijiste, verdad? ¿Le preguntaste? Le preguntó.
3: Y ahí me dijo, y un 20% me dijo.
1: Pero mira, que estuvo cerca, ¿eh?
4: Estuvo más, estuvo el 90% por ahí.
1: A ver.
6: Hola, Bruno y equipo, ¿cómo están? Bruno.
1: Señor.
6: Si Ferreira y Ábalos jugaron bien, ¿para qué cambiar? Romeo Benítez no está en un buen momento, no sé para qué insistir otra vez de vuelta. Este Vitamina que se complica con su táctica 4-3-3, no entiendo. Juega 4-4-2 y punto final.
1: Bueno, el oyente el primero dice que ambos jueguen.
3: Pero qué practicismo, ¿eh? Bien. Y sí, bueno, y si jugaron bien.
2: Una opinión muy razonable. Sí, no, claro. Y es que se potenciaron los dos.
7: ¿Qué tal, Bruno? Un saludo para vos y para todo el equipo. Ferreira. Ábalos ni se viene y por acá ahí.
8: Buen día, Bruno.
1: Buen día, señora.
8: Y a tus panelistas. Soy tu oyente acá de Capiatá.
1: Gracias, señora.
8: Querías nomás opinar referente a Ábalos.
1: Sí.
8: Yo creo que él debe seguir en el equipo.
1: Ajá.
8: Que jugó muy bien la otra vez frente a Rubio Ñu. Y a Sebastián Ferreira ya se le dio también varias oportunidades. Ustedes recuerdan eso. Y tampoco no acertaba el arco. Ahora con Ábalos yo creo que va a marcar en caso de que

0: juegue el sábado, él va a marcar un gol.
1: Ni Ávalo ni Ferreira. No sé a quién le puede poner ahí, pero
2: así que fácil,
1: no convenció hasta ahora los dos.
3: ¿Tiago qué queda?
4: Ni Ávalo. Hasta ahora tenemos uno que dice Sebastián Ferreira, Ávalo, los dos. La señora que dice Ávalo y otro que dice ni Ávalo ni Ferreira. Medio que se va complicando la cosa allí.
5: A ver, Bruno Mateco. No. Ávalo y te chupa estesia. Está bien, lo probó con Ana Ferreira, ve. Ya. O vale más Ávalo.
6: Buenas tardes, Bruno. ¿Cómo están?
4: Bien.
6: Los panelistas del mejor programa radial del Paraguay.
4: Sí, señor.
6: Ávalo, Ávalo, siempre, siempre, siempre.
4: Ávalo, ¿no? Bueno, hasta ahora tenemos Seba Ávalos, dos votos de Ávalos, uno de Ferreira y otro que dice Ávalo Ferreira.
7: A mí me gusta Seba, vamos a darle la confianza otra vez a Seba. Wilson ayer será. Qué puta, por poco no lloró porque clasificó cero y hoy a la mañana se acordó ya otra vez de su ex, de ABC.
8: Ape, Bruno, Mateco, mal aporte. Sí, legalmente estoy de acuerdo con ese oyente que llamó Residencia, que envió su audio. De Sata de Wilicencia. Pero está auspiciante y.
4: No.
8: Oyente, Bruno, o sea.
4: Esperana, ¿cómo podemos esperar auspiciante? No, si lideramos la transmisión del fútbol, hermano, durante todo el tiempo, ¿eh? Porque acá alguien me puso. Bruno haciendo sprint sobre en el final del partido. Si hacemos el sprint durante todo el partido, sabes que muñeco ganamos durante desde que arranca el partido hasta que termina.
9: En la previa inclusive.
4: Por eso, no. Si pierden, rásquense con lija.
10: Ayer falló y tabita, o sea. Por ese penal que se le iba a acordar a Cerro. Fallo vio loca.
4: Fabio,
11: te volvió loca, dijo.
4: No escuché. Espera, enloqueció. Pero como loca luego Fabio, a ver, ponerla.
10: Ayer Fabio y tabita, o sea. Por ese penal que se le iba a cobrar a Cerro.
11: Ah, por ese penal que se le iba a cobrar a Cerro.
9: A favor de Cerro, que claro, Fabio que decía, no.
11: Con la mano que pidieron en el
4: sí,
11: primer
4: sí,
11: tiempo.
4: La pifia de Vegetti.
12: Papá, yo la pelota de Vegetti y el otro de espalda. De
4: pero yo te digo, enseguida, porque dijiste, esto no es penal.
12: No, claro.
4: Y, no. Sí. Y Wilson decía, no, vamos a verlo, que se va a quedar.
11: Y lo de Gustavo Velázquez tampoco sí. Fue penal.
12: Tampoco.
4: No, tampoco. No, se tiró Barrio, se tiró.
12: Fabio pareció enseguida que no fue penal.
4: Sí, por sí, el, porque al toque dijo, al toque.
12: Sí, y eso a los cerritas no les gustó, a los cerritas les entiendo también, está bien, pero bueno.
13: Porque lo que se calientan, porque Wilson es cerrita. Normal, digo, eso de papá, hay como más cerrita en Paraguay que Olimpita, normal, coe.
4: No, pero.
13: Cerro,
4: no,
13: el más popular del Paraguay, así nomás, papá, pero porque
4: no,
13: lo que
4: vos
13: se.
4: ¿Te declaraste cerrita? Yo no,
9: no nunca.
4: Momento, ¿verdad?
9: Nunca.
4: No, por eso, no sé de dónde.
10: ¿Qué tal, Bruno? Y a todos los de la mesa. Olimpia, pues no puede agarrar y buscar en su juvenil un delantero. No sé, escuela de fútbol, algo. Porque no tenemos delantero ahora mismo.
14: ¿Qué tal, Bruno? ¿Cómo andamos? Saludos a la mesa. Yo soy cerrista, pero como todo paraguayo, yo creo que Ávalos debe seguir jugando de titular, porque mirando el sistema futbolístico, realmente él arrastra la marca. Entonces le da espacio a los otros compañeros para que pueda hacer las jugadas. Yo creo que él hace un gran trabajo estando adelante.
4: Bueno, hasta ahora tenemos uno que digo, Seba, Ávalos, los dos. Ávalos 1, Ávalos 2, Ávalos 3.
9: ¿Pero este último se convalida? Porque arrancó diciendo que es cerrista y no. Claro que puedo opinar, pero.
12: No, pero él opinó de fútbol, sinceramente, no con chicana ni ironía.
9: No. Pero
12: yo,
9: no.
12: Yo creo que es un poco. La gente te dice, Wilson.
9: No fue un caballito de Troya ahí.
12: No, opinó con fútbol.
9: Ah, creo. Como... No fue tipo un olimpista pero, que entra a decir que juega almendra en Cerro.
12: Que dice que sí a este presidente para siempre. Claro. No.
11: Resista Zapag.
12: ¿Le conocería el tono de la bola con
4: él? No. Claro. Es como que llame a un cerrista y diga que vuelva a chalar.
12: Sí, claro.
4: Ferreira 2. Otro dice traigan un juvenil, que busquen un juvenil. Y otro es Ávalos con Ferreira.
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4: Fanfarria, hermano, anuncio, mi querido Willy, el loco Willy. 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
9: ¡Epa! Viene.
4: ¿En qué estás pensando, Fabi?
12: No, nada.
9: En el penal.
12: Estoy escuchando lo que estás diciendo.
9: En el penal.
4: No, es para ese tipo. Escucho, pero no presta atención. No, no, no. Sin prestar atención.
9: Estás escuchando, pero no.
12: No, no, no.
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9: De la fecha.
4: De la fecha.
9: Olimpia.
4: Claro. Yo, papá.
9: No esperábamos.
4: Oro Cubí. Vamos, Pintura Bambi.
12: Ya no de
9: la fecha de 10, ¿verdad?
4: No. 1754 personas en YouTube, La Gran Jugada. En vivo, somos 69.900 suscriptores. Anoten cantidad de suscriptores, muchachos. No se olviden de eso. Hagan matemáticas. 2 más 2 es 4. A ver, liquidamos lo de Olimpia, por ahora. Morel, ¿jugó bien o jugó mal? ¿O jugó regular o jugó extraordinariamente?
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4: 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A ver, Morel, 1754 personas ahora YouTube la han jugado en vivo. ¿Hubo bien?
9: Yo soy uno de los principales críticos de Jorge Morel siempre, pero tengo que reconocer que ayer me gustó muchísimo su partido. En el relato lo mencionaba casi siempre, y en cualquier sector del terreno de juego, lo que te demuestra que corrió mucho. Estaba por la derecha, estaba por la izquierda, en el medio. Para mí recuperó muchas pelotas, metió, puso físico, llevó al equipo para adelante. Tal vez alguna que otra imprecisión en algún pase, algún envío largo que quiso hacer, pero para mí redondeó un partido muy bueno.
12: Yo creo que le acompañó mucho la actitud que tuvo en la cancha. Él fue siempre el líder, con o sin balón, de ir para adelante, de contagiar a los compañeros, de pisar el área él también, de animar al resto cuando había muchas equivocaciones, porque cerraron un concierto de equivocaciones en el primer tiempo. Todos se equivocaron. Velázquez, la misma de Morel, le pasó, que le pasó bajo la suela una pelota. Quintana entregó prácticamente la jugada al segundo, se equivocó muy grande, ¿verdad? Y había una inestabilidad. Merolla también perdió muchas pelotas en el mano a mano con Barrios, perdió con Sasá.
3: Pero Rivero en la del gol, el primero.
12: Sí.
3: ¿Cómo pone el cuerpo contra el chiquito de esta noche?
12: Gersel. Que contra Gersel, sí.
9: Demostrando que no está todavía. Pero siguiendo nomás con lo de Morel, inclusive antes del ingreso de Domínguez Huertas, él muchas veces jugó hasta de puntero derecho, enviando muchos centros.
12: Sí.
9: Para demostrar nomás que estaba
12: en todas partes. El que más empujó al equipo fue él, me vas a decir, pero claro que él no es un exquisito, pero para la forma en que se jugó, ahí había que poner garra, había que tener mucha actitud, y él empujó al equipo. Después, en el segundo tiempo, no se jugó tanto como en el primer tiempo. Ya me parece que lo físico también le pasó otra vez factura a cero, porque eso hay que decir, es preocupante. Esto seguramente para Costa lo va a analizar, porque después que pasó la una hora de partido, 15 del segundo tiempo, empezó a mermar la capacidad física, ya no se mostró frescura en la cancha. Y pero en ese sentido, a mí me parece que Morel fue muy buen líder hasta en los penales.
4: 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Arrancamos el programa con la opinión del hincha de Cerro, Después fuimos a Olimpia, nos contaba Néstor Beltrán, Olveira, Raúl Cáceres Vera, Mateo Gamarra, Coyote, Alfaro, Richard Ortiz, Del Mas, Romeo Benítez, Fernando Cardoso y Sebastián Ferreira. La gran novedad que Ábalos no practicó ayer. Hoy tenía que practicar Olimpia a la mañana, se pasó para la tarde la práctica, el partido de la fecha, el Olimpia 2 de mayo. 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Contábamos el triunfo de Palmeiras ante Fluminense 2-1. Contábamos el triunfo, esto por la Libertadores. Jugó Gómez Portillo de titular, pero ingresaron a los 74 minutos Mauricio y Ramón. Y el otro partido donde Mineiro lo vapuleó a City Torque 3-0, jugando muy bien. El otro partido de Copa Paraguay, ¿cómo terminó? Lo de Sol que contamos.
12: Ayer dos partidos y la próxima semana los dos siguientes partidos de cuarto.
15: O sea que la siguiente otra vez.
12: Sí.
3: Pero Adolfo estuvo muy simpático lo de Patiño ayer, que vi que tenía las cuentas.
9: En cancha independiente.
3: En cancha independiente.
9: Sí.
3: Y vos sabés que ahí también había una lluvia torrencial, los últimos 20, pero una lluvia torrencial, ¿eh?
4: Vos tenés material.
3: Cuando el sintético se pone verde y negro porque
9: hubo
3: lluvia, pero lo ganó muy bien. Fue muy emotivo el partido realmente.
9: Recoleta suele jugar ahí, se nota cuando llueve.
3: Verde y negro se pone. Sí. Se oscurece.
12: Por el caucho.
3: Sí.
12: Full sale.
3: El sintético.
9: Ese abuelo José no cancha, veo.
4: Patiño de la niña abuela ese Tuti Nungay.
12: Tiene razón. Copa Paraguay por lo menos habilita una boletería allí. Ahora, respecto a lo de la Copa Paraguay, no, en la próxima semana no hay actividad. El 27 Libertad Independiente y el 28 Luqueño Recoleta, la última semana de octubre.
4: Bueno, después fuimos con los oyentes para saber si es Eva Ferreira o Ábalos, y tuvo 3 votos Ábalos. Otro dijo Sebastián Ferreira con Ábalos, ¿para qué cambiar? Otro dijo, no, que busquen un juvenil. Después Sebastián Ferreira tuvo 2 votos, hicimos una compulsa rápida. Y ahora estamos con el tema Morel, si jugó bien o no Morel. ¿Vos cómo lo viste a Morel, Galen?
15: Bien, para mí jugó bien. Hizo efecto en él esa charla y todo lo que pasó. Porque Morel era uno de los que... Sabemos de sus condiciones, de lo buen jugador que es, del recorrido que tiene. Pero como que se aburguesó, se achanchó. Estaban todas las fotos nocturnas, Reguera le dio la oportunidad, habló con él y como que se puso las pilas, y ayer empezó a demostrar eso en un partido en donde arrancó muy mal su equipo y finalmente la historia terminó bien, independientemente a que el juego general no haya sido el más esperado, pero me parece que fue un buen partido de Jorge Morel.
4: Está bien. Una fuente me dice que esta persona, la fuente, se encontró recién con Gianni Del Mas, el papá de
9: Edu.
4: Edu Del Mas, y le confirmó que juega Eduardo Del Mas.
12: Siguiendo en la línea, digo, de la información de Néstor, entonces, que dijo que era casi confirmado que iba a llegar.
15: Le cuidó el puesto Franco, seguramente va a entrenar hoy Del Mas. Y ahora falta ver si es que Ábalos recupera su posición, porque hoy se define todo.
4: Muchachos, ¿vieron ayer Champions League? Qué impresionante los partidos, ¿verdad?
9: Lo del Real sobre todo, ¿verdad?
4: Lo del Real Madrid que dio vuelta.
9: La remontada.
4: 4-3 ante Roma.
9: Hablando de los que no son tenidos en cuenta, Endrick, eterno suplente, entró por Vinicius y cambió el partido. Una asistencia,
4: A Vinicius no
9: gol,
4: le gustó el cambio.
9: Un gol, una asistencia.
12: Le hizo enojar a Mourinho.
4: Sí.
12: Porque él entró una jugada de gol a la Roma. Roma hace un gol por culpa de que Vinicius pierde en la media cancha.
4: Sí.
12: Y empezó a fatigarse con el Mourinho y lo cambió.
4: Y ahora, ¿vos sabés que le dieron 4 partidos de sanción? Le dieron a Vinicius en la Liga Española por el agarrón ese de cabello a
9: su rival.
4: A su rival.
3: ¿No va a jugar el clásico?
4: No, juega.
12: Y el Bodo Glim, que había sido sensación el año pasado, este equipo de Noruega, le ganó al Borussia Dortmund. 1-0 le ganó. O sea, como para marcar que es un equipo serio.
9: El Aston Villa 6-0, ¿no?
4: Arsenal le ganó al Lille 3-0. Lille estuvo en la banca Gil otra vez, ¿verdad?
9: Sí, Oser el titular.
4: Y Atlético de Madrid le ganó al United 2-0. El que sorprendió este. ¿Qué equipo? Este.
9: Vikings.
15: El Viking de Noruega.
12: Y noruegos también.
4: Sí. Ah, mira, es justo.
15: Vikings. Estaba, están apareciendo los noruegos.
4: Empató con Bayer 3-3. Estaba viendo una película. Justamente de Noruega, que se trata de la invasión de los alemanes a Noruega. Narvik se llama, es la ciudad de Narvik, porque por ahí de Suecia pasaban los hierros que eran utilizados para la artillería alemana, Entonces los alemanes se fueron, invadieron Narvik. Y se fueron los ingleses y franceses para proteger a los noruegos, más la fuerza noruega. Espectacular la película, basada en hechos reales de la Segunda Guerra Mundial. Fue el primer, la primera derrota de Hitler, porque agarraron los noruegos, ingleses y franceses, Narvik, pero un tiempo después otra vez los ingleses y franceses abandonaron Narvik sin avisarle a los noruegos y se quedaron solo los noruegos, y los alemanes le atacaron otra vez y se quedaron con Narvik. Increíble, pues. Para que vean nomás la película, si les interesa, ¿verdad?
3: No, ah, vi, está buena.
4: Sí. ¿Ya viste?
3: Está buena. Está y aparte, buena. Aparte era el último bastión para invadir la Unión Soviética, porque estaba ahí Noruega al lado, y después los soviéticos le dieron a los nazis para que tengan ahí. Pero
15: ¿cómo tuviste ayer?
3: Está buena.
15: Volviendo un poco a lo que fue Roma, era Marino, conocido shopping Ángel Elián.
11: ¿Hm? ¿Ayer?
15: Roma hace el gol y se escuchó en el patio como que... Los perros casi gritaban en el gol de Roma. Y dije, ¿qué pasa acá?
11: No.
15: Porque estaba ahí y le dije, vos escuchaste, le dije a mi amigo, sí, hubo un, una cantidad de gente que quiso gritar el gol y se atajó.
11: ¿Por qué?
15: En el shopping, sí, una cosa de loco era yo. ¿Qué es esto? Yo pensé que estaba vos ahí liderando.
11: No.
15: Porque
11: no.
15: Me pareció muy raro estar hablando
11: con mi amigo respecto. Estaba abajo,
15: ¿verdad? ¿Qué es lo que pasó? Vos escuchaste, le dije, pensé que era yo nomás. Igual no, estoy loco.
11: No le alcanza.
15: ¿Sí? Se quedaron así los perros. Pero así.
4: Martínez, el arquero. ¿De cero ya titular?
15: Sí, ya.
4: ¿Es mejor que Rojo?
11: Ayer, para mí no tuvo responsabilidad.
4: Pero en dos partidos, muchachos.
11: En ningún
4: pero
11: goles.
15: Fíjate, ¿qué hizo ayer Costas? Costas puso solamente 3 extranjeros. Lo que ayer al mediodía estábamos hablando de decir, si pone 4 es porque no hay un dueño del arco, por supuesto, pero que Ángel Martínez le da una mano en ese sentido. Pero ahora ya es el dueño del puesto, ¿por qué? Porque ayer Costas decidió jugar con solamente 3 extranjeros en cancha.
11: Claro,
15: pero
11: ayer no estaba en el probable. Y no arrancó.
3: Claro, no arrancó. Ayer se dio lo que yo decía al mediodía. Vamos a ver cómo le patean al arco. Y los primeros 2 remates fueron goles.
15: Sí. Eso,
3: ataja uno en el segundo tiempo sobre el primer palo. Pero ahí voy de vuelta. No. Creo que la actuación ayer lo consolide para titular. Por ahí sigue. Pero mira que esto es bravo. Si ya viene el clásico. Ayer para mí, dentro de esa seguridad que había mostrado, no lo vi evolucionando como para pedir titularidad.
15: Pero ayer sí. El gol de Hersel.
11: El primero.
15: Mano a mano. ¿Qué va a hacer? Bueno, pero
11: la pelota se cae como una bolsa de
3: y el
11: papa.
3: Segundo, ¿Y el segundo?
15: Y el segundo, un gol que.
11: A cualquiera lo confunde.
15: Riquelme hizo mucho gol así.
3: Ustedes lo mataron a Gil cuando River le hizo un gol así antes del Mundial. El mismo gol, del mismo lugar que le pegó el colombiano, ¿de verdad? Que no cabeceó nadie. Y entró al.
15: Quintero.
3: Quintero le pegó, sí.
9: Pero siempre hablamos de los arqueros.
15: No, pero la pelota.
3: Pero también,
15: la pelota ayer picó.
3: Pero también antes. Ustedes mismos dicen, yo digo cuando digo ustedes, pues porque muchas veces nos diferenciamos la opinión de los arqueros, ¿verdad? Porque para mí Martín es un buen arquero, pero yo no sé si está para titular como ser. Y ayer me generó muchas dudas. Cuando dice que a Lentinelli le hacen 2 golazos, ni un gol bobo le hacían, ¿verdad?
15: Exacto.
3: Y ayer también, ayer 2 remates al arco, hermano, en 20 minutos y 2 goles y no sé, ¿viste? No.
15: En ese
3: yo si soy Costa, me voy a quedar con duda.
15: Claro, pero yo no veo responsabilidad en los goles.
3: Está bien partido. Lo que... Pero,
15: y después...
11: No, no, no, querés que te salve y sí.
15: Pero
11: y
15: después también...
3: Arquero equipo grande.
11: Si quieres... Claro,
3: Alexis Martín.
11: Si quieres meter el tema de la tanda, que es un hecho aislado, de repente se puede decir también que no fue hacia ningún lado de lo que ejecutaron, ¿verdad?
15: Ese era ganar o ganar.
3: El antecedente de atajas penales.
15: Aparte, él tuvo esa revancha y no la aprovechó.
11: Él tuvo más penales atajados hasta antes de esta tanda. Que convertidos. O sea, atacó más de lo que le convirtieron antes.
9: Y cerca
11: eso
9: del final del partido hubo una jugada por la derecha, creo que fue Stecher el que se metió, sacó un zapatazo, es cierto, es fuerte.
3: Al cuerpo
9: pero lo quiero. Pero el rebote no fue bueno de Martínez, porque da rebote al medio.
3: Cuando estaba en el primer palo Martínez.
9: Sí, él sí. Pudo haberla sacado al córner, mirá si estaba alguien para empujar. Entonces, no fue mala su actuación, pero tampoco buena para decir ya es el
15: Pero yo te decía ayer al final que Costa lo va a elegir porque él también.
9: La ventaja con Martínez es que te da esa posibilidad de tener 4 extranjeros en cancha.
15: No hay un dueño del puesto y ayer en la tanda de penales, si bien como dice Ángel, no acertó ninguno de los penales donde iba a irse porque se jugó muy, muy temprano. Tuvo suerte con el penal de Piñetara y esas cosas, mira también Costa, ¿verdad? Costa es un técnico así también,
4: si
15: ¿verdad?
4: Juega contra
15: al no tener Meliano, un dueño del arco, ¿verdad?
4: Pero si juega contra Meliano otra vez...
11: Ángel
4: Martínez. Ya, creo que él se está decantando por él.
12: Porque mira, que ayer podía haber jugado sí. Rojo, pero en la conferencia también dijo que le condiciona mucho el tema en la cancha de los extranjeros.
9: Sí.
12: Me parece que eso también pesa demasiado. Por eso digo.
15: Eso pesa. Ante niveles parejos, se va a decantar por Martínez, por lo que vení mencionando.
4: Porque Araujo comando. Voy preguntando así, punto por punto.
9: Araujo muy mal hasta el golazo que metió.
3: Sí. Porque yo se estaba comentando a partir de decir, y Bruno pregunta por los cambios para el segundo tiempo. Voy a decir. Tal por Araujo.
9: Sí. Después
3: me voy a callar la boca para que se abandone.
4: Se tira a privar el gol.
3: Claro, porque pasa que no podía parar la pelota. Se notó mucho su inactividad, ¿verdad?
9: Totalmente. Araujo, sí. Y no se animaba a hacer cosas diferentes. Entonces siempre era práctico tocar acá, esperar que le pase el Rivero, tirarla para adelante. Algún que otro cambio de frente, de los cuales la mitad salía.
12: ¿Sabe dónde pasó eso? Más en el segundo tiempo pasó eso. Porque él siempre estaba condicionado sobre la jerarquía. Prácticamente no tocó pelota. Hasta la tijera que hace espectacular, sí. ¿Verdad? Él no tocó pelota. Y después en el segundo tiempo se animó un poquito más, pero después reconoció Costas que todavía no está. Le pone, pero no está todavía para
3: jugar. Se vio que no estaba.
4: Sí, estamos
3: no
4: con Eduardo.
3: Pero el gol es increíble.
4: Estamos con Eduardo Ledesma, técnico el 2 de mayo. Profe, gusto de saludarte. La gran jugada en vivo acá a través de Ñanduti 1020 AM, Rock and Pop 95.5 y todas las plataformas. ¿Cómo estás, profe?
16: ¿Qué tal, Bruno? ¿Cómo andamos? Bien, bien.
4: Bien, y a todos bien.
16: Que comparten contigo la mesa también. Buenas tardes a todos.
4: Bien, antes que nada, felicitarte. Mira que la otra vez hicimos un sondeo acá rápido, un debate entre los compañeros sobre el tema de gestión de plantel. Y la mayoría, creo que todos votamos por vos.
9: Desde este lado de la bancada, claro. No.
4: Nosotros sí. Yo voté por Ledesma.
9: Sí.
11: Yo también.
4: Uno. Después voté por el técnico nacional,
11: Bernay.
4: Y después voté por Vitamina.
12: Ledesma, Bernay, Vitamina.
4: ¿Vos, Ángel?
11: Ledesma, Vitamina, Bernay.
4: ¿Y vos, Federico?
3: Ledesma, Bernay, Vitamina, en este orden.
4: ¿Y vos, Carlin?
15: Yo puse Vitamina... Bernay.
4: ¿No lo pusiste al Ledesma?
15: No.
4: Bueno, ¿y vos?
9: Aedo, Bernay, Vitamina.
4: Bueno, pero dos de... ¿Cuánto estamos?
12: Seis lideró. De seis, cuatro lideró Ledesma.
4: Gestionar que llevar a tu plantel hasta liderato hoy del campeonato. Y tu plantel no es igual al de Libertad, no es igual al de Olimpia, no es igual al de Cerro Porteño. Hasta te descuidás al de Guaraní.
11: Claro, los viajes, las cargas.
4: No, pero la cantidad de jugadores, Eduardo.
16: No, realmente, bueno, primero contento, ¿verdad? Porque a uno lo consideren de esa manera. Porque, bueno, realmente nosotros, o yo por lo menos como cabeza, es mi primer año, mi inicio. Y realmente estar compitiendo ahí con grandes entrenadores que tienen otra experiencia, ¿verdad? El caso de Bernay que usted nombraba, en el caso de Vitamina que ya tiene otro recorrido, Aedo también ya pudo trabajar en Alemania, ya también está haciendo su camino.
4: Y vos sabés que no me quiero olvidar de Arrúa. Arrúa es un técnico también muy, muy interesante su trabajo.
16: Claro, por eso te decía, Arrúa por ejemplo es un entrenador. Así como yo, como Bernay, cualquiera te puede gustar o no, ¿verdad? Ahora, Arrúa hace 5 años está en Trinidense, ¿verdad? No sé si hay algún entrenador que se haya sostenido tanto tiempo en un club.
4: Bueno, Juan Zacarías, pero hace demasiado tiempo.
16: Obviamente habla muy bien de José, ¿verdad?
4: Claro.
16: Estar en un club, no peleó el descenso en ese tiempo, en todo ese tiempo que estuvo en Trinidense, clasificó a Copas Internacionales, jugó una final también de Copa Paraguay, compitió siempre. No es fácil realmente mantenerse en este cargo, sabemos cómo es. Los resultados son los que mandan acá. Y bueno, uno trata de sostenerse tratando de hacer bien las cosas, ¿verdad? Hoy a nosotros nos está tocando estar dulce, estar bien, estar tranquilo. Y lo que siempre quisimos, ser competitivo, ¿verdad? Yo siempre lo dije que el torneo clausura iba a ser el torneo más difícil por todo lo que se juegan todos los equipos y por las pretensiones que tenemos, ¿verdad? Y después, bueno, como dije antes, hay grandes entrenadores, hay nombres muy importantes, hay algunos que ya le tocó irse, cuando hay una mala racha, bueno, a veces toca cambiar, le pasó a Rodrigo, le pasó a otro Adio, llegan otros entrenadores, y bueno, todos creo que hay equipos muy buenos, si vamos a hablar de entrenadores y ni hablar de planteles. Nacional creo que tiene un plantelazo, Guaraní mismo como dijiste, Chiqui llegó ahí, ordenó logró otra vez que Guaraní esté ahí en la pelea, Bernay como nacional, a Edo que también ahí estaba peleando con Libertad, que también tiene un plantelazo, Olimpia, Cerro, Trinidense también que pelea. Ahí hay varios equipos que están realmente peleando y realmente, bueno, a uno lo pone contento porque se ve también el trabajo que hacemos y nosotros tratamos de ir despacito, con humildad, ir creciendo, ¿verdad?, como cuerpo técnico y a la vez ser competitivo, que es lo que logramos hasta ahora, ¿verdad?
4: Eduardo, ¿cuándo vienen ustedes a Asunción?
16: Nosotros mañana. Nosotros siempre, normalmente, ¿verdad?, ese es el itinerario, rutina que tenemos, es un día antes del partido, uh-huh, viajar a las 5 de la mañana salimos.
4: Pero vienen en colectivo.
16: En bus, sí.
4: Pero espera un ratito, ¿a las 5 de la mañana vienen en bus mañana?
16: 5 de la mañana parte el bus para Asunción y llegamos al mediodía, almorzamos, los jugadores se acuestan un ratito a descansar su siesta, por la tardecita tienen su merienda, después tienen su movilidad y después ya descanso mirando los partidos que hay, estando en sus habitaciones, ya
4: para el partido otro día. Perdón que te interrumpa, porque esto sí que yo sé que ustedes venían un día antes en bus, pero yo suponía que venían al mediodía, ¿verdad? Y llegaban acá y después descansaban los jugadores, pero porque mínimamente un jugador, que si el bus sale a las 5 de la mañana, a las 4 tiene que levantarse. Entre que se baña, se va,
9: prepara sus cosas. Claro.
4: Prepara sus cosas, sí. Te descuida y 3:30 inclusive tiene que levantarse. Si a lo mejor uno vive un poco más lejos. Pues qué tremendo.
16: No, en ese sentido, perdón, no es que te interrumpa, en ese sentido, sí. Pedro Juan no es como Asunción.
4: ¿Verdad? Ah, o sea, te levantás a las 4:15 y llegás tranquilo.
16: Y si vos acomodaste tus cosas por la noche, vos te podés levantar.
4: Claro, te pegas una ducha, tomas un cafecito, sí. Y ya dejó vaina.
16: Y ni siquiera eso, porque en el camino nosotros tenemos el refrigerio, el desayuno, tenemos un parate que hacemos siempre para que los jugadores también estiren un poco las piernas. Se compren algo que quieren, su cafecito, sabes que algunos tienen la costumbre, el hábito de comprar algo en alguna estación de servicio que paramos. Entonces ese ya es un itinerario, un hábito que nosotros tenemos, ¿verdad?
4: Pero Eduardo, ¿es por una cuestión económica o es un arreglo ya que se tuvo con los jugadores, que ya ustedes, porque viste que hay veces que los jugadores le dicen a los dirigentes, no vamos a concentrar, por ejemplo, y danos nomás el dinero repartido entre todos los jugadores lo que va a gastar en el hotel?
16: No, esto realmente siempre se hizo así acá. Nosotros consideramos también que entendemos esa parte que ustedes dicen, ¿verdad? De que te tenés que levantar mucho más temprano, ¿verdad? Capaz dormiste menos de lo que tenías que dormir, pero consideramos también que el llegar al mediodía le da otra un tiempo para que el jugador pueda acostarse de siesta y dormir, ¿verdad? Si salimos al mediodía, vamos a estar llegando a la noche, es más cercano al partido el viaje y demás, y consideramos que ahí descansan un poco menos, ¿verdad? Y tienen el viaje encima. Nosotros consideramos que llegar lo antes posible y también poder hacer esa movilización al llegar, hasta hoy en día no salió bien, ¿verdad? No, nosotros por lo menos nunca sentimos que físicamente hayamos perdido en los partidos que nos tocó jugar en Asunción.
4: ¿Dónde se mueven acá, Eduardo?
16: Nosotros estamos hoy este torneo concentrando ahí en el Hotel Cielo, que está Autopista y Manich, se lo ubican al costado del viaducto.
4: Ok, sí.
16: Ahí concentra también Guaraní, ¿verdad?
4: Guaraní. ¿Tienen campo de fútbol ahí, verdad?
16: No, déjame que te voy a nombrar bien el lugar, Semina, creo que se llama el local que está ahí al lado. Ajá. Creo que pertenece, no sé si es a la Marina, pero es algo de los militares, ¿verdad?
4: Ajá. Pero ahí sí practican ahí.
16: Ahí sí tiene un campo de césped natural y tiene sintético también, ¿verdad? Para hacer nuestras movilizaciones, si queremos hacer algún picado, algún recalco de pelota parada o...
4: Pero eso ya no, eso ya no lo va a hacer.
3: Fue oficial de la Fuerza Armada ahí. Me acuerdo que mucho tiempo tuvo Pedro Nelson Fleta, tuvo su academia ahí, el técnico.
9: Una esquina.
3: La esquina sobre autopista.
4: Pero sí, Eduardo, entonces hoy vos tuviste que haber hecho la práctica más importante o lo vas a hacer a la tarde.
16: No, hoy ya entrenamos por la mañana justamente... Porque bueno, midiendo las cargas consideramos que entrenando hoy a la mañana le damos más descanso al jugador para que también mañana viaje, porque tiene otro desgaste, el viaje es parte del desgaste también, lo tenemos que ir midiendo. Y consideramos que si entrenamos por la noche o tarde, entre que duermen poco porque se tienen que levantar temprano, como ustedes dicen, y viajar otra vez, sería un doble turno casi, ¿verdad?
4: Eduardo, ¿y nunca se planteó la posibilidad de que viajen en avión?
16: Sí, sí, obviamente, a veces se plantea, ¿verdad? Se plantea. Nosotros, como te dije, hasta hoy en día, de esta manera lo venimos llevando bien. El tema del avión muchas veces se plantea más cuando los partidos son muy seguidos, cuando hay adelanto y hay poco descanso y el viaje te va a liquidar porque hacer ida y vuelta, y en ida y vuelta son 14 horas. Ahí sí se plantean para bueno, tratar de ayudar a que el jugador pueda rendir, ¿verdad?
4: ¿Qué bajas tenés para este partido contra el
16: Olimpia? La de Marcos.
4: ¿Solamente Vampeta Gómez?
16: Solamente Vampeta, porque bueno, pertenece a Olimpia, ¿verdad?
9: Pero estaba tocado también Alberto Espino, ¿la llega bien entonces?
16: No, todos también, sí, no. Lo de Beto fue realmente en el entretiempo el otro día con Ameliano, la cancha realmente estaba también un poco pesada, ¿verdad? Él ya también tenía una tarjeta que había tenido en el primer tiempo y también tenía un poco de molestia en el posterior, y para no agravar su situación, y bueno, sentíamos también que Alexis al entrar ahí iba a cerrar el partido, ¿verdad? Gracias a Dios salió todo bien, ¿verdad? Pero entonces Alexis ahí entró a ayudarnos y también ayudar a que Beto no se agrave su molestia que tenía, ¿verdad?
4: ¿Vos qué sabés de Olimpia ahora mismo? ¿Qué sabés de Olimpia?
16: Y de Olimpia sé que obviamente va a querer tomar la punta contra nosotros.
4: No, yo te hablo del aspecto de nombre de fútbol, de
15: equipo. ¿Qué equipo del equipo?
16: ¿Yo qué equipo espero?
4: Sí. ¿Sabes qué? Vamos a hacer lo siguiente, un juego, sí. Un pequeño juego, permitime. Yo te iba a pasar lo que nos contó nuestro cronista, que está ahí de primera mano, está frente a la villa, y él nos pasó ya el equipo. Pero yo quiero escuchar un poco, ¿qué manejas vos?
16: Y me hace dudar porque Edu del Mar se lesionó, ¿verdad? Esa es la duda que tenemos. Y ahí,
4: te adelanto que juega.
16: Juega. A Edu llega. Entonces considero que va a jugar con un 9. Que es normalmente lo que hizo casi siempre, sacando el partido de Río Ñu, ¿verdad?
4: Ah, brillante, brillante. ¿Y sabe quién es el 9?
16: Y Ábalos, que jugaba siempre.
4: ¿Sabe qué practicó hoy con Sebastián Ferreira?
16: No, doble 9.
4: No.
16: Rotaron.
4: Te cuento. Mira, ha sido de mayo le gana a Olimpia. ¿Cómo me van a putear, será? Pues le estamos pasando pues nosotros tipo eso, ¿cómo se llama? Espías. Bueno, te digo, lo que paró Olimpia: Olveira, Raúl Cáceres, Vera, Mateo Gamarra, Coyote, Alfaro, Richard Ortiz, Fernando Cardoso, Romeo Benítez y Eduardo del Mas con Sebastián Ferreira.
16: Es el equipo que jugó acá en Pedro Juan prácticamente.
15: Sí. Arrancó fue Sebastián. Es sí, lo que estaba recordando hace rato Federico. Este
4: tiene ficha, sí. tiene la radiografía.
9: Pero ¿será que va a cambiar, Eduardo, te consulto, va a cambiar tu equipo si juega con dos nueves o con 2-9, digo, o si juega este equipo que te dio Bruno?
16: No. Realmente nosotros a la hora de trabajar en la semana sí referenciamos mucho los trabajos dedicado al rival que vamos a tener enfrente. Eso sí. Ahora, en el esquema, no es que buscamos un equipo para solamente neutralizar el juego del rival, porque tenemos que ver las dos facetas. Miramos mucho el rival que hace y de acuerdo a eso decidimos, ¿verdad? Ustedes hablan mucho, me imagino, ¿verdad? Que me están diciendo por la línea de 3 o la línea de 4, ¿verdad?
4: Claro,
16: o, sí. O la línea de 5, ¿verdad?
9: Sí.
16: Yo creo que pues para mí, por lo menos, el fútbol, yo lo entiendo, el fútbol como que es recorrer líneas, ¿verdad? Yo entiendo que la línea de 5 te junta gente atrás, o la línea de 3 vos tenés 3 para 2, pero a la hora de recorrer líneas, si lo haces bien, cosa que cuesta, no es fácil, recorrer las líneas no es fácil, si recorres bien, mientras te desbordan del otro lado, el lateral debería de cerrar, ¿verdad? Y quiera o no, se vuelve a convertir en una línea de 3, ¿verdad? Pero como dije, en el fútbol nada es exacto y a veces hay errores o tardíos donde no se recorre bien las líneas y ahí aparecen los espacios, ¿verdad? Pero no tratamos de no armar un equipo porque el otro hace algo. ¿Se entiende hasta ahí? Sí. Tratamos de ver, obviamente, la manera de neutralizar a ese equipo para que no crezca, sobre todo un equipo como Olimpia, como Cerro, Libertad, equipos fuertes, equipo que tiene potencial de jerarquía, pero a la vez también vemos la manera, porque si solo vamos a dedicarnos a preocuparnos por cómo juegan ellos, entonces nosotros estamos entrando solamente a defendernos prácticamente, ¿verdad?
11: Profe, te saluda Ángel. ¿Vos recibiste el informe de Gustavo Alfaro sobre el fútbol paraguayo? ¿Llevó a tu escritorio? Y si es así, ¿qué opinión tenés sobre eso?
16: Justamente el otro día me preguntaron lo mismo. Y yo decía que no, ¿verdad? Y imaginé o dije, bueno, capaz llegó a la dirigencia del club. Y pregunté el otro día y dijeron que tampoco llegó nada al club. No sé si es así o no. Yo, a mí no me llegó nada hasta ahora, ¿verdad?
4: Ay, qué pudo haber pasado. Viste que se cambió el presidente lo de mayo, a lo mejor el presidente.
11: Romero de mayo.
4: Llevó Romero.
16: No, realmente no, realmente no quiero mentir realmente en eso. No, realmente no me llegó nada. No me llegó nada a mí directamente o al cuerpo técnico, no. Y hasta donde pregunté en el club tampoco había llegado nada, o si llegó, no me pasaron todavía, pero yo pregunté y me dijeron que no. Porque justamente así también en un de la radio me preguntaron y ahí yo también es como que entré en razón y pregunté, ¿verdad? Y me dijeron que no había llegado nada.
15: Eduardo, Carlín Correa, ¿sí, cómo estás?
16: Bien, bien, Carlín, ¿vos?
15: Bien, bien. ¿Vas a mantener la línea de 5 o hay alguna modificación que puedas hacer? Y también una cuestión, en 2 de mayo vemos que vos te guías mucho por el momento del jugador, no digo que varías bastante, pero no siempre arrancan de mitad de cancha hacia arriba los mismos jugadores. Si podrías contarnos un poquito el motivo.
16: Sí, por ejemplo, para una evaluación nomás, nosotros con Ameliano jugamos línea de 4, ¿verdad? Donde pusimos como media punta a Alexis, a Fariña. Considerábamos que para darle un poco más de sostén en el medio campo y darle esa libertad a Alexis Fariña, de que se preocupe más de lo ofensivo y no tanto del defensivo, obviamente que tiene siempre que ocupar el lugar, el espacio, la posición para ayudar al mediocampo. Jugó Marco, ¿verdad? Sobre todo la cancha como estaba, una cancha pesada, sobre todo que el sub-19 también lo usamos ahí, que Ale Sosa, Delgadillo, como lo conocen, darle más respaldo a él. Y Marco, por característica, considerábamos que él te da eso, y también respaldar a esa línea de 4, ¿verdad? Que no es lo mismo jugar línea de 4 que la línea de 5. Y ahí considerábamos también que, bueno, que ese era el equipo que nosotros pretendíamos o considerábamos que con Ameliano podía hacerle daño, ¿verdad? A la hora de ayudar la Fariña con Cervera, de que se puedan juntar, puedan triangular, puedan asociarse, lo mismo con Alan Gómez, lo mismo con Moya, ¿verdad? Que son jugadores que tienen buen pie, buenas asociaciones, y consideramos que Alexis era el que se podía juntar bien con ellos, más allá de sumarle las proyecciones de Castro y de Beto, ¿verdad? Y Marco también, que se suelta mucho, ¿verdad? Alex Sosa es un volante posicional, normalmente no se suelta tanto, entonces eso también nos ayudaba para que no quedemos descompensados atrás. Y en el partido con Cerro Porteño sí decidimos hacer una línea de 5, porque considerábamos que Cerro mete mucha gente adentro. Alicea, Iturbe, si jugaba Chena por fuera, ese partido terminó jugando de doble 6 con Morel. Es como que meten adentro la gente para liberar el carril a los laterales, y a partir de ahí, cuando salta el lateral, se te mueven a la espalda, ¿verdad? De adentro para afuera.
4: Para cerrar, Eduardo, ¿quién es el 10 tuyo, el de 2 de mayo?
16: El 10.
4: Sí. Acá me dice 2 de mayo tiene muy buen equipo. El
15: Gómez,
4: un capo le
15: Alan, Alan, Alan Gómez.
4: El 10 que siempre quise en la selección, dice.
11: ¿Eh? No sé si lo
15: es. Tiene Alan Gómez y tiene a Romero, perdón.
12: No se refiere a él.
4: ¿Eh? El 10 que
16: el
4: quise.
16: El que usa la camiseta 10 es Alan Gómez.
4: No, pero ¿vos jugabas con el 10 en la selección, Pico?
12: No. De doble o por afuera.
4: En la época del Tata, me dice. Ah, no.
15: Ah, que eso es lo que te dije, por él, dice.
4: Por Ledesma.
15: Porque viste que él era un buen
4: mira
15: volante.
4: Mira que este con hincha Tata, Olimpia.
16: Con el Tata realmente jugué en varias posiciones. con Corea jugué, me acuerdo, de interno por izquierda. Fuimos a jugar contra Brasil, me puso de volante por izquierda con Dani Alves.
3: Sí, lo tenía así en Recife. A Dani Alves toda la noche.
16: Contra Argentina jugué como un extremo por derecha prácticamente. Ahí estaba Heinze, recuerdo, Papa.
3: Claro, él jugó el partido. ¿Vos jugaste, Eduardo, el partido que el gol de Edo?
16: Sí, yo jugué
3: el Salvador. Entró a la derecha a atacarle a Papa, al lateral izquierdo, aquel que era de Vélez.
9: Vélez.
16: Sí. Así mismo, después contra Bolivia, el partido que ganamos 1-0, que hace el gol Salvador, jugué también de volante por izquierda o un extremo por izquierda. Sí.
4: Yo no sé si vas a ser campeón 2 de mayo o vas a ser campeón con 2 de mayo, pero lo único que te puedo decir es que hoy mucha gente valora y respeta por sobre todo el trabajo que estás haciendo y esta nueva camada de técnicos que están apareciendo, el caso tuyo, el de Arrúa, porque no hay muchos profesionales paraguayos.
3: Aedo.
4: Mira, Nelson Aedo, son jóvenes, estos son los nuevos, el cambio generacional que se está dando, ¿verdad? Ojalá que vos sepas cuidar un poco tu carrera, porque alguna vez, yo lo quiero mucho, es mi amigo inclusive, pero ponemos como ejemplo lo de Pablito Caballero, ¿verdad? Porque se apuró un poco él. Hizo una gran campaña en Independiente de Campo Grande, lo llevó Guaraní. Y después ya él comenzó a agarrar
3: lo que venía.
4: Lo que venía, empezó a dirigir 2 meses, 3 meses, un equipo intermedio, 2, 3 meses, un equipo intermedio. Y ahí como que se diluyó, ¿verdad? O sea, lo que te quiero decir, Eduardo, para cerrar, es que el técnico paraguayo tiene que cuidar su... Julio Cáceres, muy buen técnico también, campeón con Olimpia, pero... Imagínate, dirigió a San Lorenzo, ¿verdad? Y en San Lorenzo no había mucha esperanza, ¿verdad? Entonces se complica. Está Lucas Barrio también, que es joven, ¿verdad?
3: Pero Orteman también. Orteman agarró muchos equipos muy complicados y le
4: muy
3: fue
4: rápido,
3: mal.
4: Como que la palabra que se quema.
3: Se desgastó.
4: ¿Verdad? Se desgastó. Salgueiro, la misma cosa. Pero él no es paraguayo, ¿verdad? Pero pongo uno más ya también.
3: No, pensando en el medio. O sea, Orteman es el tipo de nosotros. Sí. Es de los nuestros. Acá, por toda la carrera que hizo, pero. Es cierto, porque Eduardo, recordemos que cuando queda como principal, también tiene una Copa Libertadores donde elimina a Alianza Lima. O sea, había pegado un golpazo ya en el primer semestre, y todo eso se da ahora con este gran segundo semestre, que como te dice Bruno, Eduardo, falta poco, están punteros, y si no será el tema, igual tu balance tiene que ser muy bueno para este 2026.
16: No, primero agradecerle por su palabra, por cómo lo ven a uno. Como yo dije hace rato, es nuestro inicio prácticamente, estamos verdes todavía en esto. Obviamente que en esta profesión, así como en cualquiera otra, uno tiene que creerse también la película, o si no, no puede ir para arriba, ¿verdad? Pero tratar de ir con humildad y despacio y siempre sentir y creer, considerar que tiene que uno saber escuchar y eso te va a ayudar a crecer, ¿verdad? No quedarse como ustedes lo dicen. Después, bueno, hay decisiones que los entrenadores toman por algo emotivo, a veces te sale bien, a veces te sale mal, y bueno, eso a veces te desinfla un poco para la visión que por ahí tienen los dirigentes para después contratarte o no, ¿verdad? Creo que uno tiene que esmerarse en su trabajo y eso seguramente se va a ver y se va a valorar, pero obviamente siempre acá lo que mandan son los resultados. Nosotros hoy, en 2 de mayo... realmente lo que más queremos es que este club, realmente que consideramos, está lejos de capital, donde está muy centralizado en nuestro fútbol, que no digo que esté mal, pero sí que un club del interior pueda también ser parte de nuestro fútbol y pueda ser competitivo y pueda crecer, porque acá hay potencial, realmente el club tiene potencial para crecer, tiene todo, es cuestión de sostenerse un poco más en primera y creo que va a ser un club se va a hablar mucho de él, ¿verdad? Con lo que hoy el club tiene y el esfuerzo que hace, porque acá todos hacemos un esfuerzo, los dirigentes, nosotros, los jugadores, así como ustedes saben, los viajes que hay, los dirigentes tratan de ponernos también todo lo que está al alcance de ellos, y eso a medida que pasan los años, si nos sostenemos en primera, el club va a estar cada vez mejor, que nosotros sabemos que ellos quieren eso, y acá el club está tratando también de que su complejo pueda crecer, para que, bueno, nosotros podamos tener las comodidades para trabajar, la infraestructura que se necesita. Y eso es lo que más queremos ahora, que 2 de mayo sea un equipo respetado, a quien se lo respete, se lo valore, y como ustedes lo dicen ahora, ¿verdad?, que se lo vea bien, y siga jugando esos torneos internacionales. Hoy el objetivo es acumular los 60 puntos primero, entendiendo que cada vez que nosotros podamos sostener en estos 8 partidos, ganar la mayoría de esos partidos, vamos a estar arriba y peleando el torneo hasta el final, ¿verdad?
3: Por último, Bruno, para mucha gente por ahí no sabe, porque fue una época complicada, pero Eduardo fue el 8 de Olimpia una época. 2004 o 2005, Eduardo?
16: Yo 2005 debuté.
3: Sí.
16: Y sí, realmente estaba complicada la cosa. Uh-huh. Había un muy buen plantel en cuanto a nombres, ¿verdad? Pero no podíamos ganar, recuerdo. Y rápido me voy yo. Realmente lo mío fue muy muy rápido. Uh-huh. El mismo año que subí a primera, yo jugué 3 partidos en reserva, ya subí a primera ese mismo año otra vez. Jugué 2 partidos, creo que en primera. Termina la apertura y ya me toca irme a la nube. Fue realmente lo mío fue muy rápido, muy rápido. Me llegó todo rápido. Arranqué el año jugando en la sub-20, como le llaman. Jugué 3 partidos en reserva, jugué 2 partidos en primera y me fui. Así fue mi situación, ¿verdad?
9: Pero vos volviste a Olimpia después, ¿verdad?
16: 2014 recién volví a Olimpia.
9: Señor.
4: Bueno, Eduardo, que sea con éxito. Un abrazo muy amable.
16: No, por favor, a usted. Bendiciones para todos.
4: Gracias. Eduardo Ledesma, técnico del 2 de mayo, Egan.
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4: Bueno, quiero ir a lo de Iturbe, lo que dijo Gustavo Costas. Él dijo: yo no pedí que Iturbe se vaya, dijo.
15: ¿Cómo?
12: O sea que en realidad, o sea, lo que dijo,
11: demás, ¿sí pidió?
12: Lo que dijo es como le preguntaban por Iturbe, dijo Iturbe, pero en realidad lo que quiso decir es que él no pidió que se vayan los 5, porque arregló seguido, claro. Dijo, yo no pedí que se vayan, yo quería que estén todos, dijo. Y ahí se blanqueó el tema, definitivamente. En el sentido de que después dijo, inclusive dijo, esto es de la directiva, esta no fue una decisión mía, dice Costa.
11: Institucional.
12: Institucional, claro.
9: Aunque le faltó un poquito de claridad al presidente en esa conferencia de prensa, yo creo que lo dijo. En el sentido de que ni estuvo de acuerdo ni estuvo en desacuerdo. Básicamente la directiva le informó, estos son los jugadores que están separados y listo, terminó ahí.
11: Y más allá de que esté de acuerdo o no, a Costa le tocó acatar la decisión. O sea, ya no había vuelta a quedar.
3: No, lo que pasa es que fue el único jugador, claro, de los separados que él lo puso el partido la noche anterior.
11: ¿Sí? Así es.
3: Lo puso como titular.
11: Y el único resto, no. Jugador de los separados que va a los partidos de Cerro.
12: No, por eso justamente...
11: En los otros no aparece.
12: Se hizo la pregunta de acuerdo a lo que dijo Iturbe en la previa al partido, donde dice que él estaba dispuesto a volver. Y eso es lo que le preguntan a Costa. Y Costa dice, yo no le saqué del equipo. Yo no quería que nadie se vaya, dice a continuación. Entonces, ahora se blanqueó el tema también. No fue decisión de Costa. Costa a regañadientes aceptó. Que es lo que dijo el presidente, de alguna u otra forma explicó.
4: Ponelo un poco al aire, por favor, lo que decía Gustavo Costas.
17: Que se vaya. No, nosotros queríamos a todos que... Yo no decidí que Iturbe se vaya, que se vaya. ¿no? Nosotros queríamos a todos que se quedaran porque teníamos dos meses y capaz de verlo. Pero bueno, fue una decisión. Y no, eso te tenés que preguntar al presidente, a los dirigentes.
4: Bueno, acá dijo, yo no decidí que Iturbe se vaya. No quería que se vaya. Nosotros queríamos a todos que se quedaran, dijo.
9: Pero a mí me parece una declaración políticamente correcta, simplemente.
15: Pero habíamos informado acá, Wilson, que O'Dani había dicho que la postura de Costa era nadie. Y que podía irse él. Y por ahí quizás era real aquello y después lo ablandaron en la reunión y se negoció. Quizás la dirigencia quiso más porque tampoco fue la solución esos cinco jugadores, de los cuales dos o tres nomás jugaban. Porque Luciati y Paredes no jugaban nunca.
11: ¿Cecilio?
15: Cecilio menos, ¿verdad? ¿Tampoco? Como que se negoció, da esa impresión.
11: Solamente con lo que dijo Costa.
15: Con lo que dijo Costa, toma fuerza aquello, ¿verdad? No de la renuncia de Gustavo, pero sí de que él no quería que ninguno sea separado.
12: No, claro, él no quería que se toque el plantel. No, que no se toque, pero bueno.
3: Por oye, eso decía... Gallera aprovechó para decir esto porque el hincha cero no ve mal que tú revuelvas.
11: No,
3: no. Entonces, no fue antipopular para Costa decir yo no decidí que tú se oye, porque si la propia dirigencia podría cambiar eventualmente a fin de año. Entonces, o sea, no es lo mismo hablar de... No, Luciano.
4: No, pero dijo también Federico, nosotros queríamos a todos que se quedaran, dijo.
3: Claro. Sí, pero eso es tipo lo que hizo, que vos recordás, ¿verdad? Que vino y pidió por Gastón Jiménez y compañía. No salió el tema y ya casi no lo usa más, ¿verdad? Pero esto es diferente porque, repito, que a Iturbe Gustavo Costa lo puso la noche anterior de la separación, lo puso como titular. O sea, él hasta el último partido antes del shock confió en Iturbe de titular. Es muy diferente al caso de Cecilio, que era un abonado al palco, y lo de Luciati, Pidia Mota por ahí también, pero Pidia Mota estaba más en el banco, pero confió en Iturbe recuperado, entre comillas, que entre, no fue bueno el partido, pero él confió en Iturbe, creo que tuvo el ojo que no tuvo con los otros, 48 horas, porque el partido fue el lunes, y la conferencia fue el miércoles, al mediodía, cuando anuncian a los separados en Cerro Porteño.
12: Está visto que, en este sentido, está visto que, por lo visto, el presidente, cuando hace la conferencia de prensa, lo que le argumentó ahí cuando habló del tema de por qué lo separaron a los jugadores, es lo que también puso sobre la mesa para decirle a Gustavo Costas. Es decir, vos no tenés nada que ver, profe, no es algo contigo o la campaña que estás haciendo vos, algo que nosotros hacemos un seguimiento desde hace bastante tiempo, es lo que estamos haciendo. Y por eso se decidió y se lo convenció entonces para que dé el brazo a torcer. Porque al final eso es lo que pasó, porque Costa dice, bueno, está bien.
15: A media,
12: pero,
15: ¿verdad?
12: Claro, está
15: a
12: bien, media. Pero no.
15: Lo
12: a
15: media, yo no quiero. Yo ¿verdad? Creo que le habrá pedido más jugadores.
12: Puede que sí.
15: Por la calentura de Ortega, que sale esa noche de la derrota 1 de mayo a hablar con la barra.
12: Cuando le hablan de un sexto jugador, seguro Costa ya dijo, no, por favor, claro. Hasta aquí llegamos. Cinco, claro. Nada más, no me toque más el resto. Hasta acá.
11: No le sobra nada.
15: Y él no quería que se vaya nadie, porque si bien es cierto, Luciati no aportó nada de que llegó a Cerro, no de luego de este año nomás. La cosa era mantener el grupo unido para tratar de terminar bien el año en ese aspecto.
11: Ayer dijo Blas Riveros, si mal no recuerdo, en la parte final, que él dedicaba el triunfo a sus compañeros, que fue una situación triste la que pasó. Y lo de Iturbe también, cuando llegaba a la cancha, creo que confirma que él recibió de parte de la directiva una buena señal, porque dijo, el futuro dirá, siempre a full, entrenando, todo lo que quieran, ¿verdad? No,
4: es más, ayer los compañeros en la transmisión estaban referenciando que el presidente se fue, le abrazó, él estaba entre los dirigentes. Iturbe.
9: Sí, Nico estaba describiendo esa situación. Sí, el presidente
12: con Ortega, no con Ortega.
4: ¿Quién fue el que? Ortega fue el que con le abrazó, Nico. Le palmoteó, estuvieron hablando. Ortega le abrazó y Reguera estaba cerca. Estaban todos los directivos. Y bueno, están entre los. O sea, Iturbe está para volver entonces, muchachos.
9: Yo creo que de los separados, el que recibió esa ventanita y esa luz de esperanza fue Iturbe. Por eso es que está acompañando al plantel.
3: Un separado VIP.
9: Sí.
3: ¿Cómo se diría en el...?
15: Bueno, pero...
3: Un separado VIP. Pero separado está cerca del vestuario, más bien con los dirigentes del partido.
15: ¿No? Pero fue mérito de él.
3: Separado de él. Línea, claro.
15: Porque él se fue a Itagua.
3: Iniciativa de él.
15: Claro, a Itagua. No es fácil ir a Itagua viendo acá en Asunción. Vos estás separado. El tipo se fue un sábado, un tiempo ahí.
4: Te va a Londres, hermano. Acá no mata.
15: No, pero si vos estás recién separado, él tuvo la... las ganas.
3: Está feo el tiempo.
15: Por el tiempo, por el tiempo. Sábado, te echaron recién.
4: No está ningún equipo. Se fue.
11: Y por lo visto, pero el grupo también le valora, porque si era otro jugador, no iba a hacer lo que hizo Iturbe, de pararse en el vestuario, o sea, con toda esa ascendencia que él tiene, ¿verdad? Y la televisión.
4: Pero seguramente que le habrán dicho a Iturbe, hace esto para volver. ¿Alguna condición le habrán puesto?
9: Yo estoy convencido de que eso pasó, porque la confianza que él tiene no me parece una confianza normal de un tipo que recién fue separado en una conferencia de prensa que parecía muy determinante, y que de repente vos digas, no, yo estoy fuerte, sea donde sea, voy a entrenar, me voy a acompañar a los muchachos.
15: No, pero él tuvo su enojo el día después.
9: Y bueno, acá y ahí
15: se informó.
9: Ahí,
15: pues, no, y ahí
11: pudo haber, después recapacitó.
3: Cambió tiempo el viernes. Porque el miércoles fue la echada.
11: Sí, claro, el despecho.
3: Claro. No, el jueves fue el despecho.
11: Sí, el jueves.
3: Contra todo, venganza, el placer de los dioses.
11: Venganza.
3: Y el viernes le hizo saber a alguien del staff que estaba dispuesto a pelear.
11: Claro.
3: Y yo creo que si alguien del staff

0: Dar 10, da 20, ¿verdad?
1: Da 8, pero te va a la cancha.
0: Claro, no, así de nada. Esta es la parte más importante.
2: Así dio los penales Iturbe. Esto ahí en el sector, junto a los dirigentes, sufriendo, se agarraba la cara, la incertidumbre. Este es el momento de los penales. Para la gente que está escuchando radio, se lo ve ahí, Iturbe.
0: Bueno, la campaña está siendo preferencial. Es espectacular.
2: Pero sí, porque sabe que lo van a enfocar.
0: No, no, pero igual. No, pero él es hincha de Cerro. Ahora vivió como. Pero la campaña está así: irse a 12 de octubre, irse ayer al Defensor. Otra vez una tarde complicada, partido de Copa Paraguay. Espectacular lo que está haciendo Iturbe. No, si era jugador de Boca, ahorita ya estarían en el club de vuelta.
2: ¿Verdad? Con la presión, con
3: la
2: mediática.
3: María que tiran a dar la gente. Pero poné un poco cuando él llegaba al estadio, cómo la prensa, cómo todos lo seguían a Iturbe. ¿Y qué estarán diciendo a su compañero Piri da Mota, el otro separado, ¿verdad? ¿Cómo se llama?
2: Cecilio.
3: Cecilio, Luciati, Paredes.
0: Si mi vieja estaba y yo era jugador, y así, ¿y vos por qué no te fuiste?
3: No. Pero estarán diciendo.
0: No, a Piri da Mota, que digo, es el más representativo, porque Luciati no pasa nada que se vaya, tampoco con todo respeto Paredes, pero Piri da Mota podía también, es un símbolo, un tipo que se bancó Cerro, fue capitán. También si iba, se lo iba a mirar con otro ojo.
2: Mucho tiempo.
4: Sí, porque ayer al terminar el partido, más allá de la euforia, muchos se acordaban de Piri da Mota. Decían,
0: por lo poco que se vio en el medio.
4: No, y porque decían que no compartían con la directiva la separación de Piri da Mota.
0: El tema del medio. El medio que armó ayer, también, claro. Costa, porque ustedes rescatan a Morel, yo lo rescato a Morel también, pero jugando en otra función, llevando el equipo adelante. No su función de seis donde
2: los relevos
0: no
2: operador.
0: Claro, no, por eso. Seguramente, pero
1: también coincide
0: lo de Iturbe espectacular.
1: Sí, no, coincide con que los dos de los cinco son los dos que jugaron y que venían jugando.
4: Claro.
1: Y que no era tan malo el rendimiento de los dos. Más los antecedentes los condenaron a ellos que el presente, ¿verdad? Porque Piri da Mota entraba en los segundos tiempos y no jugaba mal.
4: Vos sabés que usted, en síntesis, ustedes cinco, digo, porque son los que siempre están hablando del tema de Iturbe y tienen toda la razón ustedes, ¿verdad? Ahora lo que yo digo nomás por la directiva, ¿por qué no dijeron en ese momento? Están separados hasta próximo aviso, una cosa de esa tenían que haber hecho para ya limpiar esto y dejar las puertas abiertas siempre, ¿verdad? Una posible vuelta de estos jugadores, porque ellos fueron muy, como dice Wilson, el presidente fue muy categórico, determinante. No, los
0: cinco.
4: Esa
0: es la llegada de Iturbe, ¿eh?
4: Sí, esa es la llegada.
2: Con el mate.
1: Pero vos no puedes decir, le echamos con piolita.
4: Entonces, pero
1: tenés que ser determinante, ¿verdad?
2: Y de ahí ver quién tiene la intención de.
4: Si pasa lo otro, pues ya también está abriendo la puerta de que. No, bueno.
1: Pero si es 5 vuelve 1, volvió porque el tipo se mató. Hizo mérito para. Demostró que quiere continuar. Porque de los otros no sabemos nada.
3: Él muestra mucha actitud, ¿eh? Y actitud de querer volver, Fabio.
4: No, ya sé, se va a la cancha y todo eso está bien. Yo no estoy en contra de Iturbe.
2: Que se entiende.
4: Iturbe espectacular y van a tener razón los compañeros. Por eso yo tienen razón ustedes, porque aquí los que se muestran blandos al final son los dirigentes. Los que se muestran sensibles otra vez son los dirigentes. No, digo que ya ocurrió, ¿verdad? Pero todo apunta que, por eso les digo, ustedes cinco van a tener razón.
2: ¿Ustedes cinco?
4: Y sí, porque ustedes están con el tema de que Iturbe podría volver, ¿verdad? Yo me cierro del lado que yo creo que la dirigencia fue muy seria a la hora de transmitir esto de los cinco afuera. A eso es malo que yo voy.
3: Porque si no va a quedar.
0: ¿Qué tal si Julio Santos se va también a mirar todos los partidos? Sí. No. Y se sienta al lado de Iturbe. No.
2: Fíjate la cordialidad.
0: ¿Por qué no se valora lo de Iturbe?
3: Claro, mira, ahí porque estamos viendo las imágenes de Iturbe. No, mira, con Reguera y todo, hermano.
2: Cordialidad con Ortega que dijo. Estos tipos están fundiendo el club, subida a los chicos de la reserva.
0: ¿Quién dijo eso?
2: Y en charla con los Barras. Ortega.
3: Hagamos un sondeo. ¿Quiere el hincha de Cerro que vuelva a Iturbe? Y día audio WhatsApp, vamos a ver, por favor.
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0: creo que Iturbe merece volver al plantel.
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2: ¿Qué tal, Wilson? ¿Cómo estás? No va a pasar hoy en mi departamento, te espero.
3: No, no.
4: ¿Para qué? ¿O qué?
3: Wiki, vaya, Wiki. Este es voto nulo, hermano. No vamos a entrar en
5: para mí, voto
3: sondeo húmedo.
5: No, voto positivo no, para mí.
3: No, hombre, muchacho.
2: Yo creo que Iturbe realmente necesitaba volver con Guadalupe.
3: No, qué difícil está haciendo esto.
6: Buenas tardes, señores. Bruno. Claro que Iturbe tiene que volver. Le necesita el equipo. Cuando se ponen las pilas, demasiado buen rendimiento suele tener. Saludo al gran anticerrista Fabio.
3: 2-0 Iturbe.
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7: Buenas tardes, muchachos. Peñera política, además. ¿Quién quiere saber de Cerro, de Iturbe? Ahora acabado.
8: Bruno Pom, buenas tardes. Yo pensé que vos eras serio. No es porque sin los planilleros, ¿cómo está ganando Cerro? Dos partidos sin ellos y dos partidos ganados.
3: No hay Iturbe, entonces esto lo contamos como no, ¿verdad?
5: Sí, claro.
3: Muy bien.
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9: ¿Qué tal, Bruno? ¿Qué tal todos los amigos? Iturbe tiene que estar ya, Cecilia también. O si no, ¿qué va a pasar en nosotros los olimpistas? ¿Será? ¿Quién que estar ellos en ese equipo?
3: No.
5: Algo voto, raro había.
3: Voto no válido. Vamos.
10: Toma, Iturbe, que se vaya nomás ya a jugar piqui. Ahí va a ganar más plata seguro.
3: No, mira vos. Tenemos dos a favor de Iturbe y dos no. De los cuatro hasta ahora. Vamos con el quinto.
10: Iturbe, Cecilio y Piqui, los tres. Siempre. A full.
3: Bueno, y tú le dices a favor.
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11: Y tú le tienes que donar un salario o dos salarios, un salario y medio. Y todo lo que nos vamos a la cancha socio al día, gratis la cantina. Hamburguesa para el pie, toma, ahí pagado por Iturbe. El que viene acá, no, acá, Iturbe donó, todos estamos pagados ya. Acá consumo gratis. Y que vuelva.
5: La pizza de la olla.
3: Pues mira, ¿y esto cómo ponemos acá en el voto?
5: ¿Y un voto condicionado sería?
3: No, porque tenemos
12: algo, Iturbe que nunca va a pasar.
3: No, pues, y no.
12: Voto blanco. No va a pasar, sí, como decimos. No va a pasar.
3: Carlina, le veo ya como jefe de mesa de electoral ahí de la.
12: Voto blanco, sí, señor. Yo agarro la papeleta y.
3: Ya, no, ¿vos sería que Colorado y al lado tuyo un liberal o independiente?
12: Yo de la justicia electoral.
13: No, él está en la lista de Iturbe. Y Fabio Martín es el de la otra mano.
5: El opositor.
4: Pero para mí ese voto tiene que contarse como que no quiere que vuelva.
13: Claro, porque pidió todas cosas imposibles.
4: Claro, si es algo que no va a pasar, entonces está
12: no, es imposible,
4: que no
12: es posible.
3: No, la entonces plata no.
12: Iturbe. Papá,
3: tiene que lo haga. Tiene razón Wilson, claro, pero dijo que done todo su sueldo, la mitad de su sueldo de una hamburguesa para todos los hinchas.
5: Cantina.
3: Se va a llenar esta.
12: Yo creo que con la mitad de su sueldo ya va a pagar toda la cantina.
3: Yo iba a Carlin y todo se va a bajar para comer la hamburguesa.
5: ¿Y Fabio?
14: Solamente Iturbe. El resto ya. Ciclo cumplido.
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3: 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A ver.
8: La Bruno, sí, que vuelva ahí tú. Que levante su nivel y que vuelva. Ahí con Araujo van a reventar. En serio.
3: Está ganando y tú hasta ahora.
13: No me metí.
3: 1, 2, 3, 4, 5 de 8.
13: Un amigo, muchos años, pero a través del mensaje, no nos conocemos, Bruno, me dice: qué nefasto este Fabio.
3: ¿Eh?
13: Fabio, un enfermo olimpista, ya me informaron de mi taíz.
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8: ¿Qué es lo que dice ese oyente, Bruno? O sea, que lleve tortilla, lo que quiere decir. Invite ahí a...
3: voto inválido, o sea, no.
15: Que vuelva Iturbe, que vuelva Iturbe. Y a ese tipo que dijo que ponga, hablemos de política, que se vaya a otra radio. Sencillo.
3: Voto a favor, Iturbe. Último, último, último, muchachos, a ver.
16: Hola Bruno, que vuelva Iturbe y Piri, y en vez de Piri que se vaya Merolla.
3: Ajá. Bueno, ganó Iturbe, será. 1, 2, 3, 4, 5, 6, 7 de 10 llamadas.
13: Ah, la pucha, 70%.
3: Sí, señor.
4: Pero
13: muy buen porcentaje.
4: Las aguas están más calmas también. Cerro clasificó, ganó la fecha pasada. Si hacías este sondeo al día siguiente de la conferencia de prensa de Reguera, era un 100%. Está bien la decisión, que no vuelva nunca más.
13: Pero igual como así, el equipo ganó. Otra vez se puede olvidar del jugador que salió. No, con lo que estamos bien. Pero Lidia se dio cuenta que falta pues ese salto de calidad. Que Gamarrita, cada vez más Gamarrita que Gamarrita. Amarita hace dos pases.
4: Jugó bien la pasada.
13: Por partido, pero.
4: De ayer.
13: Ayer no estuvo bien. Cada un mes juega bien.
4: Una cosa de loco.
13: Pero ¿qué es jugar bien? ¿Hacer unos pases buenos?
4: No, pero convengamos que no. Mucho
13: en la vara ponemos bien bajita, ¿verdad?
4: Porque y porque sí. Porque
13: cualquiera que hace un pase bueno ya.
4: Porque ya tenemos gente que no debe pases claros.
13: No, y por eso. Así no hagamos la boca abierta.
4: Y Richard Ortiz, el cambio de frente que hizo. Richard Ortiz, el cambio de frente. Eso debería ser normal en todos los jugadores.
5: Y fulano completa el partido.
4: Siempre termina los 90 minutos. Cosas normales. Nosotros queremos cosas normales.
13: Bueno, 90 minutos.
4: Aguantó.
13: Porque fue figura.
4: Se cuida.
13: El primer tiempo hizo dos pases.
5: Diferenciado.
3: Hoy, bueno, vamos a hacer el mini resumen. Y ¿verdad? Champions League hay hoy.
5: Hoy es.
3: No. Hoy no jueves. Hoy es Europa League, ¿verdad?
5: Pero.
3: Hoy juega Estudiantes, muchachos, sí, Copa sí. Libertadores.
4: Estudiantes sí. Flamengo con el arbitraje de Juan Gabriel Benítez.
3: Ah, mira, qué lindo.
13: En La Plata, ¿eh?
4: Sí. Así es.
3: Estudiantes. 21-30, Estudiantes Flamengo.
13: Hace poco con Flamengo. Octavos. Por penales.
4: En penales, sí.
5: Cuartos.
13: En una, el año pasado. Cuando le eliminó a Cerro.
5: Cuartos.
13: Eliminó a Cerro, pero tocó Flamengo y lo tuvo contra un arco. Ahora que ese chico Rulito hizo los golazos y le anularon.
4: Benedetti. Metió uno, convalidaron y el sí. otro se invalidó.
13: Y bueno, claro, el año pasado fue cuando eliminó a Cerro.
4: Sí, claro.
12: Y le dominó Estudiantes Flamengo ese partido. Sí, le dominó en su cancha.
13: Y el arquero Rossi, que una taja penal de la Gran 7, que sí. hoy también hay que ver el punto. Pero vos sabés que la final, Bruno, sería. Ideal sería Estudiantes Palmeiras Montevideo. Eso sería. En Montevideo.
4: Ah, claro. Sí.
13: Argentina, Brasil, en Montevideo sería.
4: No, sería.
13: Para también. Centenario espectacular.
3: Pero ahí se van a, va a ser local Estudiantes.
13: Lo que pasa es que te dan la misma cantidad de entradas. Pues.
3: Ah, entonces, correcto.
4: Pero los neutrales sí. van a ir más a claro, favor de Estudiantes.
13: Pero
4: no, el uruguayo que pueda pagar.
13: Palmeiras te va a llenar la tribuna grande, esa es la que tienen la Amsterdam y la Colombia. Pero. Y ya hay una final en el 68, Estudiantes Palmeiras, cuando Estudiantes andaba con. Era el rey de Copa en aquel momento. Estudiantes Palmeiras jugaron la final.
3: ¿Cuántos títulos tiene
13: repetir?
3: De Libertadores? ¿Cuatro?
13: ¿Cuatro
3: tiene?
13: Cuatro.
4: Si alcanza...
13: Tiene tres en aquella época y uno en la modernidad con...
5: Si ya no alcanza
13: Rivera.
5: Si ya no alcanza Rivera.
12: Diego Mañía jugaba, ¿no? Esa época.
4: A Peñarola alcanza si
13: ya. En aquella época era Vilar.
5: Pasa Rivera.
13: Sube el día.
3: Y Palmeiras tiene tres, ¿verdad?
4: Tiene tres.
3: Palmeiras tiene tres. Y Marco Rojo no fue habilitado.
13: No.
3: Y Estudiantes anunció en un comunicado que van a ir al TAS para que lo habiliten. Viene Néstor Beltrán con la Copa Olimpia.
12: Pero la han habilitado para la Copa el próximo año en el TAS.
3: Exactamente.
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3: A ver, está Néstor Beltrán. ¿Cómo está el chat de YouTube, Ángel? ¿Uno le hace más caso a los...?
5: No, yo te digo, Bruno, pero... ¿Eh? El que ahí el pase...
3: No, apretaban la marca.
5: Estamos a full ahí con el chat de Lilla de Cero. ¿Quiere que vuelva a Iturbe? 62% dice que sí, no un 38%. Después la gente deja su opinión en el chat de YouTube. Se refiere a uno, dice... Ahora ya sabemos que los hinchas mismos quieren que los paquetes para su club... Dice ese güey en el chat también. Wilson, pasa por mi departamento hoy, dice mensaje seguido.
3: No,
5: después dice eso que dicen que Morel tuvo un buen partido. Falló dos claritas bajo el arco. Perdió pelotas que terminaban en contragolpe. El tipo vale tres palos verdes. No crea una sola jugada de peligro. Es malísimo, dice Guillermo Barrios en el chat de YouTube, quejándose sobre el rendimiento de Jorge Morel. Sobre el caso Iturbe, sí, que vuelva. Dice otro mensaje de Gabriel también. Después, el lunes pasado, dice, el lunes nomás le gritan que se vayan todos y ahora quieren traer otra vez. El chat que se mueve a full. Saludos para Diego, dice la verdad. Matt Vera, Nicolás del Puerto, César Acosta, Nelman y toda la gente a través del chat de YouTube.
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3: Néstor, con mucho gusto, con toda la info de Olimpia, por favor. A esta altura son las 13:09.
17: ¿Cómo estás, Juan? Gracias, Bruno. A repetir nuevamente que Olimpia trabaja hoy por la tarde aquí en la Villa Olimpia, 17:30, estaba pactado para las 9, cambió esto, y a esperar lo que será la práctica de esta tarde, donde va a ir definiendo Pablo Vitamina Sánchez el equipo de cara al partido por la punta del día sábado versus 2 de mayo. Reiterar, y también quiero corregir yo un error mío, el equipo que probó ayer Pablo Vitamina Sánchez es el siguiente: Gastón Olvera en el arco, Raúl Cáceres, Juan Vera, Mateo Gamarra y Coyote Rodríguez. Medio sector, Juanfer Alfaro, Richard Ortiz. Y el que estuvo ahí en el medio campo fue Franco Alfonso. Error mío, yo dije en la entrada anterior Alex Franco, así que me corrijo, fue el argentino. Por derecha, extremo Fernando Cardoso. Por izquierda, también extremo, Romeo Benítez, y el que trabajó en la jornada de ayer, Sebastián Ferreira. Todo esto no es aún algo contundente, no es algo definitivo, se va a terminar de disipar todas las dudas en la práctica del día de hoy, jueves, aquí en la Villa Olimpia. La expectativa que tiene la dirigencia del Olimpia es que hayan entre 20.000 a 25.000 olimpistas el sábado en el Defensores del Chaco. Ya no hay preferencias B, por ejemplo, quedan muy pocas graderías sur, muy buen movimiento en plateas. Repetir los precios, el monto de las entradas,
18: 20.000 graderías norte, quien va a ser para el hincha local, 25.000 graderías sur, 30.000 plateas, 70 y 90.000 respectivamente las preferencias.
3: Bueno, ese es el equipo que paró. Pero a mí, escuchaste que nos contaron que Eduardo Del Mas juega.
18: Sí, totalmente. Y también es la línea informativa también que manejamos por aquí, que hay un optimismo muy grande en que Eduardo Del Mas va a practicar hoy sin problemas, que va a pasar hoy la prueba del entrenamiento, pero no podemos anticiparnos a eso sin ni siquiera esperar. Yo creo que mañana sí estaremos con una confirmación oficial, pero sí, como están las cosas, está para jugar Eduardo Del Mas. Solamente nos pasamos a informar lo que fue ayer el parado de Pablo Vitamina Sánchez.
12: Claro, y lo de Ábalos también, Néstor, ¿no?
18: Sí, correcto, Carolín, que incluso una información también con usted, señor, nos decían que ayer estuvo mucho en zona de masajes, Gabriel Ábalos.
13: Sí, Lema no dio mucha hora cuando le dijimos jugar Ferreira y no Ábalos.
12: Digo, claro, Ábalos estuvo...
18: carito. No.
13: Y otra cosa que averigüé con la gente de Olimpia, Néstor, la cancha estaba muy mojada esta mañana y nos quisieron estropear, por eso pasó a la tarde el entrenamiento.
12: Estropear la cancha, bien, Fede, que gracias. Tiene su tiempo para recuperarla, Fede, y de paso lo arriesga una lesión o un suplente también, que va ahí.
13: Pero más que nada me dijeron no quería estropear la cancha y como hoy no figuraba mucha agua, pasaron directamente para la tarde.
12: Y Ábalos estuvo haciendo una sesión de masaje, un jugador que ya tiene sus años y que no está lesionado, pero hace habitualmente ese tipo de sesiones.
3: Bueno, pero producto de esa sesión...
12: Entró Seba.
3: Entonces,
12: en la práctica de ayer, Gabriel va a jugar así como están las cosas. Pero, como dice Néstor...
19: También le atajó el puesto.
12: Pero también, como dice Néstor...
19: esta figura, ¿verdad?
12: Uy, sí. No sabes, mira, si le gustó mucho el doble nueva vitamina. Por ahí juega lo mismo y no juega Romeo, juega Seba.
3: La práctica hoy es clave.
12: Hoy es clave, claro.
4: Pero y no hubiera hecho el masaje, ¿hoy qué día es? Jueves, el martes, para así probar su doble nueve en la práctica de ayer. Si probó ayer con un solo nueve... Para mí indica que va a jugar con un 9, ya sea Ábalos, que probablemente sea Ábalos, o el propio Ferreira.
13: Y yo creo que la práctica de hoy va a ser fundamental porque por algo cuidado en la cancha también.
12: Sí.
13: O sea, tiene que ver con que la de hoy va a ser de más movimiento.
12: Claro, hoy tenemos media hora, 35 de parado de equipo.
19: Y aparte, como solemos decir, los entrenadores se conocen todos y Ledesma tenía clara la idea. No, seguro va a jugar su 4-3-3, dijo, porque es el que más usa, dijo, por el técnico de Olimpia.
12: Contra Rubio Ñu por la cancha usó los dos, ¿verdad? En el defensor,
19: claro. Usó los dos, en la cancha de Rubio Ñu usó dos delanteros. Para mí, Messi tendría que jugar otra vez con dos dobles nueve Olimpia, pero va a jugar solamente Ábalos. Y no va a aprovechar que juntos hicieron mejor tarea, se potenciaron mejor. Ferreira entró bien y Ábalos hizo mejor tarea también en este nueve. Pero
12: le quita fuerza del más por afuera. Más por afuera del mano.
19: Ese es el drama, pero
12: hizo lo que pudo, cancha pesada como pierna y no aguantó un tiempo.
3: A ver, Néstor.
18: Sí, solamente para sumarme también a la línea de Carlin, que al jugar Del Mas por la raya, por el costado, baja un punto su trabajo.
3: Ok. Bueno, vamos a esperar lo de Gabriel. Porque al final, pues no veo cómo se pintó. ¿Está para jugar entonces Gabriel?
13: Claro.
12: No, pero de hecho no se pintó nada raro. Néstor, con todo el equipo que paró ayer,
3: claro,
12: no
3: claro.
12: Teníamos el motivo, el por qué la ausencia de Ábalos. Ahora Néstor consiguió el motivo, que es una cuestión de fisioterapia programada. Nada de lesiones. Es una cuestión que pasa mucho con los jugadores que ya pasan los 35 años. No entrenan con los chicos de 20 todos los días. Entonces, hoy es el entrenamiento más importante y más certero en cuanto a las presencias de los jugadores.
3: Néstor.
18: Sí, coincido en todo, Bruno. Por eso, en todo momento, queríamos remarcar en cada línea futbolística que íbamos informando que era nada más lo que paró ayer. Luego fuimos investigando y consiguiendo la información correspondiente, el caso Ábalos, el campo de juego que acotaba Federico, que simplemente lo que informamos en la primera entrada era lo que probó ayer, que no era algo contundente, no es algo definitivo, y en todo momento estuvo, al menos por aquí, bien claro que lo que hoy suceda en la práctica de hoy es lo definitivo para el partido del sábado.
3: Bueno, y ¿cómo anda Richard Ortiz, Néstor?
18: Bien, Richard Ortiz está bien. Él va a terminar el campeonato. Atendiendo, sí.
3: No, no, que descansó. Él necesita descanso. Claro. Y después la rumbe.
12: Él necesita estar bien. Prácticamente preguntarle cómo está todos los días. Ibarlo.
3: Y la pregunta recurrente, Iván Leguizamón.
18: Iván Leguizamón, Derlis González, Brian Ventaverri y Alex Francos son cuatro de los jugadores que estaban hasta la semana pasada en fisioterapia. Ya estuvieron como suplentes del partido pasado Leguizamón y Coyote, cosa que significaba, que daba el significado que ya estaban disponibles. Lo mismo para este fin de semana, así que sacando a Hugo Sandoval y Brian Romero, todos los jugadores, así como están las cosas, o sea, todo el resto va a estar en posición con el cartel encima suyo de elegible.
3: Entonces, Derlis va a estar, ya está disponible.
18: Derlis está disponible, ya depende de Pablo Vitamina Sánchez.
13: Así es.
3: Sandoval, tu jugador, Ángel.
13: Falta todavía. ¿Para qué esté?
3: Pero casi llorando dijiste más o menos. Fuerza.
13: Sí,
3: ¿no?
13: Sí, falta no, todavía. No,
19: se desanimó.
3: No,
19: sí.
3: No, no va a volver, ¿no? Sandoval.
13: Para el clásico. Pero llega para el...
3: Y que casi lloró.
12: Pero cuando este es una semana. La siguiente...
3: ¿Vos escuchaste su voz y todo bajó?
4: Te quebró un
12: poquito. Sí. Ameliano en billeta.
3: Quebrada.
13: Clásico, dijo Néstor.
12: Sí, porque Emiliano y Villeta, no sé si es prudente ponerlo de acuerdo a su...
13: Si sigue así el tiempo, ¿no?
3: Brian Romero, Ángel.
13: No.
3: Viste, están que...
13: No convence.
4: Bueno, pero en este caso, Brian Romero, ¿quién apoyaría al representante?
13: No, nombre hoy,
12: los nombres que tiene Olimpia, ¿verdad? Vos decís afuera de Olimpia, para vos, Brian Romero, Ariel Ábalos.
13: ¿Y quién tiene más goles? Pregunta el suizo, pregunta
19: quién es. Goles acá partido,
12: estuvo acá en Central.
3: El suizo que llame,
12: Tanque Sandoval. ¿Quién tiene? Paso tiene Olimpia. El Escano que vino de Fluminense. Los nombres que juntó Olimpia nomás dio, ¿verdad? Y al final.
13: Cachorro.
3: Te quería preguntar: ¿hasta cuándo es el contrato del argentino justamente?
18: 18 meses. Todo el 2017.
3: A Brian Romero le. O sea. ¿Tiene una opción de compra del pase?
18: Brian Romero vino como jugador libre. Él rescindió con Vélez para venir a Olimpia. Contrato de 18 meses. Vence en diciembre de 2027.
3: Clarísimo. Mesa abierta, muchachos. ¿Alguna pregunta más?
4: Salió el sol.
13: Y acá llueve. Eso me extrañó también. Acá está lloviznando.
18: Está saliendo.
13: Sí.
18: Cuando llegamos, Caruaba. En el informe que hicimos, estuvo nublado, sin lluvia. Hace un momento salió el sol y ahora volvió a esconderse.
13: ¿Quién sale ahí?
12: No, pasa de todo con este tiempo últimamente.
3: Bueno, gracias. ¿No tiene más preguntas, verdad, muchachos?
19: No.
3: Está bien. Bueno, gracias, Néstor. Un abrazo.
18: Chao, Bruno.
3: Adiós. No, espera. Falta. Por favor. Menú del día.
18: Pollo al horno y recomendación de la estrella.
3: Yudoka.
18: Verduras al air fryer.
3: Pero ¿qué te va a recomendar él verduras si él no se pasa comprando hamburguesa de esa conocida marca comida rápida?
12: Abundante picante.
3: Con picante, come todo lo que hay.
19: Porque él recomendó. Porque
3: este muchacho se muere a los 35.
19: Que se use la máquina, ahora la.
13: Verdura al air fryer.
3: Amiana, ahora ya es asesor culinario.
19: Sí.
3: Le dice, coma verdura a Néstor Beltrán.
12: Ni sabía que existía esa comida al yudoka, Néstor.
4: Y puede ser que lo haya visto gordito a Néstor, por eso le.
3: No.
4: Pollo al horno con.
3: Pero realmente con este tiempo tira un boriborí, un locro.
4: Sollito con tortilla.
3: Sollo con tortilla. Un caldo de surubí.
19: Oh. Ah, no.
12: ¿Eh? Espectáculo.
3: O puede ser, por ejemplo, si sos más ambicioso, de entrada una sopa de verdura y va de fondo como es jueves con una milanesa.
13: Tortilla.
3: Una tortillita. Marinera con arroz.
4: Con ensalada de poroto entra bien tortillita. La marinera.
12: Sí. ¿Cierto? Sí. Porque ya le baja
3: que tenga huevo de tomate, mucha mayonesa.
12: Sí. Y cebolla.
3: Mucha mayonesa. Tiene que ser medio líquida luego ya tu...
12: Esa mayonesa tu casera.
3: Tu pie socorro.
19: ¿Qué dicen ahí los muchachos? Milanesa elefante nambi. Una cosa de esa, bro.
3: Pero la sopa de verdura entra. Sí, de esa. Para ayudar un poquito al estómago.
4: Y para el pescado, sí.
12: Claro.
4: Para el pescado, si cobraste quincena, surubí. Si no, de tilapia nomás.
13: Tilapia de Sarita también, amigo.
18: No,
13: no,
18: no. Tilapia es más caro que el surubí.
3: Está más caro, en serio.
13: La tilapia, sí. 58 mil para un paquetito ahí con dos filetitos.
3: Dejate joder.
13: Surubí mejor. Sí, para dos rodajas nomás.
12: No tiene ni sabor. Está 90 mil.
13: Que me culpe la gente de la tilapia, pero no tiene sabor, exactamente.
12: No, porque
18: la tilapia es un puchero.
13: O si no, está el que es parecido al surubí como en el toro.
12: Pa' ti,
13: sí.
18: Pa' ti.
13: Mucho sí, hace pasar de...
18: Tiene mucha gordura ese férico.
13: Pero jodió, mucho lo hace pasar a la gente...
12: A mí me jodió una vez.
13: El pa' ti por el surubí, no, sí.
12: Por eso se vio, porque me jodió una vez.
3: Te das cuenta enseguida cuando...
13: Es diferente,
3: no,
13: diferente.
3: No. Le preguntamos a nuestro iteño. En Itábamlo, un día como hoy en tu casa. Suponete que vos no estabas acá, no sos periodista, ¿qué entra?
5: Pasa que mi mamá también trabaja como es docente, ¿verdad? Entonces...
3: Y bueno, ¿cómo hacía? ¿Vos te quedabas solo?
5: Sí, ella también tiene días libres, pero siempre cocinaba cuando me iba al colegio. Ajá. Y después ya empezamos a trabajar y al mediodía poco por Itá.
3: Bueno, hoy...
13: Pero cuando podía.
5: No podía.
3: Y sí, me está alargando. Ya que ella me va a contar su historia de niñez, de infancia. Los traumas que tuvo con los yacarés.
13: La pareja perdida ahí, tengo que poner un balde para que la gotera no...
5: No,
12: el perrito corría por el patio.
5: A mí me gustaba el boribori. Me sigue gustando mucho el boribori.
3: Boribori.
13: ¿Qué cosa nos falla el boribori?
3: Ese no, de pollo.
13: De pollo.
12: Era más fácil.
3: O sea, como yo como el boribori. Porque yo le respeto mucho a la gente que come el boriborí con el pollo adentro, un quilombo,
4: Y es un arte.
3: Es un arte. Yo intento comer así y se me derrama todo un quilombo. Entonces yo ya mi pollo pongo en un plato, ¿verdad? Un plato playo. Y ahí yo desarmo todito mi pollo, ¿verdad? Y después dejo el caldo con el boriborí. Y agarro y le pongo todito el pollo.
4: ¿De verdad?
3: Desmenuzado. Y mando, y si tengo tortilla, agarro y pedazo todito de la tortilla y meto también adentro.
4: A la pucha, con razón que no entra nada.
5: Con razón se derrama todo. No, salpica todo.
3: Pero estamos hablando. No, pero a la puta ese mío de
5: carne. El pollo se come con la mano.
13: El pollo.
12: La isla, servir el mató y de la olla dale a uno.
5: El pollo con la mano.
3: Ahí no se va a la puta respeto.
13: Acá el amigo David Acuña, ¿eh?
3: Es pasambo, ver.
13: Qué lindo, boludo.
3: Lo respeten, hermano. Como yo. La tortilla, así, mano de bebé, vos ponés todo junto, papá, no sabes lo que. Ahí me voy a comer el boriborí con el caldo, más el pollo y la tortilla. Oye, qué paiste, güey.
13: Ahí está, Roper, en tiempo real. Este boriborí con carne. Y un plato hondo con donde entra todo, Pues la carne también bastante.
3: Yo hago refuerzo, ¿verdad? Por ejemplo, dos tortillas lo que puede entrar en un plato, ¿cómo se llama?
4: Normal, hondo.
3: El plato
4: normal.
3: Hondo, ¿verdad? Con el pollo y el boriborí y el caldo.
5: Pero ya es zambullito tu tortilla.
3: Claro, yo pedazo la tortilla en dos y ya meto adentro. Y cuando se me acaban las dos tortillas, refuerzo otra vez. Meto otra vez. Y si hay mandioca, la mandioca aparte. Con limón.
5: ¿Y no es mejor tener la tortilla en un platito aparte y ir zambulliendo?
13: No, yo le quiero zambullir ahí.
12: Yo la tortilla meto también por el sollo. En el sollo. Yo la tortilla meto por el sollo.
3: ¿Viste?
12: En el sollo. Con boriborí es más galleta, rodaja de galleta o una buena mandioca.
19: Adentro también. ¿Al plato? ¿Va al plato o cómo?
12: No.
4: Vamos a medida que vas.
12: Claro, pero tortilla con sollo. Cada uno con su cada uno.
3: Digo, Wilson, que eso medio cheto. ¿Cómo lo voy a comer el boriborí?
4: No, yo todo lo que entra en el plato y voy comiendo caldo, el borí, le corto las carnes, si está la carne, si está el
3: pero
4: pollo.
3: Pero dentro
4: el
3: pollo plato, con la mano, del plato hondo.
4: Un arte, van costando, después el borí se quedó debajo de tu pollo.
3: Pero y se quedan los huesos ahí, tenés que remover todo un quilombo.
4: No, eso sí, tenés que tener un platito aparte y después chupar tu huesito y poner.
3: ¿Y con la tortilla?
4: No, y la tortilla caracú. Yo como tipo pan. Voy mojando a cada bocado.
5: Claro, eso sí. Un plato aparte, así te entra más cosas en el plato.
3: Yo le veo a Liam medio, cuando ya está por comer todo, no tiene servilleta y se seca con el pan ese del...
5: Con la tortilla. Galleta, con la tortilla.
3: De costado o con la tortilla.
5: Con la tortilla acá.
3: Con la tortilla, acá, sí. La le tortilla. Pasa acá y dice, porque tiene caldo, él agarra y se seca.
5: La tortilla de
3: una monstruosidad como
5: no, diría Julio. No, el pollo sí como con mi mano. El pollo, ¿eh? El pollo sí como con mi mano.
19: Sí. El pollo con la mano.
5: El pollo con la mano a Caité.
13: Faltaría.
19: Claro.
4: Si no con el mantel directo, ahí te... limpiar la boca.
3: No. Ese mi mamá me, ese era prohibidísimo. Si a mí me descubrían, yo ligaba seguro. Ese era mortal. No, servilleta.
13: Bueno, pero ¿sabes qué? Allá ni había una mesa redondita chiquita así, se veían los delivery y era un pollo frito con el aceite así, ¿verdad?
5: El chicken wing.
13: Las papas fritas, todo era frito. Yo a veces nos agarraba la servilleta, hermano, y yo veía cosas. Así, Ángel, vamos por favor.
5: No, allá entra la excepción. No, allá entra la excepción.
13: No, no, no, pero hablo normal, el tema de. Era mucha comida frita, güey.
3: Pues. Claro. Mucha se comida frita. Está desclasificando los Estados Unidos.
5: ¿Qué es lo que decía? Ahí no había manteles. No había manteles.
13: No, y que.
19: Sí. Así era más casero todo.
5: No había manteles, no había.
13: Hasta se arrepentía la gran jugada, habrá pasado, hermano.
5: No,
13: la
5: roja. La roja, la roja.
13: Porque teníamos las manos llenas de aceite siempre, ¿verdad?
3: El aceitoso Ángel Eliandro.
5: La roja.
4: Y una mano medio así ensuciadita pasó por mi canguro blanco.
5: De la sobre. No, eso fue el día de la costillita.
4: La barbecue.
5: La barbecue pasó.
3: Y vos, esperamos, Carlin, que, o sea, ¿cómo come su
5: boriori?
19: Mi boriori es como te comenté, sin tortilla. Tortilla para mí es con sollo. Yo como la bolita, el caldito, y tengo la habilidad de desmenuzar con mi cuchara o...
5: ¿Puedo comer
19: tenedor y cuchillo, el pollo en el plato?
5: ¿No comes con tu mano?
19: No. No, no, no. Pero yo meto mi pequeña boca, que ahí saco el huesito, pongo ahí, después va para el perrito. A no ser que esté complicado.
3: No, que darle.
19: Ah, mi perro.
3: ¿Cómo le va a dar hueso?
19: Ah, mi perro come.
3: Puede matarse a mí.
19: Ya no le mató, ya no le mató. Ya tiene más de un año, ya no le
4: está
19: mató.
4: Entrenado,
19: no.
4: Entonces,
19: ¿sabes cómo
3: eso come? Está prohibido. ¿Qué? No,
19: Carlin. Ya no le mató y él sigue vivo y sigue agradeciendo los restos del pollo.
5: No, sí, porque tritura todo el hueso.
3: Acá la garganta, hermano.
19: Si ya no le mató, ya no le mató.
3: Bueno, Fabio, ¿vos cómo comes?
19: No, yo el borí tiene que ser de carne. Oso buco, dañame. Sí.
5: Es piteo,
19: ¿eh? No, y como después agarrar con la mano la carne, ¿no? Cuando es casero, se permite a todo, ver. Bruno. No hay problema.
5: Succiona ahí.
3: La mandioca agarra toda la tortilla,
19: no, la mandioca con la mano, no, tranquilo. Si está casero, no hay problema. Después te va a hacer
13: bien. Pero la trabajo. Carne con la mano.
19: ¿Y vos? Claro, después, cuando ya sobra lo...
5: No, yo dije recién, el borí, pollo con la mano, a full, y primero hasta con el borillo, y después el caldo.
3: A comer las bolitas primero.
5: La bolita primero y tiene que tener mucho queso el bori.
4: Pero y nos me queda gusta. Medio sequito si le no, ataca solo no, la bolita. Tiene no, que ser no. con caldito.
13: Carlos de Mandí, mira lo que nos envía Carlos César.
19: No, esto no
13: es ese sí que. Fuerte,
3: acá en el chat de YouTube me dice alguien bori con batata. Ese entra también.
13: Una pero ahí tu plato ya no entra más. Tortilla, mandioca, batata.
3: No. No, pero yo aclaré que la mandioca
5: aparte. Entonces
13: aparte la mandioca, con el limoncito.
3: Sí,
13: señor.
3: Qué bárbaro, qué locura, hermano. Tenemos que terminar el programa lo más rápido posible para ir a comer. Vamos, Edgar, y venimos con el mini resumen. ¿Y vos cómo estás? Haceme un santo y seña. Dale, Edgar.
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3: Acá me dice una alta fuente, es muy amigo de Abraham, es de su entorno, su primer anillo. Abraham no come verdura, me dice.
4: ¿En serio?
3: ¿Vos no comes verdura? ¿Eh? Caldo no come. Prepárate para el mini resumen, hermano. Por favor.
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3: Vamos a mini resumen y Eva, fuerte Eva. Acusación acá. Lo que come Abraham son... Sí. No quiero decir porque no quiero faltarle respeto a ninguna dama, pero
5: todos lo pensamos.
3: Chicas alimentadas. Bien ¿también? Alimentada.
5: No, chicas, que
3: acá
5: no.
3: Acá es su primer anillo, hermano.
13: A la pocha. Tenemos
3: su primer anillo.
13: Chicas, dos con la misma patología por el sector, ¿no?
3: Che, no quede un mosquete entre Abraham y Ángel Elian por las gordis.
13: No, qué bravo va a quedar, ¿no?
3: Atención, ¿qué? Último momento. Antes, mini resumen. Reporte de mi mamá me envió un audio.
4: Epa.
3: Yo no, ¿qué hay, yo no.
13: ¿Qué hay,
3: a ver, ponemos.
13: Qué rico.
3: A ver.
20: Yo, Brunito, cociné hoy poroto, manteca, caldito con fideo, espagueti, queso, mucho queso paraguay, caldito y una pascualina. Muy rico. Y vino a almorzar conmigo David y familia. Un abrazo.
3: Bueno, chao, mamá. Chao. Mi hermano vividor.
13: Ahí, abrí con el caldito y será con la pascualina, mano.
3: No, mentira. Un saludo a David. No, me está la pascualina, ¿viste?
13: Es muy rica.
3: Mami, me online nomás me parece.
12: Depende de qué lleva adentro.
3: Claro. Y acelga normalmente.
13: Y acelga.
4: Huevito.
13: Hay gente que hace con jamón y queso, hay gente que hace con carne molida también.
3: Sí, claro. La gente que nos está escuchando y no comió todavía, ¿qué estarán diciendo nosotros?
13: Sí.
3: ¿Eh?
13: Claro,
3: bueno,
13: ahora porque la gente come temprano acá.
3: Vamos, cinco menciones, hermano querido, y estamos, Edgarcito, con el mini resumen. ¿Vos cómo estás, Edgar? No, ¿cómo estás para comer? ¿Qué vas a comer? El boriborí, ¿cómo vos comés?
5: Dale el sol.
21: Hoy como puchero, ¿eh? Como puchero, Bruno.
3: ¿Puchero te gusta
21: sí,
3: más?
21: Señor. Puchero.
3: ¿Y con qué acompañas?
21: Limón y galleta.
3: Ah, limón y galleta.
21: Picante, no, le suelo poner.
12: Picante también dice.
3: Ah. ¿Y no te gusta mucho el boriborí de pollo? ¿No?
21: Me gusta, me encanta. De carne y de pollo.
4: Lo que venga.
21: Lo que venga. Se no hace el problema.
13: Es no le gusta el soyo también.
21: Todos son muy ricos.
3: Bueno, está bien. Entonces es una topadora nuestro Edgar González. Todo lo que encuentra.
12: No, pero las opciones que le diste. Boriborí de carne, boriborí de pollo, todo comemos, me imagino, ¿verdad?
3: Sí, claro que sí. Bueno. Pero yo te tengo en mi idea, el boriborí es de pollo, para mí.
13: Claro.
3: Sí. No, es de carne.
13: A mí también me gusta más de pollo, ¿eh?
3: El puchero sí es de carne.
5: Así es.
3: ¿Verdad? Bueno, vamos a ver que venimos con el mini resumen.
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3: 15 de octubre, arrancamos el mini resumen y temperatura actual, Ángel Elian.
5: 21 grados.
3: Suspendieron por 24 años un tenista. Tras ser acusado de reclutar jugadores para una red de amaño de partidos. Con razón que fue 24 años. La... ITIA, que es la, sería como la Federación Internacional de Tenis, una cosa, y TIA, ¿qué es? Sancionó al serbio Stefan Milicevic con una severa sanción, una multa de $70,000. Agencia Internacional de Integridad del Tenis. Gracias, Nico. La investigación reveló manipulaciones sistemáticas desde el 2022 y 2024. Reclutaba jugadores para realizar los amaños.
12: A la pucha.
3: Federico, bienvenido, buenas tardes al mini resumen y...
13: Gracias, Bruno, mini resumen y una cosa que, como siempre se da, nadie es profeta como en su tierra, ¿verdad?
12: Así mismo.
13: ¿Qué le pasaba a Roper? Roper, usted lo de Ábalos. A ver. Esto salía en Olé ayer en la portada, hablando de Independiente. ¿Por qué Independiente no logra superar la salida de Ábalos? El paraguayo jugó 6 partidos en el torneo de clausura, dejó un vacío difícil de llenar en el rojo. Ábalos hizo gol en los clásicos. Siempre, si viene el clásico de Avellaneda. Y también hizo goles antes de venir, y ayer estábamos hablando de la cantidad de goles que hizo entre argentino e Independiente. Bueno, no puede todavía Independiente superar, contrató un colombiano, contrató un uruguayo, nadie llega a tener la 9 de Independiente titular, mientras acá estamos hablando que si pierde puesto no sería extrañar por lo que ha hecho hasta ahora Gabriel Ábalos con la camiseta de Olimpia.
3: Ayer Copa Libertadores, Palmeiras le ganó a Fluminense 2-1. Fluminense jugó de local. Mineiro derrotó al Montevideo City Torque 3-0. Hoy Estudiantes 21-30 ante Flamengo. No está habilitado Rojo. Van a ir al Tazlo de Estudiantes. Se juega en La Plata. Europa League se destaca. A ver qué partido. Estoy mirando, por ejemplo, Benfica Celtic.
13: Por lo menos son dos clubes grandes cada uno de su país.
3: Claro. Salzburgo Milan. Olympique Lyon Crystal Palace. 13:45. 4 de la tarde el partido de Benfica Celtic. Carlin Correa, Lobby, buenas tardes.
12: Buenas tardes, señor Pont. Como ustedes saben, informaban hace algunos días, se cayó la gira asiática de la selección argentina. Luego del partido ante la sub-23 de la selección de Burkina Faso, Scaloni dijo, quiero jugar contra una selección de nivel. Algo que ya, yo le digo acá entre paréntesis, ya era hora. Porque se pasó jugando con Curazao, equipos así, ¿verdad? Están negociando un amistoso con Uruguay para noviembre. No saben todavía si en Buenos Aires o en Montevideo. Y la otra opción es Costa Rica. Así que Argentina va a empezar a jugar con equipos de otro nivel luego de la despedida de Lionel Messi, con vistas a lo que será el arranque de las eliminatorias el próximo año.
3: Wilson González, buenas tardes.
4: Buenas tardes, Bruno. Efemérides. Un día como hoy, pero del año 2014, con solamente 6 años de vida institucional, el Deportivo Capiatá consiguió una victoria histórica. Nada más y nada menos que sobre Boca Juniors en la mismísima Bombonera. Fue por 1-0 con gol en contra de Lisandro Magallán por la ida de los octavos de final de la Copa Sudamericana. Hasta ese día, solamente Olimpia había derrotado a Boca en ese estadio que antes era inexpugnable.
3: Ángel Elian, buenas tardes.
0: Muy buenas tardes, Bruno. Saludos para todos. Te cuento cómo está el top 10 de cara al Balón de Oro según Give Me Sport, este medio del Reino Unido. El top 10.
3: No me diga que Vini está primero.
0: 26 de octubre se entrega en Londres. ¿Para bien o para mal?
3: Yamal.
0: Lamin Yamal en el top 1. Segundo, Harry Kane. Tercero, Rodri. Mbappé cuarto. Messi quinto. Dembélé sexto. Olise séptimo. Bellingham octavo. Declan Rice, mi ídolo, noveno. Y Kvyat Kvaratskhelia en el top 10. Pero por ahora, el Balón de Oro entonces sería para Lamin Yamal, así como están las cosas. Dicho esto, está jugando en un nivel espectacular en el Barcelona.
3: Fabio Martín, buenas tardes. Bienvenido al mini resumen.
19: Buenas tardes, Bruno. El próximo lunes, Santaní va a recibir al 3 de noviembre del barrio San Pablo. Si gana Santaní, es equipo de primera división. Y para el efecto, quiere el estadio lleno. Porque se va a jugar lunes. Hay un problema con esto.
3: ¿Dónde se va a jugar?
19: En Santaní, a orillas del Tapiracuay. El lunes a las 4:30 de la tarde. Pero hay un problema, es lunes. Entonces, ¿qué hace la dirigencia de Santandí? Emitió un comunicado para solicitar justamente a la municipalidad de Santandí asueto distrital para el lunes 19 de octubre a partir de las 14 horas para asegurar la afluencia de público. El último partido de Santandí en local llevó más de 5.000 personas a San Daniel. Por eso.
3: ¿Santaní contra quién juega?
19: 3 de noviembre, del barrio de San Pablo. Que quiere...
3: Ah, la puta, justo la está pecando la salvación.
19: Exacto.
3: Y... dos ascienden, ¿verdad?
19: Sí.
3: ¿Y el segundo quién?
19: El otro equipo es General Caballero, que visita a Encarnación. Los dos ganan sus partidos y son equipos de primera, pero lo que pasa es que Santaní juega de local. General Caballero va a Encarnación y Santaní quiere llenar su estadio y para ello quiere declarar el asueto distrital.
3: Ah, mira, ojalá.
19: 16:30
3: el partido. Lindos clubes, o sea, Santaní, General Caballero, Juan León Mallorquín.
2: Que le van a sumar 2 de mayo.
3: 2 de mayo, sí. Sí,
2: porque
3: sí,
2: hasta
3: sí.
2: Ahora 2 de mayo es el único del interior.
3: Y lo primero que el próximo año tiene que cuidarse con todo, ¿eh? Sí. Si no, el tema del descenso, sí, señor. A ver, ¿tenemos segunda ronda o ya vamos con nuestra estrella del mini resumen? Por favor.
4: Yo tengo otra cosita.
3: Ah, che, contá un poco lo de Will.
4: Ah, Alan Wilk, la Federación de República Checa, con su departamento de inteligencia y también recolección de datos, estaban verificando que tiene ascendencia checa. Alan Wilk, delantero de 23 años, hoy en Lanús, había comenzado en Olimpia, tuvo gran trascendencia últimamente jugando para Recoleta.
3: Olimpia ya le vendió por completo a él.
4: Entiendo que...
13: 80%, sí. Sí. Sube. La famosa transferencia que se hace hoy, se queda con un poquito. Ah.
4: Su bisabuelo, es decir, el abuelo de su papá, era checo. Se llamaba Josef Wilk. Y esto lo encontró en los archivos la Federación Checa y lo dijo el propio Pavel Nedved, que hoy es gerente deportivo de la Federación, que estaban siguiendo a un delantero sudamericano. Él no dijo el nombre, pero hubo un medio de República Checa que accedió a la información y efectivamente se trata de Alan Wilk.
3: ¿Cómo se llama el medio checo?
4: Ah, no, Lipsport, una cosa
13: así. Praga Sport.
4: Sí. No, pero no comenzaron todavía ninguna gestión, ni siquiera se comunicaron aún con el futbolista, pero es una intención y lo están vigilando, lo están siguiendo a Alan Wilk.
3: ¿Y qué hacemos? Los checos, ¿eh? ¿Y qué hacemos? ¿Alfaro le llama o no?
4: Tiene que llamar.
19: Sí, tiene que llamar. Tiene que llamar.
3: Que le llame ya entonces, hermano. Sí. Le bloqueamos para ya los checos.
13: ¿Combo?
3: Claro.
13: Sí.
3: Para noviembre.
13: Sí, yo tengo una... que resalta un poquito porque cuando se acusa, pues, el título es grande y cuando la acusación se fuma es chiquito. Hablando un poquito de esta chica que había denunciado a los 4 jugadores de Vélez, entre ellos Florentín. Ah. Ella perdió por falsa denuncia el juicio. Es más, hubo audio donde ella le contaba a su amiga como una proeza lo que hizo. Y eso fue condenatorio para ella. Y quedaron totalmente sobreseídos, Derli y compañía, ya no... Nada, José, pueden salir del país. José, perdón.
5: Tosa.
13: Y hace un día sale una nota donde Lourdes Parache, se llama la chica, denunció que no consigue trabajo tras el escándalo con los jugadores de Vélez. Recibe mucha hostigación en sus redes sociales.
3: Sí, más vale,
13: porque,
3: pero una acusación.
13: Porque se descubrió, claro. Y hace poco,
3: a Florentino
13: el último,
3: le fundió la carrera.
13: El último abogado que contrató hace poco para reactivar la causa, de apellido Cisneros, de una familia muy tradicional de Tucumán, renunció a los 10 días. Porque no hay
3: forma.
13: No hay nada.
3: Y no le pueden demandar ahora.
13: Y ella. Tendrían que.
3: Porque vos sabes que.
13: O sea, que hasta a Vélez le pueden demandar.
4: También.
2: Por eso, claro, porque Vélez ya lo
13: Vélez
2: dio.
13: Le jugó y lo.
2: Ya lo sentenció.
13: Lo sacó. Claro,
2: antes que el juez.
3: Lo separaron ya.
13: Sí, exactamente.
3: Vos sabés que José Florentín estaba para venir a Olimpia.
13: Estaba todo arreglado.
5: Sí, ¿sí? Así es.
3: Y no podía por el tema de la causa.
13: Exacto.
3: Judicial.
13: Y justo en diciembre salió y que no podía salir del país de vuelta. Y ahí se cortó el.
2: Y nosotros arreglo. Hablamos sí. Con la abogada.
13: Sí, claro.
2: Recuerdo.
4: Él vino a Paraguay, él tenía un permiso hasta febrero. Había llegado en enero. Iba a firmar ya por Olimpia. Y como que surgieron algunos trascendidos de que se le iba a complicar supuestamente.
13: Que se reactivó el tema.
4: Que se reactivó, entonces sí. Olimpia desactivó también su contrato.
13: Pero ya estaba todo con contrato. Todo. Plata a ganar.
4: 3 años.
13: 3 años, todo.
3: Edgar. Y lo bueno se hace esperar. 10 menciones. Rápido, Edgar. Te pido, por favor, nuestra estrella está esperando. No, por favor, imagen ya del hombre que no come verduras. Come mucho picante este joven.
5: Anticaldo.
3: No, no, come gol. ¿Cómo? No, no, no. Traiga, por favor.
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13: Permíteme, Bruno, antes del mejor momento del programa.
3: Por favor.
13: Ahora, sí, porque yo estoy recorriendo el mundo ahora y más esta zona, ¿verdad? YouTube anuncia que vuelve a la Argentina en el 2027. Epa. Carnaval de Luz Presence, se llama la gira, 23, 25 de marzo en Argentina, hace mucho, no sé si fue en el 2011, un poquito más, que ha sido la última presentación de YouTube por Sudamérica, entonces vuelve a Argentina, seguramente también a Brasil, pero se anuncia ya la fecha para Argentina. 23 y 25 de marzo de la banda de Bonobox.
3: Bueno, atención, por favor, señores. Llegó el momento. Bienvenido. Ponerle ya la imagen, por favor.
5: Luchador incansable.
3: Remera negra. Se está moviendo. Abraham Acosta, buenas tardes.
6: Hola, Bruno, compañeros, mi querida audiencia.
3: Este es peligroso, ¿eh? Este nos puede serruchar acá. Cuídate vos, Nico, que anda muy pegadito, ¿eh?
5: Notaste que está usando
3: a
5: mucho...
3: A tu audiencia, sí. A ver, quiero ver cuánta gente hay en YouTube que se queda para escuchar y ver a Abraham. Espera. 1,292 personas. ¿Arrancamos, Abraham? No sé, cuando quieras.
6: Sí. Vamos. Atención a este, bueno, es un video de un futbolista, de fútbol de salón sería, ¿verdad? Hizo todo bien, convirtió un golazo y luego una dedicatoria especial. Ahí ya vemos en pantalla, convierte un verdadero golazo y luego va y lo dedica a la árbitra. Y le mira mal a la árbitra después.
5: ¿Para rebotó?
6: Sí, no, claro, le miró mal. No le gustó para nada.
7: Pero muy linda la árbitra, ¿eh? Blanquita, flaquita. cabello ¿sí? castaño.
3: No, pero ni ahí Lola, chica
5: no,
3: será.
5: No, no, si está laburando.
7: Muy profesional. No, después no sabemos, ¿verdad?
5: Claro.
7: O antes, inclusive.
5: A ver.
3: No, PJ Guapata es ahí político.
5: Cambiante la...
3: No, no, cambiante la política. Siguiente material, mi querido
6: sí,
3: Abraham.
6: Se menciona mucho que los paraguayos juegan bien al piqui. Hasta se dice que es potencia, Paraguay potencia en piqui volley.
3: Sí. Claro.
5: No se dice, es...
6: Pero atención a esto, porque hay gallinas paraguayas que juegan al piqui volley.
3: No, no, no.
6: Sí.
3: No,
6: no. Ahí está, no estamos ser. Viendo no. en pantalla las Eva, gallinas.
5: Entró en campo ajeno.
3: No, no describí esto, Abraham.
6: Sí, son gallinas que están jugando al piqui volley con un globo. Y la verdad es que hace bastante bien.
3: Pero está la red, o veo mal.
6: Sí,
3: yo.
6: Está la red. Hay una red. Hay una red, tres cada uno, hasta que una gallina pasa al lado
3: dos
6: contrario.
3: A dos,
6: No, no, tres contra tres.
3: Los perros ya están, seguro ya están apostando.
13: Hasta totalmente. ¿Eh? Este tiene que estar en el top de la noticia.
3: No, no.
13: Sensacional.
5: No. El lugar de la pelea.
13: Después no. nos vamos a poner otros jugadores, juegan, hermano. Y la gallina con el gallo juegan, ¿eh?
3: La pucha. Hijo de puta. Si Cecilio Domínguez juega, va en la. Ruguazú.
13: Pero mira el gallo rojo, lo está del otro lado. Dos gallos
3: del
13: otro lado.
3: Pasó. Y tú, bueno, y tú también me puede acusar. Y tú, Cecilio. Y

0: Bueno, vamos con la tercera noticia. Y esta puede ser, este puede ser el fantasma del año. Ocurrió en un, en el partido CONCACAF caribeña, sí, así se llama, la CONCACAF caribeña. Se encarga de patear un penal y atención a la forma en que va a patear. Ya podemos ver en pantalla eso. Roper se prepara, sí, métele. Se prepara para patear.
1: A ver.
0: Y atención, una carrera larguísima. Pero larguísima que... Eso en tiempo real no es
2: cámara lenta.
0: No es cámara lenta. No,
3: ahora fallado.
1: No, él camina como cámara lenta.
3: Te dije, falló.
2: Falló el penal.
1: Payaso. Qué payaso, o sea. Mi ánamo. Me vacía Guauque, trotaba así, pero...
3: No, un payaso.
0: Trayvon Wright se llama.
2: ¿Vale? Pasito.
1: ¿Dónde fue esto?
0: Esto fue en Jamaica, la CONCACAF caribeña.
4: No, estaban los fumados. Sí.
2: El peor penal. No.
1: Bueno, hasta ahora el piqui de las gallinas es lo que está pegando con los gallos.
2: Sí.
1: ¿Eh? Medio flojardi estamos.
3: No, pero fue también llamativo el festejo del amigo dedicándole a la árbitra.
0: No, qué flojera.
3: No, bien, imagínate, se va a un jugador de cerro y a Nancy Fernández.
0: Bueno, y como.
1: O a la otra Zulma.
3: O a la Zul.
1: No, Zulma está casada.
3: Ya sé.
1: Ahora,
0: sí.
1: Siguiente material, por
0: como
1: favor.
0: Es jueves de TVT, recordemos cómo era antes la previa en el fútbol argentino, sobre todo. Traemos a las marineritas del Almirante Brown.
2: ¡Epa!
0: Ahí está, esto era antes.
1: ¡Epa, no!
2: Almirante Brown.
0: Sí.
3: Me tapo mi ojo yo, lo quiero.
4: Siempre fueron ellas, porque estaban las diablitas del rojo en el 2002, pero las de Almirante Brown siempre fueron.
2: ¿Y las boquitas? ¿Eh? No, ¿eh? Las boquitas.
1: ¿Petientes
4: desnuditas también? Sí. Y acá tuvimos a...
3: Mira, grandecita ya.
4: General Caballero cuando subió. Norita Rodríguez. Norita Rodríguez armó Norita que está en el chat. Armó un... ¿Vos te habrás, Fabio?
3: Sí, las porristas.
4: Las porristas de General Caballero.
3: Sí, pues no, era Fernando Oliveira.
4: No, sí. Después fue...
1: Mirá si Wilson relata este partido. Itagüira y Esteta, se va a quedar loco, se va a volver.
2: Bajate, hacer la nota, hacer la revista. Iván, acercate.
1: Pedido para el grupo.
2: Para que tu foto.
5: Aunque si hace las cuatro funciones, luego un partido normal así. Relato, comentario, coordinación y voz comercial, ¿qué sería? ¿Qué es lo que va a hacer?
2: Yo me bajo a hacer la nota.
1: Pero bueno.
0: Gracias, Bruno.
1: ¿Cómo?
0: No, gracias.
3: Se despide mientras comentamos, ya se va.
1: No tiene tiempo, no tiene tiempo para escuchar nuestro comentario, ya no tiene más tiempo. Van a salir las feminacias a decir, están cosificando a las mujeres.
2: Claro.
3: Nosotros le pusimos esa pollerita. Y le bajamos ahí para que bailen.
4: Nosotros fuimos.
1: Qué loco. Nos vamos, gracias Ñanduti AM, Ñanduti TV. Hoy tenemos TT, ¿verdad?
3: Sí, señor.
1: Turno tarde, de 18 a 20 por La Roca. Gracias, muchachos. Nos vamos.
3: Hasta el TT.
1: Sí, señor.

0: Yo era gordito en la escuela.
1: ¿Eras?
0: Me decían gordito.
1: ¿Eras?
0: Era, en la escuela.
1: ¿Y ahora?
0: Y no, no me gustaba.
2: No, pero ese ahora es...
1: Gordito ahí.
0: Y después en la pubertad me empezó a crecer la nariz. Yo no tenía nariz grande cuando era chico. En la pubertad normalmente crece. Y ya me empezaban a decir picudo.

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2: Yo como la bolita, el caldito.

0: 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Recibí la encomienda.
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4: El número 11, impar y también conocido como el número maestro. No me pregunten por qué, pero es así. Simboliza intuición, equilibrio y creatividad. Y un alto potencial espiritual en conciencia. El 11 en otras épocas era el win izquierdo. El 11 el minero para jugar a la quiniela. Y el 11 también conocido como Campa Canilla. El récord de los premios ganados en los Oscar por una sola película es 11. Compartiendo Ben-Hur con Titanic y El Señor de los Anillos. En la Biblia, el 11 a veces se asocia con el desorden o la inmadurez, pero también se menciona que quedaban 11 discípulos tras la traición y muerte de Judas. De ahí apareció el Judas Kai. El 11 de noviembre, una fecha muy reconocida, a veces denominada como el Día del Portal.

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1: Es un quilombo esto.

0: Buenas tardes, buenas siestas.
1: A mí no me interesa imagen porque después es radio, ¿entendiste? A mí no me importa, pásame audio nomás.
0: Buenas siestas.
1: Necesito audio para las marcas, ¿entendés?
0: 12.
2: Pero ¿a quién le importa? 12, 8.
1: Tu hermana le importa, anoche estuve con ella.
0: Bueno, así arrancamos.
1: Estoy nervioso.
0: ¿Sobre tu presión?
1: Me salió, mi presión
3: está...
0: Está regulada.
1: Sácale para Messi, ese ya se retiró del fútbol. Sácale ya. Sácale ya, no tiene más nada razón de ser.
0: Bueno.
1: ¿Qué tal estás, Oche? ¿Cómo estás?
0: Bien calmado estás hoy.
1: ¿Quién está? No, yo estoy...
0: ¿Sí?
1: Estoy divina.
0: ¿Cómo están?
1: Saber
0: ¿qué
1: cómo,
0: tal la siesta?
1: Yo le quiero saber cómo están todos los colorados. Eso es lo que yo quiero saber. Eso es lo que van a
0: estar
1: todos.
0: De cama deben estar todos.
1: Sí.
0: ¿No?
1: Nosotros estamos tranquilos, Virginia.
0: Y no nos queda de otra. O te tranquilizás o te agarra una CV.
1: Claro, tranquilo nomás.
0: Del estrés, tipo todos así.
1: Si te llamas ya a decirte de tener para tu cuota pagando más.
0: No, que espere, que espere, Dios mío. No,
1: obvio, esto debe más de 1,000,000,000. Eso, nadie
0: sí, no creo que le llamen a reclamar.
1: Obvio,
0: a
1: una cuota de 100,000 y después ser en vos.
0: 3 días te atrasás y ya. Señora, ya voy a pagar.
1: 3 días.
0: No me jodas. Cuando quiera voy a pagar.
1: Reclamarle para Baruja lo que dé. Está reclamarle a no sé. Sí, a vaya,
0: vos. Sí, te vuelven loco.
1: Sé. ¿Qué estás tomando, por ejemplo?
0: Estoy tomando un cafecito.
1: Bien, así tranquilo.
0: Sí, un cafecito para.
1: ¿Aquí está tu casa o de acá?
0: No, de acá, por supuesto. Claro. ¿Para qué se agarraremos una?
1: Y cerveza,
0: una marca premium. Pero
1: todavía. Tranquilo, hay que
0: jueves, chicos.
1: Jueves ya. Tirás. ¿Por cuánto lo cariño?
0: Jueves.
1: Jueves ya. Qué rápido que es. Qué lejos que estamos a fin de mes, ¿eh?
0: Falta todavía 15. Hoy es 15.
1: 15.
0: Estamos en la quincena. Faltan 70 días para Navidad, chicos.
1: Ah, viste. Poné ya Navidad. Poné ya y las crismas. Poné ya. Vamos a escuchar la cigarra, chicharra, todo con ella.
0: Nada más y nada menos que 70 días.
1: ¿Viste? 70 días y nada más será. Y se vaya otra vez este año, Virginia.
0: Y se vaya ya.
1: ¿Verdad?
0: Ya fue un año raro y pasó rapidísimo, ¿no?
1: ¿Verdad?
0: Con poco circulante.
1: Nada. Cada vez menos.
0: ¿Gendú? La caballura está.
1: ¿Gendú será?
0: Bajo el dólar, no pero sube todo.
1: Yo te recomiendo que cambie ahora tu auto, Meji. Porque hoy ya titulares, tu título diario, la vez pasada lo que dijimos de la tarjeta de crédito. Ya ni el mínimo está pagando más la gente ahora.
0: Y no. Que se vean
1: y
0: ellos.
1: Y lo dijimos al puto, ¿eh? No vengan Nutin, no hay Canal 100, no hay nada de esa boludez.
0: El puto, acá. Ustedes tienen que hacer caso al puto. Siempre hablamos de todo, nos adelantamos.
1: Acá tenemos la...
4: Parece que hablan de ti.
0: Y ahí está.
1: Me parece que la otra semana ya está por acá, ¿verdad? ¿Cuándo viene este?
0: Ahora,
1: ¿verdad?
0: En octubre, finales de octubre. Marco Antonio.
1: Yo
0: me quería ir al concierto, pero muy caro.
1: Es caro, ¿verdad? ¿Por qué es tan caro si es una música muy sí. nueva?
0: O sea, el sector que yo quiero está como 900.
1: Pero igual no es un
0: y es
1: artista
0: muy,
1: para
0: muy
1: 900,
0: caro.
1: Boludo. Es
0: Marco
1: un artista
0: Antonio.
1: Pokerístico, boludo.
0: Yo me quería ir porque a mi mamá le gustaba mucho Marco Antonio. Es más, yo le llevé al concierto de Marco Antonio.
1: No, es un artista cool.
0: Ella era muy fan.
1: Y más así que es cool, boludo. Él va a tener plata, pero no es cool, boludo.
0: Pero
1: yo no escucho mi playlist para hacer asado, no está Marco Antonio Solís.
0: Ay, es un clásico de... A mí me hace acordar a mi niñez. Mi mamá escuchando los domingos.
1: No, mi mamá prohibía.
0: Mientras se limpiaba la casa.
1: Mi mamá decía que era música valle. Y las crimas era mi mamá. Ponemos las crimas.
0: Se empieza a descongelar. María Carey. María Carey. Ya está ahí preparando.
1: Mientras tanto.
0: Es más, en New York ya se puso el árbol.
1: Ya hay.
0: El icónico árbol.
1: Acá enfrente hay Papá Noel gigante. Acá algo está en diagonal, mira atrás. Papá Noel gigante, así para el novio de PIU, pues.
0: El árbol de mi pobre angelito.
1: ¿Te acordás?
0: Sí.
1: Este año el árbol tiene color o no tiene color. ¿Cómo lo queda? ¿Viste que ahora van desapareciendo los colores?
0: Sí, ¿no?
1: ¿Tiene color o no tiene color el árbol, chicos? El árbol es pesebre, que no estamos. Ya empezó la guerra.
0: Para mí ya me da igual. El árbol, el pesebre, todo. Es que ya todo pierde sentido. Sí. Las fiestas ya no. O sea, me quedo con el recuerdo y la nostalgia de lo que fueron las Navidad, Año Nuevo, cuando uno era niño y estábamos todos juntos.
1: Sí.
0: Porque después ya que cuando ya se empiezan a ver lugares vacíos en la mesa, ahí lo que ya no da gusto. Ya querés que pase nomás, que sea el 26, ya querés.
1: En Navidad el lugar 25,
0: que ya querés que sea el primero nomás, evitar esa parte.
1: Lugares vacíos, y el primero hay todo pelea.
0: Sí. Bueno, en mi caso no.
1: ¿En tu caso tú?
0: En mi caso no, porque el primero es el cumpleaños de mi hermana, la Eli. Entonces siempre el primero tratamos de hacer algo con Eli, porque no podés cumplir. ¿Qué cumplir el primero de enero?
1: No, nada que...
0: Todos están resacados.
1: O 25, 24...
0: Tipo, siempre su cumpleaños era un pan dulce, ¿entendés?
1: Nada que.
0: Y una tortita así, pecha a pecha.
1: Nada que.
0: Y nunca se le festejaba.
1: No juega.
0: Primero de enero. Qué mal fecha para nacer.
1: Qué mal fecha.
0: Te juro. Audio.
3: Pues esos tiempos ya terminó, amigo mío. Esos tiempos ya terminó, amigo mío.
0: Hola Virchu, tranquilo Navenicio, te dicen acá.
1: Yo estoy muy tranquilo. ¿Qué significa el perro?
5: Que te comiste, estafada de tigre.
0: ¿Cuándo guardamos la frazada de tigre? ¿Alguien sabe? ¿Cuándo ya podemos guardar?
1: Llega todo, ya llega, papá. Qué buen tema.
0: Chicos, nosotros ya tendríamos que estar haciendo, pero lo que pasa es que, ¿sabes qué?
1: ¿Qué?
0: No hay este. No, el pirapiré. No hay pirapiré. No hay pirapiré para comprar las cosas para la Navidad anticipada.
1: Regalos, sandías y chipas, naranjas y bananas. Ahí está. Dos
0: trocitos. Ahí la otra vez me crucé con él en el aeropuerto.
1: ¿En serio?
0: Sí.
1: ¿Qué anda haciendo esta parte de cantar?
0: No, y llegaba con su familia, llegaba con su señora y con sus hijos. Tiene dos hijos por ahí, creo.
1: Y
0: llegaba, se ve que de algún lado. Yo le estaba esperando a mi amiga.
1: ¿No?
0: Sí, debe trabajar en alguna empresa.
6: Hola, Virchu. Hola, JT.
1: Hola, Rey.
6: Yo quiero saber qué pasó del programa de Rubencito Rubín, que iba a las 12. Si me podrían decir, por favor.
0: La casa
6: favor,
0: de los perros, iba a la tarde.
6: Escuchar la radio por un tiempo por tema de laburo. Soy Daniel Garnero.
1: ¿Qué tal, Garnero? Daniel Garnero.
7: Y Garnero. La puta, yo creo que te paso. Enganchalo más allá con un whisky on the jar de Metallica. 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Enganchalo más allá con un whisky on the jar
0: de hoy está DJ Shaggy con nosotros. Está también, ¿cómo le íbamos a llamar? No era Pedigú.
1: Pedigú, ¿cómo era?
0: Cholita. La Choli U. La Choli.
8: Hola, Virchu. Hey. Buenas tardes.
9: Hola.
8: ¿Cómo están? Me gusta tu lente, Virchu. Yo quiero esa clase. Es espectacular, pero para hombre, pues sí, pues, para hombre.
1: Ah,
8: no.
1: Para
8: este para
0: hombre, unisex. ¿O sabes que esto, este es para... es unisex. Se llama la marca Tifosi. Entra un poco. Entra en Amazon, pone Tifosi. No sabes qué lindo. Qué lindo. Es intermedio, no es ni muy caro ni muy barato. Pero es intermedio, tiene protección UV, todo.
1: Vea.
0: Es como para deportistas. Tienes para ciclistas, para diferentes deportes que hagas. Tenés. Al no preocuparse por los arbolitos de Navidad, ahora vienen las luces LED que pueden formar cualquier cosa. Con ellos el dibujo que quieras, si querés hacer una poronga, puedes hacer una poronga con luces. Feliz día de Navidad para ustedes, que pasen bien, saludos. Dice.
1: Gracias, saludos.
6: Me olvidé de preguntar cómo se llamaba el compañero de Rubencito Rubín en el programa. Si me podrían decir, por favor.
1: ¿Cómo se llamaba el compañero Rubén?
0: Yo la otra vez me crucé con él en la guardia. Estábamos en la guardia en el sanatorio. Yo me estaba... qué raro, yo haciéndome chequeo. Mi seguro ya me odia.
1: Oscar,
0: sí.
1: Oscar.
0: Y nos encontrábamos, estábamos ahí los dos. Un saludo.
1: ¿Con Oscar?
0: Sí, con Oscar.
10: Hola, ¿qué
0: uno
10: tal,
0: cuando ya tiene cierta edad, ya es grande, ¿entendés? Yo estoy 38, ya tengo. Ya uno ya se cruza en esos lugares, ¿entendés?
1: Claro.
0: En el supermercado, en el médico.
1: Claro.
0: Ya te duele la asiática.
10: ¿Cómo estás? Pasaba a recordarte nomás que el fin de semana ya alquilé la cabaña en Piribebuy. No sé si querés que pase por el súper y ya lleve alguno para los tragos y cosas así.
0: Comprá nomás todo, Rey, comprá.
1: Comprá nomás todo, tranquilo.
0: Vos tenés que hacer las cosas sin preguntar. Sí. Ya comprá, ya te anticipás. Y si hacer, sobra, ¿no? Nunca va a estar el pedo. Después
9: se va a tomar.
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11: Mira el papelón mundial que estaba pasando en esta organización del mundial que se está haciendo en este país. Un papelón.
1: Y contame qué pasa.
11: Y para entrar en una pelea. El pan dulce es con frutas abrillantadas y la pasa. Va, gota de chocolate, sí.
0: No me. Ey, mira que yo vine muy tranquila, vine con mi cafecito, dije, no tengo ganas de pelear hoy.
1: ¿Cómo empezaste a comer?
0: Ya me pone nerviosa.
1: ¿Cómo empezaste a comer, bicho, el pan dulce?
12: ¡Está tu culo!
0: No, nunca comí con fruta abrillantada.
1: ¿Nunca?
0: En mi época existía, claro, cuando era chica.
1: Bueno, viste, entonces no comiste con fruta abrillantada.
0: Pero porque no había mucha opción.
1: Y bueno, claro, y ahora hay con.
0: Cuando uno conoce después lo bueno, y bueno, tipo.
1: O sea, ¿a vos no te gusta con fruta abrillantada?
0: No.
1: Dale. Pero a los oyentes les gusta.
0: Secos te banco. Te banco con unas almendritas, con unas nuecitas, te banco.
1: Eso ya es gourmet.
0: Pero.
1: Almendra.
0: Sí, yo tengo un paladar fino.
1: Ya sé, Virginia, pero estamos hablando de lo clásico. Lo que te está hablando del clásico.
0: Pero no me vengan con historias. Tendrían que ir preso.
1: Demasiado cool ya están haciendo últimamente.
0: Preso tendrían que ir los que hacen con fruta brillantada.
1: No, si toda la vida fue así. Después se
0: hasta
1: hizo
0: pasa de uva te banco.
1: De chocolate.
0: Pasa de uva te banco.
1: El chocolate que le ponen es cualquier chocolate berreta. No es ni siquiera chocolate belga. ¿Sí que?
0: Caroto.
1: Caroto, eso le ponen.
13: Sí, oye, el programa de Álvaro Mora, qué feliz estaban los Uber y esos que hacen.
1: ¿Por qué,
13: pio? Ya se cayó todo el sistema.
1: ¿Y?
0: Saludos a Lari, a mi amiga, a tía Lourdes, a mi sobrino Ari también. ¿Y quién más está? Y toda la familia está yendo a cada coupé, así que le mandamos un beso. Le di la llave de mi auto.
1: Epa.
0: A mi amiga, a Lari.
1: ¿De cuál auto?
0: De mi camioneta.
1: Ok.
0: Le di para que lleve a bendecir, porque yo no hice bendecir.
1: Ahí está. Muy
0: ¿entendés?
1: Bien, muy
0: entonces,
1: bien.
0: Como aproveché que mi amiga y mi tía se van a cada coupé.
1: Muy bien.
0: Le dije, ¿sabes qué? Llévame la llave del auto. Pero ahora lo que no sé es. Tenía que bendecir las dos llaves, ¿no?
1: Claro.
0: Y pero que me iba a venir en Uber. Bueno, pero la.
1: Tenía que irte vos a hacer eso, Virginia.
0: Sí, pero no tengo riesgo.
1: Un rato nomás, 50 kilómetros acá.
0: Está
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0: Bueno, a ver, vamos con audios.
13: Baila pan dulce gourmet. Ponerle nomás ya huevos fritos y ya está.
0: Andate la puta.
1: Pero va, huevos
14: fritos. ¿Cómo están? Justo ahora me conecté y escuché el pelotudazo ese que envió un audio diciendo, burlándose de los conductores de plataforma porque cayó el sistema. Que se vayan a la puta, boludo.
0: Hay mucha gente que la
14: le hace feliz. Cada aparato que hay en este país.
0: No hay que burlarse de las desgracias ajenas, porque hay mucha gente que vive 100% de,
1: sí, yo sé,
0: de trabajar en plataforma.
1: Tiene que tratar de agilizar mano más su sistema y los conductores tienen que aprender a conocer las calles.
15: A la gran puta,
16: buenas tardes, Hackenbow. Demasiado lindo el programa.
1: Lindo está.
0: Lindo.
1: Hermoso está, bro.
9: Virchu, qué bueno estás.
1: Hermosa.
0: Ay, chicos, yo ya quiero en serio, ya hago Valema.
1: ¿Qué?
0: Oiko, oiko la Icoa.
1: ¿Qué es lo que quiere, Virgin?
12: Puta, ese que envió su audio. Choto el mandul se me metió en su culo. Puta, los perros no le alcanzan ni para galletas a pan de galleta, quiero comer pan dulce con almendras.
0: No, yo no dije que quiero eso, dije que me gusta.
1: Ay, bien.
0: De que me guste a querer y a comprar es otra cosa, ¿no?
15: ¿Qué tal, chicos? ¿Cómo están?
1: ¡Claro!
15: Che, Jota, ¿te acordás del Vertúa?
1: ¡Claro!
15: Ahí se vendía un helado portugués, así,
1: sí, señor,
15: que era una trompada.
1: Portuguesa y
15: tenía
1: limón.
15: Fruta brillantada, y sí, era riquísimo, era.
1: Sí.
15: El pan dulce tenía fruta brillantada y tenía uvas pasas.
1: Sí.
15: Y a veces la uva pasa te venía con semilla y con te semilla, cagaba el pan dulce.
1: Te reventaba.
15: De eso es lo que me acuerdo cuando era chico. Sí. Pero riquísimo. Hasta ahora le entro a lo que venga.
1: Te puedo contar una.
0: Sí, contame.
1: Y cuando era chico me gustaba el gusto portugués, en serio, el helado.
0: Ahora
1: creo que es Zamballón portugués. Le cambiaron nomás el nombre. Y el color. Vos sabés que yo le quitaba la fruta brillantada.
0: Del
1: helado. Y también el pan dulce.
16: Alguien que es un homosexual
0: está entre nosotros.
1: ¿Por qué, boludo? ¿Por qué?
0: No escuchó un poco mi saludo. ¿Cómo? Y Larisa Mendoza.
1: No, envíalo otra vez.
0: Larisa Mendoza y tía Lourdes.
1: Lourdes.
0: Tiene que venir un poco Lari a visitarnos acá.
1: Claro,
0: al programa. Porque ella ya a fin de mes se vuelve a.
1: Dame inaugurar.
0: A USA.
1: Dame inaugurar acá en el programa.
0: Y está con mi sobrino Ari.
1: Obi, que venga nomás.
0: Ari, que es todos los superhéroes en uno solo. Yeah, él es Spider-Man, es Capitán América.
1: Las moles.
0: Es el increíble Hulk.
1: La
0: ¿qué
1: mole.
0: Otro? Todos los superhéroes es Ari.
1: ¿Será que sí?
17: Mem, ese que se burló porque se cayó el sistema, ese fue un resentido, amargado, cornudo, terraplanista, que se llama Ever. No le vaya a hacer caso, él vive nomás lo que es quejándose y burlándose de todo. Él pues no sabe lo que es el trabajo, hará ganazo.
1: ¿Eh?
17: Tiene una radio digital que ni su mamá escucha.
1: No, eso no decídelo.
18: Hola, Virchu. O sea que tengo una foto contigo en el camarote VIP de una marca de celular.
1: ¡Epa!
18: En el pozo Encarnaceno.
1: Tirá para
18: más
1: vamos,
18: fuerte
0: tira la foto, cachetada tira la foto.
18: La patrona.
1: Tirá para la foto, vamos a ver, Benicio.
18: Saludos.
0: Para la patrona no se puede enojar porque es una foto vieja. Camarote Tigo era.
1: No.
0: Tigo era otro cliente. Yo creo que con la única telefonía que trabajé fue contigo.
1: Tire, decime para que tire.
0: Sí, hoy es jueves de TVT encima.
1: Mirá, pues.
0: Recordamos un poco.
19: Qué buena
0: época, la época dorada del carnaval. Ya no es el carnaval como era en esa época.
1: No, nada, carnaval.
0: Sí. Esa época había mucho despliegue.
1: ¿Qué le ahora, no?
0: Sí.
20: Ahí lechuga, cebollita, perejil, acelga, hierro, apio. A mí la lechuga.
9: Virchu. Qué linda sos.
0: Ay, gracias. Ayer me fui a una peluquería. Saludos al encargado de la peluquería. Que
1: ahí está.
0: Fiel oyente de Jaquembo.
1: Bien ahí.
0: ¿Vos sabés qué me dijo? Antes de venir me dijo a laburar, estaba escuchando el programa y estaba calculando de que si ibas a llegar o no al turno. Porque
1: okay,
0: me fui con Lari a hacernos un masaje. Hay un tratamiento que está de moda ahora, que es algo asiático, no sé qué cosa.
1: Sí.
0: Y te hacen masaje así, te dormís. Y bueno, y el muchacho me dijo, Virchu, yo siempre escucho el programa de La Gran 7. JT, capo, te mando saludos.
1: Qué grande,
0: no,
1: papá.
0: No me acuerdo, yo soy muy mala.
1: Ya, pues,
0: tengo la memoria de mosquito, pero
1: no te acordás,
0: de nombres.
21: Caja que vos, usted no sabe,
1: se
21: cayó el sistema en el quilombo.
1: ¿Qué es lo que pasó?
21: Sí, podía pagar con transferencia QR.
0: Ay, no, sí.
1: ¿Cuál es el tema ese?
0: Para, hoy hay problemas con CIPAP.
1: Ah,
0: el BCP anunció que hay problemas con el CIPAP.
1: Okay.
0: Porque yo hice una transferencia, por ejemplo, a nuestra vecina Ethel.
1: Sí.
0: Y Ethel después me dijo, Virchu, controla un poco a ver si salió de tu cuenta. Y ahí controlé y no salió
1: de tu cuenta.
0: No. Pero le envié el comprobante y todo, o sea.
1: Qué locura, hombre.
0: Porque me figuraba como que se hizo la transferencia, pero nunca salió de la cuenta. Entonces, hay problemas, chicos, con eso de CIPAP. Bae gota de chocolate pio, core, fruta brillantada, es pan dulce. El resto es historia, dice. Bueno, tranquilo. Sobre gustos, los colores.
2: Hola, gente, ¿cómo están?
1: Hola.
2: Ustedes saben que el nombre del programa es Piedra, Papel o Tijera en coreano. Yo pillé el año pasado cuando he visto El Juego de Calamar. En el primer capítulo de la última temporada juegan por vida o muerte y
1: juegan.
2: Hakenbo, dicen en coreano.
1: Juegan.
2: No así mismo Hakenbo, pero home aislado.
0: Acá manda. Ay, mira este TVT con Diego Vera. Mira. Mira quién estaba. Ah, este le va a gustar a Counter, che.
1: Estaba Arturo Alejandro.
0: No, no, no. Mira. Mira quién estaba.
1: ¡Ah! Para Condor.
0: Ya te digo.
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0: Vamos con audios.
1: Dale.
19: Qué nostalgia, Hakenbo. Anteriormente, al salir del laburo, los escuchaba en el bus.
1: Sí.
19: Después tuve un problema, me operaron de la columna y me dieron una jubilación por invalidez.
1: Sí.
19: Ya no estoy más trabajando, pero todo el día en la casa los escucho. Hakenbo en la radio.
0: Fuerza, amigo, fuerza.
1: Fuerza, papá.
0: Ay, no me aparece tu nombre acá. Pero mucha fuerza, amigo, con todo lo que estás atravesando. Vamos con el puto, por favor. Shaggy. Querido Shaggy. Mira, se está nublando, ¿no? Todo.
1: Oh, no basta, no.
0: ¿Qué?
1: Muy machín.
0: Sí, no, no se seca. Hoy aproveché y lavé un par de una tanditas de ropa. Dije, bueno, hay que aprovechar y no sé, sea lo que Dios quiera. Que se seque pasado mañana, pero ya por lo menos ya metí a lavar. Bueno, el fenómeno del niño, hablemos de esto. El fenómeno el niño ya nos mostró que nos puede hacer un desastre con su lluvia. Ese famoso, desastre me hiciste mi ropa. Bueno, desastre le estamos diciendo también al niño. ¿Dónde está la mamá del niño? Que venga a llevarle un poco. Le soltó y no le llevó más.
1: ¿Por qué no le pegó, pues?
0: Claro, cinto le faltaba al niño.
1: Cinto le falta al niño.
0: Granizadas e inundaciones. Esto sucede en casi todo el país. Ya se sintió el efecto de este fenómeno climático y también los perjuicios que trae consigo el niño.
1: Claro,
0: pero según la creencia de la gente, hay varias posibilidades de detener a esta lluvia que no cesa. Che, ¿no podemos hacer todos esos gualichus de... ¿Te acordás? El cuchillo por la planta del banano,
1: el
0: coso de sal, ¿entendés? Vamos a hacer eso.
1: Claro.
0: Según la creencia de la gente, hay varias posibilidades de tener, que por ejemplo, una de las posibilidades es las recetas de la abuela, ¿no?
1: Sí, todo.
0: Lavar el suelo con un cuchillo, está, machete, uno. O un hacha frente a la casa, la cruz de sal gruesa, ¿eh? Después, zapato al revés de la entrada de la casa. Dibujar un sol enorme en la arena. ¿Qué arena? Si en mi barrio no hay arena.
22: El cátero.
0: Trenzar ajos. Ay, mi tío. Ay, me hace acordar a mi tío que vendía ajos.
1: ¿Viste?
0: Él salía con su cosita ahí con los ajos trenzados. Dejarlo en el ajo, la trenzada de ajo, dejarlo en el techo en la casa.
1: Sí.
0: Eso aleja los rayos, por ejemplo.
1: Los rayos, la tormenta, todo.
0: Enterrar un huevo.
1: Así como los
0: en el patio de la casa. Y también orarle a Santa Clara para que pase la tormenta.
1: ¿Viste?
0: O al menos no nos haga daño.
1: No va a volar tu techo.
0: Sí. Estas son algunas de las creencias que podemos ya empezar a implementar.
1: Ahora.
0: Porque ya suficiente tiempo ya le bancamos a este mito ahí. ¿Entendés?
1: No, dejate de joder.
0: Al tema de el niño.
1: ¿Hasta cuándo pide el niño? ¿Alguien sabe?
0: Y lo peor es que dicen que hasta marzo.
1: ¿Marzo?
0: Sí.
1: Ay, jueputs.
0: Es más, todos dicen que vamos a tener un verano bastante pasado por agua.
1: ¡Qué locura! Sí.
0: El niño, ¿sabes qué? Lo que pasa con este niño que nos vino a hacer desastre.
1: ¡Qué desastre!
0: Es que acá dicen que es de generación de cristal.
1: Cierto.
0: Por eso es lo que nos
1: por
0: hace Sarambi.
1: Por eso es lo que nos hace un quilombo.
0: Sí.
3: Es un quilombo.
4: Yo voy a armar nomás ya mi arbolito de Navidad color blanco.
1: Bueno.
4: Ese fue lo que es más tradicional paraguayo.
1: Cerdo blanco.
4: JT, yo voy a armar nomás ya
0: mi arbolito. Envió dos veces.
5: Alguien que es un
0: comprobado. Yo quise comprar 6 six pack y.
1: ¿Y qué?
0: Y no me quisieron dar hoy. Quise comprar, no hay problemas con el. Hay problemas con el six pack.
1: Ah. Okay.
0: Ah, no, porque el CPAP lo que era, no es.
23: JT, Virtu.
1: ¡Hey!
23: O sea que yo hice el de enterrar los huevos, pero ahora toda la gente me mira raro porque ando con la maceta por todos lados.
1: Mira, por el...
24: ¡Ape! ¡Y cumpleaños, mi loco!
1: ¡Eh!
24: ¡Socio!
1: ¡Eh! ¿Quién vio?
0: ¡Pea, pea! ¡Ay, mira qué nostalgia!
1: ¡Dime tu socio!
0: Nos mandan otra foto. ¡Ay, me gusta toda esta foto! 139, por favor.
1: Ponemos 139.
0: Richard, Richard Zaracho, nuestro querido Richard Zaracho nos envió la foto. ¿Ya? Estaba.
1: Tiene mucho material, Richard.
0: Sí, tiene material. Tranquilo nomás, Richard, con ese material.
24: Si querés fruta, ponerle en baja una ensalada de fruta, ¿ok?
25: Hola, Bichu, JT.
0: ¿Cómo estás?
25: A la pucha, qué mucho ya escuché este plagueo de las transferencias y esas cosas.
1: Ah.
25: Yo digo nomás que hay que descartar por completo el efectivo porque es lo más seguro.
1: Cuidado.
25: El efectivo siempre fue más seguro. Ahora, si se te cae esa cosa, es tu culpa, ¿no?
1: Sí, tu culpa.
25: Y esta cuestión de los bancos digitales, eso yo creo que en el futuro es para controlarlos mejor, nomás. Ya es algo conspiranoico, ¿verdad? Ahora, entre... El arbolito y el pesebre, estamos en Paraguay, tiene que ser siempre pesebre, la boludez del arbolito, ¿de dónde vino eso? Y por supuesto el pan dulce tiene que ser con fruta brillantada y uva pasa, peña membu, y ya está.
1: ¡Eta!
0: Y siga pues.
1: Y siga, váyase.
24: Hola Virchu, hola Jota.
1: Hola Rey.
0: ¿Cómo estás?
24: Jota, Jota.
1: ¿Qué?
24: Demasiado lindo está el programa, Jota, demasiado lindo.
1: Mira que está lindo, bro.
24: No, para joder, más. Saludos de Pirayú, chicos.
1: Dale, Pirayú, carajo. Qué grande, Pirayú. ¿Qué hay por Pirayú?
0: ¿Desde dónde nos escuchan, Pirayú sí. presente?
26: Por culpa del niño y no puede recibir transferencia y eso.
1: De las.
26: Oja, mira, sí, que más sea por culpa del niño.
0: Pero para. Ay, mira. Fíjate, 331.
1: 331, Rafata.
0: Mira qué lindo. Estábamos con Jessica Torres. ¿Quién era? Marley. ¿Era Simone? Sí, Simone creo que era. Ese carnaval. Sí, Simone Villar.
1: Allá en Encarnación.
0: Sí.
1: Ahí está, mira la merga, mira la merga. Ahí sí.
0: Fíjate. Mira lo que era la juventud divino tesoro.
1: Amo.
0: La quita yo era ahí.
1: Sí.
0: Y a ver la otra con el oyente. Estamos viendo porque nos siguen también a través de YouTube y a claro. través de Twitch. Que pueden seguir el Ismael. Ismael, ahí. Él es Ismael de Encarnación. Mirá, Ana,
1: qué
0: esa
1: grande
0: foto.
1: Isma.
0: Grande Ismael por este recuerdo. Me gusta ver estas fotos así. TVT. TVT.
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19: Virchu, JT. Cuando yo era pendejo me acuerdo que mi abuela dibujaba un sol. Ahí en el suelo, en el patio.
1: Sí.
19: Y en el medio clavaba un cuchillo para sí. que deje de llover.
1: Hacía eso.
19: Y hablando de abuela, vamos a escuchar a abuela de Molotov.
0: Bueno, vamos a tener
1: abuela
0: en cuenta.
1: Molotov, tenés ahí.
0: Hay clásicos.
1: Ya volteate ahí.
0: Hay clásicos, a ver. Ay, ¿te acordás? No. Eso fue en la Expo, ¿no?
1: En la Expo, el otro era en pirata.
0: JJ, mirá lo que era. Vos eras un pendex.
1: Y ese, ¿cuántos
0: años? Bueno, todos éramos muy jóvenes. Ese Roldana, Roldana,
1: Kiara, que salió del colegio recién.
0: Basta, mirá lo que éramos.
1: La Expo, Tour Expo.
0: Sí, ahí es el programa que hicimos.
1: Rock and Pop Live.
0: Rock and Pop Live and en pop mi Live. Canal, ¿te acordás?
1: Sí.
0: Qué lindo recuerdo. Una vida juntos, che.
1: Sí, mira por la remera, ¿te acuerdas la remera?
0: Sí.
1: Eso.
0: Mira, Back Design Back siempre. Design.
1: Obvio.
0: Diego Vera con Back.
1: Mira, mira, Diego.
0: La juntó en pala, tené, Diego Vera.
1: Tenés todo ahí el poder.
0: Sí. 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
0: 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Vamos con audios.
5: Chulinanga es el presidente de grupo. Mi presidente de Mesanga no fue en las votaciones durante. Yo me estaba burlando del sistema en sí. ¿Qué quiere decir? Desde el momento que vos te vas al súper y quieres comprar una puta cerveza y no puedes porque se cae tu sistema, no es por vos, no es por lo que haces, tonti. Estaba valorando el efectivo. Solamente te gusta el efectivo porque quieres cobrar. Y con el sistema cayó no vas a poder cobrar, mi amigo. Tonti, burri. Pero, Trina.
0: Tonti, burri.
1: Tonti, burri, tranquilo.
0: Sin agresión, por favor.
1: Tontis.
6: No se olviden que de poner jirafa y camello en su pesebre.
1: Cierto, hay que poner popótamo.
0: Realmente... realmente está hermoso el programa. Saludos desde Rapailandia, como todos los días, hermoso. A Milcar. Nos escucha desde Brasil. A Milcar, para, hecho? Contanos, para. Me enteré esto. ¿Es cierto o era un acting? Vuelve a Avenida Brasil. La novela. Avenida Brasil con la Carmiña.
1: ¿Escuchá, Pulpo?
0: Sí, a Pulpo le gustaba Avenida Brasil. ¿Alguien más que era fan de la serie, la novela Avenida Brasil? Parece que vuelve, che. Sí, sí, sí.
1: ¿Sabes cómo se llama el chofer de Tifonio? ¿Sabes cómo se llama el chofer?
0: ¿Cómo?
1: Herculano.
0: Herculano. Escúchame. Ya vamos al corte. Aguanta. Eñe, calma.
1: Al corte con el rally.
0: Sí, escúchame. Escúchame. ¿Vos?
1: Sí, te escucho.
0: Había sido que no ganó todavía Bolsonaro. Ahora hay balotaje.
1: Hay balotaje, sí. Hay
0: pensé
1: balotaje.
0: Que la vez pasada ya había ganado.
1: No, hay balotaje.
7: Hola, tío Michael. Hoy vas a contar unos chistes. Sí, hola. ¿Y este año te vas a vestir otra vez como Papá Noel negro?
1: ¡No! Yo soy blanco. ¿Qué quiero decir? Ya,
0: vamos a una breve tanda y enseguida volvemos con más de Jaque Moni.
1: Demasiado, así que ya la tanda.
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1: ¿Saldrías con una mujer que no tiene auto?
2: No, ni en pedo. No.
3: No. No.
4: No.
1: ¿Por qué?
5: Es porque es más gato de así. Yo tengo que llevarle y tengo para bolis.
1: ¿Por qué?
4: Yo no soy el proceso.
6: Si ella no tiene como moverse, menos yo.
5: Porque yo tengo mi vehículo y ella tiene que tener también.
1: Claro, sí, eso.
5: Bueno,
1: no sos tu chofer.
5: Y no.
7: Ahora responden las chicas.
1: ¿Saldrías con un hombre que no tiene auto?
8: Sí.
1: ¿No
8: sale?
1: Sí. ¿No te interesa?
8: No, porque yo tengo.
1: ¿Saldrías con un hombre que no tiene auto?
8: Sí. Sí.
9: Sí.
10: Están muy princesos. Están muy princesos. Tienen que admitir.
11: ¡Está en tu culo!
10: Sí. Es engañoso, dice JT. Tengo unas mosquitas muertas acá para combatir el dengue. Trae y coca y hielo para amenizar.
11: Ah.
10: Es engañoso, parece Mau, dice.
11: Sí.
10: Mirá, son unos. Cordero, el vino. Malbec.
11: Epa, epa.
10: Qué
11: ya,
10: rico.
11: Ya, acá ya está diciendo juega ya. ¿Te escucha tu hermano a que le juega? ¿No?
10: Carmilla Vagabunda. No, de Avenida Brasil. Se cancela lo. Che, qué pelada otra vez nosotros, che.
11: ¿Qué es lo que pasó, Virginia? Contá ya.
10: Supuestamente se cancela en esto, este mundial de skate que está, se está realizando en el país hace 2 semanas.
11: ¿Y qué?
10: Y se tuvo que suspender un par de tramos por el estado de la costanera.
11: Yo no te puedo creer.
10: Los baches.
11: Yo no te puedo creer.
10: ¿Entendés? ¡Qué pelada!
11: ¿Por qué no se pone así, o sea, de otro lado, boludo?
10: Los tipos tienen que patinar ahí y no pueden por los baches. ¿Entendés?
11: El show de Benny Hill. Lo cuento en español en video récord.
10: ¡Qué pelada, che!
11: República Argentina.
10: No.
11: Ah, en serio.
10: ¿Cuántos millones gastó la organización y todo? ¿No?
11: Hicieron su pita de skate y todo. Es que son tantos y van a hacer y no hicieron nada. Y otra.
10: Sí.
11: Acá se chupa luego la plata en vez de chupar. 100% tienen que chupar. Qué loco, o sea.
10: 566, Marquito Aguilera también mandó una foto TVT.
11: Bien, Marquito. Bien, Marquito.
12: El amigo que yo tengo es todo lo otro, es porque estoy emprendiendo. No soy un fracasado como vos. En vez de mi socio.
10: Ay, bueno, dejen de pelearse. A mí no me gusta que se peleen. Ojuy, nae, pan dulce con pasta de pistacho.
11: Ahí está. ¿Mira por esa foto?
10: Ay, por. Sí, ¿dónde fue eso?
11: ¿Dónde fue este uno?
10: Parece un shopping, ¿no?
11: Ahí está el JT original con bermuda. Nunca usé jean en mi vida.
10: Bermuda.
11: No se usa jean. Se saca todo el pelo.
10: Acá te obligan, es la etiqueta.
11: Acá jeans.
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10: 0984-955-000. Hola, chicos. Saludo especial a mi querido Jorge Darío.
11: Jorge Darío.
10: De Inmaculé, papá, dice.
11: Qué grande, Jorge Darío, Inmaculé, papá.
10: ¿Cuántos de la Inmaculé nos escuchan? Che, ¿no viste ese caso del oriental que en Ciudad del Este le persiguieron y le balearon?
11: Sí,
10: qué loco,
11: qué,
10: ¿no?
11: Qué locura.
10: ¿Qué le querían robar o qué?
11: No sé. Tenía efectivo. Le querían asaltar.
10: Porque
11: obviamente.
10: Viste que después fue y se fue a un shopping y dejó ahí.
11: ¿Cómo se escapó lo que yo no?
10: Era su camioneta blindada.
11: De la gran. Pues, le dispararon.
10: Porque dispararon muchísimo.
11: Sí.
10: ¿Qué tenía el oriental? ¿En qué está metido? Ah, la que ya empezaba. ¿En qué está metido el oriental? Hoy vamos a esclarecer este caso.
11: Ya batimos casos de intento de qué, pues, secuestro, robo, ¿qué es lo que
10: acá
11: era?
10: Dice, un empresario oriental fue víctima de un intento de asalto en la zona de Ciudad del Este, logrando salvarse de milagro. Tras el incidente abandonó su camioneta en estacionamiento de un shopping. Que está el circuito cerrado, ahí se muestra, se ve cuando él baja y demás. Pero muy raro es. Y también están las imágenes del momento del atraco, del asalto. Qué inseguridad, che.
11: Acá dice Diego Vera, según el encargado de la PMT,

0: ¿Cuál es? Surpio acá, el que está ahí en General Santo. ¿Y que está hacia el botánico cuál es? Dice, no, nadie lo sabe. ¿Qué está botánico? Viste, ya no entiendo más.
1: Yo solamente conozco la que está la primera.
0: Norte es la marea. Y todo va al centro. Ese yo quiero saber cuál es. ¿Cuál es esa, boludo? Pues ese yo siempre conocí como costanera nomás. Había un parque de diversiones, había hamburguesería y toda esa onda. Y los perros bajaban su embarcación ahí. Hasta el puerto.
2: ¿Quién sabe?
0: De General Santo hasta el puerto. Y después de la costanera, que se viene allá el botánico, ¿qué cuál es? ¿Qué número es esa? Que supuestamente tiene que venir de limpio, luego. Y terminar allá en...
1: Chulina, este momento que se vivió en el partido de con este jugador Marcos Gaona, que fue la victoria, fue la figura en la victoria de Sol de América sobre Tembe Tarús.
0: Ah, ¿qué le hizo?
1: Y le estaban entrevistando y apareció su papá. Ay, y le abrazó, tío. Y le dijo, te amo, papá. Y se la van a llorar los dos. Ay, poné un poco, a ver, acá tengo. Ahí, escuchá.
3: De reportar de manera espectacular.
4: Te amo, papá.
3: La platita, ¿qué es lo que se viene ahora?
5: ¿Ese es tu papá?
4: Mi papá.
5: Ahora sale.
4: Te amo, papá.
1: Ay, Chulina, mi vida.
6: Bueno, ya nos aguantó el padre justamente aquí con la figura apoyando del partido. Realmente muy emotivo.
1: Marco, Chulina.
0: Espero que siga rindiendo igual. No como Gustavo Gómez en la conferencia de prensa empezó a llorar y chao.
1: ¿Te acordás?
0: Nunca apareció en el Mundial.
7: Está muchacho. Dos costaneros nomás ahí. Sur y norte. Sur es la que viene de Botánico a Asunción y norte es la que va de Asunción a Lámbare. Solamente esas dos costaneras tenemos.
1: Claro.
7: Y después la costanera de Encarnación y la de Carmel Barana, que están hacia allá, hacia el sur.
1: Sur es Lambaré, norte, centro, hasta el Botánico, dice. Escuchá al final cómo se quiebra en la entrevista. Pará, voy a poner a ver hasta el final.
0: Estoy nervioso, me echa.
1: Pará, voy a mover.
4: En especial a mi mamá, que estuvo de cumpleaños ayer y... esta victoria es para ella.
5: ¿Cómo llama tu mamá y tu papá?
4: María, él se llama José.
5: Don José, felicidades, Marco, felicidades. Esa emoción.
4: Muchas gracias.
5: Así es la Copa Paraguay.
4: Muchas gracias.
5: A disfrutar la familia, Marco.
4: Chau, chau.
1: Cholina, qué lindo.
0: Le da raspada a Carbón y estoy llorando.
1: No. Son unos insensibles de miércoles.
8: Error total.
0: El sur, ¡está tu culo!
8: ¿Cómo pido si ahí lo está el sur? Y norte, el del Botánico, la costa, General Santo, Palacio López.
0: ¿Cuál lo que es?
1: Ya nadie sabe nada. Y pongan un cartel.
0: Norte, el Botánico y el Sanatorio. Ese y toda la tienda de saldo de Champions. Y viene del Botánico.
1: Che, acá te corrigen, Jota. Vale. Diego Gómez fue el que lloró en la conferencia de prensa. No Gustavo Gómez.
0: Uno de los Gómez.
1: ¿Para qué lo que todos tienen el mismo apellido?
0: Sí, y el mismo dentista también parece que tienen todo. Cuando tú eres radio, presidente, todo.
1: Todos se hacen las carillas. Ay, chicos.
0: Qué horrible, boludo.
1: Qué cosa que no me gusta, fea, perdón, pero bueno. Cada quien con sus gustos, montañas. Pero...
0: ¿Por qué le pones a capichona?
1: Creo que te desgastan mucho el esmalte de tu diente para ponerte esas carillas. ¡Ah! ¡Qué dolor!
0: ¡Qué dolor!
1: Costanera Sur es hacia Lambaré, dice.
0: Ahí está, Sur Lambaré, entonces.
1: Sí, ya, todos corrigiendo.
8: ¡Qué puta! La Costanera Norte es la nueva, la que conecta Lambaré con Asunción, será. Y la Sur es la vieja. Bueno. ¡Qué puta! Estos mongólicos.
1: ¡Bueno!
8: No digo por ustedes, por tus oyentes pelotudos.
0: Peña, cuera.
1: Es que somos un programa de Pito. Cuarta, ¿entendés? Sí. Entonces, todas las noticias que nos dicen de cuarta.
0: En los HC, ¿de dónde es el norte y el sur? Entonces, no entiendo todavía.
9: Andate a la puta.
1: Bueno, pará. 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
0: Sí, por eso que una chica que tiene 1,60 m tiene una camioneta gigante. 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
8: Jota, cualquier cosa está tirando, viejo. Va, europea, periodista, informana, puede ser.
0: ¿De qué?
1: ¿Y por qué dijiste lo de Diego Gómez?
0: Pues no sé quién de los Gómez, ni me importa tampoco.
8: Pero por uno lo que son de punto. Bueno,
1: ya se empiezan a pelear todo. Paren, paren, paren. No me vuelvan loca.
0: Eso no se sabe a nadie. Vos tenés que cambiar nomás la máquina.
2: ¡Bélgica!
7: Fontanera Sur es el Lambaré, Fontanera Norte de Puerto Héroe del Chaco.
0: Dite. Héroe del Chaco todavía.
10: Eso es todo oyente que tiene un poco, pero pongo lo que burro. No tengo una marea sin norte. Para darle una idea al mapa para decir que no entiende.
1: Pobre lobo, es que no puedo enviarme, me he repetido. Bueno, norte, sur, esto, este, ¿cuál es lo que falta?

0: pichonea.
1: Parece que se quedaron sin contenido.
0: No, y este programa es un quilombo.
2: Y así tiene que ser el chipper.
3: Sí. Costanera Norte ahí en Fernando Norte y el sur en el otro.
0: Oye,
3: el
0: sur,
3: allá en el valle.
2: Ahora yo pregunto, Virginia, audiencia, gente. Sí. Zona Norte y Zona Sur, ¿cuál lo que es? Marica López es Norte y, o sea, allá la de Sur, ¿cuál lo que es el tema?
0: Es tu hermana en tanga el problema.
3: Recién le vi unas cuantas patinadores negros acá por el centro. Ey. Y eran de Angola. Por eso tendríamos que escuchar ahí un aliento.
2: ¡Angola!
0: ¡Angola!
2: ¡Angola! ¡Tiene que poner! ¡Copia Argelia!
4: Benicio, la Costanera Norte, joder, que va del sur al norte. Y la Costanera Sur, que va del norte al sur. Así fácil,
2: joder. ¡Entra en tu culo!
4: Te complica de la mitad.
0: Ay, ay, ay. Dopa B y la Costanera Norte, Sur, esto, este, tu tía.
5: ¿Quieres saber Costanera Sur, Norte? Ahora preguntar a Fernando, zona sur. Nadie lo sabe, nadie. ¿Y qué onda?
2: ¿Y por qué me encarnación no pasa a llamar?
6: Che, ese es el uno que no entiende el sarcasmo. Qué pelotudo, mongólico, estúpido.
0: Bueno. bajen un poco. Están todos muy nerviosos. Para, vamos a hacer una meditación rápida.
2: Ciudad del Este.
0: Respiren profundo. Inhalen. Exhalen. Meditemos. Bajemos un cambio. Estamos en la quincena. Todavía nos queda mucho tiempo para cobrar. No va a llegar nunca al fin de mes.
2: El mensaje no llega.
0: Queremos que llegue el mensaje adelantado. Bueno, ahí nos vamos a calmar. Voy a poner los audios, pero les quiero encontrar más calmo.
7: Puta, qué puta gota de criticando. Sí.
3: Cállate tampoco, vos también, bicho.
0: No. Para. ¿Te acordás? El Carmen.

0: muy jóvenes, no van a entender.
1: No van a saber.
0: Solamente nosotros que ya somos viejos. Con los terroristas. Por ejemplo, la Choli Bu.
1: La Choli Bu.
0: Choli Bu no sabe lo que es Harlem Shake.
1: Choli Bu.
0: No,
1: si vos sos chiquito. No, vos no puedes saber.
0: ¿Cuánto vos tenías? Y por eso, en la época de Harlem Shake fue hace 20 años atrás. ¿Vos decís? Sobre Eusebio y Norte Mariscal López. El 21 rojo nomás no tenía que mirar.
2: ¿Y por qué fue la Universidad Nacional de Asunción de San Lorenzo?
1: ¿Y el aeropuerto de Asunción San Lucas?
2: El problema hoy es geográfico que tenemos nosotros, Eusebio. Qué loco.
0: Y después nos reímos de lo de Villarrica.
1: Cierto.
3: Estos capiateños tampoco lo que nos entienden qué lo de qué es lo que se trata. Vienen de acá, de coma, decía.
1: Qué pobre que ya son, sea.
4: De cabello, yo le hice caso, bicho, inhalé.
0: ¡No!
1: ¡No! Te dijimos que no, no es hora.
0: No era inhalar eso.
5: Otra nena, Chuzo Sur y Fernando Zona Norte hacia el cementerio del Este.
1: Costanera,
6: costanera, costanero, el olor que hay.
1: Sí, no, un olor a pescado horrible.
7: Deja de echar la pelota.
8: Yo no tengo costanera.
1: En vez de pasar un poder ahí.
9: Ese que puteo, insultó, todo mal, pero acá en esa. Vos ponés costanera sur y el GPS te lleva directo y usted hacia el.
1: ¿Dónde?
9: Arroyo de Ipanea y esté hacia Bañado Sur.
0: Bueno, pará.
9: Qué loco será. Costanera Norte.
0: Chico,
9: es...
0: No se puede decir de nada. No se le puede decir
9: desde
0: nada.
9: Desde Botánico hasta Colón y Sur es.
1: Ay.
9: El que lleva a la marea. De nada.
0: Bueno, usted se pone muy nervioso.
1: Y el que se va hacia Colón es.
10: Sur, Olimpia, Norte, los 25 para adelante.
1: Planking. Sí. Correctamente, eso es la botella, eso es el cajón de Ñoño.
0: Yo había hecho planking en una baranda. En una baranda, de un edificio. Ay, yo también más loca, pero igual también. Era un primer piso igual, pero.
1: Ah, no, igual.
0: Pero igual, ¿sabes qué me quedaba?
1: En tarde se quedaba ahí.
11: Podrían ingresar de forma horizontal directamente en el fondo de sus esfínteres, por favor.
12: Gracias, Capé, por la aplicación. Así nomás lo son los secos que hacen bola en su chilere.
13: Pelotudo
12: y
13: cornudo.
1: Me tocó la oreja.
13: Y no la esencia. De qué manera ya está el negro. Un caculba air.
0: Hoy se toma.
1: Y hoy es juez.
0: Se toma, ¿no?
1: Hoy es juez.
14: ¿Saldrías con una mujer que no tiene auto?
0: No, no, repetido.
1: Un pequeño.
15: Y si el norte fuera el surbio, sería la misma porquería.
1: ¡Entra en tu culo! ¡Andate a la puta donde
16: iba! Te preguntó a vos, nada, callate nomás, será.
17: Bueno, pero ¿dónde la costanera capiata entonces?
1: Ah, la costanera capiata ya.
18: Costanera sur, costanera norte. Tu auto estuvo ahí.
0: Siempre. Costanera norte te lleva ya a Tahití del norte, sencillo.
1: Ah, ahí está, ya Tahití del norte. No hay, ya Tahití del sur no hay.
19: Che, Virgil, escuché que tenía 38 años ya. Yo pensé que tenía
0: 33
19: por ahí.
0: Y vamos, ey, si vos me percibís como de 33, vamos, decís que tengo 33.
1: Claro,
0: decís
1: que tenés 33.
0: Yo tampoco, yo tengo legalmente 38, pero para mí que me anotaron mal luego. Sí, porque yo no es la edad que yo me percibo, ¿entendés?
1: Sí.
0: Yo tengo 38, soy jaca.
1: Sí.
0: Pero yo me percibo de unos 30.
1: No, ¡está en tu culo!
0: No, es 38, jaca. Sí.
1: 45, 50 para mí, esa es la de jaquismo.
0: ¿Te acuerdas que debatimos de cuando dijeron desde 35 para arriba ya empezás?
1: Sí, para mí que es 45 para ahí.
0: ¿Viste? 35, 45.
1: Porque antes cuando era el levante de los perros en un boliche ahí sobre Brasilia, era levante jaca, un boliche. Era esa edad.
0: Pero lo bueno es que ahora estamos en una era. Estamos en una
1: que
0: era.
1: Que todo cambia.
0: Que todo,
1: o sea,
0: cambia.
1: A los 50 son ancianos, entonces.
0: Y que vos te podés autopercibir como vos quieras.
1: ¿Verdad?
0: ¿Entendés?
7: Pito.
0: Y la ley te avala que te hay que respetar. Entonces.
1: ¿Viste?
0: Si vos te querés autopercibir.
1: Tiene calor, tiene calor, tiene calor, tiene calor, tiene calor.
0: La menopausia, boludo. Basta.
7: Mándate la puta.
0: Me pongo, me saco.
1: Está como Karate Kid ahora.
6: Bicho, ¿puedes decir Oñangar esconderes?
0: Para,
1: no,
0: primero,
1: no, yo te estoy diciendo.
0: Oña en Dareco.
1: Dereje.
0: Dereje.
1: Ahí tenés. ¿Por qué te traigo un pedazo de carbón? De basura.
19: Vos sabés que ese tema de jaca, de jaca pichones, eso depende.
0: Epa.
19: Porque de que a la jaca pichona pues se le dice a la mujer que, como, o sea, que tiene un poco de edad y se mantiene así tipo chuchi, fifi, que esto y lo otro. Eso para mí que se le dice a la jaca pichona.
1: No.
19: Y así.
1: No.
19: Tipo una señora que se cree jovencita.
0: No, no, que se mantiene bien, ponerle.
1: Se mantiene bien, es. No es señora que se cree jovencita.
0: Pa, pa,
1: que es
0: pa.
1: Jugadora.
20: Virtu, bebé, ¿cómo estás?
0: Bien, vos.
20: Hoy lo que día es.
0: El que vos quieras que sea.
20: Para que juegues.
0: Si vos querés que hoy sea viernes, es viernes.
1: JT, ya soy hacker.
21: Helicóptero, helicóptero.
22: Hoy se toma, hoy se bebe suco de buceta, o sea, jugo de vagina.
13: El anerio, tío.
1: Pasa los streamers.
23: Cuando te iba a ir para vender con la noche. A vos, ella la tiene levantada, bebé, ánimo.
1: ¿Qué pasa?
23: Abejita chiquitita.
0: Abejita chiquitita, abejita, ¿dónde estás?
23: Estoy aquí.
0: Estoy
23: en una flor.
1: Sí.
23: Haciendo mi trabajo con amor.
1: Muy bien.
23: Estoy aquí en una flor haciendo polinización.
1: Muy bien, la abejita.
0: Ay, me encantó la abejita chiquitita. Gracias, Will.
1: A ver si alguien se pone la pila con la vaca Lola y Oricho el yacaré.
24: Puta. Jaca pichona, pero en inglés es MILF.
0: La MILF.
1: Claro, la MILF.
25: ¿Le puede decir ese que hace gol en su vehículo importado que salga un poquito más temprano, o sea, porque por su culpa llego tarde a la oficina, carajo, y que lleve su puerta y que lleve su llave?
1: Tirasores, ya completo el tema.
0: ¿Qué dice? Partamos de la base que el mercado abasto, que está en limpio, se llama Abasto Norte. El tema con los terroristas, temazo, dice, sí, con los terroristas. Oye,
1: y hay Abasto Sur, ¿no? Porque este se llama Mercado Abasto, nomás te está acá atrás, ¿no? ¿Verdad?
0: Costanera Norte es en Pedro Juan Caballero y Costanera Sur es en Pilar.
1: ¿Y cuál es lo que es la Perla del Norte?
0: En Yucata.
1: Si la Perla del Sur es Encarnación, ¿cuál es la Perla del Norte?
13: 658 para el sorteo del cubo. Oye, de
1: Perla Alegre,
0: no, Dios mío, chicos, ustedes se van todos.
1: Sí, Perla del Sur, Encarnación, Perla del Norte, no hay Perla Alegre.
0: Y Perla Alegre,
1: ¿y
0: no
1: cuál es la perla que se está enojando?
0: Del este de Perla Alegre.
25: Arran, san, san, arran, san, san, tole, tole, tole, tole, tole, ran, san, san, arran, san, san, arran, san, san, tole, tole, tole, tole, tole, ran, san, san.
1: Muy bien.
0: Adamo, adamo, tuli, tuli, tuli, tuli.
24: ¿Qué tal la terraza del país? Que Pedro Juan, ¿cuál es la escalera del país?
1: Exactamente. Y si hay escalera del país, ¿cuál es la escalera mecánica?
26: Lo que es cuando tenés una vida, está casado. Atenten a su insulto.
0: Bueno, para, no lo voy a pasar porque ya hubo alemas. Ya estamos en otro tema. Hablando de Costanera, dice, papelón, cancelaron 3 pruebas del Mundial de Skate.
1: Sí.
0: Por el mal estado de asfalto de la Costanera. Y, sí.
1: No hay asfalto.
0: Nosotros nos reímos ya porque yo no podía creer cuando dijeron cerraron la Costanera. Sí, y a mí que me gusta patinar.
1: Claro.
0: Yo he intentado patinar en la Costanera y es imposible.
1: Imposible.
0: En Iguazú peor, ni que hablar tampoco.
1: Virginia, el que adivina el número del tinte de Baruja. Último llamado. El que adivina el número del tinte de Baruja, un pague de cerveza.
27: Rey, ver la ley de Rey, no está en la comisaría de Bacalibo de Capiatá.
28: Yo me anoto para el sorteo otra vez, 9-5, mi último 3.
1: No, acá es un programa de él y ella.
0: Antes era un clásico levantar entre los perros una jaca, era el sueño del pibe.
1: Claro, ese era el sueño del pibe. Hasta ahora dice acá los perros.
0: ¿Sí? Hasta el lado. ¿Qué? ¿Eh? Hasta. Bueno, ustedes escriben todo mal.
1: Yo no puedo, bien,
0: porque
1: chico.
0: Encima yo leo como ustedes escriben, ¿entendés?
1: La gran flauta.
0: Y después me hacen bullying a mí.
1: Sí. Basta.
0: Hasta. Hasta el lado. Hasta el lado es norte y Mostoles es sur. El aeropuerto de Asunción, ¿dónde lo que queda? No sé. Mostoles, puso Mostoles. Fíjate, el 9445, me escribió todo mal. Hoy se van tus amigas, Alon, así caemos. Pero por supuesto, Rey. Los jueves es de Lombar, ¿entendés?
1: Lombar, pa.
0: Encima hoy creo que hay se convierte en boteco.
1: Eso. Pacochi.
0: Boteco, boteco. Hay copa, hay boteco, hay todo.
28: La perla del norte es Concepción. Mi valle querido.
1: Ah.
2: De acá, se terminó, ese es el boque de folclore, ¿verdad? Ahí lo que pegaba, ya levanta jaca, acá.
1: Ahí todavía el boque de folclore. Y ahí a dos cuadras, tres cuadras de la cariñosa.
28: El número de tinte de castaño oscuro, número 3, de Carey.
1: No, está mal, está mal.
0: Para mí que es 0.35 de negro azabache de...
1: Ese Igora, ahí todavía, Igora.
28: Jueves con J de jovencitas.
1: Con J de jovencitas, jueves.
2: Che, ¿qué onda con estos macacos? Bueno, otros brasileros. Están invadiendo para hoy, parece. Alianza Lorenzo acá llenito de brasileños.
1: Hace rato ya, Benicio.
0: Pues llegaste tarde ya, porque...
1: Llegaste tarde.
0: Ahora ya estamos...
1: Sí.
0: Ya, los brasileros ya vinieron ya hace tiempo.
1: Ya, se recibieron.
0: Ahora
1: todos.
0: Estamos con los españoles.
1: Sí.
0: Ahora
1: sí.
0: Estamos, tipo, siendo anfitriones para recibir a todos los españoles que están viniendo. ¿Vos te das cuenta de, en TikTok, en todas las redes sociales? Está lleno todo.
1: Está atrasado.
0: Vine a vivir a Paraguay y me sorprende tal cosa de Paraguay. Tipo, probando la comida típica de Paraguay. Tipo, todo, lleno de españoles por todos lados.
1: Me sorprende.
0: Hay una red de españoles que vinieron. Están queriendo comprar propiedad. Porque allá no.
2: Sí, yo sé que había muchos brasileños.
0: No, pero viste que allá en España quilombo.
2: Brasileño, pero ahora en San Lorenzo caminaba y brasileño. Caminaba dos cuadras brasileño. Estaba en una bodega brasileño.
1: Y de acuerdo a la universidad, vamos. Y si no son todos traficantes, ¿qué?
3: ¿Qué tal, Jotate? ¿Qué tal, Virchio? ¿Cómo andan,
1: chicos? ¡Camionero!
3: Acá todavía una temperatura agradable porque ya estamos en otoño.
1: ¡Qué lindo!
3: Ahora está haciendo como 28 grados Celsius por ahí.
1: ¡Qué grande,
3: che! ¿Y qué pasó de Dausmas? Y bueno, che, les sigo escuchando. Estoy viendo esa Worldscape Asunción 2026. Increíble. Desde acá, desde Atlanta, Georgia. Qué para todo bueno. El mundo. Qué el bueno. Camionero del norte.
4: I said, are you gonna be my girl?
1: Qué buena está la foto.
28: 2.1, negro ceniza o negro azulado. Es la Mostole 945.
0: Mostole.
1: Mostole.
0: No, te sube este, ¿cuál falta? Número 8 es este negro carbón como el DJ.
1: Ingeniero dice jaca a partir de que jaca a partir de que la pendeja empieza a fotografiarse y alzar el Instagram, o sea, ofrecerse sexymente.
0: Ay, chico, Lema, pero para, ¿por qué no? Hay que cambiar ya el concepto de que si una mujer sube una foto porque tiene autoestima, porque se siente linda, porque se ve bien, y automáticamente no, se está ofreciendo. No, o sea, ¿qué? ¿Te tenés que vestir como una monja porque para que no digan que vos, no sé, te está mostrando?
1: Sí.
0: O te está exhibiendo, o te está no sé qué puta.
1: ¿Por qué se ríen ahí?
0: Abra un poco la mente, dejen de tener esa mente de mosquito.
1: ¿Por qué se ríen ahí?
28: Camionero, ya estamos en octubre, después faltan 2 meses para el sorteo de tus $100, me anoto ya.
1: Los perros, en serio, camionero sorteado $100, papá, $50.
3: Y es lógico que los españoles vengan para acá, principalmente los españoles, porque su gobierno es socialista, empiezan a ver de todo ahí, los musulmanes, se unen ahí los putos con los que no son putos, la religión, un zarandí, ya por ahí. Y obviamente estos vienen acá con dinero y trabajando siempre para empresas europeas. Así como el home office acá, cobran el euro y obviamente la vida les sale más barata.
0: Claro.
1: Ahí está, ¿viste?
28: Bueno, el chulo que vos digas, no me llamas, se venderá. Mira, el argentino te hace caso, acá te hace caso.
1: ¡Entra en tu culo!
28: El que nada debe, nada tiene y... nanito de la verga.
1: El que nada debe, nada tiene.
28: Todo en cuota,
1: papá.
28: Jotate, surge peor, el 31 de mi cumpleaños. En Calafati, en Itahuá. Surge peor.
1: Ya está, surge. Se juega.
5: Abá, vengo no puedo andar de camionero.
1: Nadie te preguntó, camionero.
0: Por el mundial es que hay muchos españoles, ellos son patinadores y no.
1: No, ya no entiende, transmite que no.
0: Hace rato ya vinieron muchos
1: a la gran plaza
0: a instalarse acá.
1: Están viniendo acá.
8: Tres. ¡Camionero! ¡A quién le importa!
0: Si hay camionero del norte, ¿cuál sería el camionero del sur, del este y del oeste?
1: ¿Cuál es el

0: Michael Jackson, ¿sí?
1: Michael Jackson.
0: Pero se va preparando Michael Jackson en un rato.
1: Sí. 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

0: Che, pará.
1: ¿Qué?
0: Ayer fueron los Martín Fierro, nada que ver, me acordé nomás ahora. Pero ¿sabes por qué me acordé?
1: ¿Qué tal tú?
0: Porque ¿quién puso primero acá el tema de Wanda?
1: Nosotros.
0: Bad Bitch, nosotros.
1: Poné para Bad Bitch, papá.
0: Poné, porque
1: Wanda,
0: ayer
1: nada,
0: en Argentina fueron los Martín Fierro de la música, ¿no?
1: Nada, por favor.
0: Y qué falta de respeto, pero chicos. Este tema ganó la música
1: ganó
0: más viral.
1: Todo. Digan lo que digan, ganó Wanda Nara.
0: Basta. Yo me
1: siempre
0: imagino,
1: consigo todo lo que
0: imagino
1: quiero.
0: Me imagino a todos los músicos así.
2: Todo lo que quiero.
1: Pero
0: que
1: base,
0: estaban ahí.
2: Él me gustó, parece sincero.
0: Y ella ganando el Martín Fierro de la música.
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0: ¿Entendés?
2: 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Lo veo y lo quiero.
0: ¿Cómo dices?
1: Lo quiero y lo tengo.

0: Cuéntate, ¿cómo no, papá?
1: ¿Qué se ríe?
0: No sé quién más insoportable. Si el camionero del norte este o Alex Alcide.
2: Santa Claus le dio un beso a mamá.
1: ¡Epa! Piquator es Santa Claus.
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0: Kepi. Está prohibido ponerse el coso de para hacer motocross.
1: Sí. Nos ponemos toda la capucha.
0: ¿Vos sabés qué he dicho? El Hollywood, sí. Beverly Hills, todos los chistes, este es para las estrellas, para cubrirse,
1: claro,
0: para la
1: para cuando
0: y acá
1: por
0: Paraguay
1: la calle
0: hay motocho.
1: Que no les vean, ¿entendés?
0: Acá Paraguay hay motochorrismo.
1: ¿Quién? Ariel el traidor.
0: Ariel el traidor.
2: Cuando un club pierde, se dice que el ganador.
1: No sabemos.
2: Comió al perdedor, entonces pidió guandanar.
1: Chicos, ya.
0: Nadie respondió al tinte de Baruja. No, queda el pack para mañana.
1: Sí, mañana viernes de frescura.
0: Mañana un pack si alguien adivina el número del tinte de Baruja.
1: Nos vamos con Michael, ¿qué decís?
0: Sí, que se vayan con Michael.
1: Ay, sí, estamos igual, te digo.
0: Ahí está, igualito. Después música de Michael Jackson, unos negros. Para Uber.
1: Está Masterchef ahora él.
0: ¿Cómo le decía más cérvico? Harry Potter. No, hijo, Harry Potter tiene peinado hippie. No, John Lennon le parece, pero no decir Rosy.
3: Hi, Mitchell.
1: Hi, Michael.
3: Hello. ¿Sabes cuál es el colmo de un odontólogo japonés?
1: ¿Cuál es el colmo?
3: De un odontólogo japonés. Está muy fuerte tu música, boludo.
1: Nos vamos con Michael, chicos.
3: ¿Cuál es el colmo de un odontólogo japonés? Su paciente se le muela. ¿Por qué un desodorante es mejor que tu papá?
1: No, que mi papá no hay mejor que mi papá.
3: Porque nunca te abandona, ¿viste? Si un hombre con discapacidad cuenta un chiste negro, ¿es válido o inválido? Llega un niño con quemadura en una sala de emergencia y la enfermera le dice: ¡urgente, hay que llevarlo a la sala del cura! ¡Urgente a la sala del cura! El niño dice: ¡no, el cura, no! ¡No, el cura! ¡Au!
1: ¡Michael!
3: En un concurso de chiste negro en África, obvio que gana. ¿Quién? Gana. Nadie en un show de stand-up invita a un negro, ¿sabes por qué?
1: ¿Por qué?
3: Porque van a robar el espectáculo.
1: No.
3: ¿Qué separa al hombre del mono?
1: ¿Qué separa al hombre del mono?
3: El estrecho Gibraltar. Stephen Hawking. ¿Decía el doctor Hawking?
1: Sí, Stephen, claro.
3: Nunca vino a Paraguay. ¿Sabes por qué? Porque le iban a hacer inspección técnica vehicular y le iban a poner coimas. Un condenado a muerte por tacaño. ¿Prefiere la silla eléctrica o la cámara de gas? Ay, lo que viene más, menos la boleta. El que paga más poco. ¿Por qué no tiene sentido contarle un chiste a un ciego?
1: ¿Por qué?
3: Porque nunca le da la gracia. ¿Y a un tetrapléjico?
1: No
3: porque,
1: sé.
3: Porque no va a pillar. ¡Au! A mi amigo le dicen manzana, ¿sabes por qué?
1: ¿Qué por qué?
3: Porque le encontraron colgado un árbol.
1: No, nos vamos. Con Michael Jackson, que es un clásico de todos los jueves. Nosotros volvemos mañana con frescura total.
0: Y el que adivina el tinte, el número de
1: también
0: de
1: se lleva un pack.
0: Un pack de cerveza.
1: Un pack.
0: 12.
1: Sí.
0: 12 de la mañana.
1: Nos vamos. Aprovechen, salgan hoy. Que ya no va a llover más.
0: Hoy tiene que salir ya.
1: Desde hoy no llueve, mañana no llueve, sábado no llueve, así que aprovechemos estos días.
0: En enero recién llueve.
1: Sí. Salgamos a disfrutar, vamos a tomar alguito con los amigos. Les espero por Senador Lom.
0: Ahí está, viste.
1: Chao, nos vemos.

0: Hasta aquí llegamos. Nos vemos later.
1: Nos vemos later.
0: A la misma hora y en el mismo lugar. 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

0: amigos, muy buenas tardes, bienvenidos a Bendita Roca, edición jueves. Estamos por cerrar la semana, chicos, ¿cómo están? ¿Qué onda? ¿Qué tal sus días? 25 graditos, calorcito, yo tengo frío, no sé qué me pasa, estoy con frío así, pero capaz por el aire nomás. Ay, por favor, sí. Cuando vemos la bolsa de McDonald's, sí, yo necesito esa coca, sí, quiero, por Dios, quiero esa coca de McDonald's. Me muero, el horario perfecto para comer algo de McDonald's, para la meriencena. Ah, wow. Ah, esta es la de Tim Payne, la chiminesa. Gran chiminesa doble by Tim Payne. Wow. Tiene pinta, ¿eh? Tiene una pintaza. Parece, chicos, que este va a ser mi almuerzo. Hoy comí solo ensalada de tomate, porque no había nada en mi casa. No había nada, ya no tenía tiempo. Y dije así, bueno, no hay ninguna proteína, me hago una ensalada de tomate. Así, a los 10 minutos digerí, tipo la manzana, ¿verdad? Ay, y bueno, chicos, pero no sé, porque comí una frutita, cómo voy a mezclar todo, pero bueno. Así nomás es. Bueno, comuníquense con nosotros. Estamos en Twitch. Estamos a través del WhatsApp. Estamos en las redes sociales. En YouTube también. Así que agenden pues el número de La Roca. Si descargan la app van a poder escuchar toda la programación a o vivo y a la vez enviar sus mensajes. Así que, por favor, háganlo. Se viene Tati Lugo hoy. Viene Tati Lugo, muy bien. Porque ya es el segundo lunes que no tenemos programa. No, no se puede. No se puede así. Hay que reemplazar esa ausencia con mucha presencia de Tati Lu, Tati Lu, Tati Lu. Ay, a ver. ¿Qué dicen por aquí? Tenemos audios. Bueno, los primeros de esta tarde.
1: ¿Qué tal, Luchi? ¿Cómo te va? Así nomás lo de la vida, rico. Todo el día trabaja y no tiene más tiempo para comprar sus cosas, para llenar su heladera.
0: Ojalá, ¿verdad? ¿Qué contradicción, ¿verdad? Sos rico y no llenas tu heladera. ¿Qué es lo que pasa? ¿Qué es lo que pasa? 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
2: Hola Luch, baby, ¿cómo estáis?
0: Hola.
2: ¿Qué tal pasaron el cumple de Lunita? Vi que estaba fashion. Se usa todavía fashion.
0: No, ya te digo, re fashion estaba con su pollera cortita, porque a ella le quedaba así hasta su tobillo más o menos. Su media larga, mi bebé. Súper bien, súper bien. Obviamente ya tiene una herida de guerra de cumpleaños. Se cayó sobre una mesa y está ahí con un moretoncito en la cara. Pero bien, a pesar de eso, bien. Tati Lugo, vení, vamos a probar la hamburguesa de Tim Payne. La Grand Chiminesa. No podemos. ¿Saben qué yo quiero hacer? Y sí, yo quiero partir para probar así, tiki, tiki, tiki, con unas papitas. Esta es, ¿qué tiene esta? A ver un poco, Gran Chiminesa doble de Tim Payne. Yo veo que tiene panceta, tiene queso cheddar, lechuga, tomate, doble carne. Wow, tiene pinta, ¿eh? Tiene pinta. Hola, Tati Lugo.
3: Hola, hola, ¿qué tal?
0: Te extrañamos el lunes.
3: Yo también, pero había fútbol.
0: Y sí.
3: Y así entonces, para compensar, vine hoy para claro, que no me extrañen tanto.
0: Me encanta, me encanta, me encanta, me encanta. ¿Cómo estás?
3: Muy bien, ¿y vos?
0: ¿Qué tal tu finde?
3: Tranqui. Llovió todo el día, sí.
0: Muchísima lluvia.
3: Yo le estoy súper feliz. Justamente le encontré a un amigo. Por fin paró la lluvia. Famoso, si ya hablas así, claro, adulto. Che, ¿qué tal el clima? Ya, pero a mí me encanta la lluvia. No, eso quiere decir que vos tenés secarropas, le dije. Porque yo estoy feliz y saqué toda la ropa afuera.
0: Ya no nos acordábamos del sol.
3: Sí.
0: Como lo no que era gusta tener sol,
3: no,
0: ¿verdad?
3: No nos gusta para eso a nosotros todo este clima. Un rato nomás, después ya no.
0: Este clima londinense no es para nosotros.
3: Un ratito nomás, después ya no.
0: Yo quiero para partir y probar así un pedacito, porque no quiero pues toda la hamburguesa. Yo me acabo de comer una ensaladota de tomate, pero aparte como una fruta después,
3: Parece que es la de verdad, porque estaba con, o sea, autografiada con pincel.
0: Sí, acá en la caja tiene la firma de Tim Payne. Qué linda su letra.
3: Sí.
0: Me gusta.
3: Yo quiero llevar. O sea, con mantón la hamburguesa yo llevo el envoltorio.
0: Muy bien. Claro. 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Y la protagonista, la salsita Chiminesa. ¡Sí! Presta atención porque Tim dejó mensajes en algunas de las cajas. Y puedes ser uno de los McLovers afortunados en llevarte una. 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McDonald's, I'm loving it. ¿Vos decís que en estas están los mensajes? Adentro de la caja.
3: Dice que ahí seguramente algún premio debe ser. Tipo, en algún momento hay un premio. Creo que hay que encontrar la caja. O sea, este tipo, mientras más comas la hamburguesa, en algún momento te va a tocar la cajita con la sorpresa, ¿verdad?
0: Amo que Axel me trajo luego con tenedor. O sea, yo así, no, obvio que lo voy a comer con mi mano.
3: Lo que pasa es que acá estamos muchos.
0: Claro, hay que distribuir.
3: Mirando así, yo nunca había tanta gente acá en la cabina hoy un jueves.
0: Quiero tenemos algo. Dame algo, por lo menos un roquito, no sé. Tenemos que distribuir los panes. Así como Jesús hizo, va a alcanzar para todos.
3: Qué rico.
0: Luchi Manete para el sorteo del combo de McDonald's, dice. Bueno. Luchi Manete para el sorteo de la burger de Tim Payne, dice Leo. Pasen por un McDonald's y compren su Grand Chiminesa. 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Bueno, Tati Lugo.
3: Te lo estoy mirando acá. Vamos a la pausa.
0: Vamos ya a la pausa.
3: No, mentira.
0: ¿Vos trabajaste mucho el finde?
3: Sí. El viernes, el sábado.
0: ¿Casamiento?
3: Sí. Me fui a Roquerito también 3 semanas. Sí, ya hacía falta. ¿Viste? Así que necesitaba ya irme. Y me fui un martes justamente en un cumpleaños de un compañero y...
0: Qué gusto.
3: Qué gusto queda porque es mucho más
0: para
3: tranquilo.
0: Para cortar la semana.
3: Claro, y es más tranqui porque no estaba tan abarrotado así, pero igual pega.
0: Me encanta.
3: Entonces me acordé ahí de vos.
0: De nuestras épocas. Sí. De Roquerito. La última vez que fuimos fue ese viernes, creo.
3: Sí, era justamente el cumpleaños que no encontramos.
0: De Anabel.
3: Sí, y vos te fuiste a un cumpleaños y después enganchaste
0: al
3: todo.
0: De Chiche y después enganchamos al otro cumple.
3: Sí.
0: Ay, ¿qué más que hubo este fin de? Y muchísimo, llovió muchísimo.
3: Sí, se suspendió el show de Tambiónica.
0: Mucha gente se quejó de eso.
3: Y no, y lo que pasa es que, hablando un poco así rápido, no, pero cómo en Green Day tocó y cómo los ratones fanáticos tocaron también bajo la lluvia. Lo que pasa es que existen lluvias y lluvias, ¿verdad? En este caso estaba la lluvia muy fuerte, pero también había sobrecargas en el cielo, vamos a decirle, ¿verdad? Entonces cuando hay una especie de sobrecarga, que en algún momento va a caer el rayo, que eso llegó a pasar en la Asunción y también en algún momento, que cae sobre uno de los escenarios y o corta la electricidad, entonces eso es lo que se evita, ¿verdad?
0: No,
3: o
0: sea, sí, tipo, fue una tormenta fuerte.
3: Fue una tormenta fuerte, no es que, claro, podían haber tocado, decía, bajo la lluvia, pero cuando hay una sobrecarga ahí en el cielo, ahí donde, no.
0: Y tocaron, o sea, 20 minutos.
3: Tocaron, sí, como 20, 30 minutos. La gente igual, todo lo que yo vi en TikTok, que la gente igual le puso re onda, todo así, bien, pero obviamente, ¿sabes lo que pasa? Es que había muchos niños. Yo esa no la tenía. Claro. De repente parece que ahora había muchos niños, adolescentes.
0: Y la gente que pidió que se les devuelva la plata de la gente.
3: Sí, todavía no hubo nada de la productora, de un comunicado acerca de todo. Sí, vi que igual...
0: Yo no creo que devuelvan, porque hicieron el show.
3: Sí.
0: Que entiendo que es como el tiempo mínimo ponerle para el artista. Sí. O sea, el artista cumplió. Sí. Él no puede depender de las condiciones climáticas, ¿verdad? Sí, o sea, sí. ¿Qué va a hacer? A menos que, no sé, o que se haya cancelado ya de entrada, se pasaba para otra fecha,
3: claro, no sé.
0: Sí.
3: Pero creo que Chano dio una entrevista estos días en algún medio y seguramente van a volver. No sé si no hago devolución atrás porque justamente ya se hizo un show, ya se pagó al artista, ya se montó. Y no creo también así de una devolución, capaz en algún momento, no sé, algún descuento, qué sé yo, ¿verdad? Si es que esta productora vuelve a hacer un show, generalmente eso pasaba también. Si se suponía el Asunciónico, capaz no te devuelven la entrada, pero sí te dan un descuento para el próximo show, qué sé yo, ¿verdad? O sea, generalmente suele pasar ese tipo de cosas. Claro.
4: Hola Luchilú, hola Tatilú,
3: ¿cómo están?
4: Tatilú, ¿vos sabías que un muchacho vendió su huevo izquierdo por 2.7 millones de dólares y Reina Ibarrola quiere hacer lo mismo?
3: Vi.
4: Y comprar un bici cooler, no sé qué. Así estaban hablando y te dijeron que iban a contarte.
0: Sí, ayer hablamos de eso.
3: Vi que hicieron, dale, pues vendan, pues.
0: No, ayer hablamos de eso con Rena, él trajo la noticia. Y yo lo que me enteré es de que todos los hombres conocen a un amigo sin un huevo.
3: Yo conozco también un amigo sin nuevo.
0: Mentira.
3: Sí. Vos sabés que él le dio.
0: Todos conocen a un amigo.
3: Sí, vos sabés que él le dio una enfermedad y se le bajó hasta ahí y le tuvieron que sacar
0: un. Y se uno. Puede vivir sin uno.
3: Sí, sí, sí. Pero él le había algo tipo, vamos, che, chico, viste que cuenta algo que no tiene. Y él sí, su mamá contó que tiene una enfermedad y se le bajó.
0: Pero ¿quién lo que paga 2.7 millones por un testículo?
3: No sé. No sé qué tiene.
0: O sea, en serio, porque todo el mundo va a vender si se paga eso en serio.
3: No, pero hay que saber, acá en Paraguay no creo, pero no. En algún momento.
0: Acá, eso preguntamos ayer, si acá en Paraguay se pueden vender no sé. Órganos.
3: No,
0: sí, se puede donar, ¿verdad?
3: Al contrario, donemos, seamos donantes.
0: No, pero si sí puede valer dinero, ¿no? ¿Sabes qué? Entreguemos un tití.
3: Ay, no sé si la harina, sé.
0: Tati,
3: no
0: Lugo, es que asegúrate tu futuro, no trabajamos más.
3: Verdad. Mira, no le había pensado.
0: Nunca le apasionó su trabajo, ella solo quería dinero.
3: No le había pensado de ese lado. Lo que sí, ay, que si le escuché a ustedes ayer, estaban hablando ahí de los clubes y qué sé yo, hasta ahí lo que escuché.
0: Sí. Polémico estuvo el programa. Sí. Ay, mira qué lindo, Machu Picchu, Perú. ¿Ya fuiste a Perú?
3: No fui a Perú, pero estaba en uno de mis pendientes. Pero sí, conocí la llama en el norte de Argentina, que también hay ahí en Tilcara, en esa zona de Cafayate.
0: Sí. Vos estuviste en Tucumán.
3: Sí, las llamitas.
0: ¿Verdad? Qué lindas, me encantan.
3: Sí, re lindas, pero es muy loco porque, viste, vos les ves así. En Perú, por ejemplo, todo así, y te cleluquean y todo eso. Y de repente hay comida donde se hace la llama. Y ahí, tipo, no sé. Yo no probé la llama, a mí no. Yo no logré.
0: Basta, no qué fuerte.
3: No quise. No,
0: y
3: no.
0: Sí, como los conejos de la expo que estaban claro. Ahí después, empanada de conejo al lado de la venta de conejos.
3: Claro, pero viste, justamente porque vos ves que ahí, entonces, wow, uno te da el corazón. Wow.
0: Va. Sí, claro, wow, que le vemos la vaquita.
3: Habré comido yo seguramente en Tilcara o en el norte de alguna cosa de llama y no me dijeron, ¿verdad? ¿Qué sé yo? ¿No?
0: Bueno, chicos, vamos a la pausa. Llegó nuestro momento de probar la gran chiminesa. Pruébenla también ustedes. By Team Pain, por favor. Mientras vamos a escuchar buena música, vamos a distendernos un poquitito y después seguimos con.
3: ¡Dale!
0: ¡Con Tati Lu!
3: ¡Dale! ¡Minuto de silencio!
0: Ahí, ese.
3: Ya sabemos chutar al arco. No puede ser, los perros, no puede ser.
0: Ahí está, modo barra brava en este jueves.
3: Yo no sé esa persona porque yo no hablo de esa manera.
0: Ah, ok. Ahí está la.
3: Eso es IA.
0: La otra Tati Lu, la otra identidad de Tati Lu. Bueno, vamos a la pausa. Primera de esta tarde, volvemos enseguida.
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0: seguimos haciendo Bendita Roca. Es que así yo estoy con mi termostato. Yo digo que estoy menopáusica o estoy en la perimenopausia porque llego, tengo frío. Y hace 25 grados, pero yo me moría de frío acá y callado apagué el aire. Yo soy esa tu compañera de la oficina. Antes yo era la que le retaba a todas las que decían, ay, tengo frío. Yo le decía, trae tu saco, amiga. Claro. ¿Verdad? Eso yo le decía a Corea y a mis amigas en Teletón cuando trabajábamos en la fundación. Yo era la calurienta y ahora yo soy la friolenta. Y pero, pido que se apague el aire.
1: Pero encima estás abrigadita.
0: Pero no, este es de hilo.
1: Sí, pero vos sabés que cambió la temperatura, porque cuando yo llegué estaba a 21 grados y ahora se va a 25.
0: O sea, pero tipo, ¿sabes qué pasa? En mi casa hace frío. O sea, mi casa no es fría. ¿Viste que acá las casas de Paraguay no están luego preparadas?
1: Mi casa es fría.
0: Helada es mi casa.
1: Tal cual.
0: Espera que subo ahí. Entonces, es como que hace mucho más frío de lo que hace en la calle. Entonces yo llego así, llegué helada. Yo, por favor, chicos, apagué así, callado el aire. Nadie se dio cuenta porque supuestamente yo iba a subir nomás la temperatura. Apagué. Y ahora sí hace calor. Y ahora todos así, Dios mío. ¿Viste? Así cuando tenés Kakura, así por dentro, así hay fuego.
1: Pero ahí fue más simpático. ¿Eh? Tipo, te dijeron, Luchi, es como prendo el aire. Y vos le dijiste, y ahí dice on y off.
0: Pero le dije así con toda la ternura del mundo. Y dice on y off. ¿Viste? Así. Preguntas boludas con Axel. No sé cómo prender, gay.
2: Bombazo con becorra.
0: Está en inglés, pues. Está en inglés. Por eso él no entendió.
1: Pero fue re simpático.
0: Pero le dije, ¿viste así, papito?
1: Sí.
0: O como una profe le habla así a su alumno de prejardín. Bueno, chicos, ya merendamos la gran chiminesa. Yo aún iba a comer. Siempre yo dramática cuando Jota me dice que hay que probar McDonald's. Y yo, Jota, yo no me siento bien hoy. Pero como almorcé solo ensalada de tomate, yo pensé que me iba a llenar. Evidentemente no. Y, pero qué grande es.
1: Y qué rica.
0: Es rica. Acá partimos y acá distribuimos.
1: Doble carne, panceta, una
0: muy rica la salsita. Sí. Muy buena.
1: Muy rica.
0: Saciadora, porque yo sé que a algunos hombres, por lo menos, el cuarto de libra no les llena. Viste que es como que una hamburguesa compacta. Sí, sí. A mí me encanta el cuarto de libra. Me encanta, me parece el tamaño perfecto. Con tu coquita, con tus papitas. Yo suelo pedir las papas agrandadas cuando pido el cuarto de libra. Y la hamburguesita con queso, así que dos.
1: Ay, qué rico.
0: Sí o sí. Pero esta es gigante.
1: Sí, es re grande. Sí, realmente.
0: Y tiene dos carnes, tiene panceta, tiene cheddar, lechuga, tomate. Bueno, y acá partimos y alcanzó para todo. Yo estoy llenísima ahora. Sí.
1: Pero
0: sí,
1: qué
0: sí.
1: rica, en serio.
0: Es la muy salsita, rica.
1: Sí, increíble.
0: Prueben la gran chiminesa by Team Payne. Tiene la firma. Y en algunas de las cajas van a encontrar unos mensajitos de Team Payne que está con todo. Impresionante.
1: Aguanta Team Payne.
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1: Y esta semana te iba a contar, porque este fin de semana, el 17 de octubre, en Sala García Lorca de la Manzana La Ribera, se va a festejar los 20 años de este disco de Flow Tácito. ¿Por qué es tan importante este disco? Porque en este disco está la canción A tu lado, que ya conocemos, que en este tiempo se volvió el himno de la albirroja también en este mundial. Y 20 años cumple ese disco y este fin de semana se va a festejar. 90.000 guaraníes están en venta en Tuti. Y también, aparte, pueden llevar víveres como arroz, leche y hierba para cocido que van para la Fundación de Kenny. Ellos siempre hacen este tipo de actividades. Cuando tienen un concierto, también están apoyando a la Fundación de Kenny. Entonces, ya saben que este sábado 17 de octubre, en Sala García Lorca de la Manzana La Ribera, Flow festeja 20 años de este gran disco Tácito que todos amamos, y ahí está el famoso himno del rock paraguayo. Poneme ya ahí a tu lado de Flow, de
0: por
1: Flow,
0: favor,
1: puedas,
0: ya.
1: Por favor.
0: De ambientación.
1: Claro, claro, claro. Y bueno, después de casi 20 años, a mí me encantó que haya pasado que sea un tema de la albirroja, ¿verdad? Y fue muy, muy increíble porque, no sé, también en el mundo del rock se pudo haber agarrado una canción y bueno, justo agarraron este temazo.
0: Qué gusto, me encanta bien por Walter.
1: Sí, le mandamos un saludo.
0: Por todo el equipo. Walter. Hace rato no vi a la Manzana de la Ribera.
1: ¿En serio?
0: Era
1: lindo, sí.
0: Están, No sé cómo explicar, ese lugar tiene tanta historia, ¿verdad?
1: Sí, y aparte también los conciertos, que también son muy icónicos. Da gusto, ahí hay aire adentro. Después puede estar un poco ahí con aire, después salir un ratito. Entonces, re buena onda. Y es como les digo, siempre cuando ellos hacen un showcito, estén apoyando a una gran causa también, que es la Fundación de Geni. Y como les decía, los víveres son súper, súper específicos, que son leche Tetra Pak, arroz, azúcar, harina y hierba para cocido.
0: Claro.
1: Si llevan eso, si es que no se recuerdan, arroba Flow Music, busquen ahí. Pero son eso es lo que está pidiendo la fundación, que seguramente están necesitando más, ¿verdad?
0: Me encanta esta iniciativa. Aprovechar.
3: Opeala ya, yo creo que ese patinaje que hay un mía allí en Guillora y sobre Abelino Martínez. De fino van a pasar ahí.
1: Ah, sí, vi que se suspendió justamente por la costanera que no estaba en condiciones.
0: Quilombo,
1: Tan lindo estaba todo. Tan lindo todo lo que estaba pasando en el SND allá.
0: Sí, muy linda competencia. Yo no pude ir, pero vi por las redes.
1: Y es re increíble la fotaza, el talento. Toda la semana estuvo tan lindo todo, realmente. Y justo hoy se descompuso.
0: Sí, qué pena. Poquitito. Qué pena. ¿Saben que hay que ir a ver? Porque, a ver, yo por ejemplo tengo mi cuñadita.

0: Y ella patina desde los cuatro, te digo. O sea, viajó, por supuesto, nos representó. Ahora es profesora de una de las número uno de nuestro país. O sea, obviamente sigue en ese mundo, sigue enseñando a las chiquitas. Pero ella tiene 25 y ya es como
1: ya
0: que...
1: es profesora.
0: Claro, ya dejó de competir porque ya el cuerpo le decía, tipo, che, ya, o sea, ya es una sobreexigencia, ¿verdad? Entonces, y qué loco nomás porque son carreras que, o sea, hay otras carreras en las que uno empieza a los 25, a los 23, pero en esta no, desde chiquitita... ya se comprometió con todo esto y obviamente influye mucho también en la insistencia de los padres y cómo acompañan los familiares porque son niños que crecen de manera distinta. Sí, o sea, ya no, por cosas que me fue contando, es una nena que no crece como el chico tradicional, claro. ¿Verdad? Que sale, que farrea, que no sé qué. O sea, son niños con muchos límites.
1: Y
0: los niños
1: muchas
0: deportistas.
1: Sí, son muchas
0: fuertes. Sí.
1: Y realmente todo lo que vi para mí es más de 17 disciplinas que estaban justamente toda esta semana, desde monopatín, roller, skate, y cada uno otra vez tenía su subgénero de categoría de niñas, niños, adolescentes. Realmente impecable todo lo que yo estaba viendo, inclusive también en estos lugares iban a ser festis, inclusive iba a tocar, o sea, van a tocar hoy justamente bandas de rock paraguayo también, que donde pueden van a estar, se puede, es gratuito, hay comida, o sea, hay un montón en fanfest, ¿verdad? Sí. Entonces es realmente muy, muy, muy lindo y me dolió un chiqui que hoy se haya descompuesto ahí, que se haya como
0: pena.
1: Que suspendido por cosas de.
0: Y hasta este fin de nomás
1: es. Sí, dos semanas. Y era todo el día. Era de las 8 de la mañana hasta casi las 8 de la noche y 10.000 guaraníes de entrada. O sea, tipo.
0: Nada para ir con la familia, para ir con los chicos, realmente. Para disfrutar y valorar a estos deportistas que de verdad se rompen el alma.
1: Son deportes extremos que no vemos tanto. O sea, sí que acá hay muchos que están patinando. Sé que hay un skatepark, por ejemplo, en Luque, pero tampoco es tanto. Y se nota también la diferencia, ¿verdad? Entre, no sé, niños de 10, 12 años que son brasileños y vuelan. Y bueno, ya son cosas ya de
0: otro nivel,
1: otro
0: ¿verdad?
1: Nivel impecable.
0: Otra infraestructura, otras oportunidades,
1: totalmente.
0: Otra inversión, así nomás
1: se nota.
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2: Buenas, buenas, buenas, ¿cómo están?
0: Oli.
2: Luchi. Tati.
0: Olis.
2: Bueno, Flow ya hizo un tema para la albirroja y ahora que está en este tema de la cocina, dentro de poco seguro que va a sacar también. ¡Llorando cortando la cebolla!
1: Mira que le va bien a Walter, ¿eh? Casi todas las competencias le agarró el delantal negro y salió de todas.
0: Che, ¿Walter está?
1: Sí, está y yo creo que...
0: On fire.
1: Sí.
0: O sea, que al comienzo... A mí, yo tuve sentimientos encontrados, porque al comienzo dije, este va a ser el clásico que no le das nada y la rompe, pero después de los primeros programas dije, uy, parece que nos va a decepcionar. O
1: sea, sí, claro.
0: Porque dije, parece que no le va a ir tan bien. Y al final...
1: Y re tranqui. Y lo loco es que todas las personas que le conocemos a Walter, él mantiene tal cual su personalidad. Él es así, tal cual como ven. Él
0: me
1: es
0: encanta.
1: Callado, no habla mucho, no... O sea, la personalidad que él tiene es así, tal cual como en la vida real.
0: Es como que maneja una templanza.
1: Sí.
0: Yo siento que es un hombre que... Que no se pone ansioso, o que por lo menos no te hace notar, ¿verdad?
1: Sí.
0: No disimula bastante bien, por lo visto, o sabe nomás manejar eso, ¿verdad? Hay gente,
1: claro.
0: Vos sabés que eso también me dijo Sole Núñez, cuando yo le dije, Sole, ese día de la votación, ¿verdad? No sé, ¿estabas loca o ansiosa o acelerada? Y dijo, ¿sabes qué? No, o sea, a mí no me pasa eso, o sea, pero no solo en estas situaciones, es como que ella maneja muy bien eso, ¿verdad? Porque
1: claro,
0: al contrario de Camilo, ¿qué le pasó? Que ya lloró y festejó todo antes, ¿verdad?
1: ya estaba ahí preparado para festejar.
0: Sí, pero es como que ella maneja así y es como que sabe controlar sus emociones.
1: Es una virtud, ¿eh?
0: Es una virtud,
1: sí,
0: completamente.
1: Una virtud.
0: Último momento. Ah, yo soy totalmente al revés. Desde los 6 años que me patina la cabeza.
3: Pero sí, en serio, acá todo el año hay mucha gente que le patina. Otro nivel.
0: Qué argel.
4: Los que sabemos cocinar somos así como Walter. Tati, luego, mi amor.
1: Hola.
4: Te cocino lo que quieras.
1: Ay, no, mi vida. Ay, qué lindo.
0: Che, pero me encanta que la gente que participa en MasterChef, gente que ponele que no cocinaba tanto, se termina así fanatizando. Nivel.
1: Sí.
0: Que ya se vuelven así súper pro.
1: Sí, realmente yo, o sea, yo cocino un poco, pero la última competencia, todo lo que tenían que hacer, yo no creo que me salga eso. O sea, tipo, te hacen. hacer comida que capaz vos nunca hiciste. Y igual terminás preparando porque tenés que hacer tu plato, ¿verdad?
0: Claro. Entonces,

0: Entonces es muy loco. Yo no suelo beber tanto, pero sí veo diferido. O sea, ya veo la parte donde van cocinando y qué sé yo.
1: Claro.
0: Y ahora es muy loco también porque veo la de Argentina. Y ahí sí que son más.
1: Eso te iba a decir. Que
0: más locos.
1: El show de Argentina
0: es otra cosa.
1: Es una cosa, sí, que yo no sé si por el formato, si ellos pueden salir de ciertas reglas. Porque yo entiendo que a veces el formato no lo permite, pero yo, por ejemplo, lo que veo de Argentina es que Wanda Nara, que es la conductora, participa mucho más.
0: Muchísimo.
1: O sea, ella de hecho es como que se mete mucho en la devolución, opina, juega con los participantes. Acá parece que no permite eso.
0: Esa parte me encanta cuando juega con los participantes, porque ella como parece que sabe hasta la vida personal.
1: Sí, ella le tira chisme.
0: Y eso me encanta porque saben jugar ellos con eso.
1: Es que por eso
0: ella se enoja.
1: Claro, yo creo que si la tenés a Wanda ahí, que es una showwoman del espectáculo, no puedes no aprovecharla. Y a mí me gustaría que acá le den un poquitito más de esos permisos, en este caso Pau, ¿verdad? Claro. O bueno, en la versión anterior estuvo Mercedes, pero es como que acá parece que la conductora no es tan protagonista.
0: Sí, está así,
1: en la cocina.
0: Un poco más cuadradito acá.
1: Sí, más estructurado todo, y bueno, allá también como que hacen más show.
0: Pero allá hay más, allá son 24 cocineros, o sea, y creo que da 4 veces a la semana, o sea, tipo lunes cocina una tanda de los cocineros y el martes cocinan otra tanda de cocineros y ahí van.
1: Me encanta.
0: Sí, son muchísimo más.
1: Me encanta la mezcla de figuras, la diversidad total.
0: Sí, están locos.
1: Me apenó que haya salido Pachu.
0: Sí,
1: Pachu Peña, que
0: fue
1: muy simpática. Qué desastre. Pero sus reacciones eran muy simpáticas.
0: Sí, pero ahí lo que voy a decir también, wow, ¿cómo pegaría que le dejen para el rating? Pero no, se fue.
1: No, porque acá no es eso.
0: Claro, entonces pega al final, porque vos crees que, a este le van a ayudar hasta más o menos.
1: No,
0: porque
1: no,
0: pega
1: se
0: en el
1: puede
0: programa.
1: Disimular.
0: Y da gusto, porque justamente, no le sacaron, pero él se fue la primera, al que capaz te iba a hacer reír toda la semana.
1: Toda la temporada, y acá pasó de que hubo una doble eliminación de Fabi Martínez y Vale Bierzi.
0: Sí.
1: Y fue una de las primeras, creo, doble eliminaciones de la temporada.
0: Sí, porque yo puedo entrar a leer los comentarios. Yo puedo así.
1: No, Tati Lu está en todas. Vi la otra vez tu comentario hacia una conocida empresa. Que cuestionaste el jawino de.
0: Y salió la lluvia. Eso no se va a secar.
1: No, Tati Lu está así.
0: Chicos.
1: Filosa está.
0: Yo ando así. Yo entro a los comentarios y hoy día me peleo.
1: Sí, me encanta.
0: Entonces
1: me encanta.
0: Vi que supuestamente en las otras temporadas hubo así dos personas que tuvieron el mismo problema y dice que hubo un desempate entre las dos.
1: Y acá. En este caso no.
0: No pasó y se fueron las dos.
1: Porque parece que fue un problema con el cerdo.
0: Sí,
1: y que es algo como que imperdonable que no se cocine.
0: En realidad sí. Todo lo que sea seguridad de la comida es muy importante que tu comida siempre esté cocinada. En el momento que esté cruda una comida, sean cual sea.
1: Eliminado.
0: O sea, está así. Porque es un.
1: ¿Te pongo un riesgo?
0: Un riesgo,
1: claro.
0: Tal cual.
1: Sí.
0: En seguridad de la comida, todo lo que vos hagas es el principal.
1: Y entiendo que con el pollo y el cerdo no puede
0: peligroso.
1: Tener ese juguito rojo. Solo la carne de vaca sí que en teoría está es sano, ponele.
0: Sí.
1: Pero con el cerdo y el pollo tiene que ser un juguito blanquito para que esté cocinado.
0: Peligroso.
1: Y a las dos les pasó de que, la pifiaron. Y no es que la menos peor se queda.
0: No.
1: Las dos eliminadas.
0: A mí me pasó, por ejemplo, que yo me terminé encariñando con Luana. Y me sacan. Porque, viste, la Luana era un tiempo muy como criticada porque los juegos. Que
1: y
0: ya
1: al final
0: empezó,
1: como que dio la vuelta.
0: Y al final no era tanto así. O sea, yo me terminé encariñando, no era tanto así lo que
1: ella
0: mostraban. Sí. Entonces, sí, ella fue muy criticada en su momento porque ya no voy a representar Paraguay, ya nunca más voy a nadar. Viste todo el mundo.
1: Sí,
0: ¿verdad?
1: Quilombo.
0: Y después me terminé.
1: La chica jovencita, impulsiva, que no supo
0: 22
1: manejar
0: años tiene.
1: Ciertas emociones, con mucha presión detrás. Estuvimos hablando justamente de la presión de los deportistas desde niños. No sabemos si tuvo el acompañamiento necesario de musicólogo, de familia. Fue mamá joven,
0: muy joven.
1: Muchas cosas también pasamos nosotros y a veces no sabemos controlar qué decir, qué no, en qué momento decir, capaz se le fue de las manos la exposición, la popularidad y no importa.
0: Claro.
1: Las cosas se pueden revertir, yo creo que ella es muy auténtica. Puede ser boca suelta, pero
0: volvió, creo ahora, creo que vive en el país otra vez de vuelta.
1: Sí.
0: Muy, muy bueno.
1: Bueno, acá estamos modo reality, cholulas total.
0: Sí, me encanta la incorporación, la tapa naranja por las dudas y me encanta.
1: ¿Y qué tal cocina él?
0: Y yo por eso también no le vi cocinar. Creo que él la pifiota y se fue al balcón directo. Perdón, chicos. Hoy día igual es jueves de macho alfa, así que, ¿verdad?
1: Sí. Ey, podemos habilitar, amorcita. Vamos a habilitar el jueves de macho alfa.
0: Sí.
1: Para que hagan sus pedidos musicales acá con Tati Lugo presente.
0: Sí, hay sol, chicos. O sea,
1: está saliendo el sol. Tati Lugo, vos tenés que elegir también un tema bien macho alfa.
0: Bien macho alfa.
1: Así que vos decís, uy, pero en tu caso tiene que ser algo así como que algo que no te... Que no te veríamos
0: macha, alfa.
1: Con un artista que no te enlazaríamos, no te conectaríamos. Por ejemplo, vos me decís, hija, escucho Sabrina Carpenter y no te creo tanto. No. Sé que medio le querés un poco más, pero no ella. Pero me decís Taylor Swift, tampoco te voy a creer tanto. Pero algo así bien macho alfa que vos decís.
0: Voy a pensar.
1: Este es mi guilty pleasure al 0984-955-000.
2: Recontra gay es no admitir que te gustan los jueves macho alfa, imbécil.
1: Está. Habilitamos oficialmente el jueves de machos alfa con este solcito, con estos 25 grados, con la bandera de Paraguay acá flameando. Ey, impresionante. Sí. ¿Cómo es lo que nos gusta el sol a nosotros? ¿Verdad? Queremos sol.
0: Cambia el ánimo acá.
1: Cambia el ánimo. Sí, sí, sí.
3: Esto es el que pega realmente. Y pensar que uno antes pagaba por ver películas en HBO, en el lo que sea.
1: ¿Qué?
3: Y ahora uno paga tu servicio para ver programa culinario. Yo le ando pegado a esto, para que me dice otra cosa.
1: Este no conozco. 100 dice Cooks. ¿Será? Es como que yo veo esos programas y digo, ay, Lucía, como que quiero hacer cursos de cocina para ser alguien más funcional. Porque es como que, ¿viste cuando haces? Te sentís tan útil.
0: Recontra.
1: Y acá no pasa por una cuestión de soy mujer, tengo que cocinar. No pasa por una cuestión de género. Es como que, no sé, la otra vez hice un pollo y salvé así mi cena para no pedir delivery. Porque yo pido mucho delivery, gasto muchísimo. Y hice así un pollo y dije, mira, es ni fácil. Uh-huh. Es nomás tener el chip de decir, obvio que es garra, ¿verdad? Cuando estás cansado. Yo sé que es garra, pero a veces, para sobrevivir, hay que hacer cosas básicas al menos, ¿verdad?
0: No, y de hecho también las compras mismas. De repente ya te va al súper así
1: claro.
0: Y terminas comprando cualquier cosa, llegas a tu casa y no sabes qué comer. Porque suele pasar eso, ¿verdad? Entonces, y a veces, ¿no? Cocinar, bueno, capaz rico, pero también rápido. Tipo, encontraste un pedazo de pollo, tenés un pedazo, dos tomates, bueno, puedo hacer algo, ¿entendés? O sea, tipo, o hacer
1: claro,
0: una
1: reciclás.
0: Comida con lo que tenés en la heladera, ¿verdad? Y es muy, muy genial. Y aparte, uno va jugando ahí en la cocina que todo vale.
1: Me encanta. Bien, sí. Claro, después ya le das tu toquecito, o sea, ya sabes que mezclar, que no.
0: Ay, sí.
1: Pero cuando no sabes nada, es como que... estás así a la deriva, ¿verdad? Pero pegaría. ¿Vos cocinas?
0: Sí, cocino.
1: ¿Qué cocinas, por ejemplo?
0: Pero no cocino así demasiado. Así, sé hacer todos los guisos, guiso casa, todos los guiso carreteros, hacer ñoquis, milanesa, marinera. O sea,
1: ah, no.
0: Sí,
1: pero la marinera no es así nomás.
0: No es fácil.
1: No.
0: Comprar la carne, machacar.
1: Tati Lugo, el día que me hagas marinera. Hija de mil. Vos sabés que la marinera es una de mis platos favoritos.
0: Ay, me encanta, sí.
1: Yo amo. Yo pido en mi cumpleaños siempre. Porque en mi casa no se suele hacer. Porque es pues mucho trabajo y fritar.
0: Y hacer
1: qué sé
0: marinera
1: yo.
0: Y sí, fritar.
1: Siempre se hace milanesa al horno. Pero la marinera, y sale mi mamá y al patio con su ollita por la fritanga.
0: Y vos sabés que mamá lo mismo, y hace así en el brasero, porque ¿qué? También te consume mucho el gas.
1: Qué rica.
4: Sí, buenas tardes, soy el nutricionista de Luchi.
0: ¿Eh?
4: Y quiero contarles nomás que yo le di una dieta y ella nos está respetando, y así no llegará el verano.
0: Ay,
4: Luchi, no cuentes más que comes hamburguesa o algo así, porque mañana te cobro en el gimnasio.
1: Sí, claro. Aguante la gran chimenea de Team Pain.
0: Sí.
5: ¿Cómo es que dijo Luana? Hola, ahora ya no doy más entrevista.
6: ¿Qué tal? ¿Cómo estás? Tu hermana parece una actriz de Hollywood, más linda ya. Hola Tati Lu, la autodenominada pies perfectos.
1: Ah, no.
6: Pedí Tati Lu una música, pero no música de barra. ¿Sí? Ese cómo te voy a olvidar y eso.
4: Hola Luchi, ¿qué tal? ¿Cómo estás? Te quiero pedir disculpas de que nada, porque ahora recién me conecté. Y tipo, digo nomás que cómo voy a dormir si es que no te escuchaba.
1: Bueno,
4: Luchi, te amo por siempre. Chao.
1: Ay, no, por Dios. Bueno, perdonado, Gordy, por ser tan cute. Luchi, ¿pueden pasar de Cure, Olivia Rodrigo? Solo machos alfas apoyarán, dice. Acá está. Esto es para Tati Lugo.
0: Olivia, sí.
1: Ay, no. Yo quería dejarlo de... ¿Cuándo viene...
0: Airbag? Ellos vienen el 7 de noviembre y funcionó nuestro pedido al aire. Ya tengo libre ese día.
1: Tu jefa te dio permiso.
0: Sí.
1: Porque Tati le avisó a su jefa que iba a faltar ese día.
0: Claro. Ellos vienen el 7 de noviembre en el Jockey Club. Las entradas están disponibles en Tiquetea. Sí, los precios ya subieron. Según tengo entendido, ya hay más de 12.500 entradas vendidas. ¿Y qué pasa? En la primera tanda, voy a decir, bueno, costaba 315.000, platea campo y el lounge 765.000, pero el lounge está agotado ahora mismo.
1: Ah.
0: Ya se agotaron. Vamos a esperar si hay una preventa 3. Entonces, siempre es importante comprar las entradas cuando salen. Capaz vas a decir, ay, no se van a agotar, pero te puedes agarrar unos cuantos guaraníes de repente. Sí. Esto es re, ¿cómo era? Tipo, Tati no escucharía este tema.
1: Este no, pero sí, ya sabemos de tu amor. Oh. Incondicional a los airbags.
0: El 7 de noviembre, entonces ya saben, ya falta poquito.
1: Falta poco.
0: Sí, esto va a explotar, va a reventar. En su último disco, El Club de la Pelea, está muy, pero muy bueno. Entonces, si no conocen, vayan escuchando. Y si su novia les quiere llevar, acompáñenles. Tipo, si no te copa tanto y tu novia te dice, vamos a nadie, anda.
1: La novia.
0: La novia.
1: Ah, claro. Porque sí. Entendí tu novio y es medio raro que el novio te proponga y vos no quieras, ¿verdad?
0: ¿Verdad? Igual. No, las novias somos como más tranquis. Tipo, las novias se
1: si no, o si no, que te vas entre chicas.
0: También.
1: Todas las chicas. A ver, allá los hermanos.
0: Recorre.
7: Hola, Luchi. Hola, Tati.
0: Hola.
7: Renato no está orgulloso de vos, Luchi, escuchando que pedís delivery en vez de cocinar huevo.
1: Sí.
7: ¿Podemos escuchar algo de Luis Miguel? No sé. Onda. No sé, bikini azul. Puede el macho alto.
1: Estoy para Luis Miguel.
0: Viste, ya vi así por sentado todo. Vamos a escuchar Luis Miguel, ¿vale?
1: Sí, así Luis Miguel, por favor. Soltemos todo, escuchamos Luis Miguel. Se vienen los Latin Grammys.
0: Sí.
1: Y yo quiero escuchar la Chayanne también.
0: Latin Grammy es algo muy, pero muy genial. Que obviamente Berta Rojas está nominada en 7 categorías con este discazo, La Huella de las Cuerdas. Realmente es algo increíble ese trabajo que hizo nuestra querida Berta Rojas. Y realmente ese va a ganar. O sea, cuando yo me fui a la conferencia de prensa...
1: ¿Vos decís?
0: Lo que pasa es que ese trabajo es, así hablando mal y rápido para toda la gente que no conoce, ella hizo una investigación de los inicios o de dónde provienen los instrumentos de cuerda.
1: Me encanta.
0: Entonces ella fue...
1: las raíces.
0: Sí, se fue a Chile, se fue a México, hizo en Argentina, tiene justamente la canción de Lazos As, hizo una versión con Santa Olalla. Fíjate un poco, busca un poco a Berta Rojas con Santa Olalla, por
1: Ay,
0: favor.
1: Me muero claro, de emoción.
0: Entonces, Santa Olalla es el creador justamente de esa canción y lo hizo con Berta Rojas también, hay una versión. Entonces, yo decía, no, si esto no está nominado, no es. Y fue muy increíble realmente. Y bueno, hizo eso, sacó un libro, hay un documental en YouTube.
1: Wow.
0: Sí, hay un documental en YouTube, si por ahí todavía no vieron, se llama La Huella de las Cuerdas de Berta Rojas. Y bueno, es la que está nominada justamente ahora a los Latin Grammy porque es como una investigación. Claro. Realmente, ¿verdad? Y hablan del arpa, del charango, de todos los instrumentos de cuerda y sus inicios, y todo lo que significa para el músico también, ¿verdad?
1: Qué lindo trabajo, sí. Por Dios. Berta, por Dios, sos nuestra. Gracias. Gracias, señor. Qué emoción. Vamos a estar esperando ansiosos esta premiación. Mira, escucha nada.
0: Sí. Vean este video increíble. Al ver, está en YouTube. Vayan a buscar y ver a Berta con Santa Olalla hacer esta versión increíble.
1: Emociona.
0: Sí.
1: Da piel de polla.
0: Sí.

0: Ay, me da piri.
1: Es muy increíble. Y aparte de ver tocar a Berta, es mágico.
0: Total. Una presencia tiene esta mujer.
1: Y así, vayan a buscar La huella de las cuerdas, se llama.
0: Qué locura.
1: Así que todo el apoyo a Berta Rojas.
0: Audio.
2: Hola chicas, aquí siguiendo su programa desde el traficazo de la costanera, gracias al Mundial de Skate. Terrible. Habiliten los jueves de Macho Alfa, estaría interesante también que en Paraguay llegue este famoso reality show de emprendedores, Shark Tank. No sé si conocen, chicas.
0: No conozco. No conozco.
1: ¿De emprendedores, dijo?
0: Sí, de emprendedores. Que muchos realities hacen en Estados Unidos, ¿verdad?
1: Sí, yo vi, por ejemplo, un reality donde hacen tortas de Harry Potter.
0: Ah, no.
1: Y tipo se van juntando y tipo...
0: Así, re específico, sí, re temático.
1: Va a hacer tal torta y hacen. Y personas y tortas...
0: Qué locura.
1: Y yo suelo ver así, me cuelgo. Tipo, son cosas que prendé y puedo hacer otras cosas.
0: Hay muchos programas, bueno. Hay uno que yo veía con mi mamá los domingos... Que ella siempre ponía en el desayuno, que era de unos hermanos gemelos arquitectos.
1: Ah, sí.
0: Y transformaban casas. Sí, sí. Y era tan divertido de ver así, no, pero obviamente por la forma en la que relataban.
1: ¿Hasta qué punto eso es cierto?
0: Y no sé.
1: Ahí está también.
0: ¿Vos decís que es bola?
1: No, no sé. No sé si es bola, pero viste que tienen mucha plata también. Mm. Y nada, o sea, no sé hasta qué punto es cierto. Si de verdad la gente le daba el plata y ellos remodelaban. O cómo hacían, pero me...
0: Parecía real. No sí. sé, che, no sé. Luchi, vamos a escuchar Say to Side de Ariana Grande, dice... Bueno, Tati Lugo, mi amor imposible, ojazos, mi vecina hermosa.
1: ¿En
0: miedo,
1: serio?
0: Miedo, miedo. Muy you le salió eso, ¿verdad? Muy stalker. Cuídate, cerra tu ventana. ¿Vos vivís en un departamento?
1: No,
0: en casa.
1: En casa, en casa.
0: Miedo, bueno, tapa igual todo.
3: Ay, una mujer, pidan un deseo. Muchacha, te equivocaste, ayer fue tu día, o no me acuerdo más qué día, pero hoy es nuestro día, no pidas música, ¿me entendés?
0: ¡Dios mío!
1: Igual fue simpático.
0: Basta. ¡Qué ñañalos!
1: Como una guerra así de chicos versus
0: chicos. Party para Tati Tatiana, que escuche dedicado a ella, Party, dice.
1: ¿Y qué, cuál?
0: Bueno, chicos, esa melodía también es conocida por la serie y el videojuego de Last of Us. Y claro, sí, de eso lo es. Sí, de Last of Us. ¿Cómo me lleva la serie? Quiero ver de vuelta.
1: Ah, yo vi la primera temporada, no terminé.
0: Bueno, acá hay un mensaje polémico que voy a leer a la vuelta de la pausa, porque acá ya piden consejos...
1: Amorosos. Ah, mira,
0: pero
1: podemos dar consejos, no, pero terriblones, puntos de vista.
0: Puntos de vista.
1: O sea, consejos nos damos un punto de vista de acuerdo a nuestras experiencias, digamos, ¿verdad?
0: Sí. Bueno.
1: Yo ya me lavo la
0: miedo.
1: Antes, así.
0: Hagan lo que digo, pero no lo que hago. A la vuelta de la pausa, entonces, voy a leer esta declaración, porque él ya se enojó ya, porque dice, léanme, carajo.
1: Ah,
0: bueno,
1: no.
0: No digan mi nombre. Bueno. Vamos a una pausa, chicos. Sigan haciendo sus pedidos en este jueves de Machos Alfa. Breve corte, hora sagrada. Ya volvemos.
4: Hora sagrada.

0: pausa, pecadores. Ya volvemos. Bendita Roca.
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Jueves de Machos Alfa en Bendita Roca. ¿Cómo están todos? Bienvenidos a este último tramo. 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
1: Tanto quilombo, tanto que se plegaron por el tema de la costanera, del skate y eso. Viste que se suspendió no sé cuántos tramos porque hicieron la última hora el tema del asfaltado donde iba a haber la competencia.
0: Eso contó Tati.
1: Y no se secó todo, se suspendió, los veedores de no sé qué país vieron qué y pena. Todo una mierda, un desastre la organización. Viste que no estamos en Francia, no sé dónde, se hacen las cosas estúpidos. Estamos en Paraguay, se hace todo un desastre. Hasta la organización de algunas cosas, ¿verdad?
0: Pasa que acá se armó un debate el martes, no sé. Pero estábamos hablando de que la gente se enojó mucho por el tema del cierre de la costanera. Sí, porque se cerró mucho antes de lo que decía el comunicado oficial. Sí. Se cerró a las 6:30 por ahí. Y al día siguiente ya a las 9, ¿verdad? Porque, claro, un horario no tan laboral, ¿verdad? Pero digo nomás que... Y acá hubo dos bandos. Porque por un lado mucha gente decía, no se puede cerrar una costanera. Nosotros no somos Nueva York, que pueden hacer maratones y cerrar. E igual es un quilombo. Sí. Italia, Europa, qué sé yo.
2: Para tener Artigas nomás y que se te queda ahí.
0: Claro, y otra gente decía, Dios mío, banquen nada, una semana, dos semanas, son unos días nomás, estamos siendo sede, o sea, valoren nada lo que se está haciendo y dejen de llorar. O sea, esos fueron los dos bandos.
2: Y está bien, también tengo mi...
0: Yo escuchaba mucha gente tipo, che, somos laburantes, pero, y bueno, y otros que defendían a los deportistas, decía, estos deportistas también se levantan a las 4 a.m. a entrenar, también merecen, qué sé yo, ser reconocidos, poder competir dignamente, pero bueno, lastimosamente pasó lo de hoy.
2: Y encima estamos siendo sedes ya hace varios tiempos de todo esto, ¿verdad? De Super,
0: sí,
2: por ejemplo, que fue increíble.
0: Muchas cosas, el rally,
2: creo que ahora de vuelta dijeron que el rally ya se confirmó, va en 2027, o sea, tipo, ese está pasando cosas muy, muy geniales realmente, pero sí, tenemos esas cosas que no tenemos otra costanera, ¿verdad? Sí,
1: otras cosas salen súper bien, pero ¿qué le va a importar el tráfico y etcétera? Si ni le importa la organización y hacen todo mal, hasta el asfaltado donde tienen que patinar los competidores.
0: Bueno, habrá pasado algo, ¿no? Obviamente esto no fue intencional, de seguro, no se previó algo y bueno... No sé si ya hicieron algún comunicado.
2: Pero eso
0: no
2: te digo, yo veníamos tan bien. O sea, yo estaba siguiendo absolutamente todo estaba re lindo y bueno, creo
0: no,
2: que...
0: No, yo sé que hay un gran esfuerzo detrás, no es tampoco para desmeritar.
2: Sí.
0: Y bueno, pasó algo. Uh-huh. Lastimosamente, y sí, una pena que los
2: veedores... Pero no se suspendió tal cual, sino no. Por... Seguramente esa disciplina, la de hoy, seguramente, ¿verdad?
3: Hola Luchi, hola Tati. Ese programa de los hermanos gemelos medio que se lastraban todo lo que había también. Eran los gemelos que eran medio rarófilos.
0: Ay, Dios mío. 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
4: Aló, ¿qué tal? Luchilu, Tatilu.
0: Hola, Luis.
4: Estos los hermanos a la obra. Bueno, hace mucho fueron demandados por más de $200,000.
0: Ah,
4: porque
0: no.
4: En la serie se ve que hacen en una semana, supuestamente.
0: Eran re corruptos.
4: Las construcciones llevan más de 6 meses.
0: Claro.
4: Le demandó. Porque tardaron más del tiempo estipulado en el contrato.
2: Tal cual.
0: Mute. Ay, había sido, eran re...
2: ¿cómo era? Que lo que pasa es que el tema de la obra es re difícil.
0: No, sí. Tipo, basta. Luchitati, acá está el mensaje polémico.
2: Escuchemos.
0: Estoy casado hace 6 años. Apareció una mina que me vuelve loco. Ya
2: empezamos.
0: Y que encima, no quiero lo acá ni ver porque tiene la foto con su esposa.
2: Ay, que... No, chicos,
0: no está mal esto, chicos. Está mal.
2: ¿Te das cuenta? Encarar luego y tener la foto, no. Qué feo. O la foto con la hija de los 3 años.
0: No, bloqueame la foto por lo menos para que yo no me sienta tan HDP leyendo esto.
2: Claro.
0: No, solo mensajes hasta ahora. O sea, habla. Esa es infidelidad, te cuento ya.
2: Totalmente.
0: Es microinfidelidad.
2: Recontra. Vos
0: no hace falta que vos concretes.
2: En el momento en que vos empezás a tener... ¿Qué? Esos mensajitos que están ahí coqueteando es reinfidencia.
0: Es. Hay jaculeo.
2: Sí.
0: Sexting.
2: Lo que vas a decir, y vos pensás, vos querés hacer. O sea, en algún momento querés concretar, ¿verdad?
0: Claro. Sí. Ahora sí pensás y no mensajeás, bueno, todos tenemos pensamientos.
2: Totalmente.
0: ¿Verdad? Tampoco puedes entrar a tu cabeza, o sea, puedes controlar tu cabeza y tus sueños y lo que sea, pero totalmente. Ahora escribir ya es otra cosa.
2: Sí.
0: Bueno, A ver, nada físico. ¿Qué hago? Dice. No le quiero dejar a mi señora, pero le quiero seguir conociendo.
2: Chico, no.
0: ¿Qué hago? ¿Qué opina la audiencia? Ella sabe que estoy casado. Está de 7 a 18 y después ya desaparece porque sabe que estoy con mi esposa.
5: No, es el momento de la consigna, bobo.
2: ¿Qué?
0: Dice que la tipa, la
2: casi
0: amante, sabe que él está casado y que desaparece ya a las 6 de la tarde.
2: Ay, no, pero qué feo. Imagínate estar con Lucien, vos soltera, tenés que entrar a un jueguito ahí.
0: No, amiga, querete, no, amiga, más, sí, vos valorate, abrite. Y vos, Gordy,
2: vos también.
0: Si vos querés una relación abierta, habla bien con tu esposa. Si no le querés dejar, obviamente, porque todos pues queremos todo en esta vida. Y a veces en la vida no se puede tener todo.
2: Claro, pero igual, pero este chico está... Por lo visto está pasando por una crisis también. Porque él dijo, ¿qué hago si le dejo o por ahí? ¿Entendés? O sea, evidentemente también él está pasando una crisis.
0: No, él no le quiere dejar a su esposa.
2: Ah, no le quiere.
0: No, él dice, yo no le quiero dejar, pero tampoco quiero dejar de hablar con esta mina. Y ahí está. No, vos querés
2: está
0: todo.
2: Está confundido.
0: ¿Qué dice Gabriel Roldán? Dice que en la vida uno tiene que renunciar a cosas.
2: Totalmente.
0: Y si vos le elegís a alguien, decidís renunciar a todas las demás personas. Esto es si las reglas son claras y vos decidís tener una relación monogámica. Ahora, si vos no querés renunciar, decirle, che, yo no quiero renunciar. ¿Qué hacemos? ¿Vos estás para algo así más chill, más open, verdad? Claro. Tipo de que podamos conocer a otras personas, pero vos sos mi pareja oficial. Hay acuerdos entre parejas, ¿verdad? Pero el tema, pues, es que vos no querés perder ni lo uno ni lo otro.
2: Acá van a salir lastimados demasiada gente. O sea, sin querer.
0: Hay un compromiso acá.
2: Totalmente, porque hay un compromiso muy grande. Y por eso digo, evidentemente hay algo en ese matrimonio donde él está buscando otra cosa afuera. O le da la adrenalina, vamos
0: y sí,
2: a decir.
0: Claro, apareció alguien que le movió el piso. Sí, movió. Eso no significa que no le ame a su esposa. Yo creo que se puede separar totalmente.
2: Claro, eso no significa.
0: Y tampoco creo que haya una crisis en su matrimonio para que pase. Puede pasar,
2: puede pasar,
0: justamente la fidelidad es una decisión, ¿verdad?
2: Sí, pero yo creo que la persona realmente que está contestando también, o la chica que tipo, escribo contigo hasta las 6 y después desaparezco. No sé también, por lo visto le gusta.
0: Y muchas veces pues la persona soltera, la que no tiene el compromiso, siente menos culpa. Porque ella no está comprometida con alguien, entonces es como que, pero igual creo que también hay responsabilidad, ¿verdad?
2: Sí, hay responsabilidad justamente porque estaba justamente respondiendo en todo caso, que yo haría, no sé si yo haría, si está hablando con alguien que está casado, yo le decía, no, prefiero no entrar en este barro, no quiero ni responder. En algún momento, no sé, yo no quería sobrepasar. Ya no entro nomás.
0: Y sí,
2: no,
0: es que vamos, como que ya veamos, mucho bardo, mucho quilombo.
2: Sí, es mucho bardo porque acaban de terminar lastimados todos. Si le llega a pillar o en algún momento él le cuenta a su esposa, che, hice esto, se rompe algo también.
0: Claro, o que ponga el juez así las reglas sobre la mesa y que la otra persona también esté en igualdad de condiciones. Sí. Porque si no, lo que se hace injusto el juego. Che, parece que quiero hacer esto. ¿Estás o no? Y si la tipa o tu esposa te dice, che, no da, no me gusta esto, no. Bueno, ¿verdad? Pero a veces, pues, la gente quiere esconder nomás porque prefiere hacer algo callado y mantener ambas cosas.
2: Claro,
0: ¿verdad?
2: Hacer callado porque pasó una vez nomás. ¿Entendés? O sea, tipo, callado, mentir, guardar de vos porque pasó una vez. Pero yo no estaría de acuerdo. Realmente. O sea, tipo,
0: y hay un acuerdo que se quiebra por más de que la otra persona no sepa, ¿verdad? Vos pensás nomás que no, pero sí,
2: sí,
0: se
2: en
0: quiebra,
2: el momento se quiebra, sí.
0: Claro que sí.
2: Vos estás nervioso, vos estás, no sé, le vas a terminar contando alguna vez, no sé.
0: Y es una energía que no está en tu persona que elegiste, ni en tu casa, ni en tus hijos, lo que sea.
2: Y esa energía,
0: y vos pensás que, claro, vos pensás que esa energía no te drena o que vos controlás, ¿no? Sí. Están así.
6: Hola, Luchi, ¿cómo estás? Quiero hacer un reclamo porque si bien la programación está excelente, ¿qué pasó de los juegos alfa?
0: Habilitamos.
6: Por favor.
0: Gordy, habilitamos hace ratísimo.
7: Vamos a jugar The Last of Us, Tati. Y encima que aguantamos todo este quilombo para que se suspenda raza porquería.
2: ¿Por qué así?
1: Cierto lo que dijo el muchacho. ¿Dónde están lo que decían ayer o anteayer cuando estaba Richie? Hoy, pero el pavillo está creciendo, se está haciendo conocido. Ahora está siendo conocido por la tremenda pelada. ¿Qué está pasando? Porque supuestamente la calle más linda tiene bache, boludo. A nivel mundial estamos pasando pelada vergüenza. Pero dejen de ser ignorantes, dejen de ser, ay, tabú. Y aclaro, no es que me alegro por lo que pasó, pero no estamos preparados para estas cosas. Y menos nuestra calle, menos.
2: Hay que ver.
8: Hola, tía de pelo azul, te quiero mucho.
2: Mi vida, hola.
8: Hola, Luchi.
0: Hola.
8: Desastre en la municipalidad de Asunción. Fuera, Solenú, fuera. Que entre Camilo. Él con él no iba a pasar estas cosas.
2: Sí. Ay, Dios mío. Solo está intentando.
0: Demasiado me reí de ese reel del tipo que dice que quiere que la música de Solenú de su campaña sea ese. Un día después de la tormenta. Na, na, na, na, na, sale el sol. Poneme ese tema de Shakira, Gordín. Lo necesito.
9: Buenas tardes, Tati. Buenas tardes, Luchi. ¿Cómo
0: estás? Buenas tardes.
2: No, no.
9: Es una lástima que Asunción esté reventada, destrozada. Es una ciudad en ruinas. O sea, Asunción es solamente Villa Morra y Manorá, que es la zona de shopping del sol. Pero después es apestoso, lastimosamente. Entonces, ¿por qué no van a Encarnación a hacer esta actividad deportiva?
10: Tati, ¿podemos hacer sexting?
0: Ay, Dios mío. Sí, wow, te va a decir. ¿Verdad? Sí, dale.
2: Afu.
0: Afu.
11: Mira, chore, Luchi, será. I love you. Por fin recuperé mi auto que estaba en el taller.
0: Eso.
11: Te voy a escuchar más.
2: Qué gusto.
11: La core.
0: Bien, Gordi.
12: Espérale, quiero seguir con
11: nosotros. Dame a mí el número de su señora, yo estoy soltero. Eso no se hace. Maldito.
0: Ahí está, maldito bandido. ¿Sabes qué? Otro más churro va a levantarle a tu señora. Ese es tu karma.
2: Sí.
0: Y ahí te va a doler.
2: Pues sabes que eso pasa. En algún momento a tu señora le va. No te digo ahora o en el mismo momento, pero el karma llega. Y en algún momento le van a escribir. Hija de mil, yo en estos poco tiempo, no sé qué ha pasado, el karma llega de cualquier manera. Ni vos quieras mentir.
0: Ay, qué fuerte.
2: Vos sabes que de verdad.
0: La vida te castiga.
2: Vos sabes que sí.
13: Hola, Tati. ¿Qué Hola. Tal? Yo también estoy casado, no sé si quieres tener algo conmigo, escribir, ¿no?
2: No.
13: Hasta
2: Dios
13: las seis.
2: Mío.
13: Depende de vos.
2: Casados no, divorciados no.
0: Yo soy re monogámico, ¿me puedo casar con Tati? Acá aparece Tati, un monogámico para vos.
2: Bueno.
14: Hola, Luchilu, ¿cómo va? Tati 79, Lugo, ¿qué tal?
2: Oye, te
14: y no, hay más la publicidad, dice. Solo publicidad. Aguante Paraguay.
0: Luchilu. Ay, ay. 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
15: Me sumo a la opinión de la única oyente. Muy poco fue el jueves de Macho Alfa.
0: Sí, verdad.
2: Sí, no sugirieron tantas canciones.
0: No pidieron tantos temas.
2: No.
0: O hablamos mucho, no sé.
2: Sí, hablamos.
16: Es un maldito por hacerle eso a su mujer. Desgraciado. Ojalá que le pongan los cuernos. Y yo le voy a buscar a ella. Voy a buscarle en el Instagram. Voy a buscar su WhatsApp. Debe ser hermosa.
17: El karma llega de cualquier.
16: Estoy soltero, así que no me pueden hacer nada. No pueden decir.
0: Amo los hombres que le defienden
2: muy bien,
0: a la esposa.
2: Muy bien.
0: Y que no se hacen ahí los machitos.
2: Me encantó.
0: Este,
2: sí.
0: Que...
2: Muy bien, me encantó.
18: Luchi, dos cosas. Uno, ¿vos qué pensás que si los perros no teníamos la oportunidad de pedirle a nuestra señora? Amor, yo pues le estoy conociendo a alguien y me gustaría saber qué posición, ¿no? Y si le dice no, ya está todo. Una vez que vos le decís a tu señora cosa, acaba todo ya, Luchi. Universalmente,
2: muy moderna, fuiste, Luchi.
18: ¿Estás Juancito? Te voy a preguntar a vos. Y Manorá, imbécil, ese joder, las lomas, el barrio Shopping del Sol.
0: Claro, pero eso es más fácil ser infiel nomás, ¿verdad? Y si te pilla y hule. Lucha para que te perdone.
19: Chicas, basta, mi amor. El tema es acá agachar nomás. Eso nomás aquí en los perros y las chicas también. Agachar y no enamorarse. Terminó ahí.
20: Así que.
19: Atajate.
2: Yo no sé hacer eso. Yo sé si me enamoro. Hasta eso es un desastre. Por eso sí. La joda de eso, wow.
0: No,
2: de verdad,
0: no te funca.
2: No funciona. De verdad, cuando yo estoy ahí y alguien me dice, pues, no. no funcionó porque yo me enamoré. Y si yo salí contigo es porque seguramente vas a ser mi novio. Porque yo...
0: Sí, a mí también pasa igual. Yo, no. Sí, algo tranqui.
2: No.
0: Acá estoy.
2: Claro.
0: Un año tiene.
2: Totalmente. Vos decís, voy a empezar a salir. Y yo sé que voy a terminar siendo tu novio. Voy a terminar siendo tu novia. Pero así, joder, realmente a mí no me sale. No sé hacer. Y valoro a la gente que lo sepa hacer, ¿verdad? No sé, pero yo... Si estoy contigo, porque voy a terminar.
0: Bien. Y hay gente que no sé, que capaz sabe qué hablar.
5: Tatiana.
0: O capaz hay una edad para eso, ¿verdad? Puede un ser. Momento en el que como que estás luego ahí en la joda
2: no
0: sé. Total.
2: Yo me di cuenta que soy muy enamorada. Tipo, si estoy, me copa eso. No puedo.
0: Claro, porque ya buscas una conexión emocional para que lo físico sea más potente, qué sé yo.
2: Claro, y es más genial. Cuando no tengo esa conexión, vos sabés que no me sale. No pega.
12: Se hace el poro por gustarle a su compañera de trabajo. Y vos, Pico, ¿qué pensás que te va a decir una mujer al preguntarle justamente a Luchi si le podemos meter los cuernos a tu señora? ¿Qué vos pensás que te va a decir una pendeja? Obvio que te va a mandar la mierda. ¿Qué bubazo sos con B corta?
0: Hola, ¿te puedo meter los cuernos?
2: Los te envío mensajes.
20: Ay, en Europa no tienen problema porque se cierra la calle. Y ellos tienen tren, subte, ¿cómo es? El colectivo eléctrico y eso. Y acá no tenemos ni entrar en una calle así, no tiene salida eso.

0: ¿Cuál de hola. Todos los Erwin?
1: Hola, Luchi. Hola, Tati. Che, Tati. ¿Qué? Pásame tu número. Vamos a chatear.
2: Sí, necesito saber si la costanera ya está abierta para irme por ahí. ¡Qué loco!
3: Luchi, hace lo que hace tu hermana, también sale el sol.
4: Luchi, ¿qué te va a disfrazar vos para el tema de Halloween?
0: Ah, mira.
4: Y vos estás... A mi garchi nomás el tema.
0: Yo la última
4: garchi.
0: Vez me disfrazé de colegiala.
5: ¡Ah! Impresionante. Sí. Ni un dar miedo, ¿eh?
0: No, ni un dar miedo.
5: De policía, colegial, enfermera.
0: Yo así.
5: Presa.
0: Y iba peor todavía, porque yo me fui a comprar la pollera y corté más.
5: Ah, no, Tati Lua está con todo, ¿eh?
0: Corté.
5: Chicos, sigan tirando currículum.
6: La Luchita.
7: Tania, Tatiana.
6: O sea, es que la mujer puede hacer las mismas cosas. Decirle al tipo,
0: claro.
6: Va a venir mi amante, aguantate, te queda una semana, mandate a la otra, si querés. Otra vez ella acá no. Y escuchar cuando el otro le gacha. Eso va a ser lo peor.
0: Qué horrible, no sé.
7: Es emocional para que...
8: ¿Y a vos no te enamoran las motos?
7: Claro, y es más genial.
8: Cuando yo te quiero invitar a un paseo en moto.
9: Qué fuerte entró Tati. Si estoy contigo, porque ya terminé. Dios mío, señorita.
10: Tati, yo te puedo escribir. Yo tengo tu número, pero nunca te escribí.
0: Ay, Dios mío.
8: Tati, yo también quiero tu WhatsApp. Vamos a chatear, Julio, vamos a pasar un montón.
5: Lluvia de hombres.
0: Me muero.
3: Mentira, Tati, porque cuando nosotros éramos compañeros de McDonald's, ¿qué? Yo te dije para irnos a tirar juntos la basura y vos me dijiste que sí y después no quisiste ser mi novia.
8: Yo, tu WhatsApp, Tati.
0: No me acuerdo.
11: Hola, Luchi. Hola, Tati. Tati. ¿Por qué divorciados no?
0: No. O sea, si están separados, divorciados, ya tipo con papeles.
5: ¿Y aceptás, Bendy?
0: Sí.
5: ¿Mochila aceptás?
0: Sí, me encantan los niños.
5: ¡Chicos! Acá se abrió un nuevo espectro de posibilidades, padres solteros.
0: Sí, padres solteros.
5: Responsables.
0: Pero ya divorciados. Así
5: divorciado, responsable. Sí. Nada de vivo todavía con mi ex. Sí. No le paso la plata a mí, claro. A mí, a la mamá de mi hijo. No.
0: Con papeles.
3: Tati, yo también me anoto 055 de premio. Voy a besar tus pies todos los días.
5: Tati se enamora. Ella no quiere chilear.
12: Tati no va a dar miedo en Halloween. Va a dar mucha hambre.
3: Y por vos me disfrazo este 31 de albañil.
0: Dios mío.
13: Hola, Tati.
5: Este se fue a la
8: Luchi, es que las mujeres no te escuchan luego. Jamás yo escuché un audio de una mujer.
7: Están separados, divorciados.
8: Y una que diga que está buscando novio.
5: Sí, escuchan.
14: Hola, ¿qué tal? La hora de la mañana será que estamos con el cachondeo de Lorena Aria y ahora Tati es el vestido.
0: Perdón, por favor,
5: salvemos las instancias.
0: Perdón.
15: Hola, Tati, yo me ofrezco para que practiques conmigo el desapego.
0: Ah, no.
5: Bueno, acá hay papás luchones que están apareciendo, Tati. ¿Estás? Pero para mí que hasta dos hijos por ahí. Después ya es too much.
0: No, dos.
5: Hasta uno.
0: Sí,
5: dos.
0: Uno.
5: Unito.
0: Sí.
5: Dos. Bueno, nos vamos.
0: Besitos a todos.
5: Gracias, Tati, por esta diversidad de temas.
0: @ Tati Lugo 1 por las dudas.
5: Sí. Nos vamos, los queremos. Bye.
16: Hora sagrada.

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0: 18:07 en todo el país, arrancando la gran jugada turno tarde, hoy jueves ya. ¿Qué tal, Ángel?
1: Excelente, Fede. Saludos para todos.
0: ¿Todo bien? ¿Qué tal,
2: bien.
0: Nico?
2: Bien, Federico. Un saludo para todos.
0: Calín Correa, el día después de su cumple. ¿Cómo anda, Calín?
3: Bien, Federico. Un saludo a los compañeros de la audiencia.
2: Qué rico los bocaditos de
0: Calín
2: ayer, ¿eh?
0: Sí, sí, rico y numeroso. Eso es importante. Número y sabor.
2: Exacto. Bien, Carlín.
0: Bien, Carlín. Bien, bien, bien.
2: Cumplió, Carlín.
0: Cumplió el judoka hace poco también. Vamos bien con los cumpleaños.
2: Pero tiene una deuda pendiente todavía ahora.
0: Varias, diría yo.
3: Sí. Parece que ya feneció esa.
2: Claro. No, sí, no, no,
3: como el padre,
2: nada,
3: que ya.
2: Acá no fenece nada, señores.
1: Si era por interés, tenía que echar asado para toda la radio, más o menos.
0: ¿Vos sabés que yo, de que vine a la Rock and Pop Pulpo, ¿sabes dónde pasaba mis cumpleaños? Una churrasquería en San Pablo.
1: Sí.
0: La mejor churrasquería ahí con... Y en Estados Unidos, en San José.
1: Así es.
0: En un pub irlandés. El almuerzo aquel, ¿se acuerdan?
1: Yo no estaba, ¿sabes? Porque ya estaba en L.A.
0: Ah, vos estabas.
1: Pero estaba contigo en San Pablo.
0: Comimos los tacos con eso bien picante. Qué bien pasamos. Mira, los dos cumpleaños no estuve acá, ¿eh?
1: Y lo que fue
0: no
1: por aquí. En 2025, la churrasquería en San Pablo, La Costela.
0: La Costela.
1: La noche de La Costela. Tengo video de eso.
0: ¿Y el helado?
1: Y también...
0: Sorbechi, helado, no, no.
1: Sorbechi,
0: no, no.
1: Sorbechi. Después cada uno para su...
0: No puede ser que en San Pablo no te entienda para pedir un helado, bueno. Vamos a Olimpia. Ya toma color el gran partido. ¿Gran partido de Olimpia de Mayo?
3: Sí, es gran partido. Porque es el puntero contra uno de los escoltas. Y yo lo escuché a Eduardo Ledesma como que desinhibido. Como que la presión es de Olimpia y es real, es así.
0: Cierto.
3: Porque si empata, Olimpia sigue abajo. Y por más que Libertad gane, los de Mayo va a estar ahí prendido arriba esperando a dar el batacazo.
0: Olimpia, pues, ¿puedo decir que el interior se siente representado por lo de Mayo o el que de Olimpia, hermano?
3: Yo creo que el interior se va a sentir identificado cuando falten tres fechas más o menos.
0: Ah, pero en este partido...
3: Y todos quieren ganarle al grande.
0: Pues mira que Olimpia, rey de Copa, defensor del Chaco, con toda la historia que tiene, y 2 de Mayo viene a defender las puntas un partido.
3: A cero en la olla.
1: Este sería el famoso, y lo hablamos con Nacional también, hablando de las distancias entre los de Mayo y Nacional, el golpe de autoridad del 2 sería.
3: El tema es que el 2 de Mayo viene todavía en bus. Y por más que haya mucho entusiasmo y todo, eso cansa, eso desgasta. Y no sé cómo todo, a estas alturas ya no. Entonces vos pones todo, pues. Porque se te desgarran un par de jugadores el sábado y sí, vinimos 7 horas en el bus.
0: Claro, siempre va a aparecer ese motivo, no excusa.
3: Claro.
1: Claro, porque es válido.
3: Porque, y si hubiéramos hecho el esfuerzo.
0: Cuando hablamos, hoy le preguntaba a Bruno el tema, y todo bien, Eduardo decía, bueno, pero acá no es lo mismo que en Asunción. Pero igual tenés que despertarte, hermano, a las 4 de la mañana. Y si vos tenés que despertar a las 4 y dormir a las 10.
3: Mal dormido.
0: Ya, ¿no dormiste ya?
3: Dormí en el bus.
0: Claro, dormí en el bus y no.
1: Pero
0: no
1: ese sueño cortado no es igual a una siesta o dormir 8 horas. No.
0: Y ojo que así le está yendo bien, ¿eh? Pero decimos nomás que la logística en la parte final. Acabo de plantearle, por ejemplo, cuando iban a viajar en avión, iban a dormir al hotel de la Conmebol para despertarse temprano e ir a hacer un trayecto de 5 minutos hasta el aeropuerto. Con este rendimiento de Cerro en el juego de ayer, está para ganar la Copa Paraguay. Lo que pasa es que... Haciéndola fácil, hoy nosotros, por ejemplo, ya hablamos de la final Cerro Libertad.
1: Sí, mucha gente se enojó con eso.
0: Y por ahí es fútbol, ¿verdad?
1: Claro.
0: Tiene razón, ¿verdad?
1: Sin faltar el respeto a Independiente o los otros equipos que están en la otra llave, ni hablar de Sol, ¿verdad? Que va a jugar contra Cerro también y demostró que ayer es un buen equipo. Es la final que sería más probable, ¿verdad?
0: Porque ayer hablamos con Antolín, que nos dijeron que ganó la FA Cup.
1: El Wigan.
0: Antes de ayer.
1: 2000...
0: El martes yo acá.
1: 12 o 13 había sido.
0: Y vos, fíjate que en las copas pasa eso, ¿no?
1: Sí. Porque
0: en
1: las
0: copas jugó la final. Ameliano, Trinidense, General Caballero y 2 de Mayo jugaron la final.
1: El propio 2, sí.
0: O sea, pasa que en este tipo de torneos de copa de países, España, Argentina debo recordar, pero también creo que hubo equipos inéditos, llegan lo que no llega nunca a una definición.
1: Platense.
0: Por los puntos. Pero Platense ganó el torneo argentino.
1: Sí.
0: Con un régimen de playoff.
1: Formato de copa.
0: Sí, pero la Copa Paraguay llegaron equipos. Digo, te puede llegar un luqueño, un tapado. Te puede llegar un luqueño.
1: Claro.
0: Sol de América.
3: Ayer San Lorenzo pudo haber pasado en los penales y tendríamos una semifinal Sol San Lorenzo.
0: Uno de la intermedia y el otro descendido.
2: Exactamente, ¿verdad? Y los dos intermedias.
3: Tranquilamente pudo haber pasado.
0: Claro, claro, claro.
3: No es un disparate decir que pudo haber sido San Lorenzo sola.
2: No, claro, no, totalmente.
3: Y por el otro lado tenés Recoleta Luqueño, iba uno de primera, y Libertad, hay que ver si puede con Independiente, que está también... Sí, pero también...
2: Libertad sufrió contra Tacuarí en penales y contra Fernando de la Mora en penales.
3: Exactamente.
2: O sea,
0: los dos por penales, Libertad.
2: Los dos por penales, ¿eh?
3: Independiente Campeonato está tirando todos los cañones.
2: Libertad fue contundente contra rivales que no están bien. Tacuarí no está bien, Fernando menos, pero...
3: Independiente no tiene problema con el promedio en intermedia.
2: No, no, no.
3: Ya no obtiene chance de ascender. Todos los cañones de Claudio Vargas y su equipo van a ir al partido contra Libertad.
0: Seguramente.
1: ¿Sí? ¿Y Cerro, su historial, no fue alguna vez eliminado por Sol?
2: Sí, claro.
1: Cuando era equipo de primera.
3: Estuve leyendo tres veces.
0: ¿Tanja Guaraní una?
3: Dos veces perdió con Sol y una le ganó.
0: ¿A Sol? No, digo nomás porque todos estamos apostando a una final y por ahí...
1: Claro.
0: Cerro en el, está bien en la Copa Paraguay,
2: en el 2021, otra Cerro ante Sol de América, en octavos de final.
1: Eso fue un partido reglamentario, o sea, en tiempo normal.
2: Exactamente. Tiempo después, normal. En el 2024, también en octavos de final, perdió Cerro 2-1 ante Sol de América.
1: ¡Epa!
2: En Copa Paraguay. Y primera vez que alcanzó semifinales Cerro ahora.
1: Su bestia negra.
0: Que está, y ayer muchos festejos. Viene el video en el vestuario, que
1: me ¿viste? Festejar, ¿eh? ¿El del baile? ¿Eh? ¿El del baile con Araújo y Quintana?
0: ¿Qué festejo? Aldo, no, festejo.
1: Metieron un festejo, un poquito del desahogo también. Yo creo que Costas...
0: ¿Cómo pensás que fue por desahogo eso?
1: Sí, porque yo creo que Costas en algún momento pensó, y con justa razón, que el partido se le iba. Por eso la tranquilidad después en conferencia de prensa, que hace rato hablábamos, y decía Bruno que lo vio calmo, lo vio la feliz... Sonrisa. Porque cuando se te ponen 2-0 y tu equipo no responde, claro que se te pasan todos los fantasmas por la cabeza. Y en ese sentido yo decía que por más que Cerro no jugó bien, ayer lo que importaba era ganar.
0: Yo creo que fue más preocupante, o sea, para mí, cuando van a penales antes que 2-0. El 2-0, pues, ¿cuántos minutos iban?
1: Y 2-0 iba 15, Cerro antes de los 30 y marca el tiempo, 2-1.
0: Pero cuando van a penales, pues, hija,
1: ¿sabes que yo?
0: Con la historia te vas por los penales.
1: Sí.
0: Todo un tiempo... metiendo la pelota dentro del área y no poder marcar el 3-2, fue...
1: Yo le tuve fe a... tuve fe que Ángel Martínez...
0: A ver, vamos con la frase original.
1: Yo le tuve fe a Ángel Martínez.
0: ¿Y por qué vos le tenés... Ahí está el baile.
1: Sí.
0: ¿Por qué vos le tenés que tener fe a Ángel Martínez?
1: Y porque lo vi en 2 de mayo. Y porque no, vos repasás su historial.
2: Pero él ataja penales.
0: ¿Por cuál interés le tenés? O sea...
1: No, la fe no...
0: La parcial.
1: La fe no parte de un interés precisamente. Ah. La fe es un criterio futbolístico que vos tenés de sí. Por ejemplo, a Lecilo, le tengo fe que va a marcar un penal.
0: Uh-huh.
1: Y tiene efectividad. Y
0: pero yo, le tuviste fe ayer a...
1: Le tuve fe a Ángel que hasta antes de la tanda de ayer... él tenía más penales atajados que los que le habían convertido. Entonces dije, este sí, uno ataja un penal por lo menos, ¿verdad? Para Cerro. Pero la duda estaba en los ejecutantes, ¿verdad? Ahí pues está la parte complicada y al final terminó siendo lo contrario. Ángel Martínez no adivinó un solo costado.
2: No.
1: Al que fueron las ejecuciones. De hecho, siempre se tiró al lado opuesto hasta en el penal que falló Piñatares. Y después de los penales que convirtió Cerro fueron 100%, o sea, fueron un 100% de eficacia. Sí, lo vi que a Wilson Quiñones, que también tiene fama de ataja penales, que siempre aguantaba
0: atajaba,
1: hasta el final.
0: Atajaba mucho, pero...
2: Pero o sea, él pillaba donde iba la pelota, ¿eh?
1: Sí, pero...
0: Ahora ya no llega.
1: No llegaba porque aguantaba.
3: Tiene la movimentación de antes.
1: Aguantaba.
0: Atajaba penales. Wilson era un arquero de ataja penales. Le dio un ascenso a Sport Colombia, una promoción, en una tanda de penales
2: pero en San
0: muy
2: Lorenzo
0: importante.
2: También, Federico.
0: San Lorenzo también, en una época, ¿verdad?
2: Sí.
0: Hasta una vez un gol de arco algo. Wilson.
3: En Sport Colombia.
0: ¿Verdad?
3: Sí.
1: Pero aguantaba
0: para... Huguito Silvero, lo mismo de siempre, escuchando la radio. ¿Qué tal, Hugo? ¿No te va mal la cancha ver Olimpia? ¿Cómo es el tema? ¿No faltaba nunca? Y lo estás en la mega la final y dice Hugo Silvero.
2: No.
0: No, dice. Te sale no, la negación rápidamente, no. ¿Verdad? Pero después, hermanos, van por penales, mira si.
2: No, claro, pero no sé, che.
0: ¿No ves?
3: El partido de ayer fue el que tuvo más gente en lo que va a la Copa Paraguay. 12.000 hinchas.
0: ¿12.000 hinchas vos ayer?
2: En esta presente edición.
3: No, claro. Esta edición. Y si se elimina Cerro, vamos a ver estadios vacíos.
0: Info picante, un amigo mío que era amigo de Ángel, me contó que el arquero de Cerro es muy amigo de él. Dice, no. Ángel desde 2 de mayo ya le da manija.
2: Pero yo no sé
1: Ángel,
2: si Cerro se elimina.
1: Martínez.
2: ¿Cómo? Yo no sé si Cerro se elimina, vamos a ver estadios vacíos, porque Luqueño también tiene su gente. Yo creo que la República va a apoyar al Sportivo.
0: Pero contra Olimpia no fue nadie, ¿eh?
2: No, pero claro, pero
0: otro
2: ahora...
0: Otro Luqueño Olimpia.
2: Pero uno se puede ilusionar, Federico, ahora en instancias decisivas de la Copa Paraguay.
3: Luqueña de cuarto de final contra Recoleta.
2: ¿Dónde va a ser ese partido?
0: Ahí el...
1: Ahí para cualquiera.
0: Justo 14 partidos seguidos pierde Recoleta y ahí se despierta.
1: No, y le pasó la Copa Paraguay con Guaireña. Sí.
0: Es cierto.
1: En Guaireña.
0: Puede pasar.
1: Tuvo una seguidilla.
3: El aura de la Copa Paraguay. Sí.
1: Comienza perdiendo
0: los fríos números.
1: El partido contra Guaireña Recoleta y después remonta con gran actuación de Wilfrido Báez en esa noche.
0: Recoleta en este año
1: la instancia pasada.
0: Todo pronóstico le eliminó a Nacional.
1: La fase
0: Nacional es un equipo para la Sudamericana, gran equipo y... Recoleta agarró y por penales le ganó, ¿verdad?
1: No le ganaron ni Santos ni San Lorenzo.
0: No, Recoleta.
1: Invicto en su grupo y primero.
0: Se reinventa, como dice Carlín, para el aguinaldo, hermano, sí. Para fin de año, para los muchachos.
1: Claro, lo único que... el mismo plantel,
0: Totalmente.
2: ¿$1,000,000 el premio económico?
0: Si Independiente de Campo Grande llega a la final, va a una remera para el quincho. Quiero. Conte, ya tengo una Independiente muy valiosa que me regaló Claudio Vargas.
2: ¿Y el viernes recibiste del 12?
0: Que es la remera del... tiene el parche de la Copa Sudamericana.
2: Ah, qué lindo.
0: Aquella definición por penales tan...
3: Polémica
0: y controvertida. Con
3: Verdi y Páez.
0: Exactamente. Y Claudio Vargas estaba de vuelta ahora, sí. ¿Cuándo sí. estaba como jugador él?
3: Sí.
0: El Claudio en Independiente.
2: Ahora como técnico. A propósito, hoy es el cumpleaños del Tano, Hoy es el cumpleaños del Tano.
0: Mira, felicidades, Claudio. Que pase muy bien, amigo. Claudio Vargas. Gran futbolista, gran tipo. Y como técnico, interesante.
2: Sí.
0: Sí, la de 12 de octubre está espectacular. Y un tallado, hermano, la remera del 12 de octubre. Me trajo Gabo Bayerlin, el médico del 12, el viernes, para el quincho. Este sábado ya estrenar ya en el quincho.
3: Sean más con...
0: Yo como olimpista, digo que la final ideal es Cerro Luqueño, sí.
2: Sí.
0: Cerro Obvio. Luqueño, defensor del Chaco.
3: Claro.
0: ¿Sabes lo que sería? Porque mira, si
3: se va a llenar
0: diciendo una tontería, Abraham.
3: Se va a llenar el defensor.
2: Y gana Sportivo sí. Luqueño y la República feliz.
0: ¿Cómo?
2: Y si gana Luqueño y la República feliz.
3: Luqueña Copa Libertadores.
2: No,
3: de América.
2: Digo, todo puede pasar. Y si Cerro como... gana, por supuesto.
0: No, claro.
2: También salva su.
0: Un Cerro Luqueño. ¿Cómo? Y tiene que mirar Luca Barrio cómo le juegan a Cerro.
2: En penales. Fe.
0: Porque cerrarte no sirve.
3: La dos veces perdió 3-0. 3-0 perdió la dos veces Luqueño en esta clausura.
1: Ayer los centrales Tenés inseguros. Razón. Todos los centrales de Cerro inseguros ayer.
3: Pero sí. Había un karma, un... Yo no creo en la bruja, pero es que las islas hay, ¿verdad? Cerro nunca había pasado.
0: ¿Así pensando lo peor?
3: Yo creo que como Cerro nunca había pasado cuarto de final, y vos me decís, nada, pero...
1: Estaba el estigma.
3: Dos penales, ahí los fantasmas sobrevolaban el defensor. Ay, esas cositas en el fútbol, cuando vos no puedes pasar.
0: Vamos a para la Copa Libertadores.
1: Y en la Copa
3: Cerro le pasó.
0: La Copa Paraguay contra San Lorenzo, un karma muy
3: importante. El subconsciente no define importancia.
0: No, pero y ahí pues tiene que estar el mago que cambie una vez por el... Porque no puedo tener el mismo karma en la Copa Libertadores que en la Copa Paraguay.
3: No, pero yo hablo de karma...
0: ¿Estamos de acuerdo ahí?
3: Yo, claro, pero yo hablo de karma de Copa Paraguay porque Cerro nunca había pasado cuartos. Y no es una leyenda, era una realidad.
0: Hay cosas que son raras en el fútbol.
3: Y se perdió.
0: En una época, Olimpia nunca le podía ganar a Emiliano. Y no le ganaba.
3: Y Palermo le dio mucho énfasis. Me acuerdo a un post partido en la previa del duelo con Emiliano. Habló mucho de ese tema. Y no recuerdo si pudo ganar o no. Creo que empataron. ¿Y ese Olimpia Emiliano cómo terminó? ¿Perdió Olimpia con Emiliano?
0: Olimpia perdió con Emiliano. La Recopa. Perdió la Copa Sudamericana. Perdió el último partido en la...
1: Para uno. Con gol de Salah.
0: Perdió en
3: Exacto, cuando ya se llamaba ODD.
0: Claro, el último. Saludos para Ariel Jun, que me envía una foto. Ariel Jun parece que tiene telepatía.
2: ¿En el cierre de para uno perdió?
0: Le comenté, sí, el último partido. Le comenté a los muchachos acá que te iba a hacer un pedido, Ariel. Está en el Walmart ahora, Ariel, mira.
1: Sí, señor.
0: Y dice, algún pedido, muchachos. Te iba a pedir porque me dijiste que hay un método. Yo te envío acá la guitarra y esa Pacífico. Queremos tomar el quincho, entonces vamos a hacer un pedido, vamos a organizar y mira qué lindo que
1: un TBT visual,
2: Ah, qué lindo
0: eso, qué lindo
1: un buen TBT
0: en el Walmart, ¿verdad? Que era Walmart
3: sí. Era un supermercado que tenía muchísimo de electrónica.
0: 500 metros cuadrados tiene y no tenía carne, ¿verdad? No fuimos a buscar.
2: ¿En serio no tenía?
1: Electrónica tenía de todo y a un buen precio
0: acá, y nadie te quería hablar en castellano.
1: Yeah.
3: Que eso no
0: la
3: era...
0: y el tipo era el policía Acosta de la
2: mesa.
1: Y no. I don't speak.
3: Que tenían prohibido en Walmart hablar
0: sí,
3: en español.
0: Una señora nos dijo, una señora de edad grande.
2: Una angelería,
0: Me prohibían hablar en español, dijo la señora.
3: Y yo con el traductor ahí.
0: Qué bien.
1: Nosotros fuimos con David a comprar mesa y silla. A un super precio.
0: No, es que es increíble, Pulpo. las cosas que tiene. Hay varios locales del ramo electrónico que le van a querer hacer la guerra. Para asimilar de lo que trae. Un televisor de cuántas pulgadas, ¿verdad? ¿42 o cuánto era que salió? 850
1: mil. ¿Qué compramos?
0: Por ahí. Claro. 850 mil venía al cambio, ¿no?
1: Para el Mundial.
0: Sí.
1: No, para, una locura. Para el relato de los partidos.
3: No va luego a importar para Paraguay.
1: Y después la tablet.
2: Lo mismo hicimos por tablet.
0: Digo el tema de las otras casas, las convencionales.
2: Haciendo la comparación.
0: Mira, acá los muchachos, claro, sí, van a querer cerrar la puerta.
2: Totalmente. Ya.
0: Fuera, acá decir.
2: No, van a manifestarse.
0: Yo le van a pedir una amplia cometa ahí para que se instale, ¿verdad? Una comisión grande para instalarse
3: el,
0: y.
3: El contrabando es muy fuerte.
0: Y punto. Sí. Allá, por ejemplo, Carlín. Bueno, vamos a ir de tan esto ya. Pasa, nos trasladamos, no podemos superar, pero hay alguna cosa acá del tema de Walmart.
1: Sí.
0: Había.
2: Está interesante lo que cuenta.
0: Había dos hamburgueserías top que no había nadie.
1: Sí, acá la rompen.
0: La que mandaba era la otra.
1: La que tercera. Estaba afuera.
0: Claro.
1: Pero eso sí lo podemos decir, In-N-Out, sí. Que es la cadena de hamburguesas más conocida en la zona de California. Y las dos potencias de acá parecían lugares tétricos, sí. Vacíos.
0: Lo miraban por TV al partido.
1: No había nadie. Y la fila, yo eso lo reconozco a la gente que formaba fila por la hamburguesa y tenía paciencia. O sea, sí. Te esperaba y te bancaste tu turno. Antes de ir a Olimpia, Fede, ¿viste justamente para pasarlo, para la gente que...
0: ¿Vas a hablar de Yamal?
1: No, algo que decías, el festejo de Cerro.
0: Sí.
1: En el vestuario. Al ritmo de Sergio el Bailador.
0: Ya llegó.
1: Ahí le pasé a ver.

0: partido más.
1: Qué raro, festejo. Yo en la primera pensé que iba a festejar así, pero fue un partido raro porque tú.
0: Se la vieron negra en un momento, los muchachos. ¿Eh?
1: Tuvo banderazo.
0: Sí.
1: Antes del partido, como los clásicos de antes, y tuvo este festejo. Mira cómo necesitaba festejar Cerro, ¿no?
2: Sí. Claro. Sí, sí.
0: Pues está bien.
2: Por eso no importaba el cómo. Había que pasar. Porque, como decía esta siesta, a esta altura del año, ¿qué te importa cómo? Estamos mediados de octubre. Falta porque un mes y moneda para que termine la temporada.
0: Futbolísticamente no vas a mejorar ya mucho, no, y físicamente tampoco. Entonces no.
2: Hay que pasar de etapa.
0: Claro.
2: Y terminar el acumulativo lo más alto posible. Y después vemos cómo se jugó y tener la pretemporada y empieza todo de vuelta.
1: Acá el jefe, más vale tarde que nunca. Mi felicitación a mi ídolo máximo, el periodismo Carlín.
2: Muchas gracias.
1: Por su cumpleaños. Porque yo soy de Cerro y Carlín es imparcial. Ah. Mm. Para ver el remitente, José Acuña, te envía Carlín.
2: Muchas gracias, José.
1: Bueno, gracias. Hablando de imparcialidad, está Néstor Beltrán. Néstor.
3: Hola, Fede, ¿cómo estás? El saludo para todos. Antes de ir a Olimpia, Fede, ya que hablan de Copa Paraguay,
1: sí.
3: Vos sabés que me enteré post eliminación de Olimpia. Me encontré con alguien del Luqueño en la afuera de Defensores y me contaban que hay un premio especial por etapa que es incluso mayor que un partido ganado por liga.
1: ¿Cómo? Repíteme, por favor.
3: Que el premio por cabeza en Copa Paraguay es mayor que el premio por un partido ganado a nivel de liga.
1: Ajá.
3: Me dijeron que es, incluso el monto me dijeron.
1: ¿Cuándo?
3: Dijeron que es 5 por cabeza. Por cada partido y lógicamente etapa avanzada en Copa Paraguay. Y pregunté por qué, siendo que está el tema del promedio, y me decían la necesidad para el club de ingresar a Libertadores es muy importante.
1: ¿Eso de dónde venía?
3: De Luque.
1: Ay, no, seguro, pero Luqueño tiene un espaldarazo ahora que son los descensos de San Lorenzo y el casi descenso de Rubio Ñu.
4: Exacto.
3: Exacto.
1: Porque y si estaba tecleando por ahí, yo no sé si va a ser mayor el premio.
3: Cualquier.
1: Pero la otra vez habló, sí, pero importante el dato que está dando. 5 millones y le gana, por ejemplo, a Recoleta la fecha que viene, el próximo partido.
3: Ya corrió desde el partido con Olimpia eso.
2: Ah. Luqueño es el penúltimo del acumulativo y está a 18 puntos de la Copa Sudamericana.
1: No, no hay forma.
3: No. Y para
2: de la Sudamericana.
3: Y pero para lo que es el proyecto estadio, cualquier dólar es importante.
2: Por supuesto.
0: Y cualquier punto es importante por el tema del
1: y el campeón promedio de la Copa Paraguay, para reflejarle a la gente, ¿a qué instancia llega de la
0: 3?
2: La fase 3.
0: 1.000.000.000 y fase 3.
4: Fase 3.
2: Tiene que eliminar a, o sea,
0: tres
2: fase,
0: equipos.
2: Fase 1 en realidad.
0: Sí, fase 1.
1: Ahí 2 de mayo estuvo cerca, ¿no?
2: 2 de mayo
1: eliminó uno.
2: 2 de mayo eliminó Alianza, perdió con Cristal. Si pasaba Cristal tenía que enfrentar a otro rival para ir a fase de grupo.
1: Pero ya tuvo su fiesta. Imagínate un Luqueño. Luqueño Alianza Lima nomás. Un equipo grande de Perú.
2: Sí.
1: Lo que sería para Luqueño.
0: Con uno muy popular de Paraguay.
1: Claro.
0: A la vez pasada justamente vi que estaban rememorando la campaña de Luqueño de la Copa Sudamericana y explotaba el Feliciano Cáceres. Porque fue esa travesía del Sportivo Luqueño.
1: En 2015.
0: Por eso es que 2015, o sea, 2015. Es muy bueno en un mundo, o sea, en una actualidad en la que cuesta mucho ir a la cancha, tener al Luqueño peleando de arriba sería invaluable para el fútbol paraguayo. Le haría muy bien por la cantidad de público que lleva, la efervescencia de la gente. Ojalá que dentro de poco pueda volver a hacerlo, ¿verdad? Porque da gusto siempre ver público en la cancha.
1: La otra vez, el sábado, por ejemplo, en Itagua, había una barra en la platea, la otra en la gradería. Y gente en la preferencia, vos veías la cara con el 2-0 ya, como diciendo otra vez, lo mismo, una cara de resignación. Se alcanzó la fase 3 sudamericana, no recuerdo acá. Exacto. Jorge Frete, mirá, sí, buen dato.
0: Sí.
1: 3 sudamericana como tipo asegurada y para Luqueño, por más que su última participación en la Copa Sudamericana fue muy mala.
4: Fue triste.
1: Ese fue el año de Racing de Costa, ¿verdad? Estuvo a Racing.
4: Sí.
1: Luqueño.
4: Pero fue muy triste. Ni un partido ganó.
0: Luqueño jugó contra Racing, de hecho.
1: Sí, y de hecho estoy diciendo eso mismo. El Racing de Costa que fue campeón.
0: Y
1: sí,
0: Quintero metió un pase y fue partícipe en el defensor y se jugó su partido, recuerdo. Y contra Guaraní, a Guaraní ganó, ¿verdad? En la fase previa.
1: Claro, el gol de
0: Diego Fernández.
1: De Diego Fernández.
0: Sí, justito.
1: Bueno, Luqueño. Néstor. Hay un comunicado dándole mucha fuerza en este momento a Lescano, ¿verdad, el jugador?
3: Sí, muy triste lo que pasó con el futbolista Rubén Lescano. Complicado. En agosto anunciaba la pareja Rubén Lescano y su señora que estaban esperando un bebé. Y ayer lastimosamente se dio a conocer, o nos enteramos, que perdió la criatura, la señora. Así que desde acá, en nuestro lugar, mucha fuerza para Rubén Lescano.
1: Bueno, mucha fuerza, mucha fuerza. Después tengo una foto de Darío que está enviando los precios. Impresionante. No puedo verte.
4: Mirá eso, Federico. 65.
1: 65 pulgadas, 378. Este ya 85, ¿no? Este ya me...
4: Muy grande.
1: Me quedan muy... Bueno, mucha fuerza para Rubén, ¿eh? Lo toca en un momento futbolístico. ¿Qué año, no?
2: Sí.
1: Ahora han ido a Olimpia pensando que podía levantar y, bueno, ahora está sobre fin de año, así que mucha fuerza para Rubén, la señora y toda la familia. Tener la posibilidad de pispear, como se decía antes, de saber, tener idea de algún equipo que esté probando vitamina, Néstor.
3: Antes de eso, Fede, comentabas vos hoy al mediodía, ahí le pasé a Abraham, el tema del cambio de horario debido a la intención de cuidar el empastado.
1: Sí, me pasó una persona muy...
3: Y ahí también le pasé a Abraham,
1: de la dirigencia.
3: Que me pasaron también a mí, sobre las 5, 5 y cuarto, 5 y media, cuando estaban preparando todo, si podemos proyectar, se ve en muy buen estado lo que es el campo de juego de la Villa Olimpia. Para que podamos observar.
1: Le vino
3: eso.
1: Bien, ¿verdad?
3: Muy bien.
1: Sí.
3: Muy bien, y yo creo que le vino bien este tema. Por lo menos a la villa le vino bien el tema de la lluvia. Bueno.
1: Bien. Seguimos.
3: Ahí está. Ahí estamos observando por YouTube. Bueno, Fede, a ver. Aún no tenemos ningún reporte. Está ahora comenzando lo que es el tema parado de equipo. Estamos esperando el reporte, pero así como están las cosas, nos guiamos aún por lo que teníamos al mediodía, el hecho de que se lo iba a probar a Eduardo Delmas. Yo creo que minutos más no va a llegar el reporte correspondiente, a ver si es que cómo respondió el volante ofensivo del Olimpia, una de las joyas que tiene en su plantel el Club Olimpia hoy en día, y si es que Gabriel Ábalos ya está en el 11 inicial. También esto quiero aclarar porque hubo una confusión en redes con el tema del probable equipo que anunciábamos hoy. Quisiera aclarar también lo que decíamos al mediodía, es solamente lo que probó ayer, no es nada que contundente, no es el equipo que pondría el día sábado Pablo Vitamina Sánchez, sino atendiendo lo que estamos contando ahora, que recién hoy se lo iba a probar a Eduardo Delmas, hoy recién se lo iba a exigir, y que Gabriel Ábalos, como la información que cruzábamos con Carlín, que ayer estuvo más tiempo en fisioterapia y no tuvo la misma exigencia que sus compañeros, pero eso fue solamente por ayer. Entendemos que hoy ya va a trabajar con normalidad a la par del equipo. La idea es mantener el 4-3-3 que ya comenzó ayer, pero con las inclusiones de estos dos jugadores. Entonces, pasando el limpio, Fede, esperando nuestro reporte interno desde la Villa Olimpia, ¿sería lo más probable para el sábado Gastón Olveira, Raúl Cáceres, Juan Vera, quien para mí está en su mejor momento de que llegó a Olimpia? Ya incluso el hincha se olvidó de tirarle el hate a él. Sí. Y ahora el apuntado es Raúl Cáceres, al menos en redes sociales.
1: Sí. Pobre Raúl, che.
0: Por los centros principalmente.
1: Lo tiene que meter vitamina a Franco para liberarlo a Raúl.
0: No.
1: No. Digo, ¿cómo es Alex?
0: Alex
1: Franco.
3: Sí, y después Mateo, y hay que ver si hoy confirma nuevamente lo de Coyote. Si hoy nuevamente practica Coyote, ya está listo, ya está para jugar el día sábado el medio sector Juanfer, Richard Ortiz, y hoy lo van a probar a Eduardo Delmas. Si responde bien, atendiendo el optimismo que me decían al mediodía que tienen desde el cuerpo técnico, va a jugar el juvenil de 19 años como extrema por derecha, lo que decíamos, Fernando Cardoso, izquierda Romeo Benítez, quien el martes, mientras salía de la villa, le consultamos, estaba en su vehículo y le preguntábamos si qué tal estaba, ¿Ya estás bien? Le preguntábamos así directamente. Él en su vehículo y nos dijo, ya invitema, 0 horas ahí.
1: Hola,
3: tiró Romeo.
1: Eso es un título, hermano. Poné, ¿cómo es?
3: 0 horas.
1: Cero horas.
3: Sí, así Romeo. Nos dijo de su auto.
1: ¿Ya invité?
3: Sí.
1: Veo una nube, hermano, parece la...
4: Invitema.
1: Me parece la nave nodriza. ¿Qué le pasa al tiempo, Nico?
4: Contamos, no sé,
2: el niño.
1: Yo me bajé, había un viento terrible, un sol, y ahora había una nube ahí.
4: ¿Será el contraste?
0: Fíjate, atrás de Carrín, fíjate, el sol ahí que se proyecta en la pared.
1: Negra.
0: Y de fondo la nube negra. Ahí de pleno
1: Carrín. La nube negra.
4: No, señor.
1: Una vez tuvimos en el Roberto Vete y apareció una nube negra que tiraba tipo a Cerrín, una locura.
4: La lluvia negra, vio, Federico.
1: Sí.
4: Ah, qué quilombo esa.
1: Vos sabés lo que fue esa vez.
2: Sí. Esa vez no fue la cuando cayó un poco el techo de preferencia, una parte.
1: No, ese fue otro día. Porque...
4: Tan mal estaba el estadio que se caía.
1: No, lo que pasa que... No, fue el mismo. No, lo que pasa que el Vete apretó al lado del río.
4: Sí.
1: Y la construcción era... Estaba la cabina... Y había un poco, si te traba un viento te levantaba, no era cerrada.
4: Uf.
1: Detrás del palco. Y jugaba Cerro de Trolio, que fue campeón contra Tacuarí.
0: El 1-0.
1: Y agarramos y nos fuimos. Y yo estaba con Víctor Robles y Peralta en la cabina, el colega, saludo para él. Y hubo un momento que no se veía más nada porque el agua caía casi granizo, la gota demasiado fuerte, contra el vidrio. De la cabina. Y nos fuimos todos al baño abajo a protegernos.
0: ¿Y los equipos?
1: Y ahí voló y dejamos, ¿no? Una cabina chiquita era. Y vino la lluvia negra y después paró la lluvia negra y se jugó un tiempo. Y era una locura porque fue muy jodido. Fue sábado a la tarde y el domingo se jugó el otro tiempo. Ganó 0 con gol de Pacu Villagra. 1-0.
2: Pacu Villagra.
1: Como ganaba siempre en la época de...
2: ¿Cómo no te acordás de ese detalle?
1: ¿Y cómo no me voy a acordar?
0: Troleo.
1: ¿Cómo no me voy a acordar del único gol de Pacu Villagra?
0: 1-0.
1: Pacu Villagra vino, no tenía delantero 0. Juan Digno, Javier González. Pacu Villagra vino y la levantó la pelota adentro.
2: Sport Colombia, ñame.
0: Y justamente...
2: Sí. Y ya era grande. Cuando vino a 0 ya era grande.
0: Y justamente 1-0 que fue el resultado de esa campaña, ¿verdad?
1: Sí, y después hubo una lluvia negra en Sol América Olimpia. ¿Vos te acordás, Néstor?
3: Sí, en el Defensores.
1: Defensor del Chaco, se suspendió el partido.
3: Defensor del Chaco entre semana.
2: Porque eso fue hace poco.
1: Hace poco, tiraste. Ahí está Pacu Villagra con el Tigre, ¿eh?
3: 2013, ese 2014 equipo fue campeón.
1: Ese equipo era un equipo que te hacía un gol y chau.
3: Sí.
1: No le hacía mal ni un gol.
2: Mirá el Tigre Ramírez ya.
0: El escudo
2: en
0: antiguo.
2: En el tiempo hacía bicicleta porque tenía tendinitis en las rodillas.
1: Acá me dice, eso fue un sábado 4 de abril de 2009. Qué grande. Aspar, nuestros pares, ¿eh?
4: Ariel Amarilla también.
1: ¿Eh?
4: Ariel Amarilla también envió lo mismo en el grupo.
1: ¿La fecha?
4: Sí, 04 de abril de 2009.
1: 4 de abril de 2009. Pacu Villagra, el gol.
2: 17 años
1: pasaron. ¿Cuántos años pasaron?
2: 17.
1: Hijo, bueno, ¿cómo pasó la vida? Mira que yo hace cheque rápido, pero hace 17 años pasó eso.
2: Así.
1: Qué locura.
3: Cerro alternaba a su 9. Un partido era Pablo Noguera, otro era Digno González.
1: Y Pacu estaba detrás de todo ello, imagínate.
3: Sí.
1: Y la metió Pacu. Germán Castillo era un volante livianito, discreto. Mono Brite y Razaba le hicieron un campeonato de la Gran 7.
2: Erner y Torren también.
1: Erner y Torren, y el gatito era seguro.
3: Iván Piris.
1: Iván Piris, no, la defensa era un candado, te ponían.
3: Mendoza.
1: Mendoza, hoy aparecía también, ¿sabes quién? Celso Ortiz. Apareciera aquel equipo también.
2: Exacto, sí, señor.
3: Oscar Gamarra.
1: Sí, Oscar Gamarra.
2: Volante por izquierda, es Ortiz.
1: Acá, Ariel Amarilla, gracias. La lluvia negra, 4 de abril de 2009. Qué locura, ¿no? Estadio cerca del río, hermano. El Vete ya tenía. Bueno, sabe, Ariel, Ángel Elian.
0: ¿Y lo que era
1: el Vete una vez estaba haciendo los movimientos precompetitivos de Cerro. Un calor así ahí, apareció un teyú.
0: ¿Un teyú?
1: Sí.
0: ¿En la cancha?
1: En el... Donde estaba haciendo ellos. Y en la sala anunció. Ya está en la sala.
0: No. Teyú Guazú.
1: Un teyú Guazú apareció.
4: Es que en esa zona
1: y
4: era...
1: Y después una vez había un panal de abejas. En uno de los arcos.
0: No.
1: En el Vétega, ¿no? El Vétega tenía mucha historia.
2: Detrás del botánico, hermano querido.
1: Sí. Pasaba todo el botánico, ¿no?
2: Pasaba.
4: Ahora es un...
2: Un depósito. De cuestiones navales.
1: Sí, y después otro punto fue el famoso el penal que le hicieron a Luis Caballero, que Olimpia gana 3-2, pero que...
0: En la media cancha más o menos fue eso.
1: Y Ocampo, no sé por qué se tomó con la gente de Olimpia, nunca me entendí eso. hacía 50 grados y
3: no había agua.
1: Tu cantina tenía 30 botellitas de agua. Lo que llegamos temprano compramos y después no había agua en ni un lado. Yo sé que la gente cargaba agua. Néstor.
3: Sí.
1: Los policías cargaban agua en balde y venían los fotógrafos y traían su vasito y tomaban. No tenían la cabina nada y encima cabina cerrada, ¿no? Una cosa de loco. Ocampo tuvo la buena idea de ir a ver. Un año después se fue a un partido para uno, a la preferencia. Entró a la parte baja. Y la gente le corrió. Pues lo que él hizo hoy sería un escándalo.
2: Él hizo la venta de entradas, organizó en su facultad.
1: Ahora no, sí.
2: Solamente ahí se compraba.
1: ¿No se sabía dónde se iba a jugar el partido?
3: En Villamorra.
1: Sí, en Villamorra.
2: En Villamorra.
1: República Argentina, ¿verdad?
2: República Argentina, casi Boyani.
1: Y ese partido fue domingo, Cacupeta por medio. Y hasta el jueves no se sabía si era Vetega o Estadio. Y se tomó con la gente. Realmente le hizo pasar muy mal a la gente. Después está lo de Arnaldo Samaniego, el penal, todo bien. La agresión a Arnaldo Samaniego. Hay jugadores que fueron suspendidos, Kitahuaki y Gregor Aguayo, 2 años, hombre. Le patearon al árbitro cuando
4: Arnaldo
1: terminó el partido. El 3-2. Sí. La cabina tenía polarizado, ¿no? Ya la de Libertad antes.
4: La de Rubio también tenía un polarizador importante.
1: También, la Libertad tenía ahí de noche, no se veía, siendo que tiene una lumínica muy importante. ¿Qué pasa, Ángel?
0: Ahí le pasé el gol de Pacú. El gol de Pacú.
1: ¿Había un poco? ¿Ahí también?
0: Un 4 de abril, del 2009.
1: Eso ya fue el domingo.
0: Sí. Dentro. ¡Tas!
1: ¡Qué lo!
0: ¿Qué te vete?
1: Ahora tenía un gran equipo. ¡Qué grande, Ángel Eliana! Ahí te grasaba con la 2,
0: mira. Mira, el público de Cerro y la especie de pilotín.
1: ¿El pilotín? ¿Quién era? ¿Ángel Elian?
0: No.
1: Ángel Petejano, ¿vos tuviste ese partido, Ángel?
0: No.
1: ¿O tu tío, que es muy parecido a vos?
0: No. No tenía celular, mucho menos.
2: No, antes tenía 2 años cuando eso.
1: Qué espectacular, Ángel. Gracias.
0: 2009. Pacú Villagra. Espera, te leo los datos. Este video lo saqué en YouTube.
1: Pero la Argentina inauguró, sí, como dice Dani, sí. Vino Roberto Betis a Italia, al estadio, sí, también. Ídolo de Italia, de la Juventus. Y a River le robaban parte de la ropa en este tiempo. Era un River, en la reserva de River.
0: Sí.
1: Vino.
0: La descripción del YouTube es oro puro. Esto lo subió Fútbol Paraguayo, que es una página que tiene muchos archivos.
1: Sí.
0: Únicamente el primer tiempo se pudo jugar en el Bétega. Mucho viento, lluvia y sin suministro eléctrico. Pero Charlie Yellow, es decir, Carlos Amarilla, decidió jugar esperando que la Ande restablezca la situación. Eso no ocurrió. La segunda etapa pasó para este domingo a las 15. El Ciclón va ganando con gol de Villagra.
1: Dice, qué loco,
0: ¿eh? La síntesis de la época.
2: O sea, el gol fue el día de la lluvia.
1: Claro. Puede ser, sí, puede ser. Y porque ahí están todos con el pilotín todavía. Pero gol de Pacu Villagra, el único gol de la tarde. Bueno, Olimpia, partido de campeonato contra 2 de mayo. Acá pregunta una persona, ¿por qué Olimpia, que está peleando el campeonato, lleva menos gente que Cerro? Dice, ¿pero a dónde eso? Porque lo que dio Carlita de Cerro es de Copa Paraguay.
2: Copa Paraguay.
1: Pues Cerro tampoco viene llevando mucho en el campeonato.
2: No, en la olla sí, a pesar de, sí,
1: de los resultados.
2: Campaña, ¿no?
1: Pero está claro, Néstor, que a diferencia de la apertura, el acompañamiento ahora peleando arriba es diferente, ¿no?
3: Totalmente férico. O sea, es que sí, que incluso en los partidos locales, donde el socio tiene el acceso al canje de manera directa, no está acompañando. Y eso que casi siempre está jugando domingo, que es y siempre el primer turno. O sea, tiene todo el para mí el horario ideal para ir a ver fútbol. Pero para este sábado esperan entre 20 y el más generoso, me dijo, hasta 25.000 personas.
1: Por ejemplo, para Nacional yo esperaba mucha más gente, porque Olimpia era local ahí.
3: Sí.
1: Y era también partido de campeonato. Pero para mí, Fabiño Martinetti. ¿Qué tal, Fabiño? Nunca sufrí tanto para comprar una entrada ni dentro de una cancha como aquella vez del Betis, así. 50 grados de calor y la entrada y no había agua, increíble. Desde la Sudamericana fue de muchos somos los molestos, me dice Hugo Silvero. Vos decís que dejó ese rastro, puede ser, ¿no?
3: Me extraña de Hugo.
1: Y bueno, no estoy diciendo que emita un juicio de valor sobre lo que acaba de Hugo, pero puede ser, digo. No, pues Hugo fanático, iba siempre.
3: Por eso.
1: ¿Verdad? Y bueno, pero va cambiando, pues, la gente. Lo que antes era porque aparecen otras cosas, a lo mejor se planificó otro tipo de año, ganamos la apertura y llegamos a la semi sudamericana. Puede haber sido planteamiento, creo, de la dirigencia incluso, y no se dio. Y te comiste, hermano, un 4-1 ante uno de los equipos que mejor contragolpea en Sudamérica, porque aquella vez dijimos de Vasco da Gama ante enfrentado a Olimpia, cuidado al contragolpe, porque el 0-0 allá, Olimpia no dejó ni un espacio, pues se colgó el travesaño, pero yo lo había visto en Colombia, el 2-2, y la otra vez mostró contra Boca que...
0: El primer tiempo dominó.
1: En tres toques están en el arco contrario.
0: Claro, el primer tiempo de Boca fue malo, de Boca, sí. Pero Vasco lo dominó después en el segundo tiempo... Más bien por una cuestión de ir a la desesperada, Boca tuvo un par de chances sobre el final.
1: La Sudamericana no dejó Pire Bahía, y aquí a Copa Apoyano lo de Hugo Miki. Eso categórico, más de la forma, 4-1 fue vergonzoso, dice.
0: Olimpia en la apertura.
1: Acá dice otra persona, disculpame Ángel, el tema de la aplicación para la entrada es una problemática para la gente.
0: Team Patiño, entonces.
1: Bueno, está bien. Fede Cerro salió campeón en el 2005 en el Betis. Sí, claro. La despedida de Sasá antes que Sasá se vaya a Japón, un gran año de Sasá y salió campeón en el Betis un domingo o a la tarde noche. Pero se da ese tema porque vos mismo o hablamos con vos mismo, Néstor, como a veces, por ejemplo, hay un canje interesante de entrada a los socios y como le sale gratis a veces deciden no ir, y por ejemplo se esperaban 20.000 personas y fueron 12.000.
3: Totalmente.
1: Se da también ese hecho, ese fenómeno, ¿verdad?
3: Sí, o sea que sí, que el socio, bueno, como tiene de por ahí la ventaja de hacer el canje, lo realiza porque ya tiene, algunos tienen el débito automático, que tienen un cierto descuento con esa opción. Y después sobre los 90 deciden no ir. Hay mucha gente así y por eso normalmente, a ver, a lo que hacemos los informes de Olimpia, a los cronistas, cuando cada vez que pasamos los informes nos remarcan eso, ¿verdad? ¿Por qué ustedes, si ustedes dicen que hay 20.000 entradas canjeadas, se van solamente 12.000?
1: Claro.
3: Y 8.000 decidió no irse. Y
1: claro. Ya, acá escribe otro oyente, atención, Néstor, le dice: hola, Fede, la desilusión fue por el gran papelón que se hizo contra Vasco y lo poco que le bancamos a Vitamina. Nando de Limpio habla también.
3: Y saluda a Nando, pero...
1: O sea, le pegó el tema para mucho lo de... No, no, pero hay que respetar. Yo sí, respeto lo que dice la gente.
3: Sí, totalmente.
1: Cada uno es dueño de su verdad.
2: Ahora, ¿qué iba a decir el hincha si se eliminaba como Cerro Olimpia? Y perdía 1-0 en un partido medio parejo, pocas chances, cerrado. No se animó. Olimpia se animó, hizo el gol, fue a buscar el segundo y se comió la oleada.
0: Claro.
2: Es lo que no quiso que ocurra Haaland la noche anterior.
0: Y perdió 1-0, pero jamás se animó y...
2: Bueno,
0: eso es peor en algunos casos, ¿verdad?
2: No sé.
0: No, pero Cerro no pasó, no pateó al arco.
2: Pero no. Contra un rival que es superior...
1: Cerro fue un jugador que no tiró ni una mano.
0: No.
1: Pero duró los 12 rounds. Y... No cayó por los caos, pero... No. No tiró ni una mano.
0: O sea, en punto perdió.
1: Oscar, acá tengo una foto de la gloriosa jornada del Betis, 1-5-1. Nos envía Germán la platea del Betis. Este estaba bajo la sombra. Y la gradería que estaba atrás. Ahí también. Eso fue esa tarde, exactamente. Mira lo que era.
2: Esa era la preferencia.
1: No. La preferencia ya, pero donde estaba él, se vendía como platea, porque estaba bajo los árboles.
0: Esta es la campaña 2011.
1: Sí.
0: Por la camiseta te digo.
1: No, y mirá un poco lo que era. La gente estaba llegando y todo abajo del árbol. Parecía un calor impresionante. Mira lo que era.
0: Mira la platea.
1: No, terrible.
0: Olimpia, si mal no recuerdo, ese partido lo jugó con camiseta negra.
2: Y que el
1: puede ser, sí, el porque está gorila blanco.
2: Tenía preferencia platea y una pequeñísima, chiquitita gradería azul.
0: La alternativa. Enrique Cáceres fue, ¿verdad?
1: Gradería azul tenía.
0: El árbitro.
2: Y es la de donde está la foto que te envía. Tenía cinco escalones tenía.
1: Pero sabes que esa se vendía más cara porque tenía sombra.
2: Ahí está, esa.
1: Y encima estaba la cantina cerca.
2: Chiquita.
1: Qué estadio el BTH.
0: Qué TBT con. Parece cámara
2: digital. Ahí jugó Palmeiras, señores.
1: Esa cámara digital, sí, Palmeiras.
2: Ahí jugó Palmeiras, jugó Cobreloa de Chile.
3: ¿Te imaginas a Leila Carlin yendo al Betis hoy en día?
0: No, con todo el amor.
2: Hoy no le van a permitir.
3: En su helicóptero.
0: Sí.
1: Ocampo dice que declaró, tenía 30.000 personas, pues declaró.
2: No,
1: lo contó alguien de la Comodoro en aquella época. Para no hacía pruebas muy como ahora.
2: Lo que sí...
1: Presentó la capacidad de 30.000 personas, entonces... Pudo ir Palmeiras. No, una locura.
2: Leila iba a tener mucho espacio para bajar con el helicóptero.
1: Sí, había mucho. Pero imagínate vos cuando te vas al Betis a que cruzaba un par de zonas complicadas.
2: Llantar por ahí, ¿sabes qué? No contar el cuento.
1: Yo tenía un chico pobre que no pudo seguir en esto, pero que arrancó y cuando se Tacuarí jugaba Copa, y arrancó, me dijo que quería cubrir algo con Tacuarí. Y se fue y nos unía colectivo, línea 6, y se animó a caminar y le robaron la grabadora y los championes.
0: No.
1: Y nunca más se pudo recuperar y nunca más trabajó en esto. Así, donde estés, no me acuerdo tu nombre, pero mucha fuerza, porque sentí mucho aquello para un chico muy humilde que quería hacer esto y le robaron y no pudo seguir. Le ayudamos, pero ya no quiso. Y había un pool ahí, una canchita de vóley y un pool.
2: No, olvídate.
1: Quédate para vete a la izquierda, y hermano. Ah, Western.
0: Huye, hermano.
1: Sí, huye, hermano. Bueno, Néstor, ¿y vos estuviste esa tarde, Néstor?
3: No estuve.
1: ¿Y Fernando?
3: Él sí.
1: Ah, la pucha, Fernando.
3: No, vos sabés que no, creo que no, creo que tampoco. Porque él cuando eso era...
1: ¿Monaguillo?
3: No, al contrario, disidente.
1: Ah.
3: Estaba, creo que cuando eso era disidente.
1: No te olvides, Fede, de la eliminación contra Luqueño en la Copa Paraguay, jugando de forma vergonzosa. El equipo de Vitamina no juega nada, no lo bancamos más, qué raro, che, cómo no...
0: No, hay una corriente...
1: Increíble, esa cosa. Yo no entiendo,
0: Pero importante.
1: O sea, respeto mucho. Pero le diría, a ver, dígame por qué no lo bancan. Cinco argumentos, man. Porque no juega nada, porque es un tipo humilde.
0: Sí.
1: Es un tipo que mantiene un equilibrio constante.
0: En su declaración y en su
1: radiografía los partidos como fueron, gane, pierda o empate. Tiene una suma de puntos increíble.
3: Le hizo jugar a todos.
0: No se casa con nadie.
1: No es terco como una gran cantidad de técnicos de primer nivel que son buenos, pero también son tercos.
0: No va a morir con la suya.
1: ¿Y por qué no lo quieren tanto, che? No lo podemos más ver, dice.
2: A la pucha.
1: Y tal vez te iba por el 2008-2007, era un quilombo para los luqueños. Íbamos los buses y la policía nos llevaban por esa zona de Trinidad y Ceballos Juez, minada de Olimperos, y se armaba el bardo, sí. Se hacía entrar por esa calle chica de Empedrado.
2: De Ceballos Juez.
1: Sí,
2: y ya tenían que ir por el Botánico. Claro.
1: Hoy en día la zona albética está peor que... Yo lo pasé a César Gavaglio, lo escribí aquí. Está peor con el tema de la inseguridad. Ahí está el barrio San Francisco. Bueno, pero albética ya no más. Albética no más. Después del horrible 2025 que tuvimos, Vitamina P Guardiola de Chacatro Hincha. Eso es lo que yo pienso.
3: Yo también.
1: Yo me acuerdo de Busto, Emiliano, Díaz.
0: No se va a repasar.
1: Parece nomás que muchos no le quieren a Vitamina. Pasa que los amaros tienen más tiempo o ganas de... ¿Trolear sería esto?
3: Trolear, sí.
0: Trolear es...
1: Soy olimpista de Banco Muerta Vitamina, dice Joaquín Díaz de Bedoya. No pase... Lo que pase, el proceso debe seguir con el DT al frente. Basta de los cambios de DT cada rato. No nos bancamos por el hecho de que cuando dependemos de él, su capacidad siempre nos falla. Y que nunca tengamos un equipo titular, en mi opinión, dice Nando. Él había opinado también. Bueno, un poquito también hay gente que dice, no, lo bancamos.
0: Claro.
1: A Vitamina.
0: Corrientes divididas.
1: Yo le banco mucho a Vitamina. Es un poco terco, sí. El tema de la rotación hizo que la gente le marque demasiado. Me gusta que no vende humo, dice Robert Ortiz.
0: Héctor, en el YouTube dice...
1: Soldado de Vitamina, y te doy el YouTube, Ángel. Daniel Esquivel dice, soldado de Vitamina. ¿Qué dice la gente en el YouTube?
0: Vitamina no es de T para Olimpia. A nivel internacional, aplazado, dice Héctor Gustavo González en el YouTube. Porque Olimpia sí está para cosas grandes y no te hace honor a la camiseta, dice Luis González también. Vitamina regala los primeros tiempos y cuando faltan 10 minutos mete todos los cambios, dice Lucas Prieto. Te cita algunas cosas que dicen los hinchas, ¿verdad?
1: Claro.
0: Vitamina Sánchez, pero yo por lo que puedo palpar en redes, lo que vos decías, trolear es no sé si precisamente un hate así como tal, pero publicar mensajes en doble sentido a través de las redes sociales provocativos que van contra una persona, ¿verdad? Bueno, y termina siendo hate al final, a fin de cuentas, pero eso es lo de trolear. Te decía que veo mucho el tema de la rotación, los cambios, y que el hincha de Olimpia no está conforme ahora con el rendimiento del equipo proyectando el 2027 y en la Copa. Ya se hace la idea con eso.
1: Esos son pensar los principales puntos.
0: Sí, o sea, que el equipo no tiene un nivel para competir a día de hoy a nivel internacional. Aparte de lo de Vasco, ¿verdad? Que se le achaca mucho lo de Tinto.

0: María empezando para Ale Franco, Rafael dice. Acá otro hincha recuerda, es de Roca Alonso, se iba caminando al BTA. Fue al Cerro Campeón de Carlos Báez, el 2-2. Edgar Barreto de tiro libre. No entró a la cancha y se quedó con su camiseta. Ah, entró a la cancha y se quedó con su camiseta. Y Dani Troche está recordando una noche que nos fuimos.
1: ¿Cómo fue eso?
0: Última fecha. Diciembre, Tacuarí Cerro. Nos fuimos y volvíamos y estábamos frente al pool.
1: ¿Diciembre de?
0: Diciembre del 2005 ahora, tío, o 2006. Y estaba la cancha esa, pero no se veía nadie. Y de repente escuchamos ¡bum, bum, bum! Y pensábamos que era la montada, que estaba dispersando. Y con Crispo al final nos quedamos segundo en la fila. Y de repente miramos así con Dani, estaba Crispo, Dani Troche, quien le habla, y Marcelo Mongeló, que hoy está en el SNT. Yo sé que le vimos otra hora sucia del Barra de Cerro.
2: Sí.
0: Sucia con una copeta.
2: No.
0: Se estaba tirando con lo del pulfo cruzado. Miramos así pelo rubio y con su copeta y recordar, ¡bum! O sea, nos tiramos ahí abajo al piso. Y fue increíble porque un fuego de allá le tiran, ¡ta, ta! Le tiran de él. No estábamos en el medio. Fuego cruzado, después vino la cana y simplemente vos estás segundo en la fila. Y no había de forma de retroceder ni de avanzar. Terrible había sido aquella noche. ¿Y sabes cómo terminó la noche, Pulvo? Despedí a la media cadena en el ex Ciervo Blanco. ¿Te acuerdas, Ciervo Blanco?
2: Sí, qué lindo lugar.
0: Y nos fuimos y le contamos a todos nuestros anécdotas. Y después vinieron los sorteos y gané 1.000.000 de guaraníes en efectivo, hermano. Bien a la noche. Dije, bueno, acá renací, hermano, y ya. Venga para acá, no. Terrible, terrible, pero Dani Troche cuenta y si nos tiramos todo. Fue muy, era muy jodido realmente. Para lo que hoy dicen, la fortaleza de Pequicirí, no, no, no. Y al Bétega, Carlín.
2: Sí, sí, sí. Me tocó ir en bus al Bétega.
0: ¿A cuál? ¿A línea 6?
2: Sí, línea 6.
3: Yo nunca llegué a ir al Bétega, pero sí fui a la cancha de Valois, que estaba ahí al lado.
0: Valois está cerca, sí.
3: Valois Rivarola.
0: Pero Valois está en el kilómetro 2 y el Bétega en el 4, por ahí, comparando un poquito.
3: Sí.
0: El Bétega ya no terminan todas las emociones.
3: No llegué al fondo.
0: Sí, no, no, no. Pero Valois complicada también, ¿no?
3: Sí, complicado también.
0: Valois Rivarola.
3: Yo era que fui para un amigo, jugaba ahí y jugaba por el ascenso a la B. La primera B. Y estaba lleno ahí el bajo.
0: Sí.
3: Y ahí salimos bien, por suerte.
0: Pero que perdieron, ¿no?
3: Ganaron. No llegué al local.
0: Ah, no, no, también. No, si fuiste por el local está bien.
3: Sí.
0: Hola, Fe, debe ser vitamina corrigiendo, dice Máximo. Yo le banco vitamina, pero cuando vamos perdiendo se desordena el equipo, dice. A ver, Luis Ruiz también aquí a través del WhatsApp, opinando un poquito de los hinchas. Esta convulsa que no fue generada, sino espontánea, porque estamos hablando justamente con Néstor. Aguante General Caballero de ese barrio, dice. De Ceballos Juez. ¿Qué pasó, General Caballero? ¿Dónde está?
2: General Caballero está en la C.
0: Pero
2: era menos traumático ir a Ceballos Juez.
3: Ese es más cerca.
2: Por, claro, porque
0: no, no, General Caballero quedaba más.
2: Vos claro. Ibas por la Transchaco y entraba un kilómetro, era mucho más.
0: Obviamente.
2: Tranquilo.
0: Pero no, es una variada más tradicional.
2: Sí.
0: La de General Caballero. O sea que no había pues variada en el BTA.
2: No.
0: Había un asentamiento cerca y todo eso, que hacía complicado el punto. Bueno, vamos a tener después otro informe, Néstor, esperando justamente. ¿Claridad en el equipo de Olimpia?
3: Yo creo que sí, Fe. Ya estoy enviando los mensajes a quien debe ser. Y yo creo que si nos responden, le pedimos a Abraham paso y entramos.
0: Claro, claro, claro. A ver, ¿cómo le bancan la vitamina? Ya va a empezar la nueva Copa Libertadores. Si no tenemos un equipo, dice HC. Mira, HC. Pues estaba preocupado por otra cosa, amigo. No, pero igual, la misma inicial tiene HC. Hincha Olimpia. ¿Qué pasa? ¿Saliste del estudio?
1: Sí, sí, sí. Recibí una información.
0: Dijiste, hola, yo escuché el apellido.
1: Sí, señor.
0: ¿Escuché?
1: Estamos ahí.
0: ¿Y qué pasó?
1: Checaron una información. Hay que hablar con Dani Troche, Fede, porque me dicen que Guaraní solicitó el cambio de escenario para el partido contra Nacional. La cancha de Rudeñó está en un mal estado y se jugaría en cancha de sol. Guaraní Nacional, partidazo.
0: Hay tiempo para.
1: Y ahí cambiar, estaremos, ¿no? El sábado.
0: El sábado. El partido
1: sí.
0: De la fecha
1: es. O sea que no se jugaría en la Arboleda y se jugaría en cancha de sol. Lo anticipamos.
0: No hay más tiempo, Nico. Pero si hay una razón.

0: hay tiempo porque me dicen que el propio Chiqui solicitó el cambio de escenario porque el estado del campo de juego de Rubiño no está en buenas condiciones.
1: No levantó.
0: No, pero no está en buenas condiciones y Chiqui priorizó, o sea, prioriza siempre la práctica de buen fútbol, entonces Guaraní Nacional se jugaría en cancha de sol, es la información de la gran jugada.
1: El partido del sábado, ¿verdad?
0: Sábado.
2: Arranca la fecha con ese partido. No, arranca el sábado. Mañana arranca contra Rubiño.
0: Sí.
2: Solo para el ingeniero Iván Martínez, yo le banco a Marta Vitamina, no tiene la culpa de... A ver qué dice el ingeniero. Que los jugadores sean burros y no puedan dar tres pases de seguido, dice. Soy olimpista, este es desde Buenos Aires. Y no lo quiero ver más Vitamina en Olimpia. Humillado de local ante Vasco, humillado ante Luque Copa Paraguay. Pasando, raspando el campeonato local. No jugamos a nada. Este escribe desde Buenos Aires.
3: Para mí el 11 de Vitamina ya está. O sea, sí. Ya está, digo yo, en su cabeza el ideal. Ya sale de memoria. El tema después están las lesiones. Y el tema ahora que hay con la tecnología, el GPS, las mediciones que lo obliga constantemente. Más que nada cuando hay doble competencia a cambiar. O sea, para mí el tema es la rotación, que es lo que tanto le molesta al hincha y le incomoda cada vez que se da. Es cuando hay doble competencia.
1: Es que en Paraguay no aguantamos un partido, dos partidos por semana.
3: Porque para mí...
2: Imagínate que una cancha se jugó el domingo y no estaría apta para el sábado.
0: No, imagínate. No, pero esa cancha quedó destruida.
2: Bueno, siempre igual. En otro lado, pues, queda un poco mejor.
0: Claro.
2: Pues, General Caballero de Ceballos está peleando el ascenso a la B. Está tercero. Pilcomayo, 46 puntos. Fulgencio Ollero, 42. Caballero, 42. Colonia, 40. Humanidad, 33. Gracias a quien envía este dato. De General Caballero, Cristian Benítez. A los que no les gusta Vitamina, tiene memoria corta. Que agarren una máquina del tiempo y vuelvan a los 2000, que salíamos últimos en todos los campeonatos, dice.
1: No, el año pasado nomás.
3: Al 2025 sí. Nomás.
1: El año pasado.
2: Desde Florencio Varela los escucho, saludo. Aguante el halcón. Florencio Varela está ahí en la zona de defensa.
0: Defensa y justicia.
2: Justicia.
0: Esta noche se oficializa, me dicen.
2: ¿Esta noche?
0: Sí, sí, sí.
2: Bueno, entonces, a repetir, por favor.
0: Rumbo a Villa Elisa, el sábado Guaraní versus Nacional, por las condiciones de la cancha de Rubioñú. Se traslada el partido de Villa Elisa a cancha de Sol de América.
2: Bueno, decir para Dani Troche también, de acuerdo a tu información,
4: qué
2: que...
4: fea esa cancha.
2: En eso estamos, está ahí...
0: Hay tiempo de sobra.
2: Sí.
0: Y aparte, uno lo conoce a Chiqui y sabe que siempre es detallista, o sea, detallista, mejor dicho, perdón, detalloso, inventaba una palabra. Detallista con este tema, de la
2: detalloso.
0: Cancha. Detalloso.
2: Bueno, para el archivo. Chiqui detalloso.
0: Vale. Chiqui el detalloso.
2: El flipeo,
0: ¿eh? El detalloso. Pero sí.
2: Ya me están diciendo abuelas y Chiqui, detalloso.
0: El detalloso.
4: Para lo simpático que es.
0: Saludos para Chiqui.
2: Tranquilo.
0: Pero, Fede, tenés razón. O sea, ¿cuántos días pasaron del partido Olimpia Rubioño?
4: Pero pasa que lunes, no salió martes. El sol, no salió el sol.
2: Y bueno, pero igual no tendría que estar.
4: No, pero esa cancha terminó horrible.
2: Eso está dentro.
0: Quedó destruida esa cancha.
4: No. No, por favor.
2: La cancha que...
0: ¿Cómo decir que incluyó Alfaro?
2: ¿Cómo?
0: Incluyó Alfaro en su informe.
2: Claro, no leyó Alfaro el tema. Parece que Gavilán llevó el...
0: Al puntero no le llegó, será.
1: Gavilán agarró la carpeta.
3: Gavilán llevó.
0: Al puntero del campeonato no le llegó el informe.
2: A ver, amigo, Hugo Silvero, los cargos de Vitamina. Se casó con Lescano. Se casó con Raúl Cáceres. No le da oportunidad a Tim Payne. Se casó con Brian Romero. Y le dan oportunidad a Ale Franco. Los puntos más cuestionables a Vitamina. Quedamos para un próximo contacto, por favor, Néstor, si hay luz.
3: Si hay luz verde, entramos, Federico. Hasta más tarde.
2: Paren con Chiqui, el detallista, arquitecto, Dios mío, Ángel, dice acá otra persona.
4: Creador del fútbol.
2: ¿Eh?
4: No,
2: ¿por qué se no se va Néstor a hacer el programa con ustedes?
4: Tiene que venir, sí.
2: No, nunca quiso venir.
4: Fin de semana yo creo que
0: tiene
4: que venir.
0: Mucha memoria de partidos.
2: Sí, pero no quiere, pues...
4: Tiene venir, que venir. Ya se le dijo varias veces. Yo creo que ya. Los sábados se tiene que imponer.
2: Nunca quiso, siempre buscó otras cosas, ¿verdad, Yudoka?
4: No.
2: Por votarte muchas veces en la invitación,
4: otro, ¿verdad? Que no quiere laburar, pero
0: ya fue en mi etapa de mundial, dice que se la bancó Néstor a full.
2: Ah, bueno, tres semanas, hermano. ¿Eh? Vamos.
0: Cuando me citó el Yudoka.
2: Eso que piensa que Olimpia debe pelear la Copa Libertadores, ¿en qué universo viven? Solo en los 90 fuimos potencia continental. Después siempre peleamos cada tanto. Sabemos que va a llegar la hora. Hay jugadores sin historia. Bueno, acá un hincha de Olimpia siendo duro con aquellos que sueñan con la Copa Libertadores. Léeme, por favor, te acabo de leer. La Globo hizo la previa a Tacuarí Palmeiras, dijo que se jugaría en el área rural. Mire, mi asesor Ángel, gracias. Bueno, vamos a nuestro segmento, amigos. 19:04, un segmento que también puede ser complicado porque Nico pues viene del noticiero.
0: No es el minero, es un equipo.
2: Para que la gente entienda. Nico viene donde se generan, están las noticias.
5: Se genera la información.
2: Con todos los compañeros allí.
5: Último
2: que manejan
5: momento.
2: La información.
4: Sí, lo
2: y está el cierre del día. Nico, ¿qué está pasando en este bendito país, por favor?
4: Sí, señor, porque hoy se llevó a cabo, Federico, un almuerzo entre el presidente del Partido Colorado, el señor Horacio Cartes, Basilio Núñez Bachi, presidente del Congreso. Y tras el almuerzo, Bachi Núñez lanzó un mensaje a través de su cuenta de X.
5: Ahí.
4: Tenés el. Ahora.
2: Basilio, ¿te acuerdas cuando una vez le decía al Papa por su apoyo? Y
4: ¿te acordás?
2: Era alucinante que el Papa le apoyó por su.
0: Utilizó una frase en latín.
2: Por lo que había dicho.
0: Oh, sí. Bachi Núñez.
5: Alucinó.
2: Sí. Y sí, porque le agradeció al Papa. Él tuvo un gesto, no recuerdo. Tuvo que el Papa le felicitó y le agradeció a su santidad por la vida. En... Sí. Jamás el Papa le.
4: Ahí está el mensaje.
2: Felicitó por nada.
4: A buscar el mensaje de Bachi Núñez. Poner al aire, por favor.
2: A ver.
4: Porque en latín publicó Bachi Núñez.
2: Ah, no. Ah,
5: esa sigue. Onda, esa onda.
4: Pero ahí está. Fíjate, Federico.
2: Cualquiera diría que anduvo mal el corrector por ahí. El... A ver. O que, no, o que fue después de las 12 de la noche, ¿verdad, Pulpón?
4: Aldea,
5: no, que estuvo.
2: Los famosos tweets de trasnoche.
5: La sobremesa del almuerzo estuvo
2: fuerte. Sí, fuerte.
4: Traducido a nuestro idioma, al español, la suerte está echada. Esta célebre locución latina.
2: ¿A qué hora fue esto?
4: Esto fue hace, te digo, 16:50 aproximadamente el
5: postre. Ah, después del almuerzo, a las 5 de la tarde.
2: Cuatro
5: vasitos.
4: Esta célebre locución latina indica que ya se ha tomado una decisión irrevocable y que ya no hay marcha atrás. Siendo su traducción literal, el dado fue lanzado.
2: ¿Y qué dicen los compañeros?
4: Y la pregunta que se origina.
2: Noticiero,
0: ¿cómo se interpreta eso?
4: Exactamente. ¿Seguirá siendo fiel a Cartes o acompañará a Santiago Peña junto a Pedro Aliana?
0: ¿Cómo se dice soy dueño de mi paz en latín? Así dijo él, ¿verdad?
2: No, la suerte está echada.
0: Antes de la frase, él dijo, Bachi dijo, soy dueño de mi pase. Soy jugador, ¿qué dijo? Soy dueño de mi pase, dijo.
4: Sí, exactamente. Y después Horacio Cartes.
2: Bachi dijo que algún día va a ser presidente de Olimpia, y se recuerda aquí a alguien. Sí,
4: publicó también la fotografía compartiendo un almuerzo con mis compañeros Bachi Núñez, el expresidente de la República, Nicanor Duarte Frutos.
2: ¿Puedo poner una foto entera? ¿Y por qué hay una silla ahí vacía? ¿El que sacó la foto?
4: No.
2: Creo ¿y quiénes que... son ellos? Bachi está
5: Sergio,
2: con camisa
5: Sergio cuadro, Godoy, ¿no? El primero de la izquierda.
4: Bachi Núñez, presidente del Congreso.
2: Pero el hace mucho no lo veo a Sergio
4: Godoy. Nicanor Duarte Frutos, los senadores Barrios y Leite. Está también ahí el ministro Baruja. El doctor Godoy.
2: Leite está en el medio de Godoy, ¿verdad?
4: Exactamente. El doctor González. Conversamos sobre la realidad social y política del país.
2: Sí, segurito. ¿Qué están comiendo, Nico?
4: Vos sabés que no logro distinguir.
2: Mira,
4: parece una tortilla, ¿eh?
2: No creo.
4: No, esa es la entrada.
2: Claro, pero eso que está en el medio amarillito.
0: Realmente parece tortilla.
4: Parece tortilla.
0: Yo veo tortilla.
2: ¿Tortilla?
0: Sí.
5: los vasos son de vino, ¿no?
2: Bombita, que eso están los platos, pero ¿qué están comiendo ahí?
4: Sí, pero la calidad de la imagen.
2: ¿Rapidita?
4: No es tan buena tampoco, ¿eh? Horacio tiene que.
2: Pero antes, todo lo que era la foto, antes la mesa tenía 10.
4: No, pero esa es la entrada, Federico.
2: No, estoy diciendo, obviamente.
4: No.
2: Estoy hablando de la cantidad de gente que había.
4: No, eso sí.
2: Lo que está en la mesa.
5: Están los vasos vino, ¿verdad?
2: Sí.
5: Vinito.
4: Algunos se paraban y le besaban en la cabeza a Horacio.
2: ¿Tortilla con ensalada por otro? Dice, no, para tranquilo.
4: No, claro.
2: A ver un poco, mira un poco lo que me dice acá Carlos. Chabela dijo esa misma frase después de eliminar a Bélgica en el 2014. Cuando pasó a semifinal. ¿Cómo es la suerte?
0: Con gol del Pipita.
2: ¿Del Pipita?
0: Sí, señor, la volea.
2: A ver, acá me dice otra persona. Esa frase utilizó primero Tato Puá, ¿verdad? Cuando le iban a sacar a Katia González, a la pucha. La frase de Bachi, no.
0: La frase es de Julio César y el Rubicón.
2: Ya sé, pero...
0: Originalmente, ¿verdad?
2: Claro, pues Tato Puá siempre decía, como dice aquel libro...
0: Después fue utilizada.
2: Pues esta entonces es a la mesa y ¿cuándo sabremos hacia qué lado está la suerte echada?
4: Y habrá que ver qué declara mañana Basilio Núñez.
2: Mañana vaya a su lugar de trabajo, ¿verdad?
4: Sí.
0: ¿Cómo está el 12 de junio?
1: Pero si él permite que... Si él estuvo en esa foto y fue publicada por Horacio Cartes, ¿quiere decir que se queda con Horacio Cartes?
4: No sé si se va a quedar, che. La política es muy cambiante.
0: Ese no es tipo la foto de...
2: No, pero... No siempre dos más dos es cuatro, Calilera.
1: No te vas a quedar tanto tiempo a almorzar si...
2: No, tipo que es una larga despedida.
1: No, pero vos estás con los que van a empezar
2: tortilla
1: a
2: con soyo, pero de bache, y de...
0: ¿Vos no te acordás la foto de Piqué con Neymar? Allá por el 2016, donde Piqué dijo, se queda. Lo agarró hacia Neymar, en medio de los rumores.
4: Ojo, la tipo.
0: Después de Neymar se terminó yendo al Paris Saint-Germain. Ha de ser uno de los tuyos.
2: Yo conozco gente a la que también
0: más virales.
2: Le abrazaban, le decían...
0: El más fiel.
2: El único legal, el más fiel, y después a la hora estaba
0: firmando. Ya había firmado. Ya había firmado.
4: Participación, si me permite.
2: Por favor.
4: El dólar americano en la compra 5.600 y a la venta 5.820.
2: O sea, yo vi una trampita ahí.
4: Sí.
2: Yo vi una, sí, tipo una trampita así. Porque estoy pensando en ir a un vehículo más.
4: ¿Sí?
2: Pues después digo, ¿qué tal si viene el quilombo bancario?
4: Exacto.
2: 5.600 sube a 8.200, no fuimos todo al mazo.
4: No.
2: O sea que llegó 8.000 el dólar cuando.
4: Claro que llegó.
2: Cumplido fue técnico en el 2003. Cumplido salió campeón en el 2002. Y en el 2003 vino la estampida, llegó a 8.000 y Osvaldo le recortó el contrato y ahí vino el principio del fin.
1: Osvaldo le puso techo al dólar.
2: Sí, en el 2003 estaba 8.000 guaraníes.
1: Hasta 9.000 te pago, le dijo.
2: Cuando vino la estampida de los bancos, pues. Entonces,
1: pero igual, si vos querés comprar guaranizado, te van a dejar en el dólar en 7.500.
2: Que puede, ¿eh? Porque sí, todas las que veas son en dólar. Esa mesa tiene menos votos que... No, tranquilo, tranquilo. Bueno, ahí está la mesa entonces. Eso fue Nico entonces, ¿eh?
4: Esa es la noticia. Hoy debatieron largo y tendido Carlos Báez y su equipo a la tarde en Ñandutí.
2: Da gusto, ¿no?
4: Sí.
2: Da gusto escuchar porque estos son temas que realmente ahí vos ves la percepción de grandes, sí, periodistas y de, ah, gente con opinión como la que compone el panel. Ahí está, 5.600. Ah, la puta, mira, hace un año estaba, cuando fuimos allá estaba, ¿cuánto? 6.500, pero ya estaba...
0: Por ahí.
4: ¿Era que el yen le interesa a alguien?
2: ¿El yen? Eso siempre, porque te bajan la caña. A un tipo que denunció que una milanesa costó, creo que, el $200, pero todo. Se hizo viral su ticket.
4: El yen, mira, boche.
2: Puede alguien comprar el dólar ahora, dice, y dame la plata y me voy a comprar, ¿no? Sin ningún problema. Vamos. ¿Cómo está comprando dólares, cierto, Abraham?
0: No. Él está invirtiendo en la bolsa de Wall Street, me comentó.
2: ¿De Wall Street directamente?
0: Sí, sí, sí, sí.
2: Hay que comprar el dólar.
4: Un Gaspar en su casa.
0: Bitcoin.
4: Basta comprando.
1: Vale, un Gaspar es un dólar y algo ya.
2: No. Claro, exactamente. Un dólar, sí, pero vamos, cada vez más abajo está, boludo, la puta. 5.600, 5.800. ¿Eh?
4: ¿En serio, eh?
2: ¿UG? ¿USB?
1: Guardadito, guardadito.
2: ¿USB?
1: Guardado. Lo siento, mil... es lindo, no, no.
2: Qué lindo.
0: Mil US.
1: Ay.
2: Hay todos los dólares para los que necesiten, dice. Carlín, mi ídolo, ¿quién escribe esto?
1: Especulador.
2: Hay dólares.
4: Corea Villagra, Ahmed.
2: Ahmed, ah, ¿por qué es Corea él?
4: Así se le dice.
2: Porque, a ver un poco. Mira. Ah, no, no, obviamente. Se equivocó el apellido, pero. Se equivocó el apellido.
4: Ahmed.
2: Bueno, vamos a la pausa, 19:13.
4: El primer coreano calidad de Ahmed, así que el saludo. Buena gente.
2: Estaba también otro. ¿Cómo se llama otro coreano que era fanático del cerro? Kim. No, no era Kim, Kim es muy normal. Pero ya que salía a campeón del cerro y traía bocaditos.
4: No, no, yo.
2: Impresionante.
4: No.
2: Pero era el Corea Villagra.
4: Sí, Corea.
2: Y el Corea Abogado también, la verdad.
0: El Corea Abogado fue convocado también en su momento a la selección, ¿eh?
2: Exactamente.
0: El Nacional vivió su prime.
2: ¿Qué estamos escuchando? ¿Qué estamos escuchando, Pulpo? Que nunca
4: confesarás tu amor. Ah, mira, vos.
1: Qué época oscura, ¿eh?
2: Daba igual. Qué grande, de Smith.
4: Qué lindo, ¿eh?
2: Ah, también va para ir por Artigas.
4: Qué quilombo, ¿eh?
2: Mira lo que es. Recién venía y un tipo estaba con su bolsito. Se han terminado el laburador y paró su colectivo así. El colectivo le pasó de lado. Qué bronca.
0: ¿Elita?
2: No, no, no. En una calle ya hacía médico el Chaco.
4: Qué hijo de puta el chofer.
2: Vos sabés la... Capaz que estaba esperando. Ese colectivo llega cada 50 minutos.
4: Claro,
2: ¿verdad? Y te llega y el hijo de puta no le paró.
0: No, no le
2: paró. Trabajador contra trabajador. Porque el chofer es también un trabajador.
0: Así es.
2: Y el hombre está con su bolsito un trabajador. Qué embores el chofer, ¿eh? Por no decir otra cosa.
0: No, no, sí, estaba, sí, lleno, no estaba lleno de
2: un litro. Ángelo Kim, Macata. Ángelo Kim. Ya no envió daño, ¿verdad? Sí. Sí. Ganar, hacer un título y un clásico y aparecer un nuevo boquetito, bueno, hermano.
4: Los dos coreanos que valen la pena.
2: Está muy bien, usted lo ha dicho. 19-14, ahí está. Sí. The Smiths, la banda de Morrissey.
4: Ah, Federico.
2: ¿Qué pasó?
4: Salió, no sé si ya contaron. Nos vendió una noticia falsa Brian ayer, ¿eh?
2: ¿Cuál de todas?
4: El de... El amigo de Karim.
2: En su mini resumen y metió sí, una noticia falsa.
4: Dijo una fake news.
2: No. Para tu detractores que te quieren bajar, ojo, ¿eh?
4: No, ahora no.
2: No, este no es espacio. Este es el espacio
5: mañana
2: de...
5: te defendés con
2: ¿qué pasa?
5: No lo ponchen, Abraham.
2: Este es el espacio de... Nico nos cuenta qué pasa en el país.
5: No lo puedo ver más yo.
2: No. ¿Pero qué pasó, Abraham? Te vendió un pescado podrido, ¿eh?
6: No, pero el que me vendió justamente fue el pibe, porque él sube el video en su cuenta oficial.
7: Sube su video.
6: Sí, sube su
7: sube
6: video.
7: Sube tu video.
6: Exactamente, que le pelan. Y hoy sube otro video diciendo que era falso. No, es que fue una noticia que elegí.
7: ¿No fue una publicidad?
6: Una publicidad.
7: Te comiste el chivo.
2: Te comiste la publicidad, hermano.
6: Me comí la publicidad. Pero no fui el único que cayó. Cayó Teis Sport.
2: No, pero mal es mucho Consuelo Tonto. Acá Teis Sport no me interesa. Acá el tema es el mini resumenía, ¿verdad?
7: El mini
5: resumenía.
7: No te compares con la mediocridad.
2: No, qué bajón, boludo.
5: Mañana va a mostrar tu partido que está allá bajando, así que ya.
2: Claro, tenés que filtrar, Abraham, en serio.
6: No, pero no fue mi culpa. Si él sube a su cuenta principal como
2: yo. Y bueno, pero igual, algo, buscá.
5: Llamarle.
2: Porque vos mismo dijiste que le habían ofrecido $2 millones claro, en el 94 y no aceptó.
4: Los
2: y
4: productores hacen
2: quedó
4: eso,
2: como un boludo. Y si el pibe hay algo que... Pues no es ni un boludo, nunca lo fue. Un vivo de aquel y el pibe.
4: Si le habían ofrecido cuánto más.
2: Dos millones igual no aceptó.
6: $2 millones.
2: Y ahora se cortó. No, Abraham. Mañana, ojalá te escuchara toda la gente que... Muchachos, mirá que esto, si se pierde credibilidad, se pierde.
5: Cuidado.
2: La pérdida de credibilidad es un camino sin retorno. ¿En serio? ¿En serio?
6: Una noticia igual, Fede.
2: Yo llevo a cenar, dice que está cenando. Ah, mira que esto. No, por favor, falsa.
8: Sí, pero para que vea que...
2: Y bueno, pero ahora está lleno. Hoy no salió una foto de Carter con Harrison Ford, no sé qué. Yo no iba a poner acá.
4: Una IA de la G7.
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10: Ah, ese Manuel. Ese no es mi abuelo, a ese.
9: 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Te veía con
2: y esto ayer fue presentado pelo. Con
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2: y platillo.
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2: así capo, Abraham, mi ambo. Recordamos la foto, nos sacamos con el pibe. Yo casi lloré.
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10: Bacano.
5: ¿Y hoy qué pasó, Bulbo? Ya que estamos.
4: ¿Y tenés el video de hoy?
5: Ahí en el grupo tenemos.
2: Esto es el lomito árabe.
4: Sí, un lomito árabe.
2: ¿Qué más el lomito árabe, ambo?
4: A ver, el oyente.
2: Felice, con la salsita. Ah, Cristian, venite.
4: Saludos, Cristian.
2: La salsita que te hace bien también a vos, Nico.
4: No, tranquilo.
2: Ahí está. A ver.
4: Ponelo. Ahí vamos a ver el pibe Valderrama hoy. Ahí está, mira.
10: ¿Era audio? El pibe.
2: Intacto.
10: Se la criaron, m***. Pibe sin marica adentro. No merece llamarse el pibe. Se la criaron, m***.
7: Ahora, explícitamente le dije,
2: ¿eh? ¿Se la creyeron? ¿Qué dice?
7: Se la creyeron.
4: Marica.
7: Marica.
2: No, el pibe es un fenómeno. Es muy vivo el pibe. Lo fue toda la vida. Yo sé porque me pasó, pues me tocó.
4: ¿Caímos todos legalmente?
2: Sí. No.
7: Un fan menos, dice Dios, ¿eh? Saavedra. Un fan menos, dice Dios, Saavedra.
2: A ver, po.
7: En el chat de YouTube.
2: Acá está. Voy a enviarte, Oscar. Para que veas por qué tuve dudas. Pues como recordamos hoy con Bruno y Carlin, el pibe estuvo al lado nuestro en la final del Mundial... Comentando para un medio donde estaba Boruchá, estaba Tito Serna.
4: Un calor, Silva. ¿Verdad, Federico?
2: Un calor. Le envío acá a... Esto fue después del partido de Jaguar Nuevo Certeza.
7: Se fue Carlín le apoyó.
2: Del pibe. Ahí le envío a Oscar.
7: ¿Le apoyaste, Carlín, después?
2: A ver un poco.
4: Le pidió boleta, ¿cómo?
2: ¿Boleta de qué?
5: Sí, consiguió boleta.
2: Ah, te acordás de esa. Ahí está, mirá. Así estaba el pibe. Pero esto ya fue después del partido cuando todos teníamos la certeza del pibe. Cuando tuvimos muy alto estado ese hermano. Así estaba el pibe. Cuando yo llegué estaba el pibe con ese kepi y ese pelo recogido. Y era el único que estaba ahí bajo el sol. Y
7: el
2: yo,
7: primero en llegar.
2: Y claro, yo llegué y le miré así y le dije... Maestro, le dije... ¿Sí? Mira.
7: ¿Cómo está usted?
2: Nada, ¿sí?
4: Me dio tanta vuelta.
2: Genio, le dije. ¿Sí? Y yo dije, este ha sido un técnico... que llegó para instalar el equipo muy parecido, tenía el pelo recogido, muy parecido al pibe. Y no quise pasar el papelón de decirle, me voy a sacar una foto. Y me dice, oye, que...
4: Yo no.
2: Y me jodió, sí, me dijo, la verdad, no me dijo ni una palabra más. Cómo le va, ni nada, para conocer un poco la voz. Y estaba así, con su pelo totalmente recogido. Y después, cuando vimos la transmisión, ya dijimos, sí, después del partido ya lo fuimos.
5: El técnico nos va a comentar a la final.
2: No, no, no. Bueno, hubo alguno
7: con el tema de su... Pero siempre está con sus accesorios.
2: Sí.
7: Sus accesorios.
2: Pero un fenómeno el pibe. Acá el... todos caímos, terribles, quedó para el pibe. He perdido mi respeto, dice Ariel, no, tranquilo.
7: ¿Qué
2: no? Y sí, no, no, te traduco para no ser tan violento. ¿Entendiste, verdad?
7: Muy bien.
2: ¿Entendiste?
7: Claro, pero no sé, ¿por qué es Jeropa?
2: Y porque le jodió al rollo, pues.
7: Pero eso tiene que ver...
2: Sí, no, no, tiene que ver porque...
7: una connotación.
2: En
7: otra
2: edad, pues, se le decía al que no tenía nada que hacer, se decía Jeropa.
7: ¿Te coreí?
2: Así mismo, claro. Mm. En otro momento.
7: Hoy tiene otra connotación, te diré.
2: No, no, tuvo siempre una, pero se le llamó en un momento para entender nomás. ¿Cómo es que dijiste para el chiqui?
7: El detalloso.
2: El nuevo video del pibe. Bueno, vamos a la pausa después de esto. Hola, con Dani Tocha, repetí, Guaraní Sol Nacional, partido del campeonato también importante. El sábado se jugaría en Villa Elisa.
7: Sí, señor, Luis Alfonso Gianni, cancha de sol por las condiciones de la cancha de Rubioño, que no se recuperó después del Olimpia Rubioño.
2: Bueno, hoy Estudiantes Flamengo en La Plata, estadio 1.
5: Arbitraje de Juan Gabriel Benítez.
2: Sí, y me decía un amigo hoy que es cierto, no tenía en cuenta, hace 10 días ya está en el banco Arzamendía, de vuelta. Va a estar en el banco hoy.
7: Sí.
2: Arzamendía, que había tenido una rotura de ligamento, ¿verdad?
7: Sí, hace un año.
5: Sí.
2: Sí.
7: Y fue campeón de
2: Estudiantes. Muy fea lesión.
7: Sí.
2: En aquel momento ya estaba de vuelta, disponible para Estudiantes de La Plata, Palmeiras con gran posibilidad de ser finalista. Con Ronaldo falso, Alf, caímos tres.
7: No, ahí caímos. Yo...
2: No, terrible.
7: No, pero es que Fede sin, con el lente era ahí igualito. Después cuando se quitó el anteojo ahí.
2: Igual, le miramos la estatura.
7: Ahí lo cachamos, ¿verdad?
2: La estatura un poco menos.
7: Claro, pero era. ¿Ronaldo de dónde era?
2: De Ponta Porá.
7: Ponta Porá. Sí, señor.
5: Una especie de Michael Jackson para Guayo.
7: Ponta Porá. No,
2: pero el tipo dice que le cubría a Ronaldo.
7: Claro, no. Ellos le llaman socio.
5: Con el lente igualito. Yo pensé que era él estando
7: socio,
5: acá.
7: Socio de Ronaldo. Y él participó con el mismo Ronaldo en diversas campañas. Entraba a los estadios. Sí. Fue su doble en actos oficiales. Y salimos en Globo, ¿sabes?
2: En todos lados salimos.
7: En Globo.
2: Y no precisamente como grandes figuras.
7: Prensa paraguaya,
2: sí. Todo simpático.
7: Socio Ronaldo, sí.
2: Cuando le cedimos el asiento y se sentó y yo le di más petiza y dije, no, para acá.
5: Cuando le sacó el lente, dije yo, ahí ya.
2: Rojo. Sí, una locura. Encima de frente nuestro.
5: A Bruno no se le nota cuando se pone rojo.
7: No puede ser.
2: Bueno, amigos, 19-22. Saludos para toda la gente que está volviendo a la casa. Fuerza, Miguel, una caída nada más. Es para tomar impulso. Vamos, joya del mini resumen. Joya. Te escriben desde Brasil, boludo. De Brasil te escriben. Déjenle su mensaje a Yudoka para que no tenga consecuencias de esto, porque puso una noticia falsa. Una noticia que engañó a mucha gente, pero esto es un medio de comunicación y a nosotros no nos puede engañar.
4: Exactamente.
2: ¿Verdad,
4: Nico? Totalmente.
5: No, de ninguna manera.
4: De hay
5: ninguna
4: que manera.
2: Por favor, por favor. A poner el mensaje de apoyo para Yudoka, para Abraham, en ese bloque tan logrado que tiene hasta ahora, pero. Pasó una noticia falsa. Hoy también hubo claro. Un par de flojas también, ¿eh? Vamos, por favor, a vender algo, Nico, compañeros.
4: Sí, señor, porque tu vehículo necesita mantenimiento.
2: A ver, espera.
7: Esto te falta en el quincho, ¿eh?
2: No, mirá, vos te lo tenés, ¿eh?
7: Lobo Sporty. Sociedad
2: de Ronaldo, fenómeno con fumo de prensa paraguaya aquí en Mirabella. 952.000 visualizaciones por todo, sí.
7: La semejanza con el eterno número 9 de la selección brasileña la hizo Jefferson Ribeiro para pasar varios momentos curiosos, dice. Después conozca la historia.
2: Mira, vos lloraste todo ahí, ¿verdad?
7: Globo Sporty, imagínate Globo Sporty, me.
2: Sí, impresionante, vamos.
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2: Fuerza, Abraham, un tropezón para vos, ya es caída, dice Loquillo Retro. Saludos para esta gente. Fer dice... Fuerza Yudoka. Saludos para Fer. Acá me hace acordar a mí, jueves de mi jugador japonés, mi joya, ¿se acuerdan?
5: Sí.
2: No lo digo más. Vamos.
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2: El solo para algún día en vivo en el Quincho de Rod, dice Diego, qué temazo, ¿eh? La otra gran zapada acá de... Seba Bulino de Paico, Pepe la estaba de Alto Voltaje de la Manzana, estaba Rata Deficiente con su compañero, estaba Santi Balovera de Pornostar, gran zapada de, en el quincho de esta canción, justamente, El Solo. Saludos, Fede, dice. Vamos a tratar de convocar a Patrick, que está en otro ya... Ya lo tuvimos en el quincho anterior, un personaje realmente muy interesante para tenerlo aquí. Lo de Pisanti, saludos para Ali Cáceres también, por supuesto.
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2: 19.27, ayer leíamos los montos, polémica por los viajes de Chiqui Tapia a Paraguay y a Suiza, dice la prensa argentina.
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2: Lindo.
4: Este sí. Ahora sí,
2: vamos, ¿la tenemos ya clara?
4: Sí, señor.
2: A ver, vamos, nombre y apellido de la canción.
4: Ya no es Calle 7, es Huye Hermano.
2: No, no es caso. Pulvo, métele más.
4: Huye Hermano, que suene, dale.
2: Huye,
4: ¿cómo es? Hermano.
2: ¿Qué pasa hasta ahora? ¿Cómo es el chiqui? ¿Cómo era?
4: El detalloso.
2: Y ahora,
4: no, eso fue la hora anterior.
2: Bueno, 19, 28, 24 grados, yo tengo algo que decir. Una información que esté sobrevolando el espectro en este momento. A ver,
5: como dice la canción, la primicia, sí. Y recibe el llamado.
2: Exactamente. ¿No? De la zona de producción, algo para adelantar.
5: La canción.
2: Algo que será noticia mañana.
5: La música de Abraham.
2: ¿Cuál? ¿La reggaetón o la rock?
5: La que presentamos acá.
2: Claro.
5: Que decía que recibe el llamado.
2: Recibe el llamado y ahí ya está.
5: La primicia, sí.
2: Es espectacular. ¿Qué
6: le llaman?
2: Tranquilo. Destinación arbitral. Antes de la pausa.
4: Epa.
2: Vamos, Carlín.
4: Están los árbitros.
5: Sí, señor. Acá tenemos a los árbitros para la fecha de que arranca mañana.
4: Sí.
5: Arrancamos con el duelo. Recoleta Rubio Ñu.
2: ¿Quién?
5: En el Ricardo Gregor 19-20. Derlis López en el bar Carlos Paul Benítez. El sábado, Guaraní Nacional a las 5 de la tarde, el árbitro Juan Gabriel Benítez en el bar José Méndez. Hasta ahora en la arboleda para la APF, pero evidentemente, como veníamos informando, va a cambiar. Seguramente mañana harán oficial el cambio a cancha de Sol de América.
2: Juan Gabriel, Olimpia 2 de mayo.
5: Guaraní Nacional.
2: Ah, mira, lindo partido.
5: La Romero, Olimpia 2 de mayo.
2: ¡Ah, la pucha, la Romero!
7: ¡Epa!
5: 19 y 20, defensores del Chaco. El sábado, en el bar, Carlos Figueredo. Blas Romero, sí, señores. El domingo, Cerro Mediano, a las 5 de la tarde, en la olla. Derlis Benítez. En el bar, José Armoa. Dejó pegar bastante Derlis Benítez. En el barro.
2: En Rubioño tuvo, ¿no?
5: En Rubioño.
2: Sí.
5: Trinidense Libertad, 19 y 20. En el Martín Torres de Trinidad, David Ojeda, el árbitro, Fernando López en el bar. Y Luqueño San Lorenzo en Itagua, 19 y 20. También el domingo, Mario Díaz de Vivar en el bar Derlis López.
7: El clásico rutero, ¿cómo le dicen?
5: El clásico rutero, ¿eh? Le decían.
7: ¿Cómo le dicen,
5: sí, señor? El clásico rutero. El clásico rutero.
2: Bueno, están los árbitros entonces. Antes de la pausa, ahora, Oscar Rubén, acá. El 926 nos envió una foto de TVT, Fernando, cuando era chiquito con la Copa del Mundo, y creo que está Estrubo ahí atrás, a ver, o vi mal. A ver, ahí está, la Copa del Mundo cuando vino en el 98.
5: Uf,
2: mira que lindo TVT, che, Blas Romero es el nuevo Juan López. No, tranquilo, Ángel, no está llegando tanto, pero ayer le vi a Juan López, ya, apenas cambié, ya le vi rodeado. Viste cuando te va.
7: Sabía que se puso bueno el partido.
2: Ese amigo quilombero que siempre la fiesta está en quilombo y vos te vas y ves que hay un quilombo y mirá quién es tu amigo. Está ahí, bueno.
5: Sí.
2: Ayer fue así, Juan López, le están empujando todo el Sol de América.
4: Federico le expulsó a un jugador de Sol y ese jugador le empujó.
2: Le empujó, ¿verdad?
4: Le empujó.
2: Sí, cierto.
4: Varias. Y Juan López se le fue el partido, pobrecito. Después se fue a revisar una cosa que no fue. Una cosa increíble.
5: No sé, quería revisar el partido, Juan López.
2: Vos sabés que hasta el gol final quería revisar.
4: Y el otro día en el partido de Nacional estuvo como cuarto árbitro. Y le puteaban los suplentes de Nacional y de Recoleta.
5: Pero como cuarto está bien.
4: Pero el árbitro principal no tiene autoridad ni como cuarto árbitro ni como árbitro principal.
2: Es más, recordad que hace poco un protagonista contó que él le mató a su árbitro principal. ¿De verdad que contó?
5: Ah, sí.
2: Le dijo,
5: sí.
2: ¿Por qué cobró eso? Y tenía razón, igual.
5: Le
2: mató.
5: Le liquidó.
2: A su árbitro principal.
5: Y que vaya al bar, entonces.
2: Sí. ¿Cómo le hacen dormir a 2 de mayo, mamá querida, epa? Te habla del arbitraje.
4: Pero
2: Olimpia. Pero la gente de Olimpia es la que se queja. Francisco Medina dice.
5: Olimpia no le quiere hablar a Romero.
4: Envió bueno, nota y todo.
7: Nota. Hubo.
2: Blas Romero, entonces. Ojalá que le vaya bien, pero realmente tiene muchos antecedentes.
4: Era para Juan Gabriel.
2: Juan Gabriel, exactamente.
5: Sí.
2: 19:31, por más que sea figurita repetida, saca, claro, el partido.
4: Totalmente.
2: Saca.
7: Pero él va a estar en un partidazo.
5: ¿Pero qué partidazo es en la quinta? Bueno, en la quinta no va a estar ni en Olimpia.
7: Guaraní Nacional, Garlín, el sábado.
4: Pero quinta, no va a estar en la quinta porque en la sexta va a tener clásico.
5: Claro, en la quinta vamos a ver qué le dan.
7: Top of mind ese partido.
5: Se va a dar Libertad.
2: El sábado.
5: Hay que ver con quién juega Libertad. La quinta.
7: Ni él.
2: Ahí va a mirar rápido, Nico. Y okay, vamos a la pausa ya, sí, en la parte final.
5: O 2 de mayo también, TT. Nico, puede ser. 2 de mayo en Pedro Juan. Imagínate un 2 de mayo.
2: Ya toma interés, Carlin,
5: Claro.
2: 2 de mayo ya se lo mira con otros ojos.
4: En la fecha número... A ver, ahora 16 va contra...
5: sería.
4: ¿Contra quién va a Libertad ahora?
7: Tricky,
2: con Tricky el domingo,
4: y
2: a última hora.
4: Luqueño. Fecha 17 y contra San Lorenzo.
5: Y 2 de mayo, no. Fecha 16, ¿quién va a 2 de mayo, Nico?
4: Te voy a ver eso, Carlito.
5: 2 de mayo. Le pueden dar.
2: Ya, está haciendo bien para gastarte, ¿eh? Está bien, no hace ya. De ahí,
7: eso ya es mucho, ¿eh?
2: No. Encima, está lesionado.
7: Encima.
2: Te sacó la uña, hermano.
7: Encima de la semana pasada ya el. El Furcio, ¿verdad?
2: ¿Cuál?
7: Le calle 7.
2: No, pero hoy fue uñé, fue algo así,
7: ¿no? Ah, entonces estaba. No escuchó.
2: No, te metas tranquilo, te enojas con Natida American, American Dream, dale.
4: Está muy defensivo,
2: ya. Sí. Tranquilo, Ángel, tranquilo.
7: ¿Quién le vamos a repartir acá? ¿Quién quiere venir primero?
4: ¿Eh?
2: ¿En serio?
7: Sí, que venga.
4: No, yo creo que tenés que estar feliz hoy.
2: ¿Por qué?
7: Yo todos los días
4: estoy feliz. Porque ya es casi fin de semana, casi viernes.
7: Yo todos los días estoy feliz.
2: Va a ser una semana que te fuiste a ver a Tambiónica y cantó 3 temas y te fue a la bola.
7: Gracias por ponerme.
2: Mira, ¿cómo harán?
7: De buen humor.
5: Sigo esperando. Viernes, ¿o?
7: Sigo esperando mi evolución.
2: Sábado.
7: Sigo esperando mi evolución de entrada.
4: No, a ver.
2: No.
4: Qué pena, che.
7: Ya lo digo, chao. Me voy. Nos veremos próximamente, amigos.
5: Te fuiste antes. Yo creo que no tan mal no te fue al final.
7: No. Nunca me va mal, Garni, gracias.
4: Se mojó antes de mojarse, de verdad.
2: Pero ¿cómo tú me echones la situación?
7: Sí. Me dijeron Shayam. Uno me comentó.
5: Es más, vos me dijiste, no fuiste uno de los que menos se enojó
7: No, tranquilo.
5: Me imagino.
2: Yo todavía no puedo superar los Foo Fighters. No voy a superar nunca.
0: Un concierto que...
2: A la Asunción y que no tocó y no entraron y no vino nunca más. Y
0: pasó lo que pasó.
2: Por eso compramos la entrada para febrero en Cancha Río. Ojalá si volvemos a ver, ¿verdad?
5: Nacional Trinidense también fecha 16. Ahí puede ir Juan Gabriel. Y al clásico la siguiente. Sí.
2: ¿Cómo puedo hacer para mandarle a Abraham una
6: música para su presentación? Ya no pasó, los oyentes.
2: Ya te pasó, ya tenemos, muchas gracias. Tampoco vamos a llenar la compu de canciones para...
5: Abraham está más... Sí,
2: por favor.
5: Vamos a hacer el disco.
2: Se puede venir pesada totalmente.
5: El disco homenaje. Tres ya le mandaron.
2: ¿Tres?
5: Y una cuarta, el disco homenaje ya.
2: El cuarto ya se levanta la pasión, ¿eh? Así suele pasar. No, tranquilo. Vamos a la pausa, che. Qué mal.
4: Pausa.
2: Viene la gente afuera en Nogá, también.
4: Se viene más el niño, Federico.
0: Estamos en el fondo del municipio.
2: Todos son los ejemplos de Abraham, que se caga risa la desgracia ajena. Científico Averten... Evento histórico jamás registrado.
4: Del niño.
2: Y se decía así.
0: Super niño.
2: Niño. Falta.
5: Hizo ejercicio.
4: Es un fenómeno mundial.
2: La lluvia radioactiva falta.
5: Y es mundial porque están pasando cositas.
4: Sí, porque vos no viste en Quito el otro día los granizos.
2: ¿Y Santiago de Chile?
5: El aluvión.
2: ¿Y San Pablo no viste ayer?
4: También,
2: Federico. No, complicado el tema. Complicado.
4: Ciudad del Este, fuerza para la gente de Ayola, Federico, Ciudad del Este, Cerrito. Pilar.
2: Ayola, pero ahí vos sabés que tanto Ciudad del Este como Ayola, la represa tuvieron que...
4: Abrir las compuertas.
2: Abrir las compuertas, por eso se inundó más todavía. Pero no fue natural. La catarata estaba...
4: No, ya.
2: Ángel, este es el mensaje, no voy a leer.
0: Sí.
2: Lo va a leer Nico. No, voy a leer esta parte.
4: Ángel está... ¿O qué? Epa. ¿Cómo va a decir que Guaraní versus Nacional es el partido de la fecha?
2: Esto no lea. Ángel, sí. Respuesta, por favor.
0: Porque va a ser un partidazo.
2: ¿El partido de la fecha?
0: Sí, porque me toca. Entonces hay que vender el espectáculo.
2: Ronda y escribió todo. Bien, Ángel. Vamos a la pausa, amigos. 19. ¿Vos qué partido te toca de judoka? Vos no haces más cancha, ¿no?
5: No, se borra.
4: Ni este fin de semana.
5: Viene para la opinión de... Viene para...
4: Coordinación.
0: No es más cronista.
5: Mañana Cordy y Livianito.
0: Sí. Ya dejó la piel de cronista.
5: Mañana bueno, Cordy y Livianito. Después viene el domingo para la opinión de hincha. Tranquilo, a las 10 de la noche.
2: Con lente, tranquilo.
5: Se
2: ¿no?
5: puede ir al interior si quieres.
2: ¿Cómo cambió tu vida ahora, eh? Impresionante. Pero bien. Mira
4: que agradecerle, Dios.
2: A la gente que cambia para bien, le felicito. Bien, amigo. Bueno, soy buena persona.
0: Sí, claro.
2: Fue el tipo que cambió mucho.
4: Mañana
2: el tipo que antes llegaba a la previa a las 2 de la tarde. Ahora un tipo cómodo, bacán. Viene con lente amarillo tipo Bono Bolo, amigo de la noche. Dice lo que no quiso. Un montón de cosas.
4: Pues tiene que hablar más, Fede. Esto es radio. ¿Eh? Tiene que hablar más.
5: De cocina.
0: No hay que hacerle caso.
4: Radio. Tiene que hablar más.
2: Y si en la radio se habla luego, ¿verdad?
0: Generalmente.
4: Habla más.
2: Más o menos. Sí, mañana tenemos quinto. Tenemos las extraterrestres.
4: Bien,
2: Fede. Mañana 22 horas. Mañana el partido, ¿a qué hora termina?
4: Termina temprano. 21:20 por allá va a terminar.
0: Acá le pone un mensaje.
2: No, pero
4: 19:20, 21:20, 21:30 ya estamos.
2: Bien, Nico. Estamos mañana, ¿eh? Estamos mañana. ¿Qué pasa, Ángel?
0: Un mensaje alentador antes de la pausa para Abraham. Rodrigo Sánchez dice: Yureka, no le hagas caso a los buenos consejos. Seguí con lo mismo.
2: No le hagas caso a los buenos
0: consejos. Seguí con lo mismo.
4: Pausa.
2: No, vamos a la pausa.

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3: Con 51 minutos de última parte. Es muy corto el TT legalmente. Dice, no, estamos bien.
4: El ingeniero Galar dice eso.
3: Orlando Galar,
4: no,
3: sí,
4: ingeniero.
3: Tranquilo.
4: Ingeniero,
3: estamos muy bien,
5: venía,
3: ¿se fue? No, tranquilo. Como si los tiempos de Dios son perfectos,
4: sí,
3: ¿verdad?
4: Sí, señor, totalmente. Ni muy, muy, ni tanta.
5: Valema, dos.
3: Claro, está bien, por supuesto.
4: Ni muy, muy, ni tanta.
3: Así mismo. Está Dani Troche. Dani, ¿cómo te va?
6: Bien, Fede. ¿Cómo estás? Un saludo para vos, para los compañeros, por supuesto, a la gran audiencia del TT.
3: Dani,
6: sí.
3: ¿Hay factibilidad y posibilidad que se cambie, como estaban hablando, lo decía Ángel, y compartía con vos, ahí chequeando la información, el escenario
6: grandes
3: para el sábado?
6: Fede.
3: ¿Cómo?
6: Grandes posibilidades.
3: Está bien, ¿eh?
6: Están viendo eso. Yo me comuniqué con el presidente mismo, que es el que estaba a cargo de esto, me comentaban, entonces le escribí directo. Y me dijo, sí, estamos en eso, así que no descarto. Así como decía Ángel, que primero mencionó aquí en la gran jugada, por supuesto, no descartamos. Y prácticamente, seguramente esta noche ya lo confirmamos, que va a ser en Villa Elisa el partido entre Guaraní y Nacional. Realmente quedó muy golpeado, incluso estuvieron averiguando otra vez esta mañana el tema del campo de juego y no ha mejorado y no va a lucir según quieren los técnicos, especialmente Chiqui, y también hay que decir Evernay, que practica este fútbol, Fede, así que por eso la decisión que se va a tomar o que se tomó ya de tratar de cambiar el escenario.
3: Bueno, está bien, claro, los dos tienen esa
4: juegan bien,
3: cualidad, condición, sí, está. Me acuerdo incluso alguna vez Arce en la anterior etapa en Guaraní había elegido jugar en San Lorenzo de local, ¿se acuerdan?
6: Sí,
3: y cuando fue un partido, pues dijo, no, acá no podemos, y cambió de localía, ¿verdad?
6: Totalmente, así fue, Fede, así mismo fue.
3: Bueno, entonces mañana capaz que antes del programa ya tenemos la confirmación.
6: Yo creo que sí, yo creo que en AQN incluso ya Wilson seguramente va a tirar la información precisa, porque así como estábamos diciendo, muy probablemente esta noche ya se resuelva esto y se acepte, porque solamente eso están esperando, el tema de que la divisional acepte y no va a tener problema Nacional, Bernay no va a tener problema en este cambio, así que yo creo que las partes están de acuerdo, así que esperar nada más. En cuanto al equipo, Fede, está terminando, ya en estos momentos la práctica que se llevó a cabo. Yo no creo que repita equipo. Mañana vamos a tener también ya al mediodía nosotros el equipo que seguramente va a jugar ante Nacional, Fede.
3: Bueno, está Dani, muchas gracias.
6: No, por favor, abrazo grande para todos.
3: Igualmente, sí, vamos cerrando. Partido que puede ser de ascenso a la categoría, fiesta popular en Santaní.
4: Sí.
3: El lunes a las 4 de la tarde.
7: 4 y media de la tarde, Santaní, 3 de noviembre. En simultáneo van a estar jugando General Caballero Encarnación, o sea, Encarnación General Caballero en este caso. Lunes 4 y media de la tarde. Ambos ganan, ambos ascienden a la primera división del fútbol paraguayo para la próxima temporada.
3: Bueno, por eso pedían Asueto, ¿no?
7: Exactamente, Asueto Distrital.
3: Santaní.
7: Ya desde el lunes, a partir de las 2 de la tarde. Hay que ver qué respuesta le dio a la municipalidad a este pedido del Club Deportivo Santaní.
3: Que el último partido de local llevó 5.000 personas.
7: Y ahora seguramente se estima un poquito más.
3: Por ahí.
7: Por ahí.
3: Ese fue de noche. Bueno, cerramos.
7: Nos vamos.

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1: El 14 de octubre de 1977 se lanza Heroes de David Bowie, un LP fundamental en la historia del rock y parte de la trilogía de Berlín, que incluye Low y Lodger. Bowie se mudó a Berlín Occidental en busca de un cambio y para superar problemas personales, y la atmósfera de la ciudad influyó en el álbum. La colaboración con el productor Brian Eno fue clave, aportando un enfoque vanguardista que se refleja en las canciones y paisajes sonoros, mientras que Bowie y Tony Visconti produjeron el disco incorporando influencias del krautrock alemán.

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Fito Páez frenó su show en Mar del Plata y apuntó contra la seguridad. Durante su concierto del Sale el Sol Tour 2026 en el Estadio Polideportivo Islas Malvinas de Mar del Plata, Fito Páez interrumpió el recital en plena interpretación de Y dale alegría a mi corazón. Al ver que el personal de seguridad obligaba al público a sentarse mientras cantaba y bailaba, explotó desde el escenario. Me tienen los huevos llenos. No quiero volver a sentir los 70 otra vez en mi país. Pidió a la gente que no se dejara avasallar. Tiró el micrófono y se retiró unos minutos. 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
8: El 14 de octubre ha marcado momentos importantes en la música. En 1985, el grupo australiano In Excess lanza su LP Listen Like Thieves. 4 años después, en 1989, el álbum Dr. Feelgood de Motley Crue alcanza el número 1 en Estados Unidos. En 1990, fallece el compositor Leonard Bernstein. Un año después, en 1991, Queen publica el single The Show Must Go On, el último lanzado mientras Freddie Mercury estaba vivo, quien fallecería un mes después, el 24 de noviembre de 1991.
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